0: tránsito fluido, muy, muy fluido. Creo que todos están tristes porque México perdió ayer.
1: No, no me toques.
0: Jugamos como nunca, perdimos como siempre. Excelente tarde.
1: Papi, no me hables de ese tema ahorita. ¿Qué te dije, Jaime? Vengo de buenas, Jaime. No me hagas así ponerme medio Grinch, papito. Estoy tranquilo, ¿eh? Estoy tranquilo. Aquí están los tigrillos. Eso se llama. Mira, oye. Repórtate, ya. Ya arrancamos. Súbele bien. Súbele, no le muevas a la frecuencia. Somos la que manda.

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2: Son las 7:11.

0: la cama de piedra. Dura la cama. Pero ya cuando uno está en el frutidelicioso. Bueno, ¡vale, recodo! ¿Qué pasó? ¿Qué pasó? Estoy hablando de más, chavo. Estoy hablando de más. Vámonos a atender el WhatsApp. ¿Qué dice Chucho Antonio?
1: Vaquero, vaquero. Buenas tardes, vaquero. Un saludo para primos ahí, así, para don Edgar, de aquí, de Temozón, Margarito, desde aquí te vamos escuchando.
0: Gracias, mi amigo Chucho. ¿Eres de Temozón o eres de Motul? Perdona que ande de chismoso, pero a mí me dijeron que eras de Motul. ¿Qué onda, sí? ¿Qué onda, Barreiro? Me has olvidado mucho, Barreiro, ¿eh? Así que me tienes muy, muy no feliz. A ver cómo me contentas, Barreiro. Saludos a Trini, a... ¿quién? ¿A Agar? O a Edgar, no sé si eso quiso escribir. A Flori de parte de Ramón Wilber. Ok.
2: Vaquerito, vaquerito, ponme una canción así chingona. Los saludos desde Buxos, Yucatán, de parte de Taquería El Carrito.
0: ¡Hola, Lalito!
3: Coméntalo, papi rico, mételo. Coméntalo si está lastimado. Velo. Todos estamos lastimados, creo.
0: Velo, velo, ahí vas,
3: como
0: nunca, ahí vas.
3: Pero perdimos como siempre.
0: Ahí vas, ahí vas.
3: Pero bueno, en general fue un buen mundial, no le podemos reprochar nada a los muchachos.
0: Exacto.
3: Cayeron con la cabeza en alto.
0: Exacto.
3: Y contra un equipazo.
0: Exacto.
3: Saludos, papi rico.
0: Ya no se diga más, se acabó el tema.
4: Vaquero, vaquero, buenas tardes, vaquerito.
0: Hola.
4: Sin comentarios, vaquero, sin comentarios. Con los de ayer, sin comentarios. Haz tu programa, no pasa nada.
0: Eso.
4: Dijeras tú, los caballeros no tenemos memoria.
0: Dale un tallón. Dáselo, dáselo, por favor, ¿eh?
5: Vaquerito, vaquerito, hermano. Estamos tropeando como uno, porfa.
0: Oye, Julio, ¿quién te regañó? ¿Alguien te regañó, Julio? Hasta aquí escuché el regaño de la doña. ¡Saludos a mi amigo el Chaquiste! ¡Allá en Playuki! ¡Playa del Carmen, papá!
6: Vaquero, vaquero.
0: ¡Ey!
6: Vaquero, vaquero. Oye.
0: ¡Mande!
6: Ponte una rola ahí de...
0: ¡Oilo!
6: Como yo, no hay dos.
0: ¡Ora!
6: De paleto.
0: ¡Ora!
6: Mental, vaquero. Feliz inicio de semana.
0: ¡Oye, Zamorano! ¡Oye, Zamorano! Pon atención a esto, a lo que te va a decir la pequeña.
7: ¿Quién les dijo que hay complacencias? ¿Qué no entienden? Padre Poderoso Jesús.
0: Ok, saludos. Vamos saliendo de progreso. Nos vamos por la costa. Hola, Shirley. ¿Cómo estás?
8: Vaquero, vaquero, vaquero. Saludos para el Chuy de Temozón. Dile que saque el café con pan.
0: Pues él dijo otra cosa, papi. Él dijo que tú saques una tanda, ¿eh? ¡Ey! ¡Ey! ¡Ey!
9: Ya, ya, sin Yolanda, Mari Carmen, sin Yolanda. Dale vuelta a la página y continúa leyendo. Hasta pareces nueva, Marimar. Saludos, mal amigo. Me debes el pastel, a ver si puedes complacer.
0: ¡Ah!
9: Una canción, porque me debes el pastel, ¿eh?
0: ¡Ah!
9: Aunque sea con una canción.
0: ¡Ajá! ¡Ajá!
9: Que te moches.
0: Uh-huh.
9: Saludos desde Minas del Hidalguense, desde Playa del Crimen para el Mundo.
0: ¿Y tú crees? ¿Y tú crees? ¿Piensas luego de lo que me dijiste? ¿Que tienes derecho a que te trate bonito? ¿Eh, mal amigo?
10: A ver, ¿cómo que me doña Pau? Primero soy yo. Yo, que no te olvide. Primero yo, mi amor, por favor.
0: ¿Eh?
10: Y doña Pau no puede escuchar tu mensaje hoy porque hoy no vino. ¿Cómo crees? Está en un estado inconveniente. No pudo venir a trabajar hoy. Se fue de pachanga.
0: Así la dejaste, Margeli. Ay, Margeli, contigo, ¿eh? Ay, Margeli, me das miedo. Saludos a mi amigo Germán Aragón, que también está con nosotros. ¡Atento! Atento como siempre al programa. Muchas gracias, papito. Gracias a mi compadre Kitty y a mi comadre Cele, que viven en Cozumel. Te saluda William Pérez, aquí desde Izamal. Aquí desde Tizimín, Yucatán, con la banda de Radio Taxi Iturbide. Te saluda Baltasar. Baltasar, es nuevo Baltasar aquí en el programa, es nuevo. Vamos a darle su tallón de bienvenida a Baltasar. También a William Pérez. Son nuevos en el programa. Hola, papirrín. ¿Cómo estás, mi querido Bolsón? Que tengas un buen inicio de semana. Saludos a la familia Gorosica Quetzal y una pequeña sobrina acompañante Twitchy Yarelmi. Aquí desde La Esperanza te estamos escuchando.
11: Buenas tardes, vaquero. Buenas tardes.
0: Buenas tardes.
11: Un beso a mi esposa Rose.
0: Órale.
11: Vamos aquí a Playa del Carmen a jugar fucho, a desestresarnos un rato después de trabajar. Saludos, vaquero.
0: Y oye, papi.

0: sí? ¿A poco sí, Fercho? ¿A poco sí le sabes al fucho, papirrín, eh?
1: ¿Qué onda, papirrín? Aquí saliendo del jale. Oye, ¿qué onda? ¿Vas a querer o qué show?
2: Nos vamos por la costa.
1: Por una, casi le ganamos ayer,
0: ya,
1: pero...
0: Ya te dije que no me toquen ese tema hoy.
3: Magrito, muy buenas tardes. Hijo. Aquí desde Cozumel. Para no perder la costumbre con la selección, jugamos como nunca y perdimos como siempre.
0: Papi, ya, miren, ay, es que neta, esa frase suena como que de verdad no la deberíamos de decir. La verdad que hicieron una gran participación los chicos y la verdad yo sé que... Y estaba sobre la mesa que un equipo tenía que perder. No nos hubiera gustado que fuera México, pero ni modo. Así que ahí estaba la posibilidad de que perdiéramos, lamentablemente así fue, pero como bien decimos muchos de nosotros, hay que reconocer la gran labor de nuestra selección. Y en vez de decir eso de jugamos como nunca, perdimos como siempre, no, yo creo que no. Yo creo que se pueden sacar cosas buenas y se pueden mejorar muchas cosas más para dentro de 4 años, ¿eh? Ahí está marcado y nos veremos en 4 años. Pasa rápido 4 años, papi. ¡Pasa rapidito! ¡Échale! Aquí viene Bronco. Param, param, param. Eso se llama Adoro. A través de la que manda Radio Turquesa Peninsular.

0: Luisito Casanova, tus ojos, tu boca. Con esto nos vamos a nuestra siguiente pausa comercial.
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1: Son las 7:30. 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
0: Perfecto, perfecto, perfecto, perverso. Vámonos al WhatsApp. Ah, mira. ¿Quién ya tiene WhatsApp? Mi querido Cástulo. Ya tiene WhatsApp, Cástulo. ¿Cómo estás, papá? ¿Tu tallón, ¿Ya te podrá reportar, escribirnos al WhatsApp, Cástulo? Ahí está trabajando en el lonche. También doña Mirna se encuentra allá, ¿verdad? Saludos a ustedes, gente que aprecio y quiero mucho. Ahí por la región 94, sobre la ruta 5. ¿Verdad, Cástulo? Saludos a mi amigo Eric del TX34. Vamos rumba a Cancún. Papi, con mucho cuidado en carretera, Eric David, por favor. Dice, deberías tener complacencias. Lo siento mucho. Lo siento mucho, Abelito. Lo siento, papá. Había un compromiso, pero no se logró, papito. Lástima. Lástima.
8: Ches, amigo, vaquero.
0: Hola.
8: Va a haber complacencias.
0: No lo sé.
8: Mano a mano. Va a haber ruleta. ¿Qué pasó? Coméntalo, quiero que saludes aquí de Pescacar, Quintana Roo.
0: No lo sé, papi. Ya sabes que aquí todos los días las reglas son diferentes, ¿eh? Aquí no es lo mismo. Aquí es diferente siempre todo. Hola, Fello. ¿Cómo estás? ¿Qué tal tu fin de semana, Fello? Ya, mi vaquito, deja ser bilis. Es que también tú, Barreiro, te pierdes, te vas, y no me avisas. Y luego no digas de que no tienes manera de cómo avisarme, lo tienes el Facebook. ¿Ah, verdad? Hola, mi querido Ramón Domínguez, ¿cómo estás, amigo del TX1194? A Gabriel Junior, ahí de la carpintería Collí de Temozón. ¡Excelentes saludos! Fue tu culpa, ¿eh? Porque no fuiste. ¿A dónde? No, es que no pude ir, papi. De último momento tuve que quedarme aquí en Cancún atendiendo un pendiente cruz de alguien que sí vino desde Cozumel para traerme algo que no fuiste tú. ¡Ay, perdón! Saludos para Roque, Don Polo, para mí, Bertino. Aquí en la 235 estamos tomando una como la gente en lunes. No tienen perdón, Bertino, en serio, ¿eh? Paquerito, sí es cierto, soy nuevo en el programa. Un saludo más a mi tío Tony Polanco, a mi tío Marco Araujo, que son de Cancún. Les manda saludos su sobrino William Pérez desde Izamal.
9: Hola, papirrín.
0: Hola.
9: Aquí extrañándote, porque aquí mi estéreo no visualizaba el 100.1. Y yo creo que ya cambió,
0: no, pues que no era esa.
9: Su estación para Chetumal. Y mi vaquerito nunca me dijo nada por WhatsApp. Y ahorita ya lo puse y ya agarró. Es que este estéreo creo que está todo loco. Y eso que es nueva la camioneta, papi.
0: Espérate.
9: Bonito inicio de semana, un besote. Ya extrañaba, ya creo que 15 días tiene que no te escucho.
0: Espérate, dos cosas, Sheila. La primera es 100.1. ¿Quién sabe tú también qué estabas buscando, Sheila? Con razón, es 100.1 en Chetumal. Otra. Sufriste porque quisiste, chula. ¿Y sabes por qué? Porque hay una aplicación que debes tenerla en tu celular, se llama Radio Turquesa. La puedes abrir, la aplicación, la sincronizas con tu chancamioneta nueva y me puedes escuchar. Entonces, a ver, dime por qué no lo hiciste. Ah, ¿verdad? Va a decirme, ¡ay, no sabía! ¡Por favor! Radio Turquesa, nuestra aplicación. Sí, señor, ahí también nos puede escuchar, ¿eh? Así que pretexto de que, ¡ay, no, salí de viaje! Y no te pude escuchar. ¡Shh! No me invente pretextos como Sheila. Hola, feliz inicio de semana. Gracias, saludos a mi mami, doña Prisi. Para mi mami Carmen, para mi hija Prisi. Aquí te estamos escuchando desde Tuncas. Querida Gladys Preciosa.
10: Vaquero, vaquero, aquí reportándonos. Buenas tardes, escuchándote y dándole al volante, vaquero. Feliz inicio de semana, vaquero.
0: Gracias, Marisol. ¿Qué crees, Marisol? No manejo complacencias, Marisol. No manejo complacencias, Marisol. ¡Mamacita! Te la salgo debiendo, Marisol. Ahí de la ciudad de Mérida. Vámonos con Montes de Durango. Adiós a mi amante. El tema es a cuál. ¿A cuál le damos 7-4? ¡Ah, ya tengo uno! Ya tengo uno que le voy a dar 7-4. Que no se ha portado bien conmigo. Estoy hablando de ti, ¿eh? Estoy hablando de ti.

0: con el tema Bye. A nosotros a una pausa. A continuación.
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1: Son las 7:44. 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
0: Así es, familia. Así es, completamente vivo y a todo color. Te acompaño, te lo agradezco, te invito a que te reportes. WhatsApp de cabina, guárdalo. Guarda, por favor, este número, te va a servir. Es el 99-82-36-45-44. ¿Ok? Es el número para que nos escribas o mandes tu nota de voz.
26: Vaquero, vaquero, aquí reportándonos. Buenas tardes, escuchándote y dándole al volante, vaquero. Feliz inicio de semana, vaquero.
0: Igualmente, Omarcito.
27: Buenas tardes, vaquerito. Vaquerito, aquí reportándome. Dale, vaquerito.
0: Licenciado, ya ve juntando para el pendiente que ibas a, según tú, darme cuando yo vaya para playa. ¿Lo recuerdas?
27: ¿Qué tal, vaquero, vaquero? Buenas tardes, ya tarde noche. Saludos y bendiciones para toda la banda hoy. Al lunes, aquí andamos ya terminando labores en Playa del Carmen. Andamos allá por Cancún, rolando un rato en la chamba.
0: Mi querido Aroncito, te mando un abrazo. Entonces, ya te vas llamadas al 85. Listo, por hoy, papá, con mucho cuidado, ¿eh?
2: Ya te dije, vaquero, esa mujer vive en la selva. Ella no se va a actualizar todavía. Oye. Sí, ella está como México. Después de 30 años va a ver la actualización.
0: ¿Estás hablando de Sheila? Te va a responder la Sheila. Kerry, no me digas nada, Kerry. Estoy igual que tú. Estoy muy sensible hoy. Así que no me hablen fuerte. Ay, vaquerito, estamos festejando el buen papel que hizo México. Por eso andamos acá refrescándonos. Don Polo y Roque, que no escucharon su saludo, pues suéltale la mano, Bertino. También los tienes allá garroteados. Déjalos respirar, Bertino.
3: ¿Qué hay, vaquerito? ¿Qué hay, vaquerito? Buen inicio de semana, vaquerito, aquí reportándonos desde el taller Chiquis de Tizimín, vaquerito. Qué arrastrada, vaquerito.
0: Capelo, otro.
3: Pero el día, hermanito Chucho.
0: Ahora, Chucho, Chucho. Pues no sé a quién se arrastró. No sé a quién. Oye, vaquerito, mi prima Marisol de Mérida te pidió complacencias. Era para escuchar el audio ese de Los Clavos de Cristo, ¿no? Pero ese es con el gordo. Cata, ese audio es del gordo, el mío es este.
4: ¿Quién les dijo que hay complacencias? ¿Qué no entienden?
0: Ese.
4: Padre Poderoso Jesús.
0: Exactamente, Cata.
5: No es necesario que me digas adiós, yo solito me voy. Ya vi que otro te lleva tu esquite.
0: No, ay, no.
5: Y que está más sabroso que el mío.
0: No,
5: ¿está
0: bueno? No, gordo. No empieces, gordo. Nada que ver. Ash. A mí me gusta el tuyo. Está más sabroso. Además, tú los traes más grandes.
3: Vaquero, vaquero, vaquero, vaquero, vaquero.
0: ¡Ándelo!
3: Andamos en los roncos y todo despertando. De la derrota, pero no fue derrota, fue éxito para nosotros. Así como mexicanos apoyamos a nuestra selección que dieron todos esos chavos. Y la verdad, estamos muy orgullosos de la selección mexicana. Y el que diga que no, ya sabe qué pasa, vaquero. Sale, vaquero. Saludos. Aquí el golo. Felicitaciones a todo México por el apoyo que le dimos a nuestra selección mexicana. ¡Fírmalo!
0: El que diga otra cosa, le hacemos calzón chino, chavo. Le hacemos calzón chino y le hacemos poste. Para que sienta, ¿eh? Saludos a mi nieto Adrielito y Erika, que están en Chetumal de parte del Tigre, escuchándote, papá.
6: Vaquerito, buenas tardes. Aquí estamos desde la trabajación, escuchándote como todos los días. Un saludo para mi esposa Amalia y para mi cuñado Darío, que está en Playita del Carmen. Muchas bendiciones, vaquerito.
0: Hola, Amalia. ¡Amalia!
7: Gana, papirrín. Buenas tardes, noches. Acá saliendo de la trabajación ya rumbo para Valladolid. Excelente tarde noche, papirrín.
0: Iguana, ranas.
10: Hola, vaquerito. Buenas tardes. ¿Cómo está usted?
0: Bien.
10: Yo espero que muy bien. ¿Cómo se la pasó usted con lo del partido?
0: ¿Otra?
10: Yo me la pasé jugando, ¿eh? Aunque oyendo, porque soy muy nervioso. Así es, bebé. Lo disfruté con un cevichazo. Muy bien, bebé. Muy bien. Que Dios te proteja y cuídate mucho.
0: Igualmente, doña Angie, preciosa. Dice, ¿perdón? Quiero pruebas a ver si es verdad. No, yo no necesito darte pruebas a ti. Pero de que me cumplieron, ¿eh?
19: Vaquero, ¿qué tal y te da de pendiente un tallón? ¿Cómo ves? Ale, escucha, en sintonía.
0: Ay, conociendo si es familiar de Chiquis. Talloncito de seguro.
28: ¿Qué no estás escuchando? Que dice que tenía como 2 meses que no te escuchaba y como 20 días que no sabía qué pex. ¿No sabes? Tan fácil que descargar la aplicación y tenerla. Pero la mujer no se actualiza. Sí, estoy hablando de la Sheila Mabel. ¿Verdad, Sheila? ¿Me estás escuchando? ¡Sheila!
0: Ok. Ya respondió la Sheila y con eso nos vamos a ir con música. ¡Sheila! ¡Ay, Dios!
29: ¡Ay, papirín! ¿Ese poco yo? No tiene remedio.
0: ¡Sas!
29: Es metiche.
0: ¡Sas!
29: Es fastidioso.
0: ¡Sas!
29: Y no da nada.
0: ¡Sas!
29: Pero bien que dice y tira su veneno.
0: ¡Vámonos con... ¡Vámonos con lo nuevo, nuevo, nuevo de los hermanos Quesada! ¡Ellos son los dos carnales! Esto es música nueva, se llama De Todas y De Nadie. Así es el vaquero. De todas, pero de nadie. ¡Au! ¡Súbele! Música nueva para ti en la hora del taxista.

0: con las de casa. Vámonos a la pausa. Regresando, vamos a tener ABC Radio.
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1: Son las 7:59. 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
0: Segunda hora ja del programa. Como te dije, vamos a tener ABC Radio. Ya sabes cómo va la dinámica. Ya sabes cómo se juega. Así que pendiente para el momento cuando demos a conocer la letra.
12: Vaquero, aquí reportando desde José María Morelos, de parte de Marcos T. Aquí constantemente estamos escuchando.
0: ¿Ah, ya no eres Luis Miguel? Es que la primera vez se reportó y me dijo: soy Marcos, alias Luis Miguel. Que de guay. Así me dijo, en serio. Saludos a la banda del Tintal. Y del kilómetro 80 te saluda tu amigo El Pulpo, Johnny El Pulpo, atento al programa.
12: ¿Qué tal, vaquero? Aquí el Chucky original, vaquerito. ¿Qué tal el partidazo de ayer, vaquerito? No, estuvo bien bueno, la verdad. Sí, se defendió la selección mexicana, vaquerito. Pero al fin de cuentas, la regó Aguirre. Estoy seguro que Aguirre la regó, sacando a Quiñones, vaquerito. Y el goleador, bacal, sacarlo, sacarlo. contrataron aquí.
0: Oye, me encanta, ahora todos son directores técnicos. Pero dime, yo me pregunto, si tanto saben de fútbol, ¿por qué no se dedican a eso?
13: Mami, soy
0: digo, dime, todos, ah, no, es que sacó, ¿por qué lo sacó? Debió dejar, debió mover.
13: Mami, soy tú.
0: ¿Por qué no se dedican a eso entonces?
13: Mami,
0: si son muy, muy. Bien dicen, zapatero a su zapato.
14: Vaquero, vaquero, y sí, yo no me sé rajar, aquí esperando cuando vengas.
0: Conste.
14: Y el que habla mal de la selección, le da su tallón o lo encierras al cuartito.
0: Ah, no, papi, eso es premio, eso no es castigo. Feliz inicio de semana, felicita a mi hija Camila, claro, a mi novia Camila. Ay, también para Lulú, preciosa, hermosa, chiquita mamá. Oye, vaquerito, vamos saliendo de misa, venimos a ver a Kevin hoy a las 6. Ya nos vamos a casita en, y saludos a mi papi Julio.
13: Vaquero, dime,
0: que ayer seguro hizo berrinche, ¿verdad, Sofi? Segurito hizo berrinche Julio ayer.
13: Mami,
0: ya lo conozco, seguro aventó las cosas. Saludos a Omar Díaz y a mi hijo Isaac. Aquí te estamos escuchando, padre.
15: Ay, vaquerito, todos estamos sensibles, todos. Y sí, mi hermanito quiere otro tallón.
0: Pero no, no se lo merece. Hola, saludos a los drivers de autobuses. Aquí el buen Eric, Alfredo, Corne, Cabo, Daniel y el Paterrón. Y su ídolo, ¿oílo? Andan dormidos. Dice por acá el Chaquetín, preciso, guapito, saludos del ingeniero Tus. ¿A poco también eres de apellido Tus? No, no, no creo, no creo, nada más estás usurpando mi apellido.
16: Bueno, no te voy a contestar, Shay. Simplemente tengo calidad, soy una dama.
0: Hola.
16: Y la verdad, no voy a estar a tu nivel. Discúlpame, pero disfruta el programa. Dije que a partir de ahorita, porque perdió la selección, voy a ser diferente. No me voy a enredar con ciertas personas. ¿Sí? Disfruta el programa, Sheila.
0: ¡Uy! ¡Qué propio! ¡Qué educado! Tranquila, Barreiro, tranquila. Sabes que vives en mi cora.
17: No.
0: Ándale, pues.
17: Que me mate los años.
0: Ay, no, la Chela está sentimental.
18: Buenas noches, vaquero. Buenas noches, vaquero. Aquí reportando. Qué partidazo se jugó ayer. Pero ni modo. Nos tocó perder, pero tenemos que dar más experiencia para que nos vuelva a tocar. Ya estaremos mejor preparados. Pero buen partido. Felicidades a todos los muchachos. Se la rifaron y todo. Por ninguno uno de los dos tenía que ganar. Ahí está, vaquero.
0: Gracias, mi Leo. Hola, soy Anita. Aquí estamos en la taquería. Aquí está mi papi Ismael. Saludos para Carlita. Y también doña Mari, ¿verdad? A mis bellas damas hermosas. Un besote y un tallón a don Ismael. Ah, claro.
19: Oye, vaquerito, ayer se me descargó mi bocina y no escuché si me pusiste el de Parchís secreto. ¿Me lo pusiste ayer, vaquero, o nada? ¿Para qué te considere para la otra semana? Lo sabes, papá, lo sabes, peperrín.
0: Dando.
13: Vaquero.
0: Y somos felices, si no, lista de espera, ¿verdad, flaquita? Vaquero. Saludos a mi amigo Ángel Escalante de Tijosuco.
20: Hola, vaquerito, Juana desde Cancún, que te escucho todas las noches.
0: Hola.
20: Me alegras las noches, pero hoy estoy triste porque perdió México, a pesar de que lo dio todo. Pero con un beso tuyo, vaquero, me repongo, vaquerito. Saludos, bendiciones, bye. Voy al trabajo otra vez.
0: Como yo no hay dos. Así lo dice el paleto, ¿eh?

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1: Son las 8:14.
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3: Perfecto, familia. ¿Listas? ¿Listos? Llegó el momento de jugar a BC Radio. Para los que no saben cómo es, lo voy a explicar en un ratito. Sale, mientras tanto les platico el tráfico. Tramo Playa del Carmen, Cancún, en ambos sentidos, la carretera 307 se encuentra despejada. Es decir, que gracias a Dios no tenemos ningún reporte de algún 4-2 que tengamos que comentarles. Por lo cual, la carretera de Playa Cancún en ambos carriles se encuentra completamente despejado. Lo mismo para el tramo de Tulum, Playa del Carmen. ¿Cómo se encuentra el bulevar Luis Donaldo Colosio? Se encuentra también fluyendo. Para quienes están manejando en este momento, la carretera 180, esta carretera que es la que está a espaldas del aeropuerto y llega justamente al entronque de salida hacia Mérida, también se encuentra completamente libre, sin reporte de accidente. La brecha, esta famosísima brecha que conecta a la López Portillo, también se encuentra la carretera 186. Está fluyendo, ¿eh? Está fluyendo, es decir que por el momento no tenemos carga vehicular ahora que reportarles. ¡Vámonos al WhatsApp!
4: Vaquero, el vagabundo te está reportando, papá, ya te la sabes. Te vas a llevar tu torta de cochineta este domingo. Bueno, si lo trabajas, porque a veces domingo no trabajas.
3: No, tú no sabes, vaquerito.
4: Pero el vagabundo y lo patroniza el gologolo. Dos de asada y uno de cochinita. Coméntalo, vaquerito.
3: ¡Ándele! Eso nada más para empezar, ¿eh? Oye, saludos a la unidad 1445. Hola, saludos, su tallón, por favor. Él sabe por qué le doy su tallón al 1445. También se lo doy a Cástulo. Y un beso a doña Mirna. Ella sabe por qué le mando su besote, ¿verdad? Vámonos a...
5: Oye, mi amor, eso que dice que son... Eso de... ¿Cómo se llama eso de que vean el fútbol de algo de técnico?
3: Directores técnicos.
5: El fútbol, miren, en su casa, con su esposa, los está santando. Eso sí se deben de fijar, hijos de la tingada.
3: Oye, ¿y tu pendiente qué, no vas a cumplir o qué? Ya es lunes. ¿Ya ves? Ya no creo en tu palabra. Ya no creo en tu palabra, Cervantes. Tu palabra es mentiroso.
6: Vaquero, yo opino que del partido de ayer nos faltó suerte porque jugaron bien, pero no cayeron los goles.
3: La neta sí, papi, la verdad estuvo chido el partido.
7: Vaquero, aquí la gorda reportándose, aquí un pequeño descansito para disfrutar dos conchitas con su coca. Buena programación.
3: Oye, sabrón, eso está mamalón. Es la combinación con el refresco del pan. Siempre, ¿eh? No sé por qué sabe bueno el pan dulce con el refresco. Yo no sé, esa combinación se vuelve adictiva.
8: Y le crees. Es mejor que le digamos a Marquitos, y Marquitos sabes que siempre hace presente.
3: Ah.
8: El vagabundo, ni porque diga que te lo lleva este vaquero, ¿eh? El vagabundo es Pinocho, de veras.
3: Entonces me está diciendo que lo ignore. Que lo ignore, es lo que está diciendo, ¿verdad, Golo?
5: Ya que están repartiendo tallones. Vaquerito, aquí mira, el ingeniero Echeverría, el ingeniero Pepe, está pidiendo su tallón también. No se animan a hablar, no se animan, pero bien que te escuchan. Aquí andamos sintonizándote en la avenida Colegios, a la altura de la Colosio.
3: Ay, tallón. ¿A poco le da pena al ingeniero? Si es un goloso el ingeniero, es un goloso.
9: Vaquero, pon la canción del Sacapetróleo, vaquero, pon la canción del Sacapetróleo.
3: ¿Y quién dijo que hay complacencias para ti? Para el Chucky falso no hay complacencias, ¿verdad? No hay complacencias. Ya te dije, papi. Ya te dije, no hay complacencias para ti.
10: Noche, Vaquerito, buena noche, saludándote aquí desde la capital. Una noche un poco lluviosa, saludos, fuerte abrazo
3: a mi cuídense cuadro. Mucho, mi querido viejón.
11: Vientos huracanados, bonita noche, bendiciones, Vaquerito. Tarde, pero seguro, estamos en la cuerda, escucha, excelente. Noche, bendiciones. Aquí al orden para el desorden.
3: Gracias, Gillo.
8: Bueno, yo te lo iba a llevar, pero ya salió el gol de Pinocho. Bueno, que te lleve Marquinhos. No sé qué tiene Marquinhos, que no tenga yo.
3: Bueno, te voy a decir, bueno, no. No le voy a decir, pero es más guapo. Oiga, ¿cómo es el ABC Radio? Rápido, para los que no saben cómo se juega ABC Radio. Bueno, yo voy a decir una letra. Yo voy a decir...

0: decir una letra del abecedario, tú vas a tener que pensar muy rápido el nombre de una canción que inicie con la letra que yo haya dicho. ¿Ok? Es importante que la propuesta que hagas la tengas que mandar por nota de voz, no por mensaje escrito, eso no vale. Tiene que ser nota de voz. Recuerda, nombre de canciones que inicien con la letra que yo vaya a decir. Pero tienes que pensar muy rápido, ¿eh? Porque son solamente unos segundos que les doy chance para pensar y mandar su propuesta. ¿Listos? ¿Listas? ¡Ahora sí! ¡Vamos a jugar ya! ¡Por supuesto, porque tú lo pediste!
1: ¡Perfecto! ¡Ya está aquí el ABC Radio!
0: ¡Ahora sí, familia! ¡Vamos a jugar con la letra! Piénsalo, piénsalo. Va a ser rápido, ¿eh? La letra H. Con la letra H. Nombre de canciones que empiecen el nombre con la letra H. ¡Corre tiempo! ¡Corre tiempo, familia! ¡Rápido! ¡Rápido! ¡Terminamos! ¡Se gastó! ¡Se acabó! ¡Se terminó! ¡Se acabó el tiempo, familia! Mientras vamos escuchando los audios, eso se llama No Se Diga Más. El Commander y Legado M&M. Música nueva, nuevecita. Aquí, a través de La Que Manda.

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0: Son las 8:28. 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

0: retache, de rebote, aquí estamos, aquí andamos. 99, 82, 36, 45, 44. Es el WhatsApp, es el número del WhatsApp de la cabina. Pablo Cocón nos está escuchando y se reporta de la colonia Santo Domingo, allá en Tizimín. Hola, soy Johan. Acá andamos en Valladolid. Saludos a Reggie y a mi mami Jenny. Hola, preciosas. Hombre, saludos para mi amigo Rigoberto, para Eduardo de Butzots, para mi amigo El Golo, para Checo, para Kerry, para licenciado. Oye, licenciado Baldino. Licenciado. Esa propuesta de canción no lleva la letra H. No lleva la letra H en el nombre, ¿eh? Mi queridísima Marisol. Oye, Marisol, ¿quién te acompaña, Marisol? ¿Quién está contigo? Escuche el audio. Así de, ¡ash! ¡Se pasa! ¿Quién está contigo, Marisol? Mariano, era nombre de canciones, no grupos. Era proponer nombre de canciones, no de grupos, Mariano. Te aviso. Fermín de Playa, también se reportó el...
1: Chiquito bebé.
0: Hola, ¿cómo estás? Ya estás más calmado, ya estás más calmadito. También a mi amigo Alonso del TX2334, un saludo para Azalia. Azalia preciosa del 1124 de Playa del Carmen.
2: Quiero saludar al Tadeo, al quedó.
0: Ya ni te pela, chavo, ¿eh?
3: Es muda la H, es muda, no habla.
0: Ay, sí, tú cómo no. Esa estuvo buena. Te la volaste. Saludos a la banda de Izamal que van llegando del trabajo, del parte de Chorigol. Te estamos escuchando llegando a Izamal. Gracias a Dios, después del trabajo, mi vaquerito desde Tizimín. Hola, Lichenchada Aguilar. ¿Cómo está Lichenchada? ¿Cómo se encuentra usted, Lichenchada? ¿Cómo está ya el tóxico? ¿Y cómo está la mami Ricky, Elenita, eh?
4: Querida de amor, Grupo Indio.
0: ¿Y dónde está la letra H? Era nombre de canciones que iniciaran el título con la letra H. ¿Y en dónde? A ver, otra vez el audio.
4: Querida de amor, Grupo Indio.
0: Ah, sí, pero ya acabó el tiempo. Era cuando sonaba la alarma, papito. Era cuando estaba sonando esto, papito. Así, mira. Y ya no está sonando. Saludos, por favor, a mi hija. Mi hija saliendo de la universidad, porfa. Un saludo para ella. Ángeles y su amigo Omar. Pero oye, ¿pero quién está contigo? Porque era el nombre de caballero. Era el nombre de varón. Que estaba haciendo coraje. Saludos para Ángeles y para su amigo Omar. Vámonos con esto, por favor, corre a cargo. ¡Uy, uy, uy! ¡Esa no me la toque! ¡Esa no! Ahorita no me la toquen esa canción. Es Juan Gabriel. Hasta que te conocí. Esa no.

0: recuerdan los muchachos? ¡Ay, Torito! 8:39 ahora en Quintana Roo. 7:39. La hora para la gente de Yucatán y Campeche. Vaquerito, ¿cuál es la dinámica? Mi querida Noemí, ya jugamos en la biciradio, Noemí. ¿Qué pasó, mi amor, eh? Te me estás llegando tarde al programa. Y eso no me está gustando, Noemí Chul. No me está gustando.
1: Yo jamás lloré.
0: Ay, Dios.
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0: ¿A quién se la va a dedicar?
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0: Ay, Dios.
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0: Ay, no, no.
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0: Ay, Dios. No, no, no, no, no, papi. No, no pienses cosas que no son. No, neni, tranquilo. Ay, Dios mío. Ash. Hola, vaquerito. Saludos a mi madrecita. Te manda saludos mi madrecita, perdón. Mi pequeño y hermoso toxiquito. Toxiquito, no manches, licenciada, ¿eh?
2: ¿Pocoyo? ¿Tiene su voz como de
0: Pocoyo? No, Pocoyo no canta. Bueno, que yo sepa, no canta, ¿o sí?
3: Quise bien quererte, de Ana Gabriel Papirrín.
0: Sheila, ya acabó. Ya acabó el ABC Radio. Creo que llegaste tarde, Sheila. Somos cuatro en el auto. Y de eso ninguno da una. Pero ese Omarcito, ¿eh? ¡A su mecha! Eso le enseñan en la universidad. ¿Cómo lo ves, Marisol? Hasta escuché otra vez el audio y dije, ¡guay! Ángeles, no aprendas eso, por favor. No aprendas esas cosas, ¿eh? Ni tú, Marisol. ¡Lávese la boca, Omar! Bueno, ¡vámonos a una pausa! Voy a regresar con el tema Hoja en Blanco, señores. Otra de las propuestas que nos hicieron en el ABC Radio. A ver, ¿qué va a decir Miguel Armin? A ver, ¿qué veneno me va a tirar ahora, eh?
4: El vaquero ahorita en su mente, yo jamás reí, yo jamás lloré, hasta que Inglaterra ganó.
0: ¡Cállate!
4: Y los muchachos ahí quedaron.
0: ¡Cállate!
4: Y nos quedamos cerca del sexto partido.
0: ¡Cállate!
4: Y con mucho dolor.
0: No estoy llorando. Simplemente me machuqué el dedo. Regresó después del corte.
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5: Son las 8:43. 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

0: irán con...
1: ¡Buena canción!
0: Y vuela, vuela.
1: A través de la que manda Radio Turquesa, te acompañamos en Felipe Carrillo Puerto. Muy buenas noches allá en Carrillo. ¿Dónde están ellas, eh? No se han reportado. Vamos a ponerles ya falta, ¿eh? Ya sabe de quiénes hablo, ¿eh? Saludos a la gente de Carrillo, a mis amigos de la Ola Negra. A través de las frecuencias 96.7 y 99.7. Sonamos en dos frecuencias radiales. Sí, allá, justamente en este hermoso lugar que es Carrillo. Dice, ¿qué dedo te machucaste? No te voy a decir, Rosy. No te voy a decir porque te estás burlando de mí, ¿eh?
2: Oye, ¿puedes creer que ayer mis primas, cuando perdí a mi hijo, estaban llorando? Estamos dando la vuelta, ya celebrando y ya están llorando.
1: Es para menos.
2: Por cierto, ayer me dijeron que les mandes un beso a cada una. A Ilse, a Itzel y a Lupe. Que les mando un beso a cada una. Pero especialmente para ellas, que les digas desde Mérida. Saludos, mi hermano, saludos.
1: Vale. ¿Qué me garantiza que lo están escuchando? Mejor que se reporten para saber que están escuchando, así les mando el beso a gusto.
3: Querido, buenas noches. Nada, hay que toxiquito, yo soy un angelito.
1: Ahora resulta, resalta y acontece. Ahora resulta. Saludos, vaquerito, aquí desde Canzacap. Que tengas linda noche igualmente. Aquí hay bastante chipichipi, esperamos que se calme un poco. Ahí nos dice el caimán. No, mejor que siga lloviendo por allá, papi. Que siga lloviendo por allá un rato, ¿eh? Hola, vaquero, saludos para Niño, que va rumbo a Mérida, Yucatán. Y los está escuchando a todo volumen. Vamos llegando a casa. Muy bien, mi Marisol. ¿De dónde son ustedes, Marisol? Son aquí de Cancún, son de playa, son de Tulum, de Puerto Morelos, de Islas Mujeres. ¿De dónde son, mi querida Marisol?
4: Hola, vaquero. Buenas noches, tarde, pero seguro. Aquí reportando, vaquero, ¿cómo estamos?
1: Ya casi, ¿eh? Ya muy tarde va llegando, amigo. Oye, saludos para el Pachi de Citas. Que lo ama Alexa, la Santi y el Roy.
5: Vaquerito, buenas noches, vaquerito. Aquí andamos agarrando las 400. Vaya, que ese camarada no se rió porque todo el tiempo que habla, primero se ríe, luego habla y se está riendo. Está hablando y se está riendo. Hay que poner el sonrix.
1: No, hombre. Vaquerito, perdió México, sí pagará la apuesta de quedarte 72 horas, ¿no? No, yo aposté otra cosa y está ya en mi Facebook. Y cosa que no sucedió, así que no andes allá amarrando navajas, Antonio Torres. Mejor ponte a trabajar. Yo nunca dije quedarme 72 horas, ¿tú? Sí, tú, ¿cómo no? Hola, saludos a mi papá Ricardo. ¿De parte de quién? ¿Estás de acuerdo que hay muchos Ricardos en el mundo, verdad? Al señor Ricardo, ¿de quién sabe dónde? ¿De parte de quién? Porque tampoco puso su nombre.
6: Hola, bebé.
1: Hola, extraño. Hola, extraño, ¿cómo estás? Así lo voy a tratar, con el látigo de mi desprecio. Vivimos aquí en Cancún. Ah, muy bien, Marisol. Qué gusto. ¿Por qué parte? El otro chismoso. ¿Por qué parte de Cancún?
7: Saludos a Julio Campos, hombre, que se notió.
1: Ah, muy bien, papi. Todos saludos, papá. Oye, échame la siguiente rolita, papá. Uy, estas son buenas. Ahora sí saco mi café amargo para que siente el sentimiento. Ah, mira, acá son mis vecinos, ¿eh? De La Joya. Esto es hipocresía. Así es el vagabundo. Ah, no, el vagabundo es mentiroso. Son los pasteles verdes en la hora del taxista.

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1: Son las 8:58. 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
0: Arrancando la tercera hora y la última del programa. Vamos a saludar a la gente que esté en este momento cenando. A toda la gente que nos escucha. Ahí en casa, en su trabajo o en los puestos de comida. Sí, porque sabemos y lo sé que hay negocios que ahí tienen su bocina. Nos andan escuchando, ¿verdad? Hay mis amigos del Maza, de la Lupita. Sí, Salbutelandia. Sí, claro. ¡Claro! Repórtate 9982-36-45-44. Es el número que debes de utilizar para mandar tus mensajes.
8: Vaquero, buenas noches. Oye, reportándome aquí, lavando trastes, limpiando casa, me mudaron la carpintería. Así que tengo que mudar toda la carpintería. Un saludo para mi suegra, que va en carro, salió a las 7, para Chetu, que ya va durmiendo ahorita, para mi cuñado, que trata de estar despierto con Coca-Cola y café. Y para el que va manejando, don Donato, que por favor lleguen con bien, nos avisen. Saludos a Carrillo Puerto, para ir a pasar un carrito a toda velocidad. Es Donato. Saludos.
0: Gracias, Marcel. Ni modo. Te tocó andar de Zoila. Soy la que lava, soy la que plancha, soy la acomoda. Hola, vaquero. Saludos. Yo nunca me burlaría de ti. Bueno, más te vale, ¿eh? Salúdame a mi hijo, Ángel Guillermo. Que le eche ganas al fucho. Que no se desanime. Perdió este sábado la semifinal, ¿eh? jugará por el tercer lugar. Que le eche ganas, ganas, ganitas, así es. Ahí sigue, con todas las ganitas, mi querido Ángel Guillermo. Saludos para él, de parte de su papi Antonio, Oye, Joe, estás por allá. Dice Amador que lo has olvidado mucho, Te dice que lo has desatendido demasiado. Que necesita volver a recordar tu sazón. Ya sabes de quién hablo, El señor Jaimes. ¿Estás por ahí, Joe? ¿Estás por ahí, papito? Paquerito, aquí estamos escuchándote a todo volumen. Oye, pensé que iba a haber falta para mí, pero se me olvidó que me había reportado. Ya voy a casita, al negocio, a trabajar, papi, sí, claro. Hay que echarle galleta a mi querido Catita, papá.
9: Vaquerito, échame la de Ternal, porfa, de Julián Álvarez.
0: Oye, José Espinosa, ¿y quién dijo que hay complacencias hoy? ¿Y quién dijo, José Espinosa, que estamos en complacencias? ¿Quién dijo que hay complacencias hoy o mañana o pasado? 30 su caso de José Espinosa. Saludos a mi primo Cata, que a ver cuándo se deja ver que le pega más. ¿Le sabes algo, Marisol? ¿Le sabes algo al primo Cata?
10: ¿Cómo quieres que te mande mensaje? Desde la vez pasada te dije que ella tiene mucha pena y tiene vergüenza de mandarte mensaje. Que porque no les gusta cuando escucho su voz. Le digo, imagínate el mío.
0: Lo puedes mandar de mensaje escrito. ¿Cuál es el problema? No vengas con pretextos. Saludos para el señor Ricardo, de parte de su hija Abigail. Vaquerito, aquí estamos cenando, A ver si puedo. ¡Ay, Almita! ¡Cómete algo! ¡Su mecha! Saludos a Estercita de Playa del Carmen. ¡Doña Mari! Tiene a todo volumen, pero doña Mari, y no se ha reportado doña Mari, Ni tampoco mi ex amor, Dinora, ¿Qué onda con la Dinora, Me ha olvidado la Dinora, Algo voy a hacer a eso. Hola, vaquero celosa, la familia No Ocaña de Playa del Carmen. Te saluda el Víctor, ¿verdad? Saludos a la familia. Gracias por escucharnos en Playa a través del 99.7 allá, perdón. Vaquerito, aquí estamos escuchándote con la superpoderosa radio. Esas son las buenas, señor ingeniero, Esas son las mamalonas, ingeniero. Cuídelo mucho, si no le voy a dar, golpe a la radio. Andamos en la trabajación a la banda El Mirador, para Almita, Rubí, la Tóxica, el Tóxico, el Bello Durmiente, Don Beto, que anda soñando con la Chis, con la Daisy. Saludos para ti, Pero me tienes olvidado mucho, Me tienen olvidado esas chicas del Mirador. No sé. ¿Qué pasa ya, Grupo Indio. Herida de amor.
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0: vámonos a una breve pausa. Regresamos rápido, rápido, rápido, rápido, rápido.
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1: Son las 9:13. 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
0: Pausa breve de retache, así de rápido.
4: Y para que le bailen.
0: Y nos vamos rápido también con sus mensajes de WhatsApp, te sigo recordando. Fácil de mandar un mensaje. Escríbelo o graba nota de voz. Y solamente te voy a pedir que lo envíes al número 99-82-36-45-44. Aquí tu amigo el Venadito, amigo vaquero, vamos entrando a la CDMX. Vamos, procedentes de Oaxaca, amigo. Supongo que hoy vas a dormir allá, ¿verdad, amigo? Allá en CDMX. Hola, vaquero, hoy nos tocó cenar en tomatadas. Uy, licenciada. Se ven sabrosas, me gusta. ¿Cómo crees, vaquerito? Eres difícil de olvidar, pero también difícil de conquistar, ¿no es cierto? A mí dame comida y soy feliz. A mí dame comida, chava, mira. Ahí me tienes feliz de la vida, ¿eh? Y más si son empanadas de queso de bola. Uy, pero con harto queso. Porque luego parece que te ponen más, te ponen más masa que queso. Oye, saludos a la familia Ramos Pot, de parte de Capibara Huacho, acá desde Pisteti, Nun, Yucatán. A ver cuándo vienes a dar un rolón por acá, vaquero. A ver a las caballitas en Chichén Itzá. Papi, ¿estás viendo que cuando salgo de permiso o me voy unos días, ustedes se molestan? Cuando tomo vacaciones, ¿qué me dicen? ¡Ay, te mandes solo! ¿Cierto o no? ¿Cierto o no? ¡Cállate! Porque luego parece que te ponen más, te ponen más masa que queso. Oye, saludos a la familia Ramos Pot, de parte de Capibara Huacho, acá desde Pisteti, Nun, Yucatán. A ver cuándo vienes a dar un rolón por acá, vaquero. A ver a las caballitas en Chichén Itzá. Papi, ¿estás viendo que cuando salgo de permiso o me voy unos días, ustedes se molestan?

0: que te puedo bajar tu rating. Mira que yo puedo tener más que tú, ¿eh? Así que cuídate. ¡Cuidado! ¡Cuidado! Oye, sí, le vamos a quitar su rating a las abejas, a sus patrocinadores. Ah, no, cierto, él no tiene patrocinadores, él patrocina. Ay, perdón, lo tenía que se me escapó. Oye, saludos a mi esposa. Ay, se me escapó, dispensa. Saludos a mi esposa Candy. A mi hija Jimena, de parte de Julio. Isla Mujeres, nosotros escuchamos Turquesa todos los días. Mi hija visitó las instalaciones con un grupo de teatro juvenil de Isla Mujeres. Mi hija y mi esposa están muy contentas por haber visitado. ¡Qué bueno que les gustó, papá! Ya conocieron cómo está nuestro changarro, ¿verdad? Ya conocieron cómo es la radio. Oye, acá hay una reclamación. Oye, Cata, tengo que pasar este mensaje. Dice así: saludos a mi primo José Canmo. Y aprovecho a decirle que solo quiere a su prima Marisol. Y de su prima Carolina ni se acuerda. Ya empezamos con los reclamos, Cata.
1: ¡Uy, papi Rim! Nuevo. Bienvenido. ¡Uy, uy, uy! Es otra de mis roles, papi Rin. Hola,
0: Viri. Allá me di cuenta. Oye, saludos a mi esposa Diamili, que ya viene a buscar a su trabajo. De parte de su esposo Eduardo. Eduardo, no hay complacencias. Hoy no hay complacencias. No sé si mañana o el miércoles o el jueves. Pero hoy lunes no hay complacencias.
1: Hola, buenas noches, papi Rin. Tómale saludos a la oral y a mi papá Eugenio, que te estamos escuchando. Que tengas un excelente bendecido. Mucho, papi Rin.
0: Igualmente, Natalia. ¿Qué?
2: Es que la verdad no te manda solo, yo te pedí permiso.
0: ¿A quién le voy a pedir permiso? ¡Jamás!
2: Vaquerito, mándale un saludo a mi hija Natalia, que en estos momentos se va a comer un bico frío con puerco. Que tengas una excelente noche, vaquerito.
0: ¡Ay, eso está sabroso! ¡Cenar, papito! Paperrito, pide, aquí te esperamos lo que gustes, todo sea por conquistarte. Pues no me invitaron para la fiesta de ya sabes quién, ¿eh? Nada más voy a decir eso, Fabiola. Creo que fue mala idea decirle a mis primas que descarguen la aplicación. ¡Ándele, papá! ¡Ya se te juntaron las primazas! ¡Échate! ¡Macondo! ¡Es Kleiber! ¡Kleiber y la nueva imagen!

0: Voy a una breve pausa, regreso con sus mensajes de WhatsApp. ¿Estás escuchando Radio Turquesa Peninsular? ¡Claro! La hora del taxista.
1: Muchísimas gracias.
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2: Son las 9:27. 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
0: Bueno, le voy avisando que el programa ya le quedan pocos minutos. Le voy diciendo para que vaya mandando sus mensajes. Luego no quiero que se queden con que no les pasé los saludos. ¿Ok? Así que no espere cuando falten solamente 5 minutos. Porque luego ya no me va a dar tiempo. Mándelo ahora.
5: Me imagino que las empanadas que más te gustan son las de pollo, ¿verdad?
0: No, las de queso, me encantan las de queso, papi, me encanta el queso. No, en serio, así hablando, me encanta el queso. Así, rebosando. Es real, ¿eh? Es más, cuando hago quesadillas, tienen que comprar como 2 kilos de queso, porque una es para que yo me coma y otra para las quesadillas. Oye, saludos a mis primas Marisol y Carolina. Oye, Cata, digo, para evitar problemas, nada más para evitar problemas, Cata. No hay otra prima por ahí, no vaya a ser de malas y luego te reclame. Mejor de una vez, mándaselos a todas tus primas. Así ya te evitas problemas, papito, ¿eh? Pienso, ¿eh? Oye, vaquero, saludos. Desde la unidad 2595, aquí de los Duvalines, salúdame a la princesa Elizabeth y a la patrona que las llevo a cenar, ¿eh? Las amo mucho. Allá de parte de Manuel Tejero. Manuelote, ¿cómo estás, amigo? Te mando un saludo. Gracias por tu reporte, papito, te agradezco. Y gracias a todos ustedes. Si tú también te quieres comunicar aquí al programa, de una vez, te repito, manda el mensaje de WhatsApp. Hola, Dilce, Repolo y Roque. Que eres buen conductor y que Dios te siga dando voz para alegrarnos a nosotros. Bendiciones. Gracias, Bertino. ¿Qué te digo, papi? Lo que provoco, ¿eh? ¿Te diste cuenta, eh? Y nada más me escucharon un ratito, ¿eh? Déjate que me escuchen todos los días. Van a acabar enamorados.
6: Somos de Cancún, vaquerito, somos de Cancún, pero andamos aquí por toda la península de Yucatán entregando calzado. Pero somos de allá de Cancún, vaquerito.
0: ¡Ah! O sea que se mueven por todos lados. ¡Guay! Están muy movidos, Chucho.
7: Vaquero, vaquero, vaquero, cambio de planes. Ya me sacaron de la limpieza. Ay, me llevan de paseo. Jesús, María, José.
0: ¡Ay, cosita! ¡Ay, mi vida! Te sacaron a que te dé el aire, Marcela. A que te ores tantito. Saludos a Chabelito, allá en Playa del Carmen. ¿Cómo estás, Chabelito? Hasta mañana, Natalia. Me encantó Natalia, solo llegó y ya se fue. Natalia, qué rápida fue. Saludos desde CDMX. Vamos al autobús esperando gente para ir a Puerto Escondido, Oaxaca. Un saludo a mi compañera conductora Melisa Torres. Hola, Meli. ¡Mamacita! velos. Velos, nada más se escuchan y se ponen ustedes bien jacarandosos. Ay, de veras, ¿qué voy a hacer con ellos, eh?
8: Hasta mañana, papi Rim. Hasta mañana, pachoncito. Que descanses, que duermas con los angelitos para que se te quite lo diablito. Un beso, papi Rim.
0: Igualmente, Sheila, ya sabes. Cuando te falle tu camioneta en el estéreo, ¿qué tienes que hacer, Sheila? Descargar la aplicación. Enlazas tu aplicación a tu bocina de tu auto. Y ya con eso. Y ya, listo. Y nos seguirás escuchando. ¿Ves? Todo tiene solución, Sheila. Solito te me complicas, ¿eh? Échate la siguiente rola, por favor, mientras la gente se reporta por el WhatsApp. Aquí están los temerucos. Esto se llama Una tarde fue.

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1: Saludos a la gente de la avenida Comalcalco. A mi amigo Ulises Romero. Ahí está pendiente, papá. A Julio Campos de Cenotillo. Chabelito, aún no tengo programado viaje para playa, papi. Dame chance que me digan aquí a la empresa cuando me mandan. Pero me cumples, papi, porque luego te pareces a muchos de playa que dicen que sí pueden. Y les quedo grande. ¡Ay, oílo! Vámonos con esto, que este

0: nuestra última pausa. De una vez, manda su mensaje. De una, en lo que suenan los comerciales. Porque este programa ya se está acabando.
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1: Son las 9:42. 105.1, la que manda. 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
0: Los quiero ver bailar. Y bailar a gusto, ¿eh? Yo sé que se la sabe. Soy Es el Cable, Nelson Cancela.

0: Eso, eso, eso es todo, amigos.
1: Bueno, pues ya escuchó, ya se acabó, ya se terminó, y nosotros ya nos vamos a cenar rico y sabroso.
2: Hola, vaquero, vaquerito, ¿qué tal dices el partido? Pero no hay queja, no hay queja de la selección, jugaron muy bien. Lo que sí hay queja es del árbitro, que es un... no sabe arbitrar, pero bien por la selección. Hay que felicitarlo porque dieron todo en la cancha.
1: Así es. Este fin de semana que vaya a la CDMX, les paso tu saludo. ¡Hora! ¡Hora! Cuando me vaya a comer con ellos este fin de semana. ¡Sí, tú! Vaquerito, cuando gustes y tengas planes de venir aquí, ya sabes. Yo lo sé, Fabi. Pero me olvidan mucho, ¿eh? Ya últimamente, como que, ¿qué onda así? ¿Qué pasó? ¿Qué pasó?
3: Vaquero.
1: Ahí, ¿quién? ¿Qué? ¿Por qué? ¿Por un aduanero?
3: Dime, vaquero.
1: ¿Por un qué? ¿Por un qué? ¡Dímelo!
3: Dime, vaquero.
1: Ahí lo dije o lo pensé.
3: Vaquero.
1: ¡Ay! ¡Saludos!
3: ¡Mi mami!
1: ¡Mi queridísimo Fello! ¡Ya nos vamos, Fello! ¡Ya se acabó el programa, papá!
4: Pues ya dormí, nene. Nada, nada. Apenas a las 9:30. A lo mucho 9:35, papá. Tú te vas a las 10. Jala, jala, jala, jala. A chambear, papá. Dale, dale, dale. Por ahí una cancioncita, ya sé que me vas a refinar, vas a pegar, pero si se puede, puedes poner la voz esa de, te estoy yendo, ahí cuando quieras, se puede, desvelado, voy pulido.
1: Ay, estuvo dale. Bueno eso. Me vas a refinar. Ay, ahora sí se lo ganó la net.
5: Porque hay complacencias que no entienden, Padre Poderoso Jesús.
1: Ay, Marcel, ¿qué voy a hacer contigo, padre? Saludo, vaquerito, con ese de terrenal me hiciste llorar. Sin Yolanda, Mari Carmen.
6: Vientos, huracanados. Vaquerito, vientos, que pases una muy bonita noche, que descanse, Dios te bendiga. Gracias por darnos unas horas de felicidad aquí en Radio Turquesa. Bendiciones, hasta mañana si Dios quiere.
1: Y puedo darles más horas, don Chetos. Soy de aguante, en serio, ¿eh? Puedo estar 4, 5, 6 horas al aire, Ya estaba pensando mal, don Chetos. Hola, vaquerito, dice, no, esa canción no me llegó también, dice la Natalia. ¿Algún amor por allá, Natalia? Me imagino que como ya nos eliminaron del mundial, ya vas a tener programa todos los días. Bueno, excepto los sábados, Iván, que es mi día de descanso. Ay, cómo me cae mal la gente chismosa. ¿Cómo me cae mal la gente chismosa, Iván, de veras?
7: Sale, vaquero. Buenas noches, nos escuchamos hasta mañana. Ya me voy, tengo que llegar a la casa. Si no me están esperando, no he llegado. Saludos, mi hermano, nos escuchamos hasta mañana. Buenas noches.
1: ¿Y en qué casa andabas entonces?
8: Hasta mañana mi radio de mi coche, vaquerito. No te puedo escuchar bien, creo que ya me lo te vas. Dale, vaquerito, que descanses, que tengas una excelente noche. Yo ya me requiero a Valladolid. Estoy como a 20 minutos más o menos de llegar. Dale, que descanses. Nos escuchamos mañana, tú eres mediante. Ya el viernes, último día, lanzado de vacaciones, vaquerito.
1: Ah, cierto.
8: Nos escuchamos mañana. Chao, bye.
1: Cierto.
3: Dime, vaquero.
1: Te vas a quedar ahí en casa a hacer tus labores. Saludos, vaquerito, ven a cenar.
3: Vaquero.
1: San lunes, saludos a mi esposa Andrea Medina.
3: Vaquero.
1: Y aquí a la Camilita de parte de Mario Pech. ¿Vaquero? ¿Cómo? ¿Solo piensas en Doña Chis? No es cierto, mi amor. No pienso, al contrario. Tú estás presente hasta en mi sueño, ya sabes.
9: ¡Qué rico!
1: Si te digo lo que sueño, Danita, pa' su mecha, ¿eh? Ya tendríamos un equipo de fútbol, de veras, ¿eh? ¡Ay! ¡Ay! ¡Ay! ¡Jesús, María José! ¡Vaquero! Ya salimos de la terminal de la CDMX, hay tráfico, pero ahí nos vamos. ¡Hasta mañana! Sí, ya sé, Marco, no te preocupes, ¿eh?
3: Vaquero.
1: El preguntón me dice, no, Iván, no, para nada.
3: Vaquero.
1: Para nada. Ahí del 2660, tú chismoso, jamás.
10: Bueno, no, porque un saludo para toda la banda, especialmente a mi papá y a Natalia, que tengo una excelente bendecida nochecita.
1: Muy bien, Oralia, ¿eh? Ya estaba poniéndote falta.
8: Nada, voy a Carrillo unos días. Ahí me recomiendo que haya unos restaurancitos ahí para ir a cenar, a ver qué onda.
1: Ah, yo conozco un lugar rico, sabroso.
3: Vamos.
1: Ahí en Carrillo, sabroso. Mira, la próxima vez que vaya, vas a tener que cerrar el changarro tres semanas fácil, ¿eh? Cuando vaya, Carillo. Ya te dije. Mínimo, ¿eh? Por favor.
11: Y ahora, el besito de las buenas noches. Y a la camita.
1: ¡Fuga la tortuga! Ya dijo la oruga.
0: Buenas noches, vaquerito, buenas noches. Descansa hasta mañana, vaquerito. Hasta
1: mira,
0: mañana.
1: Mira hasta qué horas te apareces.
11: Mañana.
1: Ve a qué horas te apareces, Gustavo Vargas.
11: Bien.
1: Mañana platicamos, ¿eh?
11: Bien.
1: Mañana arreglamos este negocio tuyo.
11: Bien.
1: Saludos al Dedos de Fuego de Chetumal. Bonita noche, mi querido José del TX12 de Izamal.
11: Con Alex.
1: Miedo yo, por favor.
11: Mañana, si Dios quiere.
1: Iba a un evento.
11: Bien.
1: No me podía cansar.
11: Soñar.
1: Bueno, cuídense mucho. Gracias a mi querido compañero Manuel en la cabina máster. Mañana tenemos una cita. Sí, una cita.
11: Dale.
1: Puntuales a las 7 de la noche, hora de Quintana Roo. 6 de la tarde, hora de Yucatán y Campeche. Pero quédese todavía porque viene Marcial Pisté, el grillo. Viene el programa de Pueblos Mayas. 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Ahora sí, y nada más porque quiero. Y no porque me obligaron. Esta canción es de Bobby Pulido. Desvelado. Buenas noches. Que descanse. Buen lunes. Adiós.

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5: Son las 9:57. 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

¿Qué tal, amigos? ¿Qué tal, gente bonita? Buenas noches, comenzando una semana más. Estando ya listos, puestos y dispuestos para llevar usted buena música en este principio de semana. Lunes es el día número 6, ¿verdad? Efectivamente, es el día número 6 cuando todos estamos adoloridos. Mira, mi amigo Pepe también está adolorido. Mi amigo Hansel está adolorido. Mi amigo Amador también está llorando. Todo México está triste. Todo México está ya con las lágrimas en los ojos. Un placer saludarlos. Gracias. No me pregunten por qué, porque también me voy a poner a llorar. Pero dicen que en el corazón hay alegría. Porque por ahí el equipo, la verdad, hizo un buen papel. Pues, ¿qué le puedo decir? En el fútbol mundial, pues hizo un buen papel para mí. Muy mi observación, muy mi forma de pensar. Pues la verdad hizo un buen papel. Jugó muy bien. Le tocó perder, ni modo, ante un buen equipo también. Pero eso es, de eso se trata. Pues, saludos para nuestro equipo allá, para el Tri, como dicen por ahí, más conocido como el Tri, para la selección mexicana. Pues, octavos de lugar, buen lugar, ¿para qué vamos a pedir más? Por el momento, yo, repito, le daría yo un 8 de calificación por ahí, al equipo, a la selección mexicana. Saludos para todos ustedes, buenas noches, un placer saludarlos, un placer estar con ustedes, ya listos, puestos y dispuestos para llevarles una edición más de este su programa, Los Pueblos Mayas. ¿Escuchó usted bien? Los Pueblos Mayas. Un programa dedicado a todos nuestros hermanos de la lengua maya. Buenas noches. A nuestros hermanos de Quintana Roo, buenas noches, ¿qué tal, cómo están? A nuestros hermanos allá en Yucatán, y recuerda que Yucatán también es territorio turquesa. Buenas noches. Chivarca Ilesi, Huesta Ilesi, Maya, Socochu, Tucate, un peto, ven, abre, y a mi con Huesta, Huesta Ilesi. Pues Socochu, Guayadón, de este mi abrazón, ya la que ya no tu laca, ahora se le pasa, Upachil Cajal, Upachil Mayas, de este guay tu cucho, y tu chabona, Rayo Turquesa Peninsular, de este guay tu lobe de Cancún, de que hay tres camas, un pemalo, abre, tenme, por aquí que escribió un sector, un juego que en el cristalí, sámale, más que guay, escuchado, ni le ves, más que se dice, con el chancic, con el más que yo te lo malo vi, ya no tu laca, ojalá se le pasa, tu caba, no lo chalá, no lo estatuiste, licenciado Gastón Alegre López, que hay tres. Manses, ya te lo malo, vi que iba a cumplir. Con el chuno, ya de tu laca, ojalá le pase, ves que les con el chuno. Comenzamos con una preciosa jarana, la orquesta jaranera del señor Don Víctor Soberano, y vamos a escuchar esta preciosa jarana que se titula Carolina Navarro. Escúchalo, yo ahorita regreso, que no le cambie. Bueno,

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0: Son las 10 con 10.

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regresamos, ya regresamos, y aquí estamos, y aquí seguiremos, me dice Don Grillo. Ya. Calmado. Nada de tanto relajo, ya. Efectivamente, ya pasó. El hubiera no existe, amigo. El hubiera no existe. Ya pasó, ya estuvo, ya participó. Pues llegó a los octavos de final, pero ya, vamos a olvidarlo. Lo pasado, como dice por allá aquel gran cantante romántico, el desaparecido José. Ya lo pasado, no hay vuelta de hoja. No hay vuelta de hoja. Toque, chupe tu laca, ya se gastó, se acabó todo. Ahora regresamos por allá. Pues ahora sí nos vamos al béisbol, vamos a ver qué pasa allá con los Yankees, vamos a ver qué pasa con los Dodgers, vamos a ver qué pasa con allá con los equipos que también pues traen pues algo bueno para nosotros. El deporte como siempre para relajarnos, para distraernos, para entrar en emoción. Pues ahí está. El deporte, un cordial saludo, muchas felicidades para usted, amigo que nos sintoniza, usted que nos escucha a través de el 105.1 frecuencia modulada estéreo, Zulaga 3, Cachalón, con el Mesca Iles, Zulaga 3, Cachalón, con el Canicán Maya. Vamos a aprender a hablar la lengua maya. Pues por acá tengo unos nombres, pues vamos a practicarlo. Tengo que, pues, practicarlo con ustedes. A ver.

0: Por ahí, si pues alguien en nuestro radio escucha, pues está en comunicación con nosotros. Recuerda que puede enviar un mensaje al WhatsApp 99 82 36 45 44. ¿Escuchó usted bien? 99 82 36 45 44, a través de Radio Turquesa Peninsular. Es el WhatsApp donde nosotros recibimos un mensaje, mensaje de voz o mensaje escrito. ¿Escuchó usted bien? Mensaje de voz o mensaje escrito.
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0: 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Utanele mayo. Pues todo está canic bishuyala. ¿Quién le tiene carca canes bishuyala? Le chivo soge canic jumpite le chivo. Pero umaseble, cabez canic. Canic. Cabez canic. Alic. Miren, tengo por acá. Pues vamos a practicar algo en lo que es la lengua maya. Allá en el monte, en la selva, en el campo, van a decir, hay un árbol que le dicen el guano. El guano. ¿Sabe qué es el guano? El guano es donde anteriormente los mayas o los campesinos le ponían el techo a una casa. Construyen la casa con maderitas y todo, por ahí le ponen. En lugar de ponerle, pues como ahora pues ha modernizado tanto, le ponen la lámina de cartón. Hasta creo que la lámina de cartón ahora ya no lo están utilizando. Pues como yo tengo más tiempo que me retiré por ahí del campo y salí aquí a la ciudad, la lámina de cartón muy poco ahorita lo que lo están utilizando. Mayormente utilizan la lámina de zinc, o una lámina muy diferente. Pues eso, el guano es un pues es parte de, repito, de lo que los campesinos utilizaban para construir las casas, el guano. Y nosotros el guano en maya lo pronunciamos de esta manera. Escúchelo. El guano le decimos sham. Escúchelo. Lo pronunciamos de esta manera, sham. Kosh chak sham. Vamos a cortar el guano. Vas bilate shano. ¿Para qué te sirve ese guano? Pues ni quien ve tu pacoli linai. Voy a poner el techo de mi casa. Mikin betu pakoli nai. Pelsa du kadalin. Nai pakoli nai. Para poner el techo de mi casa. Pues es el techo. Pues para ponerle por allá encima de la casa. Efectivamente, eso es. Sha'am, repito. Es el nombre en lengua maya del guano. Sha'am, así le decimos. Sha'am. También allá en el monte, en la selva, en el campo, hay un, pues, ¿qué le puedo decir? Unos frutos. Voy a hablar del cocoyol. ¿Ustedes conocen el cocoyol también? El cocoyol, pues, hacían unos dulces de cocoyol muy ricos. Inclusive, ahorita por allá, hace como un mes, voy a decir, topé con unas personas que llegan de Popolna y traen ese rico y sabroso dulce de cocoyol. Dulce de cocoyol. Y el cocoyol en lengua maya lo pronunciamos de esta manera. Escúchelo. El cocoyol en lengua maya lo pronunciamos de esta manera. Decimos tuk. Tuk es el nombre del cocoyol en lengua maya. Y el dulce de cocoyol también lo pronunciamos. Uchoki le tuko. Uchoki le tuko. Chok tuk. Cocoyol dulce. Chuk-tuk. Es cocoyol dulce. Ahí está. Espero que lo vayan practicando. Espero que lo vayan escribiendo. Y pues poco a poco, como les repito, poco a poco vamos a ir aprendiendo unos nombres en lengua maya. A usted que le gusta hablar la lengua maya, usted que quiere aprenderlo, aquí estamos, señores, aquí estamos. Podemos practicarlo. Cualquier cosa, recuerde que estamos en contacto al número 99 82 36 45 44. Envíenos un mensaje, pregúntenos. Si usted le gusta, puede preguntarlo. Con toda confianza le contestamos la pregunta lo que, pues, de lo que estamos platicando. Si no lo entendió y si quiere, pues, más preguntas, aquí estamos para ponernos de acuerdo y darle más vida a la lengua maya. También allá en el campo, los campesinos cosechan la yuca. La yuca. ¿Cómo se pronuncia el nombre de la yuca en lengua maya? Le dicen tzim, koshan tzim. Vamos a comer yuca. El tzino, ¿qué tzino? Ucho, ¿qué tzino? El dulce de la yuca. Pues esto es lengua maya, señores. Esto es lo que debemos aprender. Esto es lo que nosotros queremos que ustedes lo aprendan.

0: Pues tenemos también el nombre del elote en lengua maya. Elote en lengua maya le decimos nal, nal, mikin hantum pen nal, mikin hantum pibin nal. Pues pib es cuando es el enterrado, pues siempre decimos mukbin nal, mukbin nal, mukbi es enterrado, nal es elote. Mukbi es mukbinal, enterrado. Como dice la cochinita enterrada. La cochinita enterrada. O la pibi cochinita, que se llama pibi cochinita. Pib es enterrar. Y así lo conocemos. Miquín antupe mukbinal. Pues esto es lo que, repito, lo que quiero que ustedes vayan practicando poco a poco. Dicen que poco a poco, practicando, practicando, todo se aprende, poquito a poco. Aquí estamos, y si usted, repito, quiere alguna pregunta, aquí estamos para darle más vida a la lengua maya. Ustedes, yo, ustedes, les damos más vida a la lengua maya. Tech, tem, tom, upasa, kalmik, kumpito, yuvet, kailesh, upasa, kalmik. Pues voy a anotar un pecho, el chiquibala. Verá que en sus tucates en Tabuetel. Está muy mal, verá que en sus tucates en Tabuetel. Ahorita regresamos. Vamos con unos mensajes. Ahorita regresamos y seguiremos platicando. Mientras tanto, vamos con unos mensajes. Que no le cambie. Está usted escuchando Pueblos Mayas. No me ocupas el cagal. Ucagal y Mayas. Verá que en sus tucates en Tabuetel. Me encanta, ves que lees. Me encanta, me chile, no tardo, ahorita regreso.
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1: Son las 10 con 30 minutos. 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
3: Tengo miedo. Sahkem. La pronunciación en lengua maya. Tengo miedo. Tene sahkem. Tene yo. Sahkem miedo. Esto es la pronunciación en lengua maya. Es el nombre, es el título de esa canción que acaba de terminar. Tengo miedo. Tene sahkem. Yo tengo miedo. Esto es lengua maya a través de Radio Turquesa Peninsular. También, ¿cómo pronunciamos el camote en lengua maya, señores? Camote en lengua maya, escúchalo bien. Se pronuncia de esa manera. Camote. Is, escúchalo bien. Is. Tene taking hunting is. Yo quiero comer camote. Tene taking, perdón.

0: Dime, Taki Andri, ¿qué es? Yo quiero comer el dulce de camote. Dime, Taki Andri, ¿qué es? Quiero comer el dulce de camote. ¿Escuchaste bien? ¿Escuchaste bien la pronunciación? Tiene taquijantic, yo quiero comer. Escúchenlo, se voy a especificar para que ustedes lo entiendan de esa manera. Tiene taquijantic, yo quiero comer uchuque is, dulce de camote. Ahí está, más claro. O algo que usted no entienda. Envíeme el mensaje al WhatsApp, señor. Envíeme el mensaje al WhatsApp. Tiene taquijantic, uchuque is, yo quiero comer el dulce de camote. 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Así es, amigos, vamos con más música, vamos con más música, saludando a toda esa gente bonita allá en tierras yucatecas, un cordial saludo. Muchas felicidades para todos nuestros paisanos allá en tierras yucatecas. Gracias por escucharnos, gracias por acompañarnos y nosotros, como siempre, llevándole buena música y todos esos grandes éxitos que nos identifica a través de Radio Turquesa Peninsular desde Cancún, Quintana Roo, México. Aquí estamos, vamos con los mensajes. Ahorita regresamos, que no le cambie. Que no le cambie, está usted escuchando Pueblos Mayas.
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1: Son las 10:43.

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3: Ve, ¿cachaban qué es? Nek ino kujokol chatulakl. El sol sale para todos. Nek ino kujokol chatulakl. El sol sale para todos. Qué bonito, ¿verdad? Qué bonito. Efectivamente, el sol sale para todos. Porque hay gente que en realidad, pues sí, pues vamos a decir de esa manera, gente ventajista. Gente que quieren aplacar a los otros. Hablando principalmente de los comercios, hablando principalmente de la gente que a veces están, pues, quieren ser más que el otro. No, no es cierto, no puede ser. Excepto una persona que lo trabaje, pues para mi respeto, para la persona que nos demos cuenta que lo está trabajando y quiere tener las cosas. Eso es, como dicen por allá nuestros antepasados, nuestros abuelos, esto sí lo gané con el sudor de mi frente. Efectivamente, eso es. El sol sale para todos. 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El sol sale para todos y tú estás trabajando, por la verdad, pues estás sudando, estás ganando el dinero con el sol de tu frente, puedes comprar lo que tú quieras. Pero hay gente que no trabaja y está prosperando, como dicen por ahí nuestros amigos, pero la verdad, como que no sale. Pero ni modo, aquí estamos. Eso es lo que dice el refrán, ¿eh? Eso es lo que dice el refrán. El sol sale para todos. Le quino cujo con chactulacro. Vamos con más música. Vamos, ya se va el amigo Pepe. Dale, Pepe, que te vaya bien. Se va el amigo Pepe a descansar. Se está llevando a Topollillo. Se está llevando a Topollillo el amigo Pepe. Un gran saludo. Felicidades, vamos con más música. Con el 7 UG, vamos a decirle que es que le pasó a los maques. Pero vaya, así entonces lo escuchamos, vaya, que nos va a ver qué susto. Vamos con más mensajes. Ahorita regresamos y seguimos con la práctica y seguimos con la buena música. Ahorita regreso, ver qué susto, a ver qué.
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9: Son las 10:54. 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
3: 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Son las 22 horas, perdón, son las 22 horas, 10 de la noche con 54 minutos, señores. Las 10 de la noche con 54 minutos en nuestro Quintana Roo. Allá en Yucatán, Campeche y Belice son las 21 horas, 9 de la noche con 54 minutos. Hora exacta a través de Radio Turquesa Peninsular desde Cancún, Quintana Roo, México. Transmitimos para ti y para todo el Caribe mexicano. 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Un cáncer de un pecho que es que le empache. Tú un cosa hoy chamás, tú y tú que va con la tú y tú le chivo, le tancha, ¿no? Te WhatsApp, o tan camicleta, no cojo imagen, dice.
10: Don Grillo, un grillo. ¿Cómo se dice buenas noches en maya? Porque el buen día se dice maloquín. A ver, enséñeme, por favor.
3: Buenas noches en lengua maya, lo pronunciamos de esta manera: malo abili. Malo abili. Va malo o kim. Dos formas de pronunciarlo según de lo que estás, de lo que está la plática. Malo abili. Malo o kim. Buenas noches. Buenas noches. ¿Escuchaste? Malo abili. Va malo o kim. Malo o kim. Vas que abin danai. Pues tú yo le ego chenilo. Escúchelo. Hay muchas formas de pronunciarlo. Tú ego chenta. Está entrando la noche. Soy ego chenta. Ya entró la noche. Malo tú, taxama su cartón. Escucha, tú lees la pronunciación. Repito, escúchelo. Malo abin, va malo o okay. Kim. Buenas noches. Esto es lengua maya. Esto es parte de lo que usted me está preguntando. Nuestro amigo don José Espinosa. Malo abre titech. Nakachuene. Nakachuene. Malo abre titech. Buenas noches. ¿Ya te vas a dormir? Nakachuene. ¿Ya te vas a dormir? Entonces, esto es lo que queremos nosotros, que participen ustedes. Esta es la finalidad de darle más vida a la lengua maya. Gracias, repito, a nuestro amigo don José Espinosa. Muchas gracias. ¿Por dónde nos habla, señores? ¿Por dónde nos está usted mandando el mensaje? Nuestro amigo don José Espinosa, buenas noches. Gracias por escucharnos, gracias por acompañarnos. Tengo por acá más mensajes. Buenas noches, querido. Una preguntita. ¿A qué? ¿Qué dice por acá? ¿A qué horario mandaron ¿A qué horario mandaron al bolitas? Porque ya no lo escucho. Ándale, amigo. Amigo, buenas noches también por allá. Hasta donde nos escuches. Cecilia, ¿qué? Ah, Cecilia Álvarez Hernández. Cecilia Álvarez. Ay, doña Cecilia, ¿verdad? Cecilia, sí, Cecilia Álvarez. Doña Ceci. El señor Bolas ya se despidió de nosotros, fue en busca de nuevos horizontes. Le deseamos lo mejor donde él vaya, que el primerísimo por allá le dé pues ese don de seguir trabajando hasta donde yo sé, regresó nuevamente a Guadalajara, en su tierra natal. Hasta donde yo sé, allá regresó. Se fue nuevamente a Guadalajara por problemas familiares, pues tuvo que viajar hasta su tierra natal, nuestro amigo, el buen Bolitas. Eso es lo que yo sé, señora. Eso es la información que yo le puedo dar. Eso es lo que sé del amigo Bolitas. Eso es. Ahora sí, nos vamos con más música, señor. Vamos con más música. ¿Cuál es el que se le quiere que le pase? Madre le pasa. Upase el cajal, upase el igbayas. Cocho, uy, mucha quis que le cara.
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3: Vamos a escuchar esta preciosa jarana, es de la Orquesta Royal Real Orquesta Yucateca. El título de esta preciosa jarana se llama Conquistando Cancún. Qué bonito, ¿verdad? Qué bonito. Esto, pues, esta orquesta jaranera se presentó, pues, hace unos meses ahí en el Parque de la Palapa, allá frente a la Iglesia Cristo Rey. Pues fue un evento que hicieron allá en la Iglesia Cristo Rey, allí frente a las Palapas. Pues ahí se presentó esta orquesta Royal Real, la Orquesta Yucateca. Pues el título de este material que tengo por acá se llama Conquistando a Cancún. Vamos a escucharlo. Ahorita regreso con el Chagüeye. Vean que en sus cartas de trabajo se les lleva a escribir.

0: que lleva por nombre Eldi.
1: Ahí está. Ahí está, miren, qué bonita arana, qué bonitos temas, qué bonita música. Es lo que proyectamos a través de Radio Turquesa. Vengo por acá, miren, señores, el viernes pasado, pues fue pues un día más que estamos vivos en este mundo tan bonito, un cumpleaños más que estuvimos viviendo. La verdad, me da gusto recibir mensajes de todo la República Mexicana, saludando a toda esa gente bonita que tuvo, que tuvo tiempo de agarrar el celular y enviarme un mensaje, saludarme por un año más de vida que estoy en este mundo tan bonito. Nuestros amigos y compañeros de trabajo que también me enviaron mensajes, por allá nuestro amigo el buen Hansel, nuestros amigos por allá, que sí, todo el equipo de trabajo, toda la familia turquesa, pues se tomaron la molestia de mandar un mensaje de felicitación. Te los agradezco muchísimo, muchísimo, muchísimo. Dice que uno lo que siembra, eso cosecha. Cariño, amor, felicidad y compañerismo. Pues aquí estamos, gracias, repito, gracias a todos los grandes amigos que se tomaron la molestia de enviarme un mensaje y enviarme una felicitación por un año más de vida que estoy en este mundo. También por acá recibí un mensaje de nuestro amigo Alejandro Balcazas, un ex compañero aquí de Radio Turquesa. Pues el otro compañero que también me mandó mensajes, Rodrigo Contreras, el buen Roro allá desde Monterrey, me envió un mensaje. Nuestro amigo Daniel, que también fue un honorable cuerpo de seguridad aquí también, desde Campeche, se tomó la molestia de enviarme un mensaje de felicitación. La familia Matos, ya allá en Celotillo, también me enviaron un mensaje de felicitación. Otras personitas que también tengo por acá, nuestro amigo Nacho Peralta, a ver si se acuerdan de nuestro amigo Nacho Peralta, que también se tomó la molestia de enviarme un mensaje desde Veracruz. El señor Nacho Peralta es un, pues si se acuerdan ustedes, de los siete corceles, pues es uno de, pues, de ese grupo musical, fundador aquí del grupo musical Los Siete Corceles. Pues ahí está nuestro amigo Nacho Peralta, me envió un mensaje. Nuestro amigo don Jorge Martín, allá en la colonia Santa Cecilia. Y paisanos también allá de Valladolid, que me enviaron un mensaje. Nuestro amigo el buen Flaco, allá en Valladolid. Nuestro amigo el buen Espita, que también se tomaron la muleta. Mi familia allá en la bella ciudad de Tizimín. El señor don Alfonso Pizé. Y todos los que me enviaron mensajes, muchísimas gracias. Nuestros hermanos allá en el sindicato de taxistas, Andrés Quintaro, que también se tomaron la molestia de hacer, pues, una pequeña reunión, un pequeño refrigerio. Por un año más de vida de un servidor. Gracias por allá al buen Chucky, gracias al señor don Manuelito, gracias al buen Venancio Aguilar, que también pues recibí una felicitación de él, a nuestro amigo don Heriberto Núñez, que también me envió un mensaje, muchísimas gracias, a la familia Fernández de Temozón, gracias, muchísimas gracias, y a tanta gente, ¿verdad? Pues se los agradezco muchísimo. Se les agradezco muchísimo de corazón. Muchas felicidades. Ahora sí, ¿con qué nos vamos, maestro? Ya te vas, Minochmac. Bacho, ¿qué? Ya estoy don cero. Bacho, ya estoy don cero. ¿Qué otra cosa tenemos allá, señor? Gracias. Ahorita la...
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1: Voy a poner otro de estas preciosas jaranas, que es la música que nos identifica a través de Radio Turquesa Peninsular, la música regional, la música de nuestro pueblo, que es la música que nos identifica. Así se vive la fiesta allá en Yucatán. La Orquesta Real regresa nuevamente y esto es otro de los grandes éxitos. Vamos a bailarlo con el Choco Seco y Alto. Me voy a ver. Pero Kilbe Jatos Pacha, así suena la mejor.

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6: Son las 11:17. 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

0: con más música, pero antes tengo por acá unos saluditos que van llegando a través del WhatsApp. Tengo por acá unos saludos, señores. Vamos con los saludos. Ahorita regresamos con la mejor música. Ahorita regresamos. Tenemos a la mejor orquesta real de Royal. Ahorita regresamos. Que no le cambie. Está usted escuchando Pueblos Mayas. Vamos con los saludos. Tengo por acá los saludos que van llegando. Dice Don Grito. Aquí estoy en el Rancho Paraíso Maya, Playa del Carmen, Quintana Roo. Me dice el mensaje que nos mandó nuestro amigo Don José Espinosa. Un placer saludar, Don Cheto. Un placer saludarlo, señor Don Cheto, Don José, que nos envió este mensaje. Gracias por enviarnos el mensaje, señor. Gracias por enviarnos el mensaje. Por aquí, ¿qué más tenemos por allá? Macho que ya ti, Don Telo. Macho que ya ti, Don Telo. ¿Qué más tenemos por allá? Ándale, tengo por acá más mensajes, me dicen por acá. Don Grillo, muchas felicidades, gracias, bonita programación. Saludos para usted, Don Grillo.
1: Malvaca, Don Grillo, Malvaca, Michaniquech. Este, Joaquín, Catane, este, Juan Playa, este, Catán, Pechán, Pauchich, Calan Pachi, Alberta, ¿sabes? Ya las 12, Chiripati, Mayati, ya la tengo, uy, Cachatzar, Pechán. Kiki Pashi, muy verdad, Mani, Chamia, Playa, Claudia, Sambe, Lulu, Mar, Chau, Sutora.
0: Malo de Arturo, Malo de Arturo, en Chico Pejatus Pashi, Chala Chan, uy, me verán que hacen un pechan que le pasen, Chala Chan, Don Arturo Chi, un placer saludarlo, se reporta con nosotros. Un cordial saludo, parece. Grillito, buenas noches. Buenas noches, les decía al vaquero que salíamos de la ciudad, ¿qué dice por acá? Okay. Que salíamos de la ciudad de México hacia Puerto Escondido, Oaxaca, para llevar gente. Estamos ahora en Puebla, Grito. Me complaces con una preciosa jarana yucateca para escuchar en el camino. Te lo agradeceremos mucho, Grito. Saludos y buenas noches. Ahí termina eso. Don Marcelo Mauricio Mejía, un cordial saludo, muchas felicidades, que andan ahí por el Estado de México. Ahorita están en Puebla y nos están escuchando, qué bueno. Eso es bueno, me da gusto por allá, la verdad, me da gusto escuchar esos mensajes que, pues, que están ellos trabajando arduamente. Ahí se van rumbo a Oaxaca, ¿qué? A Puerto Escondido, Oaxaca, para llevar gente, están trabajando arduamente, son transportistas, ¿eh? Son transportistas, pues, ahí está el saludo para ellos, están en Puebla, me seguirito, compláceme con una preciosa jarana yucateca para escuchar en el trayecto, en el camino.

0: Agradecer muchísimo, Grillo. Saludos, buenas noches, muchas felicidades, me dice por allá nuestro amigo don Marcos Mauricio. Gracias, don Mauricio, gracias, muchísimas gracias, un placer saludarlos. Pues tenga usted cuidado allá la carretera, tenga usted mucho cuidado, Marcos. Espero que la verdad sea de lo mejor para ustedes, nada con exceso, todo con medida. Recuerda que pues también la gente merece respeto y espero que también usted en el trabajo lo haga con mucho cuidado, don Mauricio. No se esté forzando, cuando usted ya se sienta cansadito, pues busque un rinconcito y descanse por allá para seguir la talacha. Sé que es estar por allá frente de un volante y estar por allá mucho tiempo también es cansado. A veces dicen, no, si solo está sentado. Pero por más es cansado, cansa la vista, cansa el cerebro, cansa la cabeza, estando por ahí espejeando cada rato, estar pendiente, no, es más cansado por ahí. Un cordial saludo, muchas felicidades, buenas noches, un saludo para la beba Jamie, que buenas noches, eso dice, ¿verdad? Lero. Buenas noches, un saludo para la beba Jamie, un cordial saludo. ¿Y dónde nos escuchan? No me digo dónde nos escucha. Ahí está el saludo, felicidades por allá.
1: 30 la machaca, sí viniste, grillito, sí viniste. Bonita noche, feliz inicio de semana. Hoy es lunes, ni las gallinas ponen, grillito, pero ni manera. Excelente noche, grillito. Aquí andamos, a la cuerda escucha. Se huyó el vaquerito, aquí seguimos con la programación.
0: Así es, Gillo, un cordial saludo para nuestro amigo el buen Gillo, un cordial saludo, muchas felicidades para nuestro amigo don José Espinosa, al buen Gillo, un cordial saludo para él, a nuestro amigo don Marcel. ¿Qué tal, don Marcel? Bichani, que es don Marcel, va a cachar chiquatric, va a que ya haga usted.
2: Buenas noches, don Gillo, buenas noches, quima cola, que tú te echas, ya chupito, laca, tzoki, los partidos de fútbol, Bueno, pues también el equipo hizo buen chamba, jalo bien, también. Pero pues bueno, nos tocó perder. Lo bueno es que lo representamos bien. Saludote, don Grillo, Kimacola, que tú te. Saludos a todos, a Felipe Carrillo Puerto y hasta Campeche. Malo. Feliz cumpleaños, don. Feliz cumpleaños. Sí, lo vi en la página de internet. Otro añito más, pero ya sabe, una raya más al tigre lo hace más sabio.
0: Eso es, claro que sí. Gracias, don Marcel. Muchísimas gracias por ese saludo de felicitación. Debe ser toda la razón, un arreito más al tigre. Y dicen que sabe más el viejo que por diablo. Eso es un decir. Gracias, claro que sí. A nuestros amigos allá en Felipe Carrillo Puerto, gracias. Muchísimas gracias a los amigos taxistas de la Ola Negra. Un placer saludarlos. Dicen, Grillo, saludos. Saludos en cabina desde Xochiquem, Yucatán. ¿Qué? Toca el tema de parchís. Secreto. Mire, ya me ganó el tiempo, amigo. Son las 23 horas 11 de la noche con 25 minutos. Ya me ganó el tiempo. Pero mañana ahí estaré programando el tema que nos está solicitando. Gracias por escucharnos, gracias por acompañarnos. Y aquí Marcelo.
3: Hola, grito, buenas noches. Aquí estamos escuchando tu programón bien. La verdad, buenas noches, grito. Ahí se ve mi esposa María Jesús. Claro, aquí estamos trabajando, moviendo los autobuses. Claro que sí, grito. Ahí te mando saludos, ponme una jarana de gente, dale guacho. Ay, grito, gracias. Pasa buenas noches, grito.
0: Que una jalada que ejecutarle, guacho. Si alguien no sabe qué es lo que vendió por allá nuestro amigo, ejecutarle, guacho, ahí viene el toro, que así quiere la jarada. O el torito, más o menos. Me imagino que debe ser eso. Ejecutarle, guacho, ahí viene el toro. Que así quiere la jarana, es el título de la jarana.
4: Felicidades, Grillo. Felicidades por tus 15 años, felicidades. ¿Cómo viste a México? Jugó como nunca y perdió como siempre. Dale, felicidades, Grillo, felicidades. Que sigas pasando bien el cumple. Bendiciones, Grillo, bendiciones. que Dios te siga dando muchísimos años más de vida y de sabiduría. Muchas noches, buenas noches, Grillo.
0: Así es, Leonel, claro que sí, buenas noches, gracias para todos los grandes amigos que se reportaron, que la pasen chévere, gracias por los buenos deseos por mi cumpleaños y que sigan disfrutando ustedes de la buena música a través de Radio Turquesa Peninsular, la mejor música, la mejor, los mejores temas, la música regional, la música de nuestro pueblo, la música que nos identifica, nuestro amigo Leonel. Ahora sí, señores, el tiempo se nos va, pero así, como agua se nos va el tiempo, pero no, ¿qué más me queda? Desearle a usted lo mejor, siga usted disfrutando de toda la buena música que proyectamos a través de Radio Turquesa Peninsular. Ya me voy, mañana Dios mediante aquí estaré nuevamente frente a estos micrófonos para seguirle acompañando a usted con toda la mejor música. Entonces, estoy bien, te acusamos su carne, voy aquí, que lo cosito, órale, más de gente lo malo, ve, quema que voy a mi canto, huételes, quema que voy a echar chico, huételes, quema que voy a echar chico, huételes, le maya, huételes, caíles, te acusamos su carne, el canal otra vez, que en paz que se te uge, le jalan agua, les veo con otra, con esta otra preciosa jarana, señores. Buenas noches, ahora sí ya me voy.
5: Voladores, y todos van a celebrar.

Tapa, su amigo Don Cástulo, allá en la región 94. Buenas noches, Don Cástulo. Buenas noches, señor. Malo, abre, Don Cástulo. Saludos para la guapísima Dianela, allá en la región 235. Nuestro amigo Venancio, ¿qué tal? ¿Cómo estás? Buenas noches. A nuestro amigo Don Carlitos, allá en Paraíso, vaya, un cordial saludo.

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Salud para el señor don Manuel Estrella, a la señora Fausta. Buenas noches, ¿qué tal? ¿Cómo están? Disfrutando de la buena música. ¡La lucha! A la gente bonita allá en Agua Azul, ¿qué tal? ¿Cómo están?

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1: Son las 11:33. 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
6: Son las 11:50. 105.1, la que manda. 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
0: Son las 11:57. 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
0: Son las 12:18.

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0: Son las 2.

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0: Son las 12:49. 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
2: Es la una con 14 minutos. 105.1, la que manda. 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
0: Es la 1:33. 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
0: Es la 1:58. 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
2: Son las 2:17.

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0: Son las 2:32.

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3: Son las 2:45. 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
2: Son las 3:13. 105.1, la que manda. 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
0: Son las 3:31. 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
1: Son las 4:14.
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0: Son las 4:32.

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6: Son las 4:47. 105.1, la que manda. 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
2: Son las 4:57. 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
2: Son las 5.

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Hola amigos, ¿qué tal, gente bonita? Buenos días, aquí estamos en este nuevo día, en este nuevo amanecer, para informarle a usted lo que sucede en nuestro Quintaro, en Lingo Maya. Un placer saludarlos, un placer estar con ustedes, un placer compartir con ustedes lo que es la Lingo Maya. Un servidor de ustedes, Marcial Pistema, que es como el querido cantor. Aquí estaré con ustedes informándole a usted lo que sucede en nuestro Quintaro.

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0: Son las 5:36 en cualquier parte. www.radioturquesa.fm.

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0: Son las 5 con

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3: Disculpe, ¿cómo se llama?
4: Iván Novelo.
3: ¿A qué se dedica?
4: Asesor de seguros.
3: ¿Dónde nació?
4: Nací en la Ciudad de México, pero ahora soy orgullosamente puertomorelense y dignamente quintanarroense.
0: Son las 5.

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2: Revista del Consumidor Radio.
3: ¿Estás pensando en una nueva pantalla para ver el Mundial? Antes de gastar tu dinero, escucha esta información.
2: Te diremos los resultados del análisis de 49 modelos de pantallas LED y cómo andan de precio.
3: ¿Cuáles ofrecen mejor calidad de imagen? ¿Qué tan importante es el audio? ¿Todas traen garantía? Aquí tenemos las respuestas y los mejores tips para hacer una buena compra.
2: Además, que no te metan gol. Si vas a viajar a una sede del Mundial, ojo, porque junto con la emoción, también aumentan los fraudes.
3: Quédate en Revista del Consumidor Radio y entérate.
2: Juega seguro dentro y fuera de la cancha. Comenzamos. Revista del Consumidor.
3: Si estás pensando ver el Mundial en una nueva pantalla, Profeco te da la información que te ayudará a elegir el modelo más conveniente para tu hogar y economía.
2: Porque la mejor jugada es tu pantalla.
3: El Laboratorio Nacional de Protección al Consumidor analizó 49 pantallas LED de entre 40 y 65 pulgadas.
2: Todos los modelos analizados son Smart TV y permiten conectarse por Wi-Fi a servicios y plataformas de contenidos audiovisuales en línea.
3: Lo que debes saber.
2: Las pantallas LED no necesitan fluorescencia para iluminarse y gracias a ello tienen algunas ventajas. Consumen menos energía, dan más brillo, colores precisos y reproducen videos de formatos avanzados.
3: Actualmente existen tecnologías como OLED, QLED y Mini LED que buscan mejorar el contraste, el color y profundidad de imagen.
2: Ya es común encontrar resolución 4K UHD e incluso 8K para contenidos con muchísimo detalle.
3: Esto las convierte en la opción ideal para deportes, películas, videojuegos o
2: para gritarle al árbitro en ultra alta definición.
3: Aunque la tecnología en pantallas ha cambiado mucho, su objetivo siempre ha sido el mismo:
2: que disfrutes tus contenidos favoritos con la mejor calidad posible.
3: Por eso, el personal del laboratorio realizó una serie de pruebas.
2: ¿Cómo se verificó la calidad de las pantallas?
3: Para revisar la calidad de la imagen se tomaron en cuenta el color, el contraste, la uniformidad de la imagen en toda la pantalla y el nivel del color negro.
2: Entre más se logre un negro profundo, es mejor calidad de imagen.
3: Por el contrario, los modelos que solo alcanzan un gris oscuro perdieron puntos en su calificación.
2: Para evaluar la calidad de audio, el laboratorio implementó una metodología propia que le permitió identificar la fidelidad y la distorsión del sonido.
3: Aunque la mayoría de las pantallas integra bocinas sencillas por su diseño delgado, algunas cuentan con conexiones o salidas de audio digital ideales para conectar barras de sonido o teatros en casa.
2: También se evaluó la información comercial porque esta es indispensable en todos los productos que adquirimos.
3: Se revisó que las pantallas presenten en español, entre otros requisitos, marca, modelo, país de origen y voltaje.
2: No puede faltar un instructivo con notas precautorias.
3: Y la garantía debe señalar sus alcances y restricciones.
2: Aquí hubo hallazgos importantes.
3: Casi la mitad de los modelos analizados no cumplieron con todos los elementos para hacer válida la garantía.
2: En 7 pantallas se piden más requisitos de los establecidos para ASEAL, porque esta es indispensable en todos los productos que adquirimos.
3: Se revisó que las pantallas presenten en español, entre otros requisitos, marca, modelo, país de origen y voltaje.
2: No puede faltar un instructivo con notas precautorias.
3: Y la garantía debe señalar sus alcances y restricciones.
2: Aquí hubo hallazgos importantes.
3: Casi la mitad de los modelos

0: En cuanto a los atributos relevantes que presentan las pantallas, se analizaron de forma visual y documental.
1: Se reportan en las tablas de resultados con el fin de ofrecerte más referentes de comparación y que puedas elegir mejor. De los 49 modelos analizados, la mayoría obtuvo una calificación general de muy buena.
0: Esto significa que ofrecen un desempeño ideal para ver televisión abierta en alta definición, películas y contenido en streaming.
1: Incluso, tres modelos lograron una calificación global de excelente.
0: Y algo interesante es que hasta los modelos con las calificaciones más bajas ofrecen un desempeño aceptable para contenidos básicos y videos por internet.
1: ¿Cómo andan en su relación precio-calidad?
0: Las pantallas de 40 y 43 pulgadas tienen un rango de precios de menos de 3,000 a más de 6,000. La mayoría de ellas calificaron con MB.
1: Los modelos de 50 pulgadas son buenos y muy buenos en calidad. Andan de 4 a 8,000 pesos.
0: De las pantallas de 55 y 58 pulgadas, la más accesible calificó con MB. Cuesta poco más de 5,000 pesos.
1: Las más caras de este tamaño calificaron con excelencia. Una cuesta alrededor de 18,000 pesos y la otra casi 21,000.
0: De los modelos de 65 pulgadas, el de precio más bajo está en poco más de 8,000 pesos y es muy bueno en calidad.
1: En cambio, otro que obtuvo una calificación menor llega a más de 20,000 pesos.
0: El modelo de 65 pulgadas que logró la excelencia tiene un precio de casi 25,000 pesos.
1: Antes de comprar una pantalla, toma esto en cuenta.
0: Sé honesto, ¿realmente necesitas pagar por atributos adicionales? Porque sí, muchas veces terminamos pagando funciones que nunca usamos.
1: Verifica qué conexiones incluye.
0: Y revisa las apps integradas y servicios de streaming disponibles.
1: Recuerda que algunas plataformas requieren suscripción para funcionar.
0: Tips.
1: Cada característica adicional incrementa el precio de una pantalla. Analiza si usarás todas sus funciones.
0: Solicita que te sellen la garantía. Es indispensable para cualquier reclamo.
1: Fotocopia el recibo de compra. El papel térmico se degrada, se borra y por eso debes contar con una fotocopia o respaldo digital.
0: Analiza si conviene la garantía extendida. Algunas tiendas ofrecen ampliarla.
1: Implica un gasto adicional que, ante una avería, puede incluir la reparación o la sustitución de la pantalla.
0: Para conocer más detalles del estudio de calidad de pantallas LED, así como recomendaciones para instalarla y cuidarla, consulta la revista del consumidor en su versión impresa o digital.
2: Revista del consumidor.
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8: Son las 6:28.
9: La que manda.

0: Buenos días, bienvenidas y bienvenidos a la primera emisión de Informativo Turquesa. Invalida la Suprema Corte de Justicia de la Nación disposiciones a la Ley Orgánica del Poder Judicial y aunque avala el procedimiento de elección del presidente del Tribunal Superior de Justicia.
1: En nuevas observaciones en la entrega-recepción de la Tesorería de Playa del Carmen, el Ayuntamiento dará parte al órgano interno de control.
0: Premia a la gobernadora Mara Lezama a los 10 mejores estudiantes de Quintana Roo en la Olimpiada del Conocimiento Infantil 2026.
1: Alistan proyecto para un segundo torito en Cancún, estaría en la zona norte de la ciudad.
0: Tras las protestas en Cozumel, logran acuerdos los manifestantes con la Comisión de Agua Potable y Alcantarillado para mejorar el servicio de agua potable.
1: Arrecia el Instituto de Movilidad de Quintana Roo los operativos contra plataformas de 3 a 4 vehículos son asegurados semanalmente en Tulum.
0: Basura y precios altos en el servicio de los taxis son las principales observaciones de turistas nacionales y extranjeros en las encuestas realizadas por el Centro de Atención y Protección al Turista en Playa del Carmen.
1: Y en los deportes, se va Portugal y CR7 del Mundial. España lo supera 1-0 con gol de último minuto y también se va a Estados Unidos. Bélgica lo golea 4-1.
0: Con esta y más información, quédese con nosotros. Iniciamos la primera emisión de Informativo Turquesa.
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0: ¿Qué tal? Muy buenos días, qué bueno que nos acompañan. Martes ya 7 de julio del año 2026 en este espacio de Informativo Turquesa, primera emisión. Gracias por acompañarnos y por supuesto por informarse a través de nosotros. Les saludamos desde la cabina de Radio Turquesa, transmitimos en los 11 municipios de Quintana Roo. Nuestra señal llega también a Yucatán, Campeche y Belice y por supuesto llegamos a todos los oídos a través de www.radioturquesa.fm. Lo hacemos también a través de www.radioturquesa y la aplicación de Radio Turquesa. Les recordamos también que tenemos un número de WhatsApp para que usted se enlace con nosotros, 9982-364544. Soy Joana Maldonado y esta mañana me acompaña en la cabina Mario Vázquez.
1: ¿Cómo estás, Joana? Buen día. Y bueno, pues ya amaneciendo bastante muy bonito, ¿no? Espectacular con el arcoíris ahí apareciéndose. Poquito de lluvia ahí como que coqueteándole también con este amanecer tan bonito, tan especial. Y bueno, pues ahí con las noticias que, pues como ya sabemos, no se detienen, no paran.
0: Es correcto, María. Hay mucha información para compartir con la gente. Y gracias, por supuesto, por estar con nosotros. Y bueno, espero que la moral ya esté un poco alta, Mario, ¿no? Ya pasaron algunas horas de la derrota, todos con la caída de Estados Unidos ayer, todas las sedes están fuera.
1: Los anfitriones,
0: prácticamente se quedan los que se esperaba que se quedaran, ¿no?
1: Sí, mira, y bueno, son los que han caído, ¿no? En las últimas horas, México, Neymar se fue CR7.
0: Sí.
1: No sé si, Neuer y todos los grandes también, Memo Ochoa con México, no sé si hoy Argentina
0: también
1: pueda caer. ¡Ay! Y pues a ver si recuperándose esta situación y todo lo que sigue saliendo en torno al Mundial, pues ya se van acortando los partidos, se van acortando ya son de mucho mayor intensidad lo que está en juego y sí, pues sigue ahí como generando todavía el movimiento del Mundial, ¿no? O sea.
0: Así es.
1: Híjole, sí, ya mejorando un poquito el estado de ánimo, pero todavía duele.
0: Ya superándolo.
1: Ya supéralo.
0: Bueno, oye, ya era la información que daba a conocer el fiscal general del estado Raciel López durante la conferencia matutina y era algo que ya se había hablado desde el ayuntamiento de Benito Juárez, Mario, básicamente el haber revisado las cámaras de manera aleatoria, darse cuenta que había policías y me parece un poco grave que solamente se maneje una revisión aleatoria de cámaras que traen los policías y darse cuenta que había elementos que estaban extorsionando a grado tal que cargaban ya consigo una terminal para cobro con tarjeta. Imagínese usted, ya no te escoltan estos elementos de la policía turística hasta el cajero electrónico. No, ya traen consigo su terminal, así como su mercado pago.
1: ¿Suena cinismo?
0: Mucho, ¿no?
1: Oye, transfiéreme.
0: Ajá. No, ya ni siquiera.
1: Ajá, por eso ya ni eso.
0: Oiga, pero no tengo efectivo. No te preocupes.
1: Acá le venimos manejando portal.
0: Sí. Uno se sorprende porque vas al Parque de las Palapas o ya a cualquier lado y ya tienen terminal, ¿no?
1: Sí.
0: Ya no es pretexto el no traigo efectivo. Pero de plano, estos policías, bueno, bien tecnológicos, eso sí hay que reconocerles.
1: A la vanguardia.
0: Porque muchos negocios ni siquiera tienen esa terminal porque no tienen los recursos. Pero aquí sí, y después viene esta denuncia que se puso el pasado 3 de julio, cuando unos turistas transitaban en la madrugada sobre la zona hotelera y los abordan elementos de la policía turística, un hombre y una mujer, un hombre llamado Juan N., originario de Tabasco, con 15 años de antigüedad en la policía turística, y una mujer, Jessica Montserrat, una mujer de 32 años, con 7 años dentro de la policía turística. Llegan y le dicen, bueno, pues usted estaba realizando sus necesidades fisiológicas en la vía pública, y pues cáigase. Y no le pidieron, ¿qué te parece? ¿Quinientón?
1: No,
0: le exigieron el pago de $1,400, Mario. $1,400 que más o menos
1: son 24,456 pesos
0: actual. Exacto, para no ser trasladados a retención ante las autoridades. Y bueno, Fueron los, en este caso sí los escoltaron al cajero automático para retirar este dinero. Uno de ellos les pagó $800, el otro les pagó $600. Pero después de eso se fueron a la Fiscalía General, interpusieron e iniciaron un procedimiento contra estos malos elementos. Y bueno, las víctimas van a ser sancionadas, ya hay, al existir la denuncia penal, por supuesto, podrían alcanzar hasta 25 años de prisión. Y desafortunadamente, Mario, es la información que pues resalta de los policías de Cancún cada vez que existe algo así. La semana pasada, estos, la verdad es que ahí tengo una duda si son los mismos, si son otros, pero los de la terminal, esos fueron la semana pasada, fueron dados de baja, el director de la policía municipal lo informó así, y hoy son otros policías que también estarán enfrentando pues la justicia, los elementos de la policía turística de Cancún, señalados ahora por delitos de abuso de autoridad y extorsión.
1: Y mira, ya para que se dé a conocer esta posible pena, esta sentencia de hasta 25 años, es para que lo piensen los policías. Independientemente de la sentencia, ya los están pescando, la ciudadanía está haciendo su denuncia, qué bueno que avanzó, porque de repente en el sentir o en lo que piensa la gente o la percepción, que tanta bonita palabra les gusta usar, la percepción de la impunidad, aquí está, y tres elementos de por sí es complicado conseguir que los policías tengan una trayectoria. Estás hablando que uno tiene 15 años, 7 y 8 me parece los años que tienen estos elementos. La verdad que sí está duro el mensaje. Temprano se dio en la mesa de seguridad esta situación, y ya conforme avanzó la tarde, ya se fue haciendo un poquito más firme la postura de la autoridad para sancionar estos malos elementos que, claro, independientemente de que dejan muy mal a su corporación, pues al atentar contra el turismo, pues nos dejan peor a nosotros.
0: Es correcto. Mira, hace unos días me topaba a través de redes sociales con el video de un abogado que no tengo el gusto, pero se hace viral porque lo detienen en un retén la policía de tránsito. En este caso fue la policía de tránsito, Mario. Y le dice que desciende de su unidad, él se niega, es abogado, tiene los conocimientos, y en cuanto empieza a grabarlos y el elemento se identifica, bueno, y entonces cuando él se pone la cámara corporal. A mí me llamó la atención eso, no justifico el maltrato del abogado, porque ciertamente fue así como muy prepotente la atención que le da al policía cuando solo le está diciendo que los documentos, porque la camioneta tenía placas de otro estado.
1: Sí.
0: Y entonces empieza a grabar y empieza como a darse este diálogo muy grosero por parte del interlocutor, que en este caso es quien graba. Pero lo que a mí me llama la atención, creo que a mucha gente que observa, es que se pone la cámara corporal hasta cuando empieza la otra persona a grabar. Y esto se supone que deben traerlo de manera permanente. O sea, no es opcional. Tienen que traerlo sí o sí, ¿no? Uh-huh. Entonces el uso me parece discrecional, cuando a lo mejor sí había detenido, o eso da a pensar, si había detenido este vehículo, para pedirle una mochada y no propiamente porque lo fuera a hacer una actuación correcta, ¿no?
1: Los policías, yo creo que es como un mecanismo de autodefensa. Si el conductor o el ciudadano saca la cámara, entonces yo activo la mía.
0: Pero la cámara
1: debe ser permanente. Claro. ¿Cuándo hemos visto un video de malos conductores por parte de la autoridad? Porque si no sé si tú los publicas o los difundes, estás violentando sus derechos.
0: Pues sí, porque no eres...
1: Regularmente vamos sobre la autoridad, pero cuando cometemos una irregularidad de los conductores o el ciudadano, ahí sí nos quedamos callados.
0: Seguramente que hay muchísimos videos por ahí guardados, ¿no? Seguramente que sí. Pero nosotros nosotros no somos servidores públicos,
1: así es,
0: ¿no?
1: El reglamento.
0: A menos que, claro, sí haya un servidor público entre esos.
1: O que haya de estos observadores, porque sí hay muchos observadores. Ojo, y hubo una campaña hace unos años, sí hay muchos observadores de la actuación del servidor público, pero también se debería de ver una hacia este lado. De repente, es plural, salimos con cada cosa los ciudadanos, que nos ponemos de una manera prepotente, sí estamos en problemas, sí hay un conflicto con la autoridad, pero también hay ciudadanos que actúan de manera muy prepotente y no tienen la autoridad, y no tienen la culpa la autoridad, y ahí es donde viene el choque. Tú sí sacas el video y lo grabas, pero si la autoridad te graba, no te aguanta.
0: Sí,
1: aquí es a la autoridad.
0: pero eso no justifica el tema principal, que es la corrupción, ¿no? Desafortunadamente existe y lo vemos todo el tiempo y de manera constante. Mucho se debe también al desconocimiento que hay sobre el reglamento de tránsito, y por otra parte se aprovechan de la ignorancia de los visitantes, ¿no? En algún momento, por parte de la Secretaría de Turismo, se les entregó un documento en el que era como una falta gratis a tránsito, ¿te recordarás?
2: Sí, una amonestación.
0: Fue el año pasado, tan pronto como el año pasado, que se presentó como un carnet de una amonestación en cuestiones de tránsito, porque muchas de las quejas del turismo es que cuando alquilan un vehículo, fíjate que los detienen y les cobran pues la mordida, ni siquiera es una infracción, directamente les cobran,
1: se van directo a la sanción, a la corrupción.
0: Entonces, eso me parece que por supuesto tiene que ver con el turismo, tiene que ver con la imagen que tiene Cancún. Y que este tipo de notas resalten a nivel nacional, pues no abona.
1: De por sí están las cosas como están, y exacto, la corrupción la se destaca. Yo creo que ahí sí no podemos avanzar muy positivamente.
0: Claro. Pero bueno, vamos a ir a una pausa y enseguida regresamos con más información. Estamos en la primera emisión de Informativo Turquesa.
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3: Son las 6:51. 105.1, la que manda. 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
1: Vamos al reporte con Shalom. ¿Cómo estás? Shalom, muy buenos días.
2: ¿Qué tal? Buenos días, Mario. Buenos días a Joana y también a Jess en cabina y a todos los que nos acompañan. Bueno, pues en este martes ya estamos a 7 de julio. Y bueno, amanecemos en Quintana Roo con cielos mayormente nublados y ya se presentaron lluvias a lo largo de la noche, incluso algunas tormentas en el centro, entre Tulum, entre Puntales, Felipe Carrillo Puerto. Y bueno, pues esto es debido a esta onda tropical que ya hablábamos del día de ayer, la número 16, que ya se estaba aproximando desde Centroamérica a la península. Entonces en este momento ya se encuentra prácticamente sobre la región y pues va a seguir afectando el estado con lluvias de diferente intensidad, en este caso de Quintana Roo, pues chubascos también que podrían irse acompañados con actividad eléctrica y algunos podrían ser puntualmente fuertes en el transcurso de esta mañana. Así que bueno, pues estos cielos también parcialmente nublados a mayormente nublados son los que van a dominar el día de hoy en Quintana Roo. Y bueno, pues eso va a causar que sí disminuya ligeramente la temperatura. Entonces, bueno, pues tendríamos máximas para el día de hoy de entre 30 a 32, 33 grados centígrados. Incluso algunas partes podrían tener hasta los 27, 28 grados centígrados de máxima. Celsius, perdón, de máxima. Entonces, bueno, pues un día bastante nublado, también ligeramente menos bochornoso de lo habitual. Entonces hay que aprovechar porque pocos son los días que están de esta manera. Y bueno, en cuanto a las rachas de viento, podríamos tener hasta los 45 kilómetros por hora, tanto al interior de Quintana Roo como en las costas. Así que bueno, pues parece que será un día que, pues, aunque sea laboral, pues podría, las personas que no trabajan o que están de vacaciones, aprovechenlo porque pocas veces sucede. Y bueno, pues no se descarta que en el transcurso también de la tarde o tarde-noche continúen la probabilidad de chubascos, porque esta onda tropical pues va a estar atravesando la península el día de hoy, en el transcurso del día de hoy. Así que bueno, pues tomen sus precauciones si viaja en carretera. También probablemente en zonas de playa se pongan banderas de alerta que indicarán que está prohibido o que tenga precaución meterse al mar. Entonces, de preferencia no introducirse al mar porque el oleaje podría estar elevado. Y pues bueno, también, como siempre, cuidado con encharcamientos que pudieran generarse. Y bueno, pues así las condiciones para el día de hoy. María y Joana.
1: Bueno, pues puntual como siempre, sí, muy atentos a estos días tan especiales. Ya el pleno verano está por arrancar en cuanto a temporada, pero o a estación, pero sí ya se siente un poquito ahí estos cambios, de repente lluvia, el calor, la humedad. Y bueno, pues ahí está la gente que ya empieza a llegar de vacaciones. Ya se acabó el mundial en México, así es de que vengan para acá a visitarnos y están las vacaciones. Muchísimas gracias, Shalom, que tengas excelente martes.
2: Excelente martes, de que tengan todos un excelente día.
0: Bien, vamos a escuchar ahora el reporte vial.
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0: Alejandro May, te saludo, adelante con tu reporte.
21: ¿Qué tal, Joana, Mario? Buenos días al auditorio. Bueno, pues comento que toman precaución los automovilistas, ya que se registra carga vehicular en algunas vialidades. Afortunadamente no está lloviendo, el piso está seco, y bueno, se recomienda pues extremar precauciones, no exceder los límites de velocidad. Comentarte en el bulevar Cubulcán, a la altura del 3.5, continúan los trabajos en esa zona, lo están edificando un puente, y bueno, se continúa desviando la circulación hacia Plaza Culcán en el carril de bajada con dirección hacia el centro de la ciudad. Mientras tanto, comentar de la Dirección de Tránsito informa que iniciaron obras sobre la avenida La Quina, a la altura de lo que viene siendo el fraccionamiento Cielo Nuevo. Se encuentran trabajos de repavimentación en esa zona, así que se van a mantener parcialmente cerrados los carriles de esta vía en dirección hacia el Arco Vial, saliendo del fraccionamiento Cielo Nuevo, ubicado en la región 249. Y bueno, comentarte el tráfico vehicular hasta el momento sobre la avenida Cabán, dirección hacia la avenida José López Portillo, asimismo sobre la avenida 135 para salir hacia la avenida Guayacán. Sobre la avenida Guayacán también un poco de carga vehicular antes de llegar a la avenida Cava para desviarse hacia el bulevar Luis Donaldo Colosio. Además, en el bulevar Colosio, en el carril de bajada, se encuentra el operativo radar invitando a los conductores a no exceder los límites de velocidad, estos a los que vienen circulando dirección hacia el centro de la ciudad, para evitar accidentes. Y bueno, comentarte que se registra un poco de carga vehicular en la avenida Bonampak en dirección hacia la avenida Portillo, y bueno, antes de llegar también al distribuidor vial para salir también hacia el bulevar Luis Bernal Colosio, un poco de tráfico en esa zona. Sobre la carretera Gas Auto también está un poco pesado el tráfico para salir hacia el libramiento a la autopista. Y bueno, finalmente comentarte sobre la avenida de Laquín, en dirección hacia la avenida Portillo, también se registra un poco de carga vehicular para que tengan precauciones los conductores, como siempre, pues no rebasar los límites de velocidad para evitar percances. La información, Joana, muy buenos días.
0: Gracias, gracias Alejandro, muy buenos días.
21: Buenos días.
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1: No, pues ahí para aprovechar precisamente que no hay, que no está lloviendo, y sí, las calles de repente nos juegan cada sorpresa.
0: Así es.
1: La verdad que sí, hay que estar muy atento a este reporte. Gracias por esta información.
0: Vamos a la pausa, regresamos.
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3: Son las 7 con un minuto. 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

0: Ya estamos de regreso y bueno, vámonos a Chetumal. Allá la Suprema Corte de Justicia de la Nación invalida las disposiciones de la Ley Orgánica del Poder Judicial, pero avala el procedimiento de elección del presidente del Tribunal Superior de Justicia. Marta, ¿cómo estás? Muy buenos días, te saludamos este martes.
1: Gracias, Mario. Joana, muy buenos días. El magistrado presidente del Tribunal Superior de Justicia, Hayden Zavala, permanece en su cargo. Sin embargo, su periodo no concluirá en el 2033. El Congreso ahora, Mario, Joana, tiene que realizar adecuaciones legislativas. Ayer efectivamente sesionó la Suprema Corte de Justicia de la Nación. Declaró inválido el nombramiento de la magistrada Isis González como titular del Tribunal Unitario para Adolescentes al concluir que fue designada mediante un procedimiento en el que únicamente participaron el Congreso local y sin intervención de la ciudadanía. También los de Elizabeth Moreno como presidenta del Tribunal de Disciplina Judicial, Rafael Ponce como presidente del órgano de administración judicial, porque los procedimientos utilizados por Quintana Roo no respetaron el modelo constitucional aprobado para la reforma judicial nacional. Se invalidan también disposiciones de la Ley Orgánica del Poder Judicial de Quintana Roo, y es que el argumento de la Suprema Corte o de los magistrados de la Suprema Corte de Justicia de la Nación es porque se apartaron del modelo constitucional federal del Poder Judicial. De forma particular, se invalidó el artículo 1 de la ley. Se estimó que constituye una cláusula abierta que genera incertidumbre jurídica porque permitía ampliar la estructura del Poder Judicial mediante legislación secundaria, trasladando indebidamente a una ley de competencia que corresponde a la Constitución Política Local. Otros artículos que se invalidaron o porciones fueron el 19, que facultaba de forma incorrecta al Pleno del Tribunal Superior para determinar conformación, integración, residencia y competencia de sus salas con relación a los mecanismos de designación tanto del Tribunal de Disciplina Judicial así como del órgano de administración judicial locales. Se invalidaron los artículos 123 y 153. En estos, Mario, se establecía que debían elegirse entre las personas integrantes, y esto también contradice el modelo federal. Ahora bien, con relación a la presidencia del Tribunal de Disciplina Judicial del Estado, se invalidó la extensión por que no está de acuerdo con lo que establece la Constitución Política Local. Validó los artículos 27 y 14 de la ley, que establecen, por un lado, que la persona titular de la presidencia del Tribunal Superior de Justicia sea elegida entre sus integrantes por mayoría de votos, y que facultan al Pleno de esta instancia a requerir al órgano de administración judicial la modificación de la estructura organizacional de las salas y demás órganos internos del Poder Judicial, ya que esto no constituye un acto de ejecución directa que implique la alteración estructural ni un ejercicio de gobierno judicial para coordinarse. Ayer hubo sesión de la Comisión Permanente, fue mucho antes que se lleve a cabo la de la Suprema Corte de Justicia de la Nación. Ahora, como bien lo establece el fallo, los diputados tendrían que sesionar, sería en un periodo extraordinario, Mario, Joana, porque están en receso, para adecuar todas las disposiciones o para modificar todos los artículos o las porciones de artículos que invalidó la Suprema Corte de Justicia de la Nación. Hasta el próximo lunes es cuando se citó a la Comisión Permanente. Quizá ese día se determine si se citará a un periodo extraordinario, aunque el Congreso del Estado también podría en todo caso responder a esta acción de inconstitucionalidad y no resolverlo de inmediato, Mario.
0: Pues ahí está la información. Y por otra parte, autoridades...
2: Bueno, lo importante de nada más acotar, Mario, es de nueva cuenta la exhibición del Congreso del Estado y de su mala labor en cuanto a las reformas, en este caso esta reforma judicial que en su momento se discutió y se debatió y que fue observada de manera externa, Marta, por otras, por ejemplo, el Observatorio Legislativo, y que se ignoró totalmente. Incluso hubo observaciones de algunos abogados en relación a esta reforma y se dejó ahí. Los diputados y diputadas hicieron lo que quisieron, como siempre, sin atender, sin analizar, y ahí está la resolución que da ayer la Suprema Corte de Justicia de la Nación, pues para anular diversas disposiciones que tenían que ver, y ahora el Congreso pues obligado a hacer las cosas bien, ¿no?
0: Otra vez. De nueva cuenta les corrigen la plana, como así se dice. Y bueno, en otra información, en las autoridades electorales, tanto a nivel federal como local, ya revisan el calendario para el proceso del 2027, elecciones y más elecciones. ¿Cómo está toda esta revisión, este análisis precisamente?
1: Ayer hubo una reunión entre el vocal ejecutivo del INE y la presidenta del Instituto Electoral de Quintana Roo. Por cierto, no se avisó a los medios, fue a puerta cerrada. Lo que se informó es que básicamente es primero para fortalecer esta coordinación que tiene que llevarse a cabo entre ambas instancias electorales, precisamente para la organización del proceso del 2027. El vocal ejecutivo del INE destacó que se analizaron y se revisó el calendario de coordinación. Sergio Ruiz Castelló, quien es el vocal ejecutivo del INE, dijo que se definieron actividades, sobre todo, Mario, Joana, las responsabilidades que el INE y el YECRO desarrollarán de manera coordinada para garantizar la adecuada organización del proceso. Expuso que la coordinación permanente entre ambas autoridades electorales constituye un elemento fundamental. Destacó también que van a seguir estas reuniones a fin de que se garantice certeza, legalidad, confianza de la ciudadanía en cada una de las etapas del proceso electoral. Se espera que en septiembre, a mediados o final de mes, el Instituto Nacional Electoral declare que inicia el proceso electoral federal en Quintana Roo, Mario.
0: Estamos en julio, en un año ya vamos a estar en plena efervescencia política, y bueno, pues es un adelanto de lo que viene. Marta, te agradecemos mucho la información, excelente martes.
1: Muy buenos días.
2: Bien, vamos ahora de Chetumal, vamos al municipio de Playa del Carmen. Saludo a mi compañera Alejandra Vázquez, y es que, pues de nueva cuenta, se dan observaciones, algunas cosas, entre comillas, que no se habían observado durante la entrega-recepción de la tesorería que dejó hace unas semanas y que fuera más bien pues sacado de por su mal desempeño, Javier Regalado, y hoy el nuevo tesorero hace algunas observaciones que ya fueron parte de un informe al órgano interno de control para considerar las medidas administrativas pertinentes, incluso legales. Tiene la información Alejandra Vázquez, adelante.
3: Hola, Joana, muy buenos días a ti y a todos los que nos escuchan. Pues bueno, como bien mencionas, el actual tesorero municipal, Guillermo Brandt, señaló que, bueno, en este proceso de entrega-recepción de la tesorería, la cual pues hasta hace unas semanas estaba a cargo de Javier Regalado Hendrix, pues se encontraron algunas cosas. Fue lo que él señaló, sin entrar en detalles, Joana, tal cual lo mencionó, que encontraron algunas cosas que en su momento pues serán turnadas al órgano interno de control para el tema, para hacer la investigación necesaria. Y es que, te repito, Joana no quiso ahondar en el tema, y lo único que hizo, porque bueno, estas cosas que estamos en tiempo de señalarlas, fue lo que dijo el actual tesorero, y apuntó que ante esta entrega-recepción aún se tienen 40 días para que todo pueda ser turnado al órgano interno de control, es decir, a la Contraloría Municipal, y que de ahí pues se puedan desprender pues justamente las investigaciones necesarias. Y es que apuntó que no importa que haya sido un funcionario de la actual administración, el proceso que se tenga que hacer se hará, se turnará a la Contraloría, al órgano interno de control. Hay que dar las cuentas claras, con lo que dijo el ex tesorero, pero repito, Joana no quiso ahondar en el tema, no profundizó, y lo único que señaló es que se encontraron cosas. Hay que recordar que, bueno, el ayuntamiento, la actual administración, ha pedido pues justamente algunos temas algunos adelantos al gobierno estatal, y también pues el pasado viernes en una sesión extraordinaria de Cabildo pues se pidieron 154 millones de pesos en un préstamo a corto plazo, esto desde la salida pues justamente del ex tesorero Javier Regalado. Que la información, Joana.
2: Bien, esas bueno, tiene que ver con el tema administrativo. En otra información, bueno, hay ya un resultado sobre el del Centro de Atención y Protección al Turista de Playa del Carmen en cuanto a las encuestas realizadas al turismo durante el primer trimestre. ¿Cuáles son los resultados? La basura y los precios altos en el servicio de los taxis son las principales quejas, Alejandra.
3: Así es, Joana, pues bueno, como bien lo mencionas, este Centro de Atención a Turistas aquí en Playa del Carmen, el famoso CAPTA, pues bueno, realiza esta encuesta justamente cada trimestre del año, y pues bueno, durante este primer trimestre apuntan que el tema de la basura, así como las altas tarifas de los taxis, estas fueron pues las principales observaciones negativas, las percepciones negativas entre los turistas, tanto nacionales como también internacionales. Y es que sobre esta encuesta también se habló sobre la imagen del transporte público por las malas condiciones, la presencia de niños vendedores, Joana, en las playas, y muchos vendedores ambulantes. Además, señalaron en esta encuesta, salió también el acoso de estos mismos vendedores ambulantes en las playas, así como también de vendedores sobre la Quinta Avenida. También, pues bueno, parte de los comentarios fueron que se encuentran muchos borrachos sobre los arenales. Esta fue la parte de la percepción negativa, pero también, pues bueno, señalaron que hay las buenas experiencias son que hay grandes eventos. Hay que recordar que esto fue durante el primer trimestre, así que señalaron el evento de la Mega Rosca de Reyes, señalaron las playas, señalaron que es un gran lugar para pasarlo en pareja y que bueno, se habían divertido mucho en Playa del Carmen. Pero también algo que sobresale, Joana, es que en esta encuesta solo 8 turistas señalaron haber utilizado la aplicación Let Playa, una aplicación que bueno, se lanzó justamente en esta administración, y pues bueno, el número entre los cuales se hicieron estos turistas fueron 1.814 personas, 1.017 fueron extranjeros y 797 fueron mexicanos, en una encuesta que participaron 1.280 personas. Así que bueno, ahí está esta información, Joana, que refleja pues bueno lo que sucede en este destino. La información, Joana.
2: Gracias, Alejandra. Buenos días.
3: Un saludo, muy buen día.
2: Bien, tenemos que ir a pausa, son las 7:14 en Quintana Roo, 1 hora menos en Yucatán y Campeche. Regresamos.
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15: Son las 7 con 17 minutos. 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

0: Ya estamos de regreso con más información y pues la gobernadora Mara Lezama premia a los 10 mejores estudiantes de Quintana Roo en la Olimpiada del Conocimiento Infantil. Efraín Castro, tienes la información.
1: Mario, Joana, auditorio, un gusto saludarles. 10 estudiantes del sexto de primaria fueron reconocidos como los mejores de Quintana Roo en la Olimpiada del Conocimiento Infantil 2026, luego de destacar entre más de 2.500 participantes en todo el estado. La gobernadora Mara Lezama encabezó la ceremonia de premiación donde las y los ganadores recibieron una computadora y una beca mensual de 2.000 pesos durante 3 años, otorgada por la Fundación BBVA para apoyar sus estudios de secundaria. Además, 10 docentes también fueron reconocidos por su compromiso con la educación y recibieron una computadora como parte de este homenaje a su labor formativa. Durante el evento, la mandataria destacó que este logro es el resultado de la perseverancia, el esfuerzo y el deseo de aprender de las niñas y niños, quienes ahora cuentan con una herramienta para continuar su preparación académica. La secretaria de Educación, Elda Shewan, explicó que ese año la selección cambió de formato y por primera vez los estudiantes presentaron y defendieron proyectos relacionados con su realidad, su comunidad y en línea con el modelo de la nueva escuela mexicana. En representación de los alumnos, Giselle Ruiz Carrillo afirmó que la experiencia les enseñó a confiar en sí mismas y les demostró cómo la dedicación en cualquier meta es posible. Es de destacar que estos jóvenes ahora estarán terminando sus estudios de nivel primario y estarán pasando a la secundaria, donde podrán seguir demostrando las capacidades que han obtenido durante la educación básica y poder seguir destacándose para representar a Quintana Roo en más eventos. Es cuanto con la información.
0: Bueno, y por otra parte, la Secretaría del Trabajo y Previsión Social inicia 40 procedimientos por incumplimiento de pago de reparto de utilidades a los comercios al por menor y a empresas de vigilancia, sobre todo. ¿Qué pasa con esta información, Efraín?
1: Es correcto. La Secretaría del Trabajo y Previsión Social mantiene alrededor de 40 quejas por presunto incumplimiento en el pago del reparto de utilidades que debió ser entregado desde mayo pasado. Una prestación laboral que las empresas ya deben haber cumplido a esta fecha. La encargada de la dependencia, Verónica Salinas Mozo, informó que las denuncias fueron presentadas por los propios empleados y que ya se realizan las inspecciones en los centros laborales para verificar si las empresas cumplieron con esta obligación. Durante las revisiones, los patrones deberán presentar los recibos de nómina que acrediten el pago de utilidades o, en su caso, de no haber obtenido ganancias durante el ejercicio fiscal, deberán comprobar con la declaración correspondiente presentada al Servicio de Administración Tributaria, el SAT. En caso de confirmarse que sí existieron utilidades y que no fueron repartidas entre los trabajadores, esas empresas están obligadas a realizar el pago y podrían ser acreedoras a importantes sanciones económicas. Las multas por incumplir esta prestación van desde los 250 hasta las 5.000 unidades de medidas y actualización por cada trabajador afectado, lo que representa montos que oscilan entre 29.328 pesos y hasta 580.500 presentadas al Servicio de Administración Tributaria, el SAT. En caso de confirmarse que sí existieron utilidades y que no fueron repartidas entre los trabajadores, esas empresas están obligadas a realizar el pago y podrían ser acreedoras a importantes sanciones económicas. Las multas por incumplir esta prestación van desde los 250 hasta las 5.000 unidades de medidas y actualización por cada trabajador.

0: Verónica Salinas explicó que la mayoría de las quejas corresponden a pequeños comercios y empresas de vigilancia, sectores que, de acuerdo con las inspecciones, concentran el mayor número de denuncias por este concepto. Además del operativo para verificar el reparto de utilidades, la Secretaría de Trabajo continúa supervisando el cumplimiento de la llamada Ley Silla mediante recorridos e inspecciones a establecimientos donde los trabajadores permanecen de pie durante gran parte de su jornada con el objetivo de garantizar las mejores condiciones laborales y el respeto a los derechos de las y los empleados. Les cuento con la información.
1: Pues ahí está la información. Muchísimas gracias. Que tengas excelente mañana, Efraín.
0: Igualmente.
2: Bien, vamos, saludo a mi compañero Manuel Sánchez. Ya está, ya tenemos a mi compañero Manuel Sánchez. Te saludo, Manuel, pues una noticia importante. Aquí en Cancún, a lista de proyecto para lo que sería un segundo turito. Esta vez ubicado en la zona norte de Cancún. Adelante con la información.
3: ¿Qué tal, Joana? Muy buenos días al auditorio, como bien comentas, y es que debido al acelerado crecimiento que tiene Cancún, pues ya obliga justamente a las autoridades a pensar en ampliar la infraestructura de justicia cívica. El director de juzgados cívicos aquí en Benito Juárez, Jorge Rivero, confirmó que existe ya este proyecto para construir un segundo centro de retención municipal temporal, similar al conocido como el Torito, que está en Villas Otoch. Esto como parte de un nuevo complejo de justicia que atendería la zona norte del municipio. El funcionario explicó que la propuesta se trabaja de manera conjunta con la Secretaría General del Ayuntamiento y de forma directa con la Presidencia Municipal de Benito Juárez. Esto luego de identificar que el desarrollo de la ciudad ha rebasado la capacidad de atención en distintos servicios. El proyecto contempla precisamente la construcción de un nuevo juzgado cívico en lo que se conoce como el sector 4 de la Secretaría Municipal de Seguridad Ciudadana, el cual estaría incluyendo precisamente un centro de retención con celdas, áreas administrativas y una sala oral, en cumplimiento del modelo homologado de justicia cívica que opera en Cancún desde noviembre de 2025. Además, Jorge Rivera adelantó que también se está previendo incorporar espacios para el Instituto Municipal contra las Adicciones en LIMCA, debido al incremento de problemas relacionados con las adicciones, sobre todo en esta parte de la ciudad, así como fortalecer la atención integral que ya brinda con el albergue para personas en situación de calle. Reconoció que el proyecto pueda concluirse difícilmente en la presente administración, sin embargo, ya se trabaja precisamente en la elaboración del mismo para que pues queden sentadas las bases y corresponda precisamente a las autoridades que estarán electas durante 2027 para que se concluya precisamente ese proyecto, el cual pues técnicamente es una realidad y hace falta de acuerdo a las características que señala el funcionario municipal. Joana, el detalle de la información.
2: Manuel, y por otra parte, bueno, están convocando a personas para participar como padrinos para las campanas que serán colocadas en la Catedral de Cancún.
3: Así es, como bien comentas, Joana, la construcción de la nueva Catedral de Cancún pues abrió justamente una convocatoria para que la ciudadanía feligrese se conviertan ya sea madrinos, madrinas o padrinos, precisamente de estas 6 campanas que serán instaladas en la espadaña principal del templo, una iniciativa con la que se busca recaudar recursos para concluir uno de los elementos más emblemáticos de este recinto religioso. De acuerdo con Mateo Caram, director de recaudación y comunicación de la Catedral de Cancún, informó que cualquier persona puede participar apadrinando uno o varios kilos de las campanas desde 800 pesos por kilo, monto que incluye el material, la fundición, la colocación y los trabajos necesarios para su instalación. Explicó que en total son 6 las campanas que se estarán instalando precisamente con un peso total de 1.700 kilos, 3 pesarán 200 kilos, otras 2 300 kilos y la campana principal 500 kilos. Cada una estará dedicada a diferentes advocaciones religiosas, entre ellas los apóstoles y mártires mexicanos, San José, la Virgen María y la Santísima Trinidad. Cabe destacar que las campanas están hechas de bronce, se elaboran en el estado de Hidalgo y tienen un costo alrededor de 500,000 pesos cada una. Joana, el detalle de la información.
2: Pues sí, sí se requiere bastante presupuesto para terminar el tema de las campanas de la Catedral de Cancún. Y ya, por último, Manuel, cerró con éxito en Puerto Morelos la jornada de registros para la CURP biométrica, informó la presidenta municipal, Blanca Merari.
3: Así es como bien comentas, Joana, pues cerró precisamente con éxito esta jornada de registro para la CURP biométrica en el municipio de Puerto Morelos.

0: Morelos. De acuerdo con información de la presidenta municipal Blanca Meraricio Muñoz, se informó que este concluyó con éxito, precisamente gracias al trabajo coordinado entre el Registro Civil del Estado y la Dirección del Registro Civil del Municipio, logrando atender a más de 300 personas durante 5 días de servicio. La alcaldesa destacó la excelente respuesta de la ciudadanía al llamado para cumplir con esta actualización, la cual será de gran importancia para fortalecer la identidad de los mexicanos mediante la incorporación de elementos biométricos que brindan mayor seguridad y certeza en los registros oficiales. Asimismo, agradeció el respaldo al gobierno de Quintana Roo por acercar este servicio a los puertomorelenses, evitando que las familias tuvieran que trasladarse a otros municipios para realizar dicho trámite. Recordar, Joana, que la CUR biométrica es una versión modernizada de la clave única de registro de población, la CURP, que conserva los 18 caracteres alfanuméricos tradicionales e incorpora elementos de seguridad como huellas dactilares, fotografía, escaneo de iris y firma electrónica, fortaleciendo así la protección de la identidad de las personas. Joana, el detalle de la información.
1: Gracias, Manuel. Muy buenos días.
0: Muy buenos días.
1: Bien, vamos a la pausa, regresamos enseguida. Estamos en la primera de Informativo Turquesa.
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2: Son las 7:29. 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

0: Y bueno, en información internacional, nacional, por supuesto, el Mayo Zambada, pues aceptó una cadena perpetua, pero pidió trato diferenciado con el Chapo Guzmán. La defensa de Ismael, el Mayo Zambada García, solicitó al juez Brian Cogan que sea recluido en una instalación médica de la Oficina Federal de Prisiones al argumentar que el acusado de 76 años presenta diversos problemas de salud asociados a su edad. En una carta enviada a la corte, los abogados del criminal intentan presentarlo como una persona arrepentida por sus delitos y que ha cooperado con las autoridades. Los argumentos serán valorados por el juez Brian M. Cogan y se pide que Zambada sea designado a centros como FMC Builder y otros en Springfield u otra instalación que tenga capacidad médica y condiciones de seguridad adecuadas. En la carta se apunta que Zambada, de 76 años, lidia con un complejo de problemas de salud relacionados con la edad, pero la lista de padecimientos y enfermedades se encuentra testada. La defensa de Zambada dice que no buscan un trato preferencial ni una prisión de menor seguridad, sino que se garantice el acceso permanente a la atención médica. Como parte de su argumentación, la defensa comparó la actitud procesal de Zambada con la de su ex socio Joaquín El Chapo Guzmán. Según el documento, mientras Guzmán se declaró inocente, enfrentó un juicio y posteriormente impugnó la condena, Zambada optó por declararse culpable, renunciar a los recursos legales y evitar un proceso judicial prolongado. Los abogados sostienen que su cliente pues ha permanecido en aislamiento durante casi 2 años sin presentar quejas sobre sus condiciones, por lo que consideran que enviarlo a la misma prisión de máxima seguridad donde se encuentra Guzmán sería una decisión contraproducente para incentivar la cooperación de futuros acusados. El escrito también dedica un párrafo a la forma en que fue detenido Zambada, apuntando que el capo fue convocado para participar como mediador en una disputa política en Sinaloa, pero al llegar fue golpeado, inmovilizado y trasladado en un avión privado por Joaquín Guzmán López, hijo del Chapo Guzmán. Y bueno, la defensa también señala que Zambada acepta la pena obligatoria de cadena perpetua y que no solicitará una reducción de condena, Mario.
1: Pues ahí está esta situación, a ver qué ruido empieza a hacer, porque pues ahorita como que ya reaccionamos después del mundial, entonces esta situación, sí, sí, sí. A ver ya, qué
0: ya
1: esperaron.
0: Ya es tema.
1: Ya estamos hablando de información. Bueno, vámonos a Cozumel, ya tenemos contacto con Cozumel. Hubo protestas, manifestantes logran con la autoridad, con la Comisión de Agua Potable y Alcantarillado, mejorar precisamente el servicio. David Batún, te saludamos esta mañana.
2: Hola, ¿qué tal? Mario y Johanna, muy buenos días a todo el auditorio. Así es, déjame comentarles que se lograron acuerdos entre los manifestantes que estuvieron la mañana de ayer y por la tarde también en las instalaciones de la Comisión de Agua Potable y Alcantarillado aquí en la isla de Cozumel. El motivo mayor de esta manifestación pues es el servicio de agua potable deficiente que se tiene en las diferentes colonias de la isla de Cozumel. Sin embargo, pues se reunieron con las autoridades competentes, algunos de los manifestantes, en donde pues se acordó que entre el día de hoy, miércoles y jueves, en el transcurso de la mañana a la tarde, pues deberán pues contar con presión ya el agua potable y con las 136 pozos que se tiene en la isla pues ya en operación, ya que estaban aproximadamente más de 40 pozos que no estaban siendo funcionales aquí en la isla de Cozumel, donde se extrae el agua para brindar el servicio en la isla de las Golondrinas. Así también acordaron pues ya mejorar y traer más agua a toda la ciudad. El compromiso es ya aterrizar un proyecto también que se tiene de activar 27 pozos más nuevos y se van a sumar a estos 136 que ya se tienen, que van pues obviamente a ayudar porque en la situación que se vaya mejorando el servicio también de la energía eléctrica de la Comisión Federal de Electricidad, pues se van a estar activando estos nuevos pozos que ayudarán pues a dar un mejor servicio de agua potable aquí en la isla de Cozumel. También asimismo se platicó acerca de a corto y a mediano plazo pues desarrollar acciones que permitan mejorar las condiciones de la zona de pozos, así como también trabajar en mantenimiento, la explotación de los nuevos pozos y buscar en el año 2027 por recursos para aterrizarlos al menos 30 pozos más y llegar casi a los 200 para que pues haya un mejor servicio en todas y cada una de las colonias de la isla. Recordemos que ayer lo que señalaban los manifestantes era que en algunas colonias incluso ya tenían hasta un mes sin el servicio de agua potable, pero sí cumpliendo con los pagos correspondientes y los cobros que hace obviamente la Comisión de Agua Potable y Alcantarillado aquí en la isla de Cozumel, y que bueno, esperemos que sí se cumplan pues todos estos acuerdos, pues sería beneficioso para todos y cada uno de los cozumeleños, Mario.
1: Bueno, por otra parte, también el sargazo en la zona de María Elena podría afectar la captura de langosta este año. ¿Qué dice la cooperativa pesquera?
2: Así es, la cooperativa pesquera de Cozumel confía en que esta temporada de captura se lograrán aproximadamente las 50 toneladas autorizadas por la Semarnat, y que ellos tienen programados para esta temporada que comenzó, recordemos, el 1 de julio, y que bueno, ellos señalan que lo que podría estar pues dependiendo si logran o no las metas que se tienen propuesto para este año, pues son las condiciones en las zonas de captura, que es justamente en María Elena, la zona que se le tiene otorgada a la cooperativa pesquera Cozumel, que se encuentra en el municipio de Felipe Carrillo Puerto, y que bueno, ellos mencionan que es la situación del sargazo lo que está afectando la labor de los pescadores en este momento. Previo al inicio de la temporada de captura, ellos comenzaron con la limpieza de esta zona, así como de las sombras langosteras con las que realizan en su trabajo. Sin embargo, ellos señalan que también ante la afectación y en la oxigenación del mar, que se está disminuyendo por el sargazo, las langostas se están alejando de la zona de captura, y que bueno, pues eso está perjudicando seriamente sus labores, y que bueno, pues ellos esperan que sí logren, si no llega pues más sargazo a esta zona, Mario.
1: Bueno, pues ahí está la información, David, muy completa desde Cozumel. Un saludo a la bella isla de las golondrinas. Que tengas excelente mañana.
2: Excelente mañana para todos ustedes.
0: Nos vamos al municipio de Tulum. Ángel Juan, los empresarios buscan que se reactive el turismo con nuevas rutas aéreas y paquetes vacacionales para el mercado nacional. Adelante.
3: Joana, Mario, muy buenos días a la auditoría. Pues bueno, ante la crisis que atraviesa el sector turístico de Tulum, pues bueno, autoridades, empresarios y representantes de la industria turística impulsan una estrategia integral para recuperar la actividad económica mediante el fortalecimiento del turismo nacional, incluyendo también nuevas rutas aéreas y paquetes vacacionales, los cuales sean accesibles. Durante una reunión con representantes del sector, se reconoció que la baja ocupación hotelera, que actualmente se encuentra por debajo del 30%, ha provocado una pérdida enorme de fuentes de empleo y una fuerte afectación económica para hoteles, restaurantes, prestadores de servicios y comercios locales. Se explicó que desde hace varios meses se trabaja de manera coordinada con la Secretaría de Turismo Federal, la Aerolínea Mexicana, agencias mayoristas, operadores turísticos, organismos empresariales y la asociación, tales como el Consejo Coordinador Empresarial de la Riviera Maya, Coparmex y el Fideicomiso de Promoción Turística de Tulum, entre otras, para diseñar una estrategia enfocada para atraer mayor número de visitantes. Uno de los principales obstáculos detectados fue la percepción de que en Tulum es un destino costoso, además de la limitada conectividad aérea y la falta de paquetes competitivos para el mercado mexicano. Aunque el destino mantiene un reconocimiento internacional, particularmente entre los visitantes europeos, las condiciones actuales obligan a diversificar los mercados emisores. Como parte de esta estrategia, se anunció que los próximos días se presentarán nuevas rutas de temporada operadas por Mexicana, los cuales vendrán a reforzar la conectividad hacia Tulum durante los meses de julio y agosto. El anuncio será realizado en conjunto con la Secretaría de Turismo y la Aerolínea y Operadores Turísticos Nacionales, Joana.
0: Y en otra información, Ángel, el Instituto de Movilidad pues ha fortalecido los operativos contra las plataformas que circulan sin permiso. De 3 a 4 vehículos son asegurados semanalmente solo allá en Tulum.
3: Así es, Joana, esto lo dijo el director general del Instituto de Movilidad de Quintana Roo, Rafael Hernández Cortasec, quien informó que los operativos de supervisión contra vehículos que prestan servicio mediante plataformas digitales sin cumplir con la normatividad han derivado en el aseguramiento de entre 3 y 4 unidades por semana al no acreditar los requisitos mínimos establecidos por ley. el funcionario explicó que estas acciones comenzaron a reforzarse desde el pasado mes de mayo y se realiza de manera coordinada con la Guardia Nacional y en la mayoría de los casos son elementos de la Secretaría de Marina. Precisó que las inspecciones no buscan perseguir a plataformas digitales, sino verificar únicamente dos aspectos fundamentales: que los operadores cuenten con una licencia especial para transporte público y que las unidades dispongan de un seguro vigente que proteja a los pasajeros en caso de un accidente. Hernández Cotasec respondió además que las quejas que han surgido por presuntos actos de hostigamiento durante estos operativos, asegurando que las revisiones tienen como único objetivo garantizar la seguridad de los usuarios. Indicó que cuando un conductor no puede acreditar alguno de estos requisitos, se inicia el procedimiento correspondiente y la unidad es retirada de circulación mediante una grúa conforme a lo establecido en la legislación estatal. Para finalizar, el titular de la Imovecro reiteró que la dependencia mantiene su disposición para que todas las empresas de redes de transporte operen en Quintana Roo, pues sean dentro del marco legal. Subrayó que el propósito es ofrecer a la ciudadanía más opciones de movilidad, pero siempre y cuando sean bajo las condiciones que garanticen certeza jurídica y responsabilidad de los operadores y protección para quienes utilizan diariamente este tipo de servicios, Joana.
0: Gracias, Ángel, gracias por tu reporte. Buenos días.
3: Muy buenos días.
0: Bien, antes de irnos a la pausa, rapidísimo mencionar y bueno, desde este espacio de Informativo Turquesa y Radio Turquesa Venezolana nos unimos a la lamentable noticia, al dolor que hay en familiares y amigos del periodista Nicolás Durán de la Sierra. Él falleció el día de ayer, Mario, a la edad de 66 años. Nicolás Durán de la Sierra, periodista, nacido en la Ciudad de México, pero con un desarrollo profesional de muchísimos años en Quintana Roo, particularmente aquí en Cancún. Él destacó por su dedicación en el ejercicio del periodismo, apoyando a la cultura además, y a lo largo de su vida tuvo una característica principal: era muy apasionado, era amante de los libros, y bueno, hoy familiares, amigos y colegas, desde luego en Radio Turquesa también, en donde por muchos años fue colaborador en la parte de la opinión, y también una persona en su momento cercana con el licenciado Gastón, bueno, pues recordamos hoy con cariño los momentos compartidos, el legado humano y profesional que deja Nicolás Durán de la Sierra en todos quienes lo conocimos y quienes en algún momento compartimos con él.
1: Sí, así es, lo que compartimos en algún momento en nuestro trabajo periodístico, que era toda una odisea, ese minotauro tan especial con el que guardamos mucho cariño, repito, los que coincidimos en algún momento de nuestro trabajo periodístico, ahí está, y bueno, pues sí, ahí la reflexión de este trabajo que nos deja este ejemplo también de trabajo.
0: Así es, descanse en paz, Nicolás Durán. Vamos a la pausa, regresamos.

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0: Son las 7:46. 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

0: Ya estamos de regreso, vamos a Felipe Carrillo Puerto. Ya José Yam tiene información. La comunidad de Xaxil Sur fue el primer punto de la consulta indígena sobre la nueva ley de derechos. José Yam, te saludamos esta mañana, muy buenos días.
1: Buenos días, Mario, buenos días al auditorio. Es así como pues ya se ha adelantado, la comunidad de Xaxil Sur pues se convierte como el primer punto, la primera comunidad donde pues se realiza la consulta indígena sobre pues la nueva ley de los derechos, esto con el propósito de poder garantizar que las comunidades indígenas pues conozcan el contenido de la propuesta de iniciativa de la Ley General de Derechos de los Pueblos Indígenas. El Instituto Nacional de los Pueblos Indígenas pues ha iniciado en la comunidad de Xaxil Sur la etapa de información y diálogo que forma parte pues de la consulta previa, libre e informada, con esta convocatoria a nivel nacional. Las primeras reuniones pues fueron encabezadas por el personal de este instituto, donde pues se sostuvo un encuentro con dignatarios mayas y autoridades comunitarias para poder tener más información sobre el alcance de este proceso, donde incluso se va a llevar a cabo del 1 de julio al 6 de agosto en más de 16,000 comunidades indígenas del país, y con el objetivo de que la población cuente pues con esta información necesaria antes de emitir sus opiniones sobre la iniciativa. Posteriormente, del 7 de agosto al 13 de septiembre, cada comunidad va a realizar su deliberación interna conforme a sus usos y costumbres. Las propuestas serán analizadas en una asamblea regional entre el 21 de septiembre y el 11 de octubre para integrar el documento final para que con ello sea enviado al Congreso de la Unión el próximo 12 de octubre. Esta jornada donde pues han participado el comisariado ejidal de Xaxil Sur, así como el consejero nacional del INPI, el patrono de la iglesia tradicional de Xaxil Sur, el administrador del centro coordinador y pues entre otras autoridades de esta comunidad de Xaxil Sur, Mario.
0: Bueno, y también se presentó este proyecto de semblanza de músicos de la zona maya. ¿En qué consiste? Se me hace bastante interesante lo que se pretende, José.
1: Pues con este proyecto que ya ha sido presentado, denominado Semblanza Musical de la Zona Maya de Quintana Roo, pues lo que se busca es reconocer a los herederos de este patrimonio musical surgido durante la Guerra de Castas y posteriormente convertirse en sonido de resistencia, lucha, religión y esperanza. La presentación de este grupo pues se da en el marco del Tianguis Artístico y Cultural, un espacio para la exposición de productos y alimentos, pero también de manifestaciones artísticas. En el punto donde se realiza pues esa presentación es en la colonia Javier Rojo Gómez, donde el equipo y creadores expusieron ante las y los presentes pues la biografía, los rostros, la historia y los desafíos de nueve músicos de Mayapash, esto pertenecientes a las comunidades de Yashley, Tuwas, Señor Chanca de la Cruz, Mistequía, Tusit, Yoctun y Spichil, pobladores ubicados en la zona centro del estado de Quintana Roo y de Felipe Carrillo Puerto. Como resultado de este proyecto Semblanza de Músicos de la Zona Maya de Quintana Roo, se realizó la exposición de fotografías de los músicos en los cuales se aprecian por los instrumentos que ejecutaban en el centro ceremoniales, iglesias y fiestas tradicionales. Además de ello, pues lo que se busca es rescatar lo que es la cultura maya, que no se pierda pues con estas nuevas generaciones, sino pues que se mantenga viva las tradiciones de la zona maya, Mario.
0: Bueno, pues ahí está la información. Muchísimas gracias, José Yam, que tengas excelente martes.
1: Buenos días.
2: Y de Felipe Carrillo Puerto saltamos al municipio de Lázaro Cárdenas. Hay un llamado fuerte en por parte de la Dirección de Tránsito a los conductores de motocicletas, principalmente para evitar percances que pongan en riesgo su integridad y la de otras personas. Raúl Balam, adelante.
3: Giovanna, buenos días al auditorio de Radio Turquesa. Tal como indicas, ante el incremento de accidentes de motocicleta registrado en las últimas semanas, el director de tránsito municipal, Silverio Maglán Paz, hizo un llamado a los conductores a extremar precauciones al circular tanto dentro de la ciudad como en carreteras, con el propósito de evitar percances que pongan en riesgo su integridad y la de otras personas. El funcionario señaló que recientemente se atendió un accidente ocurrido en el tramo carretero que comunica las comunidades de Solferino y San Ángel, donde el conductor de una motocicleta perdió el control de la unidad y terminó fuera de la cinta asfáltica. De acuerdo con el propio motociclista, el percance se originó cuando intentó esquivar un bache sobre la carretera, maniobra que provocó que derrapara y saliera del camino. Afortunadamente, el incidente no tuvo consecuencias fatales, aunque dejó en evidencia los riesgos de conducir sin las debidas precauciones. Maglapat indicó que, independientemente de las condiciones de las vialidades, es indispensable que los motociclistas manejen a velocidad moderada, utilicen casco de seguridad, respeten los señalamientos de tránsito y mantengan una distancia prudente entre vehículos, especialmente cuando circulan por carretera. Reiteró que la prevención sigue siendo la herramienta más importante para reducir los accidentes viales, por lo que exhortó a la ciudadanía a conducir con responsabilidad y priorizar siempre la seguridad por encima de cualquier prisa. Giovanna, el detalle de la información.
2: Gracias, Raúl. Buenos días.
3: Buenos días.
2: Ya son las 7:54 en Quintana Roo, una hora menos en Yucatán y Campeche. Tenemos que ir a pausa. Antes, felicitar a la maestra Jennifer. Ella está cumpliendo años allá en Chetumal. Nos escucha todos los días. Le mandamos un fuerte, fuerte abrazo. Que pase un excelente día, que coma mucho pastel y que nos invite. Regresamos.
0: Sobre todo eso.
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1: Estamos de regreso y bueno, vámonos a Chetumal. Laura Beitia, pues el Fobiste hace un llamado a los trabajadores del estado que actualicen sus datos para pues tener precisamente acceso a todos los beneficios que trae estar en este sistema. ¿Cómo estás? Buen día, Laura.
2: ¿Qué tal, Mario? Muy buenos días a Joana del auditorio. Pues de acuerdo con la vocal ejecutiva del Fobiste, Japneli Maldonado Mesa, con el convenio que se firmó recientemente con el gobierno del estado, los trabajadores precisamente estatales que tienen un crédito, jubilados, pensionados y los que ya salieron del servicio público, pero que tienen créditos hipotecarios Fobiste, podrán acceder a ahorros directos y sobre todo a tener su constancia de finiquito y liberar su patrimonio de una manera más rápida y subsidiarles el 100% de los derechos de cancelación en el registro público de la propiedad, por lo que hizo un llamado precisamente a los trabajadores al servicio del estado a acercarse a las oficinas o ingresar al portal para actualizar sus datos y conocer los beneficios, sobre todo porque esto es para aprovechar la gratuidad en la liberación de las hipotecas, Mario, porque no se está escriturando, porque es costoso y que el gobierno del estado pues ahora ayude, comentó, en seguridad jurídica para las familias en el estado y un ahorro significativo debido a que el trámite se estima que va desde los 8,000 hasta los 30,000 pesos, pero ya no van a desembolsar nada para poder tener su escritura. Detalló que tan solo en Quintana Roo, Mario, se tiene un aproximado de más de 30,000 créditos otorgados, de los cuales 5,000 pueden aplicar a esos nuevos esquemas de reestructuras, quitas y descuentos y condonaciones, sobre todo en créditos considerables, impagables o injustos, especialmente personas vulnerables o con alta antigüedad, y las familias que compraron una casa pues puedan contar con el documento que respalda su patrimonio y su seguridad jurídica, por lo que pidió no dejarlo pasar y acudir a las oficinas del Fobiste o consultarlo en el portal web, Mario.
1: Bueno, pues ahí está. Y bueno, por otra parte, la inquietud de los inmobiliarios, de los profesionales inmobiliarios sobre el incremento de personas que se ponen a vender propiedades precisamente sin estar certificados. ¿Cómo está este llamado de atención y la preocupación que externan precisamente?
2: Sí, Eduardo Marzuca Ferreira, que es el presidente de la Asociación Mexicana de Profesionales Inmobiliarios, la AMPI, aquí en Chetumal, pues dio a conocer que se ha detectado un alarmante incremento de personas que se dedican a vender predios o propiedades de manera irregular sin tener la certificación correspondiente y por lo que han intensificado la capacitación para la prestación de servicios inmobiliarios. Ante esta situación, bueno, pues opinó que es mejor que al momento de tener la intención de adquirir una propiedad o un predio, pues se contraten los servicios de un profesional matriculado con el objetivo de dar certeza a la operación de compraventa y que, bueno, quien va a comprar pues tenga la seguridad de que es una transacción legal y no va a poner en riesgo sus ahorros debido a que muchas operaciones pues terminan lamentablemente en fraude. Detalló que el padrón de asesores inmobiliarios certificados en Chetumal y el resto de Quintana Roo pues ha crecido de manera importante, ya que el gobierno del estado a través de la SEDETUS pues emite continuamente matrículas a profesionales de Otompe Blanco, Bacalar y Felipe Carrillo Puerto, fortaleciendo el mercado confiable y la certeza jurídica para la adquisición de una propiedad, y es una estrategia también con la que se busca frenar los fraudes que lamentablemente, Mario, se siguen registrando especialmente aquí en la zona sur del estado.
1: La inquietud, la preocupación. Laura, te agradecemos mucho la información, que tengas un excelente martes.
2: Muy buenos días.
3: Vamos con Economía y Turismo.
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3: Adelante con la información, Sandra Rodríguez, buenos días.
4: Gran auditorio, muy buenos días. Las revisiones que a partir de este año serán anuales para el T-MEC no es lo que más debe preocupar a los negociadores mexicanos, sino más bien el manejo de información que de ahora en adelante debe ser muy claro para evitar un impacto negativo en materia de inversión extranjera directa. De acuerdo a la American Alliance en Cancún, el tratado no se acabó, continúa hasta el 2036, con la única diferencia de que se va a revisar anualmente en vez de tener una revisión hasta 2036 y tener una renovación por 16 años más. Pero si el discurso sigue en torno a que el T-MEC se murió, se puede provocar incertidumbre y ahí sí podría generar una afectación en temas de inversión extranjera directa en turismo y exportaciones. No se trata, según los expertos, simplemente de una negociación diplomática, sino de un ejercicio de transparencia técnica que garantice a los inversionistas que el país mantiene el rumbo a pesar de los ajustes en la periodicidad de la supervisión del acuerdo comercial. La agenda bilateral actual contempla temas críticos como el de infraestructura energética fundamental para sustentar el fenómeno del nearshoring y la seguridad pública en los 32 estados. Para contrarrestar las dudas, recomiendan que México conforme un cuerpo técnico capaz de solventar estas inquietudes con datos y estrategias reales, demostrando que existe un plan de trabajo para atender las necesidades. La narrativa oficial en adelante debe enfocarse en cómo se están simplificando trámites y protegiendo el valor de la propiedad para asegurar que las aperturas de nuevas inversiones no se vean truncadas por conflictos administrativos. En resumen, México debe hacer valer el Estado de Derecho, pero también debe dejar claro cuál es su valor dentro del acuerdo comercial en las mesas de negociaciones con Estados Unidos y Canadá. Por otra parte, en lo local, Joana Auditorio, te comento que las pymes fracasan por falta de capacitación. Esto lo coinciden desde la Red Nacional de Emprendedores. Durante su presentación este lunes, los empresarios encabezados por Sofía López Reyes, presidenta de la Red Nacional de México Emprende, capítulo Quintana Roo, se comprometieron a crear un ecosistema que permita la ayuda mutua y colaboración para propiciar crecimiento entre emprendedores. Ahora mismo tienen entre 15 y 20 empresarios que integran la red en la entidad, mientras que a nivel nacional se han sumado más de 4.000 negocios. La tendencia en emprendimiento este año es el sector gastronómico de joyería y artesanos, y su labor en la entidad es apoyar desde la micro a la gran empresa en el estado para asegurarse de que el sector productivo continúe su crecimiento. Joana Auditorio, la información.
3: Gracias, Sandra. Muy buenos días.
4: Buenos días.
3: Y bueno, hablando de otros temas también que tienen que ver con economía, hay incertidumbre, Mario, en el tema del tratado comercial con Canadá y Estados Unidos. Y esta incertidumbre pues ya tiene resultados, tan solo unos días después de que Estados Unidos diera a conocer que no va a ratificar el T-MEC en su forma actual, y de que especialistas, casas de analistas y sobre todo el sector empresarial auguran un escenario de salida de capitales, incertidumbre y parálisis de inversiones para México. Toyota anunció que la producción de la Key Pickup Tacoma dejará territorio mexicano. Por medio de un comunicado, la compañía japonesa informó que moverá la producción de este modelo a Texas, en Estados Unidos, en un periodo aproximado de 4 años. La producción de vehículos Tacoma, que actualmente se realiza en la planta de Baja California, México, se trasladará a la planta de San Antonio en un plazo aproximado de 4 años. Toyota precisó que este movimiento estará acompañado de una inversión total de 3.6 mil millones de dólares para una planta ubicada en San Antonio, Texas. La nueva línea de producción pues está programada para comenzar a operar en 2030 y producirá vehículos Tacoma. Se espera que esta nueva línea genere más de 2.000 nuevos empleos en la planta y que aumente su capacidad de producción anual en aproximadamente 150 mil unidades. El anuncio ocurre luego pues de que Estados Unidos decidiera no renovar el tratado comercial en su forma vigente y optó por un esquema de revisiones anuales durante la próxima década, Mario.
1: Y bueno, que va a mantener, dice, sus operaciones, pues sí es un duro golpe ahí del gigante asiático.
3: Sí, y sobre todo el tema de los empleos, ¿no?
1: Así es, y bueno, se cruza quizá nada más, te dirás, ahí la frontera, pero vaya que le va a pegar que esta empresa no estadounidense decida instalarse en territorio estadounidense.
3: Sí, y en donde hay un problema serio, Mario, es en la Iglesia Católica. Se está acusando de malversación de limosnas que ya salpicó incluso al cardenal Aguilar Retes. Las flores para la Virgen, en papelerías e insumos para la Basílica de Guadalupe comenzaron a escasear, pero también la transparencia. Y esto ha abierto una batalla interna en la Iglesia mexicana que ya llegó a Roma. El Cabildo guadalupano denunció al rector Efraín Hernández Díaz por presunta malversación de fondos. El Vaticano ha sido ya notificado y se han tenido que auditar las cuentas, insisto, de la Basílica de Guadalupe. Y es que desde hace meses los recursos en esta basílica se han convertido en una discordia de la jerarquía católica que ya escaló al Vaticano. Una investigación por presunta malversación de fondos de uno de los principales santuarios del mundo ya puso sobre la mira la gestión no solo del rector Monseñor Efraín Hernández, sino de quien lo designó, el arzobispo cardenal Carlos Aguilar Retes. El caso se mantiene por ahora en la jurisdicción del derecho canónico sin la intervención de la justicia mexicana, pero las sospechas ya requirieron la intervención del Vaticano, donde en días recientes acudió el jerarca de la Arquidiócesis Primada de México. El Cabildo guadalupano, cuerpo colegiado de sacerdotes, que es el responsable de mantener la tarea litúrgica y sacramental del santuario, interpuso el año pasado una denuncia ante autoridades eclesiásticas por supuestos malos manejos administrativos y financieros por parte de su rector. Hernández asumió en 2023, pero el 3 de octubre de 2025 fue separado temporalmente del cargo tras denuncias en su contra. Las flores para la Virgen empezaron a faltar. Así lo han denunciado. Las donaciones ya no se pedían para la Basílica, sino para la arquidiócesis, en un hecho sin precedentes. Y hasta el uso de la imagen de la Virgen se volvió comercial. El camerín sagrado, donde está resguardado el ayate original de San Juan Diego, dejó de abrirse solo en ocasiones especiales y empezó a volverse habitual. Las limosnas crecían, pero los insumos no alcanzaban, dice un laico cercano a la investigación. Por voto de secrecía ante Dios, los miembros del cabildo no pudieron dar declaraciones sobre este caso.
1: Oye, pero las cifras que se manejan, o sea, 20 millones de visitantes al año. Exacto. Y bueno, pues todos la aportamos, los que llegamos a ir al año, limosnas, donativos que se deben de utilizar para esta manutención.
3: Pues hasta el negocio de las veladoras, o sea, se vuelve un negocio. Pero bueno.
1: El Basílica Gate.
3: Tenemos que ir a pausa y regresamos.
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8: Son las 8:12. 105.1, la que manda. 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
9: Ya estamos de vuelta, por supuesto, con la información deportiva. Heiler Casanovias nos acompaña en el panel. Buenos días.
10: Buenos días.
9: Anda muy chistor.
10: Excelente. Pues es que ya que nos queda, ya le dimos vuelta a la página. Okay. Ya estamos.
9: Ya lo superamos.
10: Ya lo superamos.
9: Mario todavía anda como que. Dios,
10: claro. ¿Sí? Como que está bien. No, lo que pasa es que hoy le toca. Hoy le toca.
9: Pero todavía anda la depresión post.
10: Oye, ¿sabes qué? Mira, yo estoy muy contento. Dos cosas que dejó el mundial, y eso es lo que hay que destacar. En Monterrey, la macroplaza, los paisanos, terminó el partido y copiaron a los japoneses y se pusieron a limpiar la macroplaza.
11: Sí.
10: Eso es maravilloso. Ah, en la Ciudad de México ya lo hicieron.
9: Bueno, como el 2% de la población.
12: Bueno. ojalá se
10: tomara ese ejemplo. Y la otra, que había cierto temor por todo el tango que hicieron los ecuatorianos ahora que vinieron a jugar a México con los ingleses. Y un inglés agarró y dice: yo tenía miedo de ponerme la playera de Inglaterra. Uh-huh. Y salieron los paisanos.
12: De hecho, hay un video exactamente donde salían los ingleses gritando: ¡Viva México! ¡Viva México! Pues México, sí, no, México, ¿no?
10: El grito de guerra es el camiones.
12: Sí.
10: Sí. Y ahí la gente dije, y recomendó, es un periodista que recomendó, dice: qué bueno que reaccionó así el pueblo de México. Y la otra, lo que platicábamos de Argentina, que se burlan de que por qué México festeja tanto si ni que hubieran ganado el mundial, y le contestó Valdano: porque están festejando al fútbol.
11: Sí.
10: Independientemente de que nos vaya como nos haya ido en el fútbol, pero estás festejando el fútbol.
11: Sí.
10: O sea, tenemos un fútbol que de repente nos ilusiona cada 4 años y nos ilusiona cada torneo de liga y nos ilusiona tal cualquier copa. Porque nos encanta el fútbol, merecemos ya un equipo ganador.
11: Lo vivimos, lo disfrutamos.
10: Se necesita ya contar con un equipo ganador.
12: Ahí viene, ya prácticamente va a tomar la rienda Rafita.
10: Tranquilo. Tranquilo,
12: ayer lo platicábamos.
10: Oye, sí. ¿Y lo de Cristiano?
9: Híjole. Ay, a ver. Sí. A mí me dio mucha tristeza.
10: Yo también, fíjate que yo no fui muy seguidor de Cristiano Ronaldo, y ayer lo empecé a dimensionar, empezando a ver todas las cifras. Yo en el anterior mundial no tanto, pero este mundial sí, y lo platicábamos hace unas semanas con Gerardo, le quedó a deber Portugal. como que sus entrenadores no querían, no sé, no, lo veían muy ajeno. Este es un super atleta, dotado con todos los por todas las bendiciones, con un carácter bárbaro, le quedó a deber un mundial. Ayer, tener un ayer, mundial, romper claro. un mundial.
9: Ayer el juego, a mi punto de vista, estuvo flojísimo para ser dos grandes, ¿no? Sí, peloteaban de un lado a otro, parecía más bien un juego de ping-pong. Nadie concretaba, pases malos para concretar un gol. Ah, pues sí lo vi. Pero yo nada más estaba, ¿pero cómo? O sea, llegan en de un lado y de otro el balón, pero no.
10: Se pelotearon nada más.
12: ¿Sí? ¿Sabes qué? Estaban jugando al Se tuvieron mucho respeto y aparte estaban jugando al contragolpe.
9: Ahora no, sí, pues que faltan el respeto.
12: Que se durmiera, ¿no?
9: Sí.
12: El que se durmiera.
9: Y así pasó. Y así fue. Un gol. Exactamente. Y
10: cuando sacan el anuncio
12: a eso salieron a jugar los dos.
10: Se van a jugar 5 minutos más, creo que el agregado. Jugadón de España. Vamos, y se acabó
12: el partido.
10: Pero a mí te digo, sí sentí, yo también sentí feo, yo no, o sea, nunca sí fui yo de Cristiano Ronaldo.
9: No nos queda claro,
10: Mario. No, pues sí, no.
9: Es de Messi.
10: Pelusa.
12: Sí, pelusa.
10: Pulga.
12: Ah, okay.
10: Pulga. Y pero sí sus logros, es el mejor delantero de la historia. Uh-huh. Ahí sí ya. O sea, el mejor delantero en la historia, no el mejor jugador, que es distinto, pero sí sentí que le faltó mucho brindar. O sea, es una máquina, y la comparación que se hacía unos días entre Messi, vamos a compararlos, Messi y Cristiano Ronaldo, son como superhéroes.
12: Le faltó equipo.
10: Sí. Y haciendo la comparación entre Messi y Ronaldo, es como Batman y Superman. Batman es el que está todo el tiempo haciendo ejercicio y que tiene estos aditamentos, Cristiano Ronaldo. Y Messi tiene el talento natural. Sobrehumano. Entonces Messi hace pelota y pum, gol. Y Cristiano Ronaldo es todo el tiempo batallando en el gimnasio. Esos abdominales que tiene.
12: Pero pues una.
9: Sí, wow.
12: Oye, estamos. Bienvenido.
9: No,
12: bienvenido.
9: No les quiero decir a las 9 de la mañana. De Mario.
12: Espero a las 9 de la mañana.
10: Qué bueno que viniste.
12: No, volvemos a lo mismo. Tú ves al equipo de Argentina, ves a Messi con los jugadores, los cuales lo acompañan en la selección. Es un equipazo.
9: Claro.
12: Ves a Portugal, no hay jugadores con renombre como.
10: Sí, es un equipazo.
12: Pero no tanto como Argentina. No tanto como el espaldarazo que le da la selección, el equipo a Messi.
10: Exactamente.
12: Que el equipo de Portugal
10: se sacrificaban por él.
12: Claro.
10: Yo creo que no es perfeccionista. Para mí la palabra perfeccionismo no existe, es más bien, es muy exigente. Se exigía demasiado, el 110% Cristiano Ronaldo, y el jugador portugués decía, ay, no le alcanzaba, no le aguantaban el paso. Y Messi no, Messi sabía que pum, pam, tuc, tac, tuc, gol. Se acabó. Y entonces sí me dolió un poco esta situación de Cristiano Ronaldo, cómo se fue, cómo sí, esas, pues, o sea, sí, cierto, nostalgia, sí. Más que triste, nostalgia,
9: sí, claro.
10: Porque es una generación que no vas a volver.
12: Veía hace un rato una publicación donde aparecía la foto de todas las leyendas que se están despidiendo prácticamente los mundiales. Ya nada más quedaba, queda la pulga.
9: Básicamente
10: un poquito James, quizá no es de ese
12: hecho, nivel. Bueno, de hecho son los dos que quedan, James y Messi. Ya estaban ese Neuer, Memo Ochoa, Ronaldo, estaba
10: Neymar
12: también, no me acuerdo,
9: Modric
12: también. O sea, ya prácticamente se está yendo esa generación, como lo comentas, pero viene otra generación.
10: Ojalá.
9: Así es.
10: Neymar,
9: niños,
10: Ochoa.
9: Niños de 17 años.
12: Niños desde los 17 prácticamente, sí. ¿No?
9: Está
12: haciendo historia.
10: Y la otra vez lamentable, la FIFA siempre se encargan de, es tan bello este fútbol, es tan maravilloso este deporte, que se encargan de ensuciarlo. Siempre va a haber, desde que yo los veo los primeros, desde el 78... ese sí que vi ya mejor, de esa sombra de corrupción, de robo, de, y esto que hizo el Mr. Trump, no manche. No, no manche, o sea, ¿cómo que llamar y decirle, oye, quítame la tarjeta?
12: Sí, no.
10: Y ya ves que yo, conociéndolo, no dejo de pensar en eso también. Yo creo que el estadounidense perdió 4-1. se desfondó Estados Unidos, tuvo dos errores.
12: No se desfondó, lo desfondaron.
10: Pero aparte, el equipo de Bélgica. Salieron muy de Bélgica.
12: Les metieron 4 goles.
9: Infantino ya confirmó que recibió la llamada de Donald Trump.
10: Gracias.
9: Ajá, ya confirmó, pero dijo que le explicó que son independientes, que las instancias disciplinarias son independientes, que su llamada no tenía mucha importancia, pero Trump dijo que sí llamó a la FIFA y sí les pidió, incluso lo tuiteó.
12: Sí.
9: ¿No?
12: Sí, de hecho, eso fue lo que causó revuelo también, ¿no? O sea,
9: sí, claro, claro. Nadie se hubiera
10: sentido. Es como si Emilio Azcárraga llamara.
9: Ay, ¿cómo crees que se va a pasar?
12: Diría hombre, pero no lo anda subiendo.
10: Pero no lo
12: subiendo. En cambio, Trump sí. O sea,
10: pero te digo, eso mancha, y mira, conociendo, no lo sé, es demasiado aventurado.
9: Ya de por sí cuestionado su relación con Donald Trump.
12: Sí, claro.
10: O los jugadores de Estados Unidos dijeron, por orgullo, o sea, el atleta estadounidense tiene una filosofía que deberíamos de también seguir, o sea, yo creo que se molestaron, o sea, de decir, oiga, Mr. Trump,
9: no me exhiba.
10: No me eche inglés.
12: Sí.
9: Era entre tú y yo,
10: ¿no? Oye. Pero te digo, eso mancha, y mira, conociendo, no lo sé, es demasiado aventurado.
9: Ya de por sí cuestionado su relación con Donald Trump.
12: Sí, claro.
10: O los jugadores de Estados Unidos dijeron, por orgullo, o sea, el atleta estadounidense tiene una filosofía que deberíamos de también seguir, o sea, yo creo que se molestaron. O sea, de decir, oiga, Mr.

0: Y confirmar, bueno, tú eres el experto en deportes, aquí nuestra...
1: Le sabe también.
0: Por ahí leía una nota donde están manejando, según información, no sé qué tan cierta o falsa sea, quieren proponer a México para el Mundial 2038.
1: Pues sí.
0: Ahí se los dejo de tarea, ¿eh?
1: ¿Sí nos alcanzan los estadios? No, mira...
0: No, pero de hecho sacan una lista de los estadios que... Creo que iba.
1: ¿Qué estamos? Son 12 años el Andrés Quintana.
2: Ajá, sí,
0: son 12 años.
2: Seguramente.
0: De hecho, en la nota manejan hasta un nuevo estadio de Cruz Azul.
2: Sí, sí, sí, en el sexenio anterior se hicieron un montón de estadios de béisbol que no se pueden hacer.
0: Claro.
2: Ay, Mario, que soñar en grande.
0: Esto debido a toda la derrama económica que dejó el Mundial. Pero para la FIFA.
2: Para la FIFA.
1: Pero aquí, por ejemplo, la cuestión es cuánto cuesta. Si así nos quejamos de los altos precios.
0: Imagínate.
1: Concentras todo el Mundial. O sea, sí lo podrías hacer, pero no con el
0: Mundial. No seas menuente, Mario.
1: La monstruosidad de tantos equipos. Wow. 16, 20 equipos, te lo doy por bien.
0: ¿Y qué tiene?
1: ¿Cuánto vale?
2: Seguramente.
0: Bueno, ahí te lo dejo, ¿no? Para que lo
1: investigues. No, si está, por
0: ¿podría
1: tiempos,
0: ser?
1: Sí, claro.
0: ¿Ser? ¿Son 12 años?
2: Le tocan 40.
0: Sí, ¿todavía alcanza a llegar Morita?
1: ¿Ahí se retira?
2: A los 57.
0: Ya nos vamos.
1: Vámonos, pausa para hidratarnos.
2: Así es, nos retiramos. Muchísimas gracias. Usted ya está informado. Mario Vázquez, gracias. Heiler, buenos días.
0: Excelente día, nos escuchamos a las 9.
2: Perfecto. Nosotros nos escuchamos en Denuncia Ciudadana. Siga con la programación de Radio Turquesa Peninsular.
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4: Son las 8 con 27 minutos. 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

0: días, qué bueno que nos acompañan. Bienvenidas y bienvenidos a este espacio de denuncia ciudadana a través de Radio Turquesa Peninsular, la que manda en este espacio. Su voz es importante y por supuesto somos gustosas de leer sus mensajes y de compartirlos con la audiencia. Soy Joana Maldonado, saludo esta mañana a Selene Díaz.
1: ¿Qué tal, Joana? Muy buenos días y muy buenos días a todo nuestro auditorio que se enlaza con nosotras a través de todas las frecuencias de Grupo Turquesa. Les recuerdo la forma en la cual usted tiene que enviar su reporte es al número de WhatsApp 9981-269907. Mándenos imágenes, videos, dirección completa y ubicación GPS para que le ayudemos a gestionar su reporte.
0: Por supuesto. Está las mañanitas porque hoy está de cumpleaños, Selene. Te felicitamos. Muchas te queremos gracias. Que cumplas muchos más y que hoy sea un día de mucho pastel.
1: Mucho pastel y aquí festejándolo junto a ustedes porque sabemos que para Grupo Turquesa es importante, obviamente, todos los colaboradores. Gracias, le agradezco por estas felicitaciones y a usted también que nos está escuchando porque es parte de esta celebración.
0: Correcto. Bueno, pues después también saludar a nuestra operadora Yasmín Bautista, gracias por las mañanitas. Gracias también a Jairo Ruiz a cargo del streaming. Transmitimos a través de Facebook en Denuncia Ciudadana Turquesa. Ivana Peláez en la atención a sus mensajes en las redes sociales y el WhatsApp. También, por supuesto, saludarles. Y bueno, pues leemos sus mensajes gracias a la gente que se comunicó con nosotros, Selene.
1: Sí, vamos a iniciar con los mensajes porque a través del WhatsApp nos han llegado distintos. Y iniciamos, obviamente, y lamentosamente con el tema de Aguacán, porque nos comentan que los vecinos de esta zona ya tuvieron que comprar pipas de agua porque no es suficiente el bombeo que se está generando por Aguacán, y esto lleva así varios días que ya se le ha levantado reporte y siguen con esta situación. Esto nos manda también diferentes números de reporte que ha ocupado la persona, porque en diferentes ocasiones ha estado reportando esta situación, y es lo que se está viviendo en muchas colonias, muchas regiones de aquí de la ciudad, porque es el desabasto, es el cobro excesivo. En esta ocasión es el desabasto de agua. Esto es en la región 237, que desde el 27 de mayo, porque estoy leyendo todos los mensajes así súper rápido, desde el 27 de mayo tienen este problema y nos manda la fotografía donde están comprando agua a través de pipa porque no es suficiente la que llega.
0: Qué terrible situación, porque esas pipas de agua las debería de absorber Aguacán, porque la garantía nos la debe dar Aguacán precisamente de que el agua llegue hasta nuestra puerta si nos está cobrando. O entonces que suspenda también el cobro. Creo que eso es lo que debería del Congreso del Estado legislar en esa materia, Selene. Cuando la gente no tiene el servicio de agua por un mes, por dos meses, por semanas enteras, creo que debería de cancelar el recibo. O sea, no debería de ser legal que te estén cobrando por un servicio que no estás recibiendo y encima estés pagando por la contratación del servicio de pipas de agua, una obligación que se supone Aguacán debería de cumplir, y no es justo. Eso sí me parece muy injusto. Ojalá que ahora que van a salir de campaña y que andan viendo que Aguacán va ahí fuera, bueno, nada más para que la ciudadanía no se deje sorprender. Seguramente van a llegar muchos a decir que Aguacán no sé qué. Lo de Aguacán ya es un proceso legal que está en curso. Ya no pueden hacer nada ni acelerar. Lo que está. El gobierno del estado le metió. Hay un recurso también por parte del Congreso que tenía la obligación incluso de hacerlo desde antes, cuando en consulta pública los quintanarroenses decidimos que Aguacán no debía permanecer porque precisamente por el mal servicio. Bueno, pues ahora que nos prometan que van a legislar, pero que lo hagan en relación a esto. Si no recibimos el servicio, no deberíamos de estar pagando.
1: Porque ¿cuánto cuesta la pipa? Entre 700, la más pequeña, y eso que me estoy yendo muy abajo del costo, entre 700, 1700.
0: Y depende de la zona. Si tiene que recorrer media ciudad para irte a dar servicio, pues te va a cobrar más, ¿no?
1: Entonces, no es justo que sigan lastimando el bolsillo de los ciudadanos cancunenses por este tema, que es algo vital, algo indispensable para todos, tanto para la higiene personal, para la limpieza de los hogares. Entonces, sí es indignante y basta, basta de este tema. También nos llega otro comentario, nos dicen, buenos días, señoritas, sí, usted tiene razón, que le manden las facturas a Huacán para que les paguen ese servicio de las pipas. Un comentario de las personas que obviamente están cansadas por este mal servicio de Huacán.
0: Bueno, nos comparten por acá también en la región 91, hay un taller clandestino que no tiene normas de seguridad, no tiene tampoco permisos de alguna autoridad, así nos lo reportan. Es un taller que está en la manzana 101, lote 4, repito, en la región 91. Según la persona que lo reporta, no tiene los permisos adecuados. No somos tampoco comercio y vía pública, ¿verdad? Para saber si es correcto, si la persona en realidad no lo tiene. Si no lo tuviera, quiero pensar que operaría en la clandestinidad sin siquiera poner un letrero afuera de su taller. Es un taller mecánico. Por acá lo están reportando, nos mandaron el reporte. Lo único que podemos hacer, bueno, pues es ayudarles a levantar el reporte a Chatcún y que sea el ayuntamiento pues quien verifique que en efecto carece de los permisos. Es un mensaje anónimo, es una denuncia anónima. Y fuera de eso, pues no nos reporta si hay vehículos en la vía pública, que no es el caso porque aparentemente están en el interior del local. Pero bueno, ya van varias veces que la persona no lo reporta, mandamos su reporte, básicamente no encuentro otra manera, como nosotros no podemos verificar si en efecto no carece de los permisos, por lo que yo veo, insisto, tiene ahí la identificación de que es un taller mecánico, quienes operan en la clandestinidad ni siquiera lo hacen, obviamente porque te cae comercialización y vía pública. Correcto. Y entonces no querrías problemas, pero bueno. Pasamos ya a este reporte, ya se levantó el reporte.
1: Nos dicen de este lado, buenos días, que Dios les bendiga, feliz día, mi bella estación de Radio Turquesa. Muchas gracias e igual feliz día. Tenemos otro mensaje, esto es sobre la caseta Colosio, necesitamos de su ayuda para que la ex administradora entregue y se retire. Nos comparte diversas
0: fotografías. Ahí tenemos las imágenes. Ahí tenemos las imágenes precisamente, si Jairo nos ayuda, esa es la caseta precisamente de la Colosio.
1: Sí, correcto. Dice, ella es la presidenta del comité que ha estado haciendo las gestiones de manera pacífica y las autoridades no nos ayudan. Sea dueño de estas oficinas y tampoco quiere regresarlas, lo único que nos está orillando las autoridades es forzar las cosas, ya que no estamos teniendo apoyo por parte de las autoridades. La presidenta del comité ha ido varias veces al ayuntamiento y en esta ocasión fue lo que nos dijeron, que ellos no pueden hacer nada.
0: Así es, sí. La persona que nos refieren se llama Valeria Rangel, que continúa ejerciendo las acciones pues como si fuese ella la presidenta, cobrando en la caseta, pero no quieren entregar el relevo, básicamente eso es lo que nos dice, con ayuda de una persona de nombre Antonio Góngora González, y que amenaza a los que no están de acuerdo, y esto obviamente piden ahí la intervención de las autoridades. Yo señalaría que deben acudir ante un juez cívico en el ayuntamiento de Benito Juárez para solicitar la intervención de la autoridad para agilizar pues la solución y lo que están solicitando las autoridades. Le dicen a nuestra presidenta del comité que ellos no van a hacer nada y nosotros debemos forzar la salida. Esto habla de violentar. Bueno, seguramente hablan de algún tipo legal o algo así. Y ellos dicen que ya fueron a las oficinas, que ya solicitaron la intervención. Ahí yo les sugiero buscar la intervención directamente del secretario general del ayuntamiento, quien tiene facultad un poco legal para apoyarles en esto, ¿no?
1: Sí, es correcto. Y tenemos otros mensajes a través de Facebook en la transmisión totalmente en vivo. Nos dicen, hola, buenos días. Solo para recordar a todo aquel mexicano que salga y limpia fuera de su casa, recoja la basura y en su contenedor haga igual para tener un Cancún limpio y cuando lleguen las lluvias no anden llorando.
0: Estoy totalmente de acuerdo con Canibalito que dice eso, de verdad, yo también lo apoyo, ojalá que toda la gente fuera así, pero le aseguro que no limpian ni siquiera el tapete de afuera de su casa. Desafortunadamente.
1: Es correcto. Tenemos otro mensaje. Nos dicen: hola, buenos días, saludos, besos, abrazos, Joana Maldonado y Selene Díaz. También a través de comentarios en Facebook.
0: Gracias.
1: De la transmisión en vivo.
0: A Gabriel Canté. Y tenemos más mensajes, gracias a la gente que se comunica con nosotros. Dice. Las pipas de agua no cuestan 700, te quedaste en el pasado, sí. Te cuestan 900 pesos.
1: Y eso por, tiene que ver los litros de agua que lleva, obviamente si tienen litros pequeños dentro de la casa, porque hay muchas casas que no tienen cisternas, entonces ese es el dilema, y obviamente si están arriba de los 900 pesos, que me quedé corta en el costo, imagínate qué representa 900 pesos o hasta 1200, 1300 en el bolsillo de las familias de todos los cancunenses, que obviamente tienen salarios mínimos y que no les llega este vital líquido.
0: Es,
1: o sea,
0: correcto.
1: Sí, es un golpe fuerte en la economía.
0: Así es. Nos comparten también esta imagen sobre la avenida Chichén, que es muy común que haya vehículos encima de la banqueta. En este caso, son tres vehículos en menos de 100 metros entre la avenida Chichén y Comalcalco. En este momento, entre Comalcalco y es un colegio particular, dice que pide la intervención de tránsito. Son tres vehículos en menos de 100 metros sobre la banqueta, increíble, porque además es una banqueta que tiene prácticamente para subir el vehículo, sí, pero a los estacionamientos de las casas, las claro. cocheras, no sobre la banqueta. Y desafortunadamente, pues les valen a esos dueños de esos vehículos si alguien tiene que pasar por ahí. Y lo digo desafortunado porque seguramente no caminan más que de su casa al carro. Y entonces, cuando de repente te vuelves ajeno al tema de la movilidad, que solamente utilizas tu vehículo, a algunos les llaman cochistas, pierdes mucha sensibilidad sobre la necesidad de los otros, ¿no? Yo, por ejemplo, hace una semana iba cruzando una calle y el del vehículo, o sea, ya estaba lento, y cuando va a pasar un peatón, en este caso, le acelera. O sea, dije, de plano, este señor poca sensibilidad. Cuando tú como automovilista tienes prisa, tienes que ser más consciente de que los peatones están bajo el rayo de sol. O sea, van bajo el sol, seguramente también tienen prisa y van caminando. Su movilidad es mucho más lenta que tú, que vas en vehículo sentado, la mayoría de las veces bajo el aire acondicionado, cómodamente, a diferencia de un peatón que va usando la vía pública y va caminando. Y nos cuesta mucho entender a los cochistas que subir sus vehículos para que estén sanos y salvos a la banqueta está violentando el derecho de los peatones a caminar en un espacio seguro. Les vale.
1: Y justo en esta zona, sí hay muchas personas que utilizan las banquetas porque adelantito hay un parque
0: y una escuela.
1: Exactamente, y obviamente la movilidad de las personas para trasladarse a los lugares es que acuden a estas zonas es ir caminando, no en coche. Entonces el riesgo que se llevan al transitar bajándose de las banquetas, cuando hay banquetas, cuando se deberían de utilizar las banquetas, pero como bien lo refieres, Joana, están resguardando la integridad de los vehículos de los vecinos de esta zona. Muy mal para estos vecinos, la verdad, siguen reportando este tema, y creo que viene mucho de la conciencia de que no estás en esa situación, como bien lo refieres, tal vez no utilizas silla de ruedas, tal vez no utilizas unas muletas, o tal vez tienes la oportunidad de tener un vehículo, pero no afectes el derecho de las demás personas, porque sí se ve afectado, sí es difícil ir caminando y todavía bajarte, arriesgar tu vida, bajarte de la banqueta para poder llegar a tu destino.
0: Así es, nos mandan otra imagen también, no sé si es talleres, porque ahí es muy sí. común, ¿verdad? Que parece talleres. Es muy común que suban los vehículos hacia las banquetas. Este caso es un vehículo blanco y no alcanzamos a ver las placas, pero bueno, así podemos. Y si hacemos un recorrido por la ciudad, vamos a tomar la fotografía de 1000 vehículos arriba de una banqueta.
1: Sí, en diferentes zonas, tanto aquí pasando la Portillo como para el sentido contrario.
0: Sí.
1: Lamentable situación. Nos dicen: buenos días, excelente día para todos los que hacen posible su programa. Gracias.
0: También por acá dice: pido su apoyo, llevamos varios días que no sube el agua aquí en Cielo Nuevo. Que se haga un llamado a Huacán, ¿cuál es el motivo? Por favor, el agua lo más indispensable y no hay, pero los recibos están al día, se los agradecería mucho, por favor. E insistimos, no solo están al día, subieron de precio. ¿No?
1: Sí, tenemos un mensaje, lamentable mensaje, porque nos dicen: buenos días, quiero denunciar a una persona inconsciente que tiene amarrado a una perrita en el pavimento que está caliente, se está forcejeando para soltarse porque hay mucho calor, la verdad. ¿Cómo pueden hacer, cómo puede haber gente inconsciente de esta manera que amarran en la barda de una escuela primaria, 24 de noviembre de 1902, en el fraccionamiento La Joya, Supermanzana 254, Manzana 36, Lote 1. Nos comparte la ubicación, videos y también fotografías de este animalito, que al parecer sus dueños lo dejan amarrado ahí en la reja de esta escuela. Eso fue de ayer y hoy de nuevo tienen a ese animalito amarrado. Lo malo también que al defecar no lo limpian y causa un olor desagradable para los niños de la escuela. Les envío el video donde es una escuela, aún no entran los pequeños, pero es injusto. Porque la gente inconsciente, y ojalá les pongan un ejemplo como multa para que aprendan a cuidar a sus animalitos. Nos comparte otro video y efectivamente, o sea, si usted viera las imágenes, se las voy a describir tal cual. Sacan al perrito y no lo dejan en su casa. O sea, se les hace fácil amarrar al animalito en la barda de la escuela y dejarlo ahí todo el día. Obviamente en diferentes...
0: Pero además la imagen, el perrito como triste.
1: Y obviamente que en diferentes climas, se ve en diferentes horarios las fotografías, los videos, obviamente.
0: No todo el tiempo da sombra, claro.
1: Entonces, mal, vamos a reportar esa situación y esperemos que se resuelva a la brevedad.
0: Bueno, estaba revisando si había algún anuncio reciente de falta de agua de Ahuacán en sus redes sociales. Solamente es como... que revises las fugas internas, que te advierten sobre cómo las lluvias pueden afectar el servicio de agua, porque si afecta la luz, afecta, aunque se anden inventando afectaciones por parte de la Comisión Federal de Electricidad, pero no existe un aviso de que por ese motivo haya que o en este momento haya suspensión en algún lugar. Por acá también nos dice: reporto nuevamente una coladera sin tapa. Está ubicada en el fraccionamiento de La Guadalupana, en la Supermanzana 218, en la calle La Guadalupana. No han llevado a reparar, nos manda la ubicación. Es, insisto, en la Supermanzana 218, calle La Guadalupana, del fraccionamiento con el mismo nombre. Y bueno, pues ahí un alma caritativa puso algún objeto plástico para alertar a los conductores y a las personas que caminan por la zona para evitar alguna caída. Y con los apagones de estos días, digo, ayer me tocó uno casi a la medianoche y la calle se vuelve, o sea, no ves nada de eso, ¿no? Si tú vas manejando o incluso si vas caminando, insisto, puedes caer en una de estas cosas. Es un registro. Me parece que es de Ahuacán. Vamos a mandar de nueva cuenta el reporte.
1: Tenemos otro mensaje y creo que se ha hecho muy común el tema de los talleres mecánicos, porque de nueva cuenta nos reportan otro. Nos dicen: buenos días, quiero hacer un reporte que he estado siguiendo hace meses y el municipio no resuelve. El tema es tres talleres mecánicos que obstruyen la visibilidad al transitar, trabajo de pintura en banqueta y obstrucción que hasta tres calles y una avenida principal. Nos comparte diversas imágenes de diversos días. Nos dice que es entre Paseo Avellano y Avenida Cava. La calle obstruida es este tramo de Paseos Girasoles, tres talleres de carros y uno de motocicletas. Nos comparte las fotografías, la ubicación y también nos vuelve a enviar más fotografías de diversos días. Entonces pasamos el reporte y también nos señala muy puntualmente en una imagen a través de Maps, nos señala dónde están las calles obstruidas, dónde están los talleres mecánicos. Así que le agradecemos por toda esta información. Vamos a pasar este reporte a las autoridades.
0: Por acá nos mandan este reporte que dice: el domingo por la noche, alrededor de las 11 de la noche, fui víctima de un asalto a la altura del Hospital General por la zona de Villas del Mar. ¿Sí? Es correcto. Dos sujetos a bordo de un mototaxi me interceptaron Uno de ellos intentó agredirme con un arma punzocortante para robarme, mientras el otro le gritaba que se apurara y vigilaba. Logré defenderme, pero resulté con lesiones. Nos manda la imagen de su mano, obviamente, ya incluso tuvo que atenderse en emergencias, tuvo que ser recibir algunas puntadas, precisamente por la lesión que le causó pues el arma punzocortante que llevaba uno de los asaltantes. La persona que nos escribe lo describe con un sujeto de complexión delgada con tatuajes, el primer sujeto, y el segundo de una estatura baja, complexión robusta. Pude salir con vida en esta ocasión. Hago pública esta denuncia para alertar a vecinos de la zona. Repito, fue cerca al Hospital General por la zona de Villas del Mar, y alertar a los vecinos y para que las autoridades tomen cartas en el asunto, sobre todo porque se trataba de un mototaxi, servicio público, y dice: lamentablemente no cuento con elementos suficientes para levantar una denuncia más que su propio testimonio.
1: Lamentable situación, y esperemos que las autoridades que también nos están escuchando y estén por esa zona estén muy atentos para igual atender este reporte.
0: Sí, sí, sobre todo el llamado, ¿no? O sea, es como alertar a la ciudadanía, okay, pero quienes deberían de tener más cuidado, garantizar nuestra seguridad cuando transitemos por cualquier lugar, pues es de la propia autoridad.
1: Es correcto. Nos dicen: buenos días, licenciada Joana Maldonado. Buenos días, licenciada Selene Díaz. Con respecto a Huacán, sí es una empresa completamente fuera de gobierno. Por ellos dicen que le autorizan el precio, son los diputados. Por eso cada mes suben y suben los precios y nadie hace nada al respecto. Otro comentario, obviamente, de una persona que, al igual que muchos, están muy enojados por este servicio.
0: Efectivamente, les había comentado esto. El Congreso del Estado es la única autoridad facultada, y eso sí debe quedarnos claro, porque de repente habrá quien en su campañita ya nos diga que Huacán tiene la culpa y que por eso se han elevado los costos, pero no, son las diputadas y diputados que están ahí en el Congreso del Estado rascándose la panza. Bueno, ahorita de periodo de receso, ya quisiéramos tener un receso de 3 meses como nuestros diputados y regresar a levantar la mano nada más. Pero bueno, el Congreso del Estado es la única facultada para establecer y aprobar las cuotas y tarifas de agua potable y alcantarillado. Así está dentro de la Ley de Cuotas y Tarifas para los Servicios Públicos de Agua Potable y Alcantarillado, que rige tanto a la Comisión de Agua Potable, la CAPA, allá en el sur del estado, como en este caso al organismo operador como Huacán, por estas tarifas. Entonces, es importante saberlo, son las diputadas y diputados. Lo que tengo a decirles también es que he estado buscando cuál es el último decreto que tiene que ver con la actualización de las tarifas, y si no, preguntar por qué Huacán elevó las tarifas de manera arbitraria, porque no he encontrado ninguna respuesta por parte del Congreso del Estado de cuándo subieron esos 15 pesos que subieron en el último mes, y que alguien debe responder, ¿no?
1: Sí, y señalarlos, porque como bien lo dice, si los diputados cuando salen a hacer sus campañas dicen que nos van a ayudar, que van a eliminar este tipo de servicios, pero vemos el otro lado de la moneda, que cuando están en el puesto sí alzan la mano para que esta concesión siga elevando sus costos, y obviamente es muy injusto que hagan este tipo de acciones.
0: Así es.
1: Tenemos otro mensaje, nos dicen: buenos días, este vecino ya me tiene harto con su fuga de agua. Mi esposa se volvió a caer, nos comparte las imágenes, y esta fuga ya creo que le salió un ecosistema nuevo, porque ya está todo verde del tiempo que lleva este problema. Eso es en la región 259, Manzana 5, lote 14, es en un lugar donde venden bebidas alcohólicas. Entonces nos manda la ubicación, vamos a pasar este reporte para que sea atendido a la brevedad.
0: Okay, nos comentan, nos pregunta por aquí, dice una pregunta, saludamos a la señora de Urbi, nos dice que todos los días nos escucha y gracias por ayudar a la gente. Buenos días, me cambiaron el medidor de agua, ¿me van a cobrar por el cambio? Pues depende. De acuerdo con la información, no te deben cobrar por el cambio o sustitución del medidor si fuese como parte de un programa de mantenimiento, actualización tecnológica. ¿Cuándo te pueden cobrar? Si el daño fue por robo, o sea, el tema de que te lo fueran a cambiar fue porque tu medidor fue vandalizado, robado o dañado intencionalmente, el costo de reposición, equipo y la instalación correrá por cuenta del cliente. El cambio de ubicación, si pediste tú o un cambio de lugar, digamos que remodelaste tu entrada de tu casa y quieres que lo cambien del lado derecho, entonces también ahí hay cobro, o si es una nueva instalación. Por esas tres causales sí aplica. Entonces, ahí te sugiero que, bueno, veas primero el motivo por el cual te cambiaron el medidor y entonces puedas entonces checar si es que te lo van a cobrar.
1: Tenemos otro mensaje, nos dicen: buenos días, aquí en la región 100 tiene un mes que solo queda un chorrito de agua y ni siquiera sube a la cubeta. Es un traste bajo, así que tuve que llenar agua y solo llené 50 litros y mi recibo llegó a lo que es justo que lo pague. No es una pregunta que nos hacen, porque el recibo llegó completamente normal, a la tarifa normal, digamos esto entre comillas, pero el agua ahí en la región 100 no llega con suficiente fuerza el bombeo.
0: Bueno, dice por acá: buenos días, ¿dónde podemos quejarnos que el programa dura muy poco? Nos gustaría una hora, por favor, como antes, es muy importante para las denuncias, dice.
1: Vamos a mandárselo a la gerencia. Sí. Tenemos otro mensaje, nos dicen: buenos días, tristemente los rateros son cubiertos por las autoridades corruptas. A una amiga la asaltaron y para ir a reportar el asalto tenía que tener credencial de lector, la cual estaba en la bolsa robada. Y testigos, sí, claro. Sin esos dos requisitos no toman denuncia. Por eso digo que los policías cuidan a los rateros, no al ciudadano. Buenos días, Joana y Selene.
0: De verdad que es un absurdo, o sea, me robaron la bolsa, tenía mis credenciales. Ah, pues no puedes poner denuncia si no tienes tu identificación. Ay, y dos testigos, pero estaba en la parte más oscura del lugar, ¿no? ¿Y de dónde saca los testigos? Por ejemplo, el que fue asaltado ahí por el Hospital General, si estaba caminando y básicamente la calle sola. Bueno, pero tiene la mano lesionada. Ah, pues lo pudo inventar, yo creo, ¿no? Alguien se fue y se cortó nada más para denunciar un asalto. Qué absurdo. Dice: buenos días, mis boletas, hablando de Aguacán, vienen cada mes elevados. Ya fui a reclamar, pero lo único que dicen es que revise si tengo una fuga y que me mandarán una orden de investigación. Buen día.
1: Nos dice aquí otro mensaje: cuando el transporte quieren subirlo, hacen problemas. ¿Por qué Aguacán hace lo que quiere con los cobros? Bonito día. Otro comentario.
0: Sí, seguro. Dice: buenos días, obstrucción de banquetas, los puestos de frutas y verduras y la autoridad, bien, gracias. Exacto.
1: Que ese es un tema de distintas colonias, que meses pasados habíamos reportado ahí justo la obstrucción de esta banqueta allá sobre Avenida Tules, que es muy famosa, que todo mundo la conoce, ya saben de qué avenida hablamos, obviamente de qué comercios hablamos que estaban obstruyendo. Ahorita sí se quitaron esos espacios, ya transitan las personas, y de hecho va a haber mucho movimiento ahí porque trasladaron las oficinas de la fiscalía hacia la escuela de policías, por eso ve muchos vehículos ahí, por eso pusieron conos, porque están haciendo remodelaciones aquí en las oficinas de Xcaret.
0: Bueno, pues vamos a estar pendientes sobre esto. 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
0: Así es. Selene, nos tenemos que despedir.
1: Nos despedimos y nada más para recordarles que hoy se celebra, además de mi cumpleaños, les voy a recordar que es el Día Mundial del Cacao y del Chocolate, también es el Día Internacional de la Conservación de los Suelos. Nos despedimos, les recuerdo que el día de mañana tenemos una cita después de la primera emisión de Informativo Turquesa. Les dejamos el número de WhatsApp 9981-269907. Mándenos su reporte, recuerde, porque Radio Turquesa le importa mucho lo que su voz tiene que dar a conocer en todo el estado.
0: Es correcto, Selene. Gracias por acompañarnos. Siga, por favor, con la programación de Radio Turquesa Peninsular. Nosotros tenemos una cita después de la primera emisión de Informativo Turquesa aquí en este espacio de Denuncia Ciudadana.
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3: Son las 9 en punto. 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

0: Exa. Vámonos,
1: pues. Hola, hola, señores, ¿cómo están? Muy buenos días, ya llegamos, ya estamos aquí. Excelente mañana de martes, es martes 7 de junio del 2026. Con el placer, con el gusto, como ya está usted sabe, acompañándolos desde la cabina turquesa, cadena radiofónica peninsular, su amigo el Casanovias en esta mañana, listo, listo para llevarles toda la botana, donde quiera que estén, donde quiera que se encuentren,
2: aquí no se puede,
1: chambeando en la oficina, en la gasolinera, en la lonchería, desayunando, en fin, allá en el aeropuerto, en las obras, en la zona hotelera, a los amigos en la Riviera Maya, allá en la zona continental de Isla Mujeres, en todas y cualquiera de nuestras islas, Cozumel, Holbox, Isla Mujeres también, a los amigos allá en Ixcalac, un abrazo enorme, buenos días hasta Bacalar, para todos los amigos del transporte público, personal, privado, a todos los amigos TX, a toda la banda de las aplicaciones que andan chambeándole, muchísimas gracias por acompañarnos. Su amigo el Casanovias, listo, listo para llevarle toda la botana en esta mañana, si así me lo permite, a partir de este momento y hasta las 11 de la mañana para Quintana Roo, o hasta las 10 de la mañana para Yucatán y Campeche.
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1: Vámonos, señores.

0: es el Grupo Mojado.
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0: Y ya que andamos por esos lares, dándoles la bienvenida a la Botana del Casanovia. Es martesito, quédate con nosotros. Después de haber escuchado al Grupo Mojado, llega Mandingo y el Grupo Ladrón, se llama Amor Salvaje.

0: Grupo Mandingo y el Grupo Ladrón juntos para ti. Saludos para Rubí allá en Prado Norte. ¡Buenos días! Wow, con estos rolones nos vamos a la primera pausa. Enseguida volvemos. Bienvenidos a La Botana.
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1: Son las 9 con 18 minutos. 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
0: ¡Wow! ¡Listo, señores! ¡Ya estamos! Después de haber escuchado tremendos rolones. Buenos días para todos, Dana. Blackis hasta Chetumal. Saludos y un abrazo para Jess Carmona también y para la pequeña Sol. Buenos días, excelente mañanuki. La banda ya se está reportando. Les recordamos nuestra línea telefónica directa a cabina a través del WhatsApp 9982-364544. Repito, 9982-364544. ¡Gordo, ayuda! ¡No hay agua en Prado Norte! ¡Ya vamos a cerrar la Portillo! Dice. ¿Y por qué si están bien lejos de la Portillo? ¡Exageran! ¡El periférico que existe! ¡Saludos y un abrazo a toda la banda allá en Prado Norte! ¡Kyler, saludos desde Tres Reyes, Viento! Dice, sí hay vecina, pero no sube. Ahí está, ahí está, ahí está. No sean mentirosos. Que sí hay agua, nada más que no tiene fuerza. Hay que llenar baldes, ni modo, a la antigüita. Saludos a toda la banda de parte del Roger, que manda a saludar también a doña Esa. Ahí está, mira nada más. Dey, buenos días, bienvenida a toda la banda de Aguascalientes, que gracias por acompañarnos a través de www.radioturquesa.fm. Les mandamos su saludo y su abrazo. Hola.
15: Bonito, cachetón.
0: ¿Qué hubo, le?
15: Excelente martes. Dios te bendiga. Fuerte abrazo en la cabina, cachetón.
0: Gracias, así, hermano.
15: Aquí sobre la Portillo, la colonia Milagro.
0: Eso.
15: Ya andamos pendientazo con tu programón, cachetón.
0: Gracias, hoy, hermano.
15: El ingeniero Pepe, de cinco dedos y uno de puño entero para el ingeniero Echeverría, para que se pongan al 100, cachetón.
0: Eso.
15: Pendientazo.
0: Gracias, papá. Maloquín Gordo, mira desde Playa del Carmen, ahí en Tulum también. Saludos a los bravos de Chemash. Eso es todo, nene. Ah, todavía estamos esperando información a ver si calificamos a playoff. Que sí. Quilobo. Saludos a Lobito ahí en Tulum. Para el buen Baby. Y para Angelito de Juan también un abrazo, hermano. Saludos, Gordo. Aquí Luisito se reporta. Eso es todo. Desde Chiapas. Desde Cancún, un abrazo también. Ya llegó José María. Eso es todo, mi Chema. Bienvenidos, Gordito. Buenos días. Luis Bandera se reporta. Saludos cordiales y buena mañana. Excelente. Desde Chetumal. Para toda la banda, de parte de Andrea, un abrazo. Dice, Gordito, me enteré que vende miel de abeja natural. Así es, 120 pesos el litro. 120 pesos el litro de miel aquí en las instalaciones de Radio Turquesa, nene. Cáele, porque se acaba, ¿eh? Miel buena, miel pura. De esas que se le pone a los hotcakes, diría mi tía. Gordito, buenos días. Saludos al cuñado Cantarrana, de parte del Trapo. Y a toda la raza de Bonfil, buenos días. Para mi estimado Corrientón, ahí en Tulum. Para la familia Ramírez Cobo, que está escuchando el programa allá en la colonia Puerta al Mar, en Felipe Carrillo Puerto.
16: Muy buenos días, sensei.
0: Eso.
16: Cachetón. Espero que tengas un excelente martes.
0: Gracias, gracias.
16: Un fuerte abrazo y un fuerte collazo.
0: Ay, Jesús.
16: Gordito, hey. Él le dijo una impresora a otra impresora. Coméntala, tú que todo lo sabes.
0: Ah, le dijo, ¿serás tú? ¿Cómo es? ¿Qué les dijo, Pedro?
17: Cachetón, muy buenos días.
0: ¿Yo, vale?
17: Con esta hora me estoy reportando. Mándale un saludito a todos de la Franja María aquí de la Caperucha. Felicidades por tu lindo y hermoso trabajo. Bendiciones, Cachetón.
0: Coméntalo. Gracias, hermano, gracias. Buena mañana, mi estimado Bambi. Saludos hasta la capital del estado. El número telefónico, muy gracias, claro que sí, 9982-364544, repito. 99, oye, ¿serás tú? ¿Cómo es? ¿Qué les dijo, Pedro?
17: Cachetón, muy buenos días.
0: ¿Y vale?
17: Con esta hora me estoy reportando. Mándale un saludito a todos de la Franja María aquí de la Caperucha. Felicidades por tu lindo y hermoso trabajo. Bendiciones, Cachetón.
0: Coméntalo. Gracias, hermano, gracias. Buena mañana, mi estimado Bambi. Saludos hasta la capital del estado. El número telefónico.

0: través del WhatsApp para que lleguen sus mensajitos directo a la cabina. ¡Hola!
1: Vaquerito, vaquerito, muy buenos días, vaquerito, excelente martes.
0: Dice
1: excelente
0: vaquerito, llévala.
1: Aquí reportándome 1028 Tiburón, desde Playa del Carmen, saludos cordiales. Quiero mandarle un saludo especial para el grupo de la crema y nata de la 57 desde Cancún, para toda la República Mexicana. Un saludo grandioso de parte de su estimado Tiburón. Quiero mandarle un saludo especial para el Ortega, Leo, Huichanga, el Duvalín y a todos los integrantes de la crema y nata. Saludos cordiales, saludos cordiales. Y un saludo especial aquí en Playa para Ricardo Canda para Vía del Sol, la combi número 307.
0: Bien,
1: aquí andamos pendientes. Saludazos.
0: ¡Excelente, mi hermano! ¡Gordito! Mi mujer me está pegando. Porque les dije que tú estás bonito. Denuncia a la que sí. Saludos desde la región 97, gordo, aquí el Fanter. Desde la trabajación, buenos días. Me saludas, porfa. A ver quién es, nene. A ver si alcanzamos a ver su nombre. Bueno, saludos, ¿qué dice? ¿Mateo? Híjole, no alcanzo a ver bien. Me está fallando mis oclayos. Gordito, buenos días, excelente mañana.
2: ¿Es tu papel o es mi impresión?
0: Ah, es tu papel, no, es la mía. Saludos, gordito, ánimo. Vamos a ponernos a chambear en esta mañana, pero qué mejor que acompañarse de las buenas rolas de la botana.
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0: Ahí les dejo la metralleta.
4: Lo más,
0: ahí para que se pongan a bailar.

saludos a toda la banda de Elena Vicario, un abrazo, buenos días, vámonos, ánimo, empujando el cielo, a todo lo que da, papá, con la mejor de la vibra, por supuesto, en el programón.

0: salir y primera al ritmo de la metralleta. ¡Saludos, gordito! Cuando vengan a playa, me traes un litro de miel, dice.
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0: ¡Clara de huevo, gordo! ¡Ea!
2: Para ti, Ciudad del Carmen.
0: Y nos vamos hasta Ciudad del Carmen, Campeche.
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0: Aquí reportándonos, gordito. ¡Excelente martes! ¡Salud para Hipólito! ¡Que quiere su bendición, el gordo! ¡Venga! Y para Alejandrito, bueno.

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0: Son las 9:32. 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
13: ¡Listos! ¡Ya andamos de regreso! Son ya las 9:32 en Quintana Roo. 8:32 en Yucatán y Campeche. ¡Buenos días! ¡Gordito! Desde Cancún, el Charmo Cocón. ¡Buenos días! ¡Eso es todo! Yo dije un agua, nené. Corto. Desde el Jale, mándame un collazo, gordito. Aquí andamos chambeándole. El buen Alex, gracias. Bienvenido, hermano. Ahí está. Todo tuyo, papá.
14: Bueno, hace mucho que no me reporto porque estaba yo afuera, estaba yo desconectado, pero bueno, no estaba afuera, estaba ya adentro. Déjame salvo. Saludos aquí, trabajando en transformación turística, trabajando aquí por Costa Mujeres.
13: Oye, ya no le entendía. Estaba cantimbleando. Ya vaya afuera, no, pero estaba ahí adentro. Sí, pero estaba ahí adentro, no, pero iba ahí afuera. ¿Qué es eso?
14: Saludos, gordito, desde Tulum. El perro se reporta acá. Estamos tan nubladito acá en Tulum. Ya llovió temprano.
13: Eso.
14: Ahí estamos con la bendición de Dios.
13: O
14: ya se parece que te dijo vaquerito.
13: La madre, sí, ¿verdad? ¡Dáselo!
14: Oye, gordito, como que yo escuché que te mandaron un audio dedicado para el vaquero. Coméntalo.
13: Sí.
14: Para que vean cuánto quiere uno al vaquerito. Coméntalo, vaquero. Sí. Coméntalo, este gordo.
13: Ay, ay.
14: Gordo.
13: Ay, el Uchilangas también.
15: Buen día, bendito martes, mi estimado amigo.
13: ¿Qué onda, papá?
15: Casanova. Aquí don Santiago Ortiz reportándose desde la 99.
13: Gracias, un abrazo, don Santiago. Saludos para mi mamá que anda desayunando pan. Saludos para Sammy de parte del Panther. Buenos días, bueno. Anda haciendo la del Sammy. Oiga. ¿Qué? Dice, gordo, te estás sacando un 10. Ay, con las rolas, qué buena onda, ¿eh? No, pues al contrario, qué bueno que les gusta. Oye, por cierto, les tengo un agarrón. ¿Les parece un agarroncito en esta mañana? Digo, para calentar motores. Vamos a ver si es cierto. Misma rola. Sí, se trata nada más y nada menos que del tema Un Millón de Primaveras. Venga, en esta versión, ¿qué les parece? Venga de ahí. Salsita. Salsita botanera. Gordito, sí, yo me voy a dar un agarrón, pero con mi marido. ¡Guay! Dale. ¿Qué te limita? No, dale, duro contra el mundo.

0: o más en versión salsa. El millón de primaveras. Saludos para Cari Colors. Hola, nene.
1: Por favor.
0: ¿La quieren escuchar en versión salsa? ¿O les traigo al señorón? ¿Quién ganará, señores? Ustedes tienen la respuesta. Tremendo agarroncito mañanero. Aquí en el programón. ¡Hola, bro! Saludos, bendiciones, vale. Gracias.

0: ay, ay, ahí está la versión con el señor Vicente Fernández. Saludos a Solamor. Buenos días, bendiciones igualmente.
1: Unos cuantos.
0: ¿Qué dice la Banduki?
1: Puede adorar.
0: Un millón de primaveras con Vicente Fernández. O la quiere escuchar en versión salsa. Saludos para mi esposo Anaba de parte de Rubí Gordito. Dice Javier, yo la quiero con Chente. Venga, de ahí, ¿qué dice la Banduki? Recuerda que puede votar a través del WhatsApp de cabina 9982 364544. 9982 364544, directito a la cabina a través del WhatsApp, mensaje de audio. Saludos para Gloria Canché, bienvenida, buenos días. Venga de ahí, ¿qué dice la Banduki?
2: Saludos, bonito, Vicente Valladolid, por región de la Chuleta.
0: Eso es todo, nene, un abrazo, Javier Llanos.
3: Dos.
0: La número dos, Vicente Fernández.
2: Don Chente Fernández, gorrito, Don Chente Fernández.
0: Don Chente Fernández, ya tiene tres.
4: No, por el bota, Chente Botas.
0: Chente Botas, no, ya tres con esta. La número uno. Ay, ay, ay, en versión salsa, son, te digo.
2: La dos, gordito, la dos. Don Vicente Fernández.
0: Don Vicente Fernández ya tiene cuatro votos.
5: Gordo, buenos días, gordo.
0: Buenos días.
6: De más que pregunte, claro que te la va a llevar el señor.
0: Ese es todo. Dios mío, yo también conozco a alguien que sí se la lleva, nene.
7: Gordo, buen día, en salsa.
0: ¡En salsa! ¡Ese es todo! ¡Saludos! ¡En salsa! ¡Ya tiene dos!
8: ¡Gordito Cachetón! ¡Vamos con la leyenda! ¡Con Vicente Fernández, Cachetón!
0: ¡Vientos, papá! ¡Siete votos para Vicente Fernández!
9: ¡Chente Fernández, gordo! ¡Chente Fernández!
0: ¡Ocho votos para Vicente Fernández!
10: ¡Vámonos por ese señor! ¡No! ¡Gordito por la dos, por la dos!
0: ¡Ese es todo!
11: ¡Chente, gordito!
0: ¡Chente Fernández! ¡Ya tiene nueve!
12: ¡Con salsa, cachetitos!
0: ¡En salsa, ya tiene tres!
13: ¡Gordito con Vicente Fernández!
0: ¡Vicente Fernández, señores! ¡Nada más y nada menos! ¡Que le da tremendo agarrón! Bueno, ahí está el ganador. Saludos a toda la banda de combis colectivas locales. Ahí en las 400 de Playa del Carmen, de parte del Lobo. ¡Vientos, papá! Gracias por acompañarnos subiéndole al volumen. Ella está el Casanovias.

0: El señor Vicente Fernández desde Huentitán, Jalisco.
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0: Qué bonito, el ganador del agarroncito botanero. Pero seguimos. Saludos para Rosita Bella Vázquez. A ti tampoco te molesta, nene. Muy bien. Saludos para Bertelli. Dale a la peluda, nene, de parte del Chema. A toda la banda allá en la ciudad de Mérida, Yucatán, un abrazo. A través del 100.5 los saludamos. También a través del 88.1. Radio Turquesa, Yucatán.
1: La

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0: Son las 9:48. 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

0: ¡Venga, papá! ¡Ya estamos de regreso! A través de Radio Turquesa Peninsular. El chiste del viejito, ¿no? La viejita, ¿no? Mi amor, mi amorcito. Ay, Dios mío, a la hora del cuchiplancheo, pareces teléfono celular. Y el viejito, bien emocionado, le dice: ay, viejita, de verdad, viejita, de verdad. ¿Por qué lo dices? Porque vibro mucho. No, viejito, lo que pasa es que cuando entras al túnel se te caen las señales. ¡Eso es todo! ¡Saludos y bendiciones, gordo!
1: ¡Vamos, gordo! ¡Vamos por Vicente Fernández!
0: ¡Ya, ya ganaron, gordito, ya ganaron! ¡Coméntalo, gordo! Saludos para el buen Abraham Jesús Amaro. Ya andamos consiguiendo el tangamandapio, papi. Buena mañana, nene, un abrazo. Ya se va a armar, ya se va a armar, tranquilo, tranquilo. Saludos para mi mamá Hermelinda, gordo. Ayer le compré su pescado, mamá. Dile que la amo mucho de parte de Canisa. Buenos días, qué bonito. Saludos desde Chanchén primero. Para el buen Ángelo U. Y hasta Tulum le mando un abrazo a don Víctor Balam, comandante Maya. Qué bonito, de verdad. Un abrazo enorme allá en Tulum. Buena, pero buena mañana. Gordito, buenos días. Dios te bendiga, lindo día. Saludos para mi compa el Cori. Y también para el buen Pony que anda en sintonía del programón. Dice, se parece a alguien, pero no lo voy a quemar. ¡Ah, caray! ¿A quién se parece el Casanovias, mi estimada chaparrita? Dísemelo, nene, dísemelo, diría el otro.
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0: ¡Venga, papá! ¡A todo volumen! ¡Subiéndole a la botana! No tanto, no tanto. ¡Es el señor Diego Verdaguer, que en paz descanse! ¡Al mil amores, dice! ¡Al corazón de condominio! ¡Súbele! ¡Estás en la botana del Casanovias! Oye, por cierto, saludos a toda la banda allá en el mercado de las mujeres, en el mercado municipal. Saludos para Eréndira, un abrazo. Doña Balbi, Mirna, todos los comensales, buenos días. Excelente mañana. Saludos hasta Bacalar también para...

0: señor Diego Verdaguer con la versión del tema Tonta.
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0: ¡Venga de ahí! Saludos desde Mérida, Yucatán, gordo. Buena música y buen ambiente. Gracias. Ya quería que saliera de la casa, gordo. Saludos para Rubí hasta la Ciudad de México. Un abrazo, buenos días. Aquí les dejo al bebé de los teclados y los rehenes de

0: No, no, de pasado tu báscula no sirve, que sí. Bésame, bésame. Eso es todo, gordo. Carlista, tu flotis de Nes. Y nos vamos. Sí, nos vamos a ir siempre a la Riviera Maya. Sí, pues vas a tener que pagar la mitad. Si lo chido era gratis, que sí. Saludos hasta Monterrey para el Lobito. Buenos días. Excelente mañana, Macino.
1: Buenos días, Taylor. Aquí escuchándote ya para preparar el desayuno.
0: Gracias.
1: Taylor, no se dice que tu boca se haga chicharrón. Se dice que tu boca se haga chicharrón y tu cola cachacán.
0: ¡Ay, no! ¡Guácala! ¡No, no, no, no! Saludos a toda la banda, gordito, aquí en el Cedis, de parte del buen Fernando. Gracias, Fer.
2: Mi estimadísimo Casanovias.
0: Yo, hola, hermano.
2: Familia Manzanilla, escuchándote aquí en Juárez, aquí en el Ejido.
0: Gracias, papá.
2: Saludos al capitán, equipo chulitos, al buen Cedis que te escucha acá en Juárez, y a mi suegro de Meritito Tabasco.
0: Saludos a los amigos allá en la pizzería. Gordito, de parte de Rubén Castañeda. Saludos, mi estimado Rubén. Bueno, lo prometido es deuda, nene.

0: les dejo una salpicada.
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0: A ver qué les parece esta salpicadota, ¿eh? Conste, ahí se lo escucha la jefa. Jefa, es salpicada, ¿eh? Saludos para Sandra Escobar, de parte de Gael Martínez. Buenos días. Eso. Este es un remix del tema Si tú te vas, del señor Enrique Iglesias. Este es mi hermano gemelo. ¡Sí! A ver qué les parece, ¿eh? Y a ver qué les recuerda. En esta versión me encantó, ¿eh? Así que súbanle, disfrútenlo a través de Radio Turquesa Peninsular en la botana del Casanovias. ¡Ea! Si tú te vas. Canta como Arlette. Por la F.

0: Ay, ay, ay, tremenda consentida. ¿Sí, verdad? Pero fue salpicada al fin.
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0: Nos vamos a la pausa rapidísimo. Volvemos en unos cuantos segundos.
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0: Son las 10 con 20 minutos. 105.1, la que manda. 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
1: Bésame. Andamos ya de regreso a través de Radio Turquesa Peninsular. Bésame. Totalmente en vivo para ti desde Cancún, Quintana Roo. Saludos para Cecilia Castillo de Cantunilquín. De parte de su hija, qué bonito. Saludos a mi carnal Santiago que anda taxiando, gordo. Y para Joel que anda manejando una pipa. Muy bien, saludotes de parte del buen José María. Saludos hasta Mérida, Yucatán. Gordo, saludos para el Chito y su jefe Leno que andan en la capirucha escuchándote a todo volumen. Quieren su bendición para que despierten, velo. Excelente programa, gracias. Hola.
2: Sería tu hermana, gordita. O tu media hermana, gordito.
1: Velo, no te digo. Gordito, esa canción siempre la ponen en donde voy a hacer zumba en las mañanas. Atentamente, Julio. ¡Ah! Oye, imagínate abrir el programa. Sí, abrir el programa con una de esas. Como para hacer zumba, calistenia. Vamos a checar a ver qué onda. A ver qué rollo con el yo-yo. Gordito, buenos días, saludotes. Para Flori de Leona Vicario. Para, dice, desde Itaz, buenos días también. Siempre pendientes, Ricardo. Un abrazo, Casanovias. Buena onda, buena energía. Gracias a todos los drivers de autobuses aquí en Tulum. Eric, Alfredo, Corne, Cabo, Daniel, el patrón. Y para su ídolo que anda bien dormido, el chaquetín. Permiso, el preciso, el guapito, de parte del ingeniero Tuz, eso. Saludos para Luigi Romero Montes, mi estimado Licho, un abrazo, buenos días. Por aquí dice, éxito, bendiciones, gordo. A toda la banda de Residencial Campestre, puro jaranero. Una pregunta, tú que todo lo sabes, y si no lo inventas y nos mientes. Dice, yo te quiero mucho. ¿Y te quiere a ti? Dice, saludos, mi estimado Víctor Rocha. Ahorita te contesto, gordo. Ahí te va una adivinanza, gordo. Entra parado, sale mojado y huele a pescado. Está fácil eso. El buzo, nene, el buzo. Te digo ya.
3: Saludos, gordito Casanovas, reportándonos desde Play de Camem.

0: me da chance, les pongo una persignada, ¿eh? Dice, Gordo, eres lo mejor de lo mejor. Muchas gracias. Saludos para Justin. De parte de su hermosa fresita, guay. Saludos hasta Nueva York también para el sur de los ríos. Gordito, ahí te va un chiste. Pasa un campesino y le dice el cura, pasa, hijo, a la misa. Le dice el campesino, no, padre, no, padre. ¿Quién cuida a mi caballo? No te preocupes, hijo, Jesús. Jesús, hijo, te lo va a cuidar. Y convence al campesino. Entra el campesino a la iglesia. Y el cura dice, Jesús está en el cielo. Y el campesino grita atrás, ¿y quién está cuidando mi caballo? ¡Ay, ay, ay! ¡Excelente programón, Gordito! ¡Hasta la próxima! ¡Gracias, Rosy! ¡Un abrazo! No seas... ¡Buenos días! ¡Mándale su collazo al Flaco y al Abraham! Nada te va. ¡Ándale! ¡Allá en Rancho Viejo andan escuchando el programón! ¡Buenos días! ¡Ahí le va su bendivente! ¡Saludos para Naibi, para Neta y para Daineris! ¡Para el tío Omar que anda en la capirucha! ¡Eso es todo! ¡Daniel Polanco! ¡Gracias, hermano! ¡Y un beso! ¡Ollazo al preciso mayor de los crustáceos aquí en Tulum, Gordo! ¡Ahí le va! ¡Saludos! ¡Ahí está la nena! ¡Ya llegó! ¡Saludos, Gordito, para mi esposo Jorge! ¡Para que escuche el programa de parte de Bere! ¡Ok! ¡Ahí está! ¡Saludos para Jorge de parte de su esposa Bere! ¡Desde Paseos del Mar para el buen Angelito! ¡Para Puchu, mi hermano Gordito! ¡Saludotes! ¿Me extrañaste? Dice, claro que te extrañé. Extrañaba tu dedito, gorda.
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0: Ándele pues, vámonos rápidamente. Lo prometido es deuda, una salpicadota para ti.
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0: Error de dedo, no es salpicada, es desempolvada. Y es en el programón. Sí, ya nos vamos, ya nos vamos. Con esta nos despedimos, ¿no, verdad? Del tiki-toki, digo. Bendecido mañana, Lu Morales. Un abrazo, buenos días. Es el señor Roberto Carlos. Se llama El Camionero.

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0: Son las 10 con 30 minutos. 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
1: Vámonos con esta desempolvadita, yo regreso. Regreso con mensajitos a través de Radio Turquesa Peninsular. Son las 10:33 en Quintana Roo, 9:33 Yucatán y Campeche. El señor Ramón Ayala se llama Rinconcito en el Cielo.

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1: Bueno, ya estamos de regreso. Escuchamos el rinconcito en el cielo del señor Ramón Ayala y sus bravos del norte. ¿Qué dice Lalito ese, mi Lalo?
2: Gordito, buenos días. Aquí tu camarada Vargas, ya sabes. Deleitando la oreja con el gordo. ¿Sale? Saludos a todos los estadios de la 510, gordo. Chiste. Venga Pepito a la escuela con su zapito y le pregunta a la maestra: Pepito, ¿pero por qué te trajiste tu zapito a la escuela? Maestra, es que anoche le dijo a mi papá, a mi mamá: mañana que se vaya Pepito a la escuela me voy a comer ese zapito. ¿Cómo va a ser? Bendiciones, gordito.
1: Ay, ese Milalo, no te digo. Ay, gordo. Bonito, excelente programa, gordito. Para Carito May, para Chelly May, para Karina Narváez, acá en Mérida, Yucatán, escuchándote, gordo, a través del 100.5, un abrazo enorme. Radio Turquesa Yucatán, suena.
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3: Buenos días, hermano Casanovias. Reportándome desde Tulum, el TX833. Ya sabes que no me reporto del diario, pero siempre los estoy escuchando. Siempre escucho Radio Turquesa.
1: ¡Eso! ¡Un abrazo! ¡Gordito! ¡Buen día! Un chiste. ¿Cuál es el ave que pone más grande? A ver, ¿cómo lo puedo decir? Lo puedo decir en inglés para ver si lo entienden. ¿Cuál es la abeja? No. ¡Ah! ¡Ya lo dije! ¡Velo! No, que ¿cuál es el ave o el insecto que pone más grande los eggs? La abeja, que porque si lo pica, ¡ay, mamacita, se hincha!
4: No me quiero imaginar si que va a hacer ejercicio las mañanas con su liquidita apretadita y su pechera bien apretadito, bailando y el reggae de Enrique Iglesias. Ay, imagínate haciendo ni piernas, ¿cómo le hará esa loquilla del Julio?
1: ¿Te imaginas, gordo, con su tutú? Dice Don Polo que es el mejor programa de la mañana, gordo. Eso es todo. Gracias, Bertino. ¿Que cuándo va a ir a Chemacho otra vez? Desde la 2:35, un abrazo. Y pues, si es que hay partido el domingo, domingo arranca playoffs, a falta de confirmación, si es que pasamos. Que este...
0: ¡Bomba!
1: Gordito, buenos días, de parte de tu amigo DJ Power. Excelente mañana, mi estimado DJ Power. Aquí andamos en el rancho trabajando duramente, gordo, yo y mis trabajadores, disfrutando mi apuesta que gané del partido de Inglaterra. Eso es todo, hasta copté de parte de Ángel Pinto. Saludos a toda la banda allá en... ¿qué? ¿En Tabasco? Saludos en cabina desde Tabasco, ¿qué? El muñeco, mi hermano, un abrazo. Hasta Tabasco, pues. ¡Adiantre! Saludos al Charro Loco, al Tirson, Juanito, Felipe. Y al Becker de parte del Navarro. Ahí está el Navarrito.
5: El ave que más grande soy yo.
1: ¡Ay, el otro!
6: Gordito, buenos días. Hey, Peutota, ya te conseguiste tu tanga y la changa de la Chabela. Pero a la Chabela tienes que encontrar algo especial porque si no se le va a marcar mucho su lado de Leporino. Se le va a marcar mucho su lado de Leporino.
1: Está medio bembona ella. Bueno, ya pues, listos. Vámonos con el siguiente. Con el simiente.
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1: 10:40 en Quintana Roo. 9:40 Yucatán y Campeche. Estás en la Botana del Casanovias a través de Radio Turquesa Peninsular. Desde Cancún. Para el mundo a través de internet. www.radioturquesa.fm. ¡Súbele! Estás en el programón.

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0: Mochis y su grupo del mar. Se llamó El Secreto. ¡Wow! Y no es un secreto. Prácticamente ya nos vamos.
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0: Ándale, pues. Gordito, una adivinanza. Dios lo hizo en una y yo lo hice en dos. ¡Ah, caray!
2: Bésame.
0: Dios lo hizo en una y yo lo hice en dos.
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0: Soy Lorena Gómez. ¡Hola, Lore! Mamá, me agarró en curva ahorita, Lorena, ¿eh? A ver. ¿Qué es ese, Lorenita? Dios lo hizo en una y yo lo hice en dos. Está medio capcioso que hizo. Saludos desde Cacalchán, gordito. Antes que te vaya, mándale su collazo a Siri, claro. Saludos para mi buen amigo, el DJ Power. Muchas gracias, mi hermano. Saludos. Dice gordito Ángel Pinto, aquí en Motul, un abrazo, gracias a toda la gente hermosa de Motul también. A través del 100.5 de FM. Y a través también del 88.1. Saludos a mis amigos en San Felipe, al buen Cashi, al popular Cashi en San Felipe, un abrazo que andan, pero a diestra y siniestra sacando el langosta, qué bonito. Para el buen Jimmy, para Jimito, al buen amigo Pite, toda la banda, la familia Marrufo, un abrazo. Para mi compa el Rulo, allá en Panamá, para toda la familia Marrufo Monforte, doña Yadeli, doña Lulú. Gracias, como siempre, como cada mañana. Dice, Dios lo hizo en una y yo lo hice en dos. La jícara. La jícara. Madre, está capcioso. Ah, bueno, también, sí, tú la partiste, es cierto.
3: Gordito, gordito, no me dejen suspenso, no me dejen suspenso con esa adivinanza. Yo estoy con los pelos de punta. A ver, yo lo hice en uno y ella lo hizo en dos. ¿Qué fue, qué fue?
0: La jícara.
3: No nos dejen suspenso. Saludos, saludos.
0: Saludos, Ricardo. Es Chanchilupe también, Ricardo. La respuesta es la jícara. Dios lo hizo en una, sí, porque la bendición de Dios, así, es obra de Dios, es en... Manda a crear la jícara, ¿no? El árbol de fruto donde sale la jícara, pero viene así completo, redondo. Y pues uno lo agarra y lo parte. ¡Ah! Entonces ya es dos. ¡Ah!
3: ¡Ah! Bueno, yo pensé que era otra cosa. ¡Salud, salud!
0: ¡Ah! Te digo, la mente es cochambrosa, ¿verdad? Madre chantío que sí. Bueno, ya nos vamos, señores. Pásenla bonito. Que tengan un excelente, excelente mañana. De martes, no te cases ni te embarques, pero tampoco del programón te apartes. Cuídate mucho. Que Dios te bendiga. Hasta mañana. Quédate, ya viene Ivana Peláez.

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0: ¡Oye!
1: ¿Qué pasó, comadre? ¿Qué pasó, comadre?
0: Perdónenme.
1: ¿Todavía estás crudeando?
0: Todavía ando triste.
1: ¿Todavía andas crudita, comadre?
0: No me toquen el tema porque me vuelvo a encerrar a llorar.
1: Yo ayer hasta bailé por ti, comadre. Dije, no, adiós la tristeza.
0: No te puedo explicar el
1: sentimiento.
0: Sí, no, mira, me lo dicen y se me vuelven a enrojecer los ojos.
1: Te vuelve a salir la lagrimita.
0: Pero bueno, el show tiene que continuar. Así que muy, pero muy buenos días, señoras y señores, ¿cómo estamos? Bienvenidos a Fusión. Mi nombre es Michelle Ulloa, me acompaña Ivanita Peláez y ya estamos listas, bien readys para darle con Tocho Morocho a este, su circo del mediodía. Que continúe la diversión.
1: Oye, comadre, como bien decías, ya estamos conectadas a través de el WhatsApp 998236-4544. Ese es el número para que tú te reportes esta bonita mañana ya de martes. Sabrosón, como decía el gordito. Martes de ni te cases,
0: ni te embarques,
1: ni de nuestro lado te apartes, porque ya lo decía la comadre también, 2 horas de diversión. Comadre.
0: ¿Qué pacho?
1: Martes
0: de
1: voladitos.
0: ¿Qué?
1: Hoy es martes de voladitos, así que el día de hoy tú vas a estar eligiendo a quién deseas escuchar. Más al ratito vamos a arrancar, así que yo te recomiendo que no te despegues, porque van a haber buenas opciones, mi amor. Van a haber buenas opciones, comadre. Así que les demandamos un besote con toda la actitud positiva a todos y cada uno de ustedes.
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0: Como bien decía Ivanita, hoy es martes de voladitos, así que te invitamos a que no te despegues. ¿De qué trata? ¿Qué hay que hacer? ¿Cómo vas a participar? Está bien fácil. Te vamos a dar 2 opciones en cada ronda. Y a través de la línea de WhatsApp 9982-364544, tú nos vas a escribir la 1, la 2, la 1. Y así hasta que tengamos un ganador. Sonará la canción más votada de la ronda. Y recuerda que tú tienes el control. Comadre, hoy martes 7 de julio. ¿Qué celebramos? Yes. ¿Qué conmemoramos?
1: Oye, fíjate que estaba aquí echando el chismecito sabrosón.
0: Que a mí no me gusta.
1: Exactamente. Y fíjate nada más que me estaban diciendo que hoy es el Día Mundial del Cacao.
0: ¡Achí!
1: Y también es el Día Internacional de la Conservación del Suelo, comadre.
0: Ok, eso suena interesante.
1: Oye, fíjate que hablando de la conservación del suelo, estaba checando que muchísima gente está adoptando lo de la cultura japonesa.
0: ¿Qué?
1: Ahora con lo del tema del mundial, comadre.
0: Ay,
1: ya
0: sí.
1: Ves que sí, muy bonito todo, todos muy mexicanos, todos muy aficionados y apasionados, pero ¿qué tal las calles? Híjole. Quedaron hechas, la verdad, un desastre y qué tristeza da el ver cómo la gente sí se une para ciertas cosas, pero, oye, nada más se trata de ver quién aventó la piedra y todo el mundo se esconde.
0: La verdad.
1: Te digo una cosa, sí. Da pena.
0: Sí.
1: Da pena, da tristeza. Cuando bien se puede hacer, pues ahora sí que lo positivo y lo mejor posible, que ahora lo está haciendo Monterrey.
0: Ok.
1: Fíjate que al finalizar el concierto, comadre, digo, el evento, el partido, muchísima parte de la afición se dedicó a recoger la basura.
0: ¡Wow!
1: Que se encontraba dentro del estadio. Y lo que me hace pensar que eso puede ser súper posible. ¿No?
0: Es que, ¿sabes qué? Que es una cuestión de cultura.
1: De valores.
0: De hábitos.
1: Claro.
0: Entonces, a veces, acuérdate que muchos de los hábitos se dan por imitación. Dicen por ahí que tienes que hacer una cosa 27, 29 días para que lo...
1: 21.
0: Algo así.
1: De 21 en adelante.
0: Bueno, entonces, o sea, pero ¿cómo lo das? Pues imitando, ¿no? ¿Cómo aprendes a comer con la boca cerrada? Pues porque viste a alguien que lo hace. ¿Cómo aprendes a sentarte bien? Porque viste a alguien que lo hace. A lo mejor necesitábamos ese empujoncito por parte, pues, de nuestros hermanos japoneses que tienen este toque cultural que está bastante...
1: La verdad, muy, padrísimo. Muy admirable.
0: Sí. Entonces, a lo mejor era cuestión de tiempo. A lo mejor necesitamos que nos vinieran a poner el ejemplo.
1: Oye, estaría padrísimo que la gente que cuando se va a celebrar, a festejar, mucho ocurrió también aquí en la Glorieta del Ceviche, que también hiciera un poquito ese granito de arena, comadre.
0: Sí.
1: Si andas por la calle, recoge tu basura y aunque no sea tuya, también recógela porque no te cuesta nada. O sea, muchísima gente pasa y nada más ves una botella, la ignoras.
0: La patean, la hacen a un lado.
1: Hay que ayudar para ayudarnos también. Así nada más quería comentarlo, nada más.
0: Oye, nos vamos a ir a un corte comercial, pero ahorita regresamos. Recuerda que hoy es martes de voladitos y ya comenzó. Ya comenzó Fusión, así que no te despegues. 99 82 36 45 44.
1: ¡Ah!

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0: Son las 11 con 17 minutos. 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

0: por cierto, ¿ya te la checaste hoy?
1: Este, sí, ya me tomé.
0: Este es un llamado a la población para recordarles si ya se midieron.
1: Tengo algo que decirte.
0: ¿Qué?
1: Tomé café hoy.
0: ¿Sabes qué?
1: Pero espérame.
0: ¿Sabes qué?
1: Espérame.
2: Tengo miedo, tengo miedo, tengo miedo, tengo miedo, tengo miedo, tengo.
1: Solamente le puse una cucharada. O sea, no está full.
0: Y tres de azúcar.
1: No. Tres de miel.
0: Porque la mejor miel está en Radio Turquesa.
1: ¡Eso!
0: Óigame, pues ya tenemos listo el primer voladito del día. Ya tenemos este bistec bien marinado. Ya está listo para usted. Así que esperemos que lo disfrute. Porque mira, nena, esto que viene está brutal.
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1: Oye, comadre, a mí me encanta este duelo. Este voladito.
0: ¿Por qué?
1: Muy controversial.
0: Ok.
1: Mucho se habla de que los hijos heredan el talento.
0: Pero
1: hay sus excepciones.
0: Esta es una, por ejemplo.
1: Pero mira, vámonos con este lado. Tenemos a Angelita Aguilar con mis amigas Las Flores.

0: Madrid. Entonces, opción número uno, Ángel Aguilar con Mis Amigas Las Flores. ¿Quién le competirá entonces a Ángel Aguilar?
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0: Nos vamos a ir para el otro lado con nuestra querida Camila Fernández. Tremendo vocerrón.
2: Suéltame y así te suelto yo. Pongámonos de acuerdo, mi amor.
0: Oye, esta rola que se llama Suéltame,
3: Guerra de Dinastías, comadre,
0: que por cierto está muy buena. Así que, ¿por quién te vas? ¿Por Camila Fernández o por Ángel Aguilar?
3: Opción 1, Ángel Aguilar. Opción 2, Camila Fernández.
0: Oye, me encanta este duelo, comadre, la verdad. Sí, son las bendiciones, comadre.
3: Pero son las bendiciones de las bendiciones, tú.
0: Está buena, está buena. ¿Por quién te vas a ir tú? ¿Qué dice el público? ¿A quién vamos a escuchar?
3: A ver, ¿qué dice la banda? ¿Qué dice la banda? ¿Qué dice la banda? A ver si es cierto, ya andamos disparando.
0: A ver, el Alex ya está votando.
3: El Alex.
4: La dos.
0: Camilita Fernández.
5: Vamos con Camila Fernández.
0: ¡Claro, Juanita, mi amor!
5: Camila Fernández.
3: Eso. Camila Fernández.
5: Igualita, buenos días.
0: Buenos días, mi amor.
5: Pues no, ni a quién irle, porque las dos cantan de la patada, puro dolor de cabeza. Pero la primera me cae mal, canta horrible. La segunda también, pero pues ni modo, me voy a la opción número dos.
0: Oye, la Camila Fernández tiene un
3: vocerrón. No canta mal, canta muy bonito la Camila, ¿eh?
6: ¿Qué dice la onda? Yo voy por ti, Ivanita. Yo voy por ti, mi amor. Chiquito. O sea, mi Angelita Aguilar.
3: ¿Angelita? Sí, dice Angelita.
0: 3-1.
3: 3-1 y está definido entonces.
0: Pues ya no hay más, comadre. Ya se dijo.
3: Será Camila Fernández con esta rola que se llama Suéltame. Oye, me estás lastimando tú. Ya suéltame. ¡Vámonos!
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3: Y si tú no conoces a esta artista, este es un llamado. Porque la neta es que de las dinastías es...
0: Vale mucho la pena conocerla, tiene un vozarrón y no es la primera vez que canta. Así que búscala, investigala, porque de verdad vale la pena esta rola.

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1: Suéltame.
0: Suéltame y te suelto yo.
1: Qué cosa más bárbara.
0: Oye, la neta, sí me gusta mucho esta voz.
1: ¿Te gusta? Me gustó.
0: Me gusta más que la de Arlet.
1: Estás viendo y no ves. ¿Con quién pondrías a competir a la Arlet?
0: Híjole. ¿Con la tigresa?
1: Yo con la
0: tigresa.
1: De...
0: ¡No, Guadalupe! Bueno, pero ella tiene el mérito porque es actriz, comadre.
1: Bueno, pues la Itati es bailarina.
0: La Itati es... Pero aparte es un clásico.
1: ¿Cómo?
0: No sé si va a vomitar o...
1: ¡Qué cosa!
0: ¡Ay, qué bárbaro! Andamos desatadas el martes.
1: Oye, vámonos con mensajitos. ¿Quién anda por aquí?
2: Hola, Juanita y Michelle. Buenas.
1: Hola,
2: días.
1: Hola, buenas.
2: Aquí en Multicun Adventures. A la onda? Orden para el desorden.
0: ¡Saluditos, mi amor! ¡Excelente mañanita! Oye, que mandó una fotografía el buen Abraham, ¡qué guapo!
1: ¡Míralo!
0: ¡Qué bárbaro! ¡Mira, está ahí todo el flow con ese copetazo!
3: ¡Esto es una maravilla!
1: Oye, saluditos desde mi compadre Octavio, que me escucha en el lugar de Butifarra Jalpa, en Tabasco.
0: ¡Wow!
1: De parte de Armando Jiménez, que siempre les escucho. ¡Saluditos, mi Armando!
0: Oye, para toda la banda de Tabasco que nos sintoniza, ¡qué bonito, mi amor! ¡Les mandamos un beso! ¡Tototototototototote!
1: Oye, este es de mi team.
0: Ajá.
1: Léetelo.
0: ¿Qué? Dice un saludote para las dos y saludos para mi Kevin, que ya está de regreso ahí en Cancún, triste por la selección. Bueno.
1: En Valde Juan Ángel,
0: pero lo vivió.
1: Bueno, algunos ni allá
0: fuimos. Tenía que vivir la experiencia.
1: Pues óyeme.
0: Claro.
1: Dice, buenos días, Sionita. ¿Le puedes mandar un saludito a Marta Lorena y a Diana Morales, que van a ir a Isla Mujeres?
0: ¡Llévame! Contigo. Oye, mi amor, saludos a mi comadre Marta Lorena y a Diana Morales, que se van a ir a disfrutar a Isla Mujeres. Qué bonito, ay, qué rico, qué ganas.
1: Y en martes.
0: Qué ganas de no trabajar, irme a Isla Mujeres en martes.
1: Qué semana laboral tan innecesaria, la verdad.
0: Con razón yo decía, bueno, me siento como que ya es fin de semana, pero no.
1: Es que, nena, traemos el rezago de todas las semanas.
0: Ya que acabe el mundial.
1: Ya, bueno, ya acabó la participación de México.
0: Oye, sí suena igualito, ¿viste?
1: No, me gustó más el... Saluditos, dice a mi esposa Flor del Carmen Jiménez. Oye, con este saludito nos vamos a ir a una pausa y regresamos porque traemos para ti más voladitos, así que no te despegues, quédate en fusión.
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7: Son las 11 con 30 minutos. 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

0: pues ya estamos listas para enfrentar el siguiente duelo. Comadre, el día de hoy se va a poner bueno, porque... ¿Qué? ¿Qué pasó?
1: No, es que sí se va a poner bueno.
0: ¡Vámonos! Es que llega el siguiente enfrentamiento. Oye, este va a estar bueno. O sea, yo la neta presiento que aquí va a haber de tocho morocho. O sea, aquí va a haber, mira, así, de así.
1: Me recordaste aquí. A la Chun-Lin.
0: Y es que mira, ahí te va.
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0: Nada más y nada menos que los Super Lamas con esta rola que se llama...

0: la primera opción, que es el bote de cerveza de los Super Lamas.
1: Para eso de la calorts, para eso de la calorts.
0: Oye, para eso de la hidratación.
1: Ey, momento de hidratación. Y se va a enfrentar nada más y nada menos que ¿con quién crees? Ah, bueno, este,
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1: Mentirosa. Junior Clan.

0: Robert Clan con esta rola que se llama Mentirosa en la opción número 2. Queremos escucharte. ¿Quién ganará? ¿Qué dice la banda? ¿Qué dice el público? Ya están votando a través del 9982-3645-44. ¿Quién será?
1: La dos.
2: Mentirosa, vámonos por mentirosa, dice por ahí el Alex.
0: A ver.
3: Igualita, voto por los galanes cantantes, por los superlamas con el bote de cerveza.
2: Ok, 1-1, mi amor. 1-1. ¿Quién más?
3: La uno, por favor.
0: Hace calor, ¿verdad?
2: Traen sed, comadre.
0: Hace calor, oye.
4: Escucharte.
3: La dos.
2: Están empate.
0: Y dice, cuando la Michi dice tres veces, bueno, es porque sí va a estar bien bueno. Te estoy 18.
3: La superlama, Ivánita, buen día.
0: Dos superlamas con el bote de cerveza. ¿Qué más? Dice, okay, mejor conocido como la sábana del descanso. Oye, ¿cuánto vamos?
2: Vamos 2-2.
0: 2-2.
5: La número dos.
2: A ver. La número dos, mentirosa.
0: Superlamas. Superlama. Ahorita está reñido.
6: Chica, por Junior Clan.
0: Oye, estamos en empate. Estamos tablas.
2: Ajá.
0: Estamos esperando el último voto. ¿Cuál será el decisivo? Mándalo en este momento. 9982-3645-44. El siguiente mensaje que entre define la batalla del día de hoy.
2: Te digo una cosa, la neta, a mí me gustan las dos. Pero solamente va a haber un ganador. Así que tú decides en este momento, manda tu mensajito para que decidamos quién vamos a escuchar esta bonita mañana. Nos vamos con los superlamas y el bote de cerveza, o te quedas con mentirosa y Junior Clan.
0: Ahí está.
2: ¿Qué dice?
0: A ver.
2: Ay, qué nervios.
6: Superlamas.
0: Oye.
5: Comadre, la de Superlamas.
0: Ya. Será Superlamas.
2: Se fue.
0: Es que,
2: comadre. Porque la banda trae sed, comadre.
0: Y de esa sed pegrilosa.
2: De la que están así deshidratados todos.
0: ¡Vámonos! Con esta rola de Superlamas se llama El Bote de Cerveza.

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1: Son las 11:43. 105.1, la que manda. 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

0: Oye, pues ya regresamos. Ya estamos de vuelta y mucho mensajito que tenemos de este lado que le vamos a dar fiel lectura. Uno por uno, vamos a empezar. Y es que se están reportando con nosotros Miguel Santos, el Manotas. Oye, me acordé de la Bibi y el Dedotes. ¿Verdad?
1: Nota informativa, ahí para que le avises a la banda. En el semáforo de Campestre, una revolvedora tiró como 15 kilos de cemento ahí en la rotonda, para ver si mandan a quitarlo, porque sí está peligroso.
0: Oye, me encanta porque él se bajó a pesarlos.
2: Eso, me encanta,
0: que eran 15 kilos los de cemento que echaron.
2: Oye, que tenga muchísimo cuidado para toda la banda que tiene que circular.
0: Que lo hagan con precaución. Y sobre todo con tiempo.
2: Sí, es lo que te iba a decir, comadre, porque luego también uno se desespera y pues bueno, ya sabes, como que le cambia el humor.
0: Y el que espera, desespera.
2: Sí. Y pues luego, ahí suceden los accidentes.
0: Oye, dice, buenos días, amiguitas, hoy es día de voladitos, así es, mi Felipe.
2: Hola, amiguitos. Oye, día de voladitos.
0: Saluditos a mi querido amigo Felipe Chan, que siempre anda bien pendiente de nosotros, mi amor.
2: Y cuando te mandamos un beso,
0: cuando no está escuchando Fusión,
2: es porque está aquí afuera,
0: ¿no? O está haciendo lives en TikTok. Ya lo vi.
2: Ah, ya te vi, Felipe.
0: Pues si tenemos pura celebrity.
2: Oye, el Felipe baila re bien. Ya lo vi en el tiki-taki.
0: Oye, el buen Magaña.
3: Buenos días, hermosa par de mujeres. Aquí estamos dándole duro y tupido a la chamba. Ya sabes, Ivanita, como siempre. Con respecto al tema, bueno, lo que está diciendo la basura, sí sería bueno de que todos fuéramos así, Ivanita. Que tengamos esa cultura de mira cómo está México, la verdad.
0: Sí.
3: Es una vergüenza, la verdad. Bueno. Todos. Aunque me dice, no lo hacemos, ¿no? Pero pues lo incluimos ahí porque pues se ve feo.
0: Ni modo.
3: Recogemos nuestra basura de nuestras casas, de los contenedores, sería excelente, excelente. Pero bueno, cosa que no va a pasar. Tal pues, saludos.
0: Besitos, mi amor. Oye, vámonos con el siguiente volado.
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0: Y para este volado nos vamos a ir al reino de muy, muy lejano.
2: Far away.
0: Pero oye, muy, muy lejano.
2: Creo que tú ni habías ni nacido, comadre. Así de lejano está.
0: Pero tengo alma vieja.
2: No, claro, tienes conocimiento.
0: Mi alma ya había nacido.
2: Gracias a las nuevas plataformas.
0: Claro.
2: ¿No? Ya uno tiene más información.
0: Gracias al vaquero Pepe Tus.
2: Oye, saluditos a nuestro papi rin precioso. Vámonos con la primera opción y esto es Amor Ilegal de Zaida y Los Culpables.

0: la ruleta cantando, van a decir.
1: Oye, para que nos, no escupas para arriba, porque mira. Zaida y los culpables. Les dije que esto era de muy, pero muy ayer. Pero la gente conocedora sí va a conocer a Zaida y los culpables, claro, comadre.
0: Aquí tenemos así como gente también
1: culta, con claro, mucho cerebro, con mucho conocimiento.
0: Oye, así como también van a conocer a Priscila y sus balas de plata con Paraíso Terrenal.

0: decides a quién deseas escuchar esta bonita mañana, si te vas con la opción 1, amor ilegal, o con la opción 2, paraíso terrenal.
1: Está bueno tú.
0: Yo la neta sí tengo mi preferida.
1: ¿Sí?
0: Sí, no voy a decir, no, pero no, sí tengo digas. La mía.
1: Sí, yo también.
0: Ojalá que gane. ¿Qué dice el público?
1: Queremos escucharte. ¿Qué dice la banda? ¿Qué dice la banda?
2: No me vayas a confundir con Chabelo. Lo que pasa es que está en el público. ¿Te acuerdas que me debes la canción de ayer de Terrenal y Vanita Peláez?
0: Nos vamos por la de Terrenal entonces.
3: Conexión dos chicas.
0: Priscila y sus balas de plata. Muy bien, mi amor. ¿Qué dice aquí? ¿Qué dice el público?
2: Buenos días, por la dos.
0: Por la dos. Gracias, mi amor.
4: Paraíso terrenal.
1: Paraíso terrenal.
0: ¿Quién más
5: quiere? La primera.
0: Okay, la primera. Es la del honor.
1: Está bien.
6: Voto por Zaira y Juanita. Muy bonita.
0: No me hagan competencia, por favor.
6: Lástima que le gustaban las tortillas.
0: Qué bárbaro.
2: La dos tan bueno, pero vamos por la opción dos.
0: Eso,
2: opción
0: paraíso dos. Terrenal. Bien.
4: La dos.
0: Eso.
1: Oye, se me hace.
0: No, ya ganó.
1: ¿Sí, tú
0: ya,
1: crees?
0: Ya, comadre. 4-1.
1: No, 4-2.
0: ¿Qué dijo?
1: La dos de la una. No escuché. Yo tampoco.
0: Vámonos.
1: Que ser.
4: Oigan, chicas, ¿de cuándo acá contrataron a Arlet para presentar las canciones en inclusión?
0: Te lo dije.
4: Bendiciones. Excelente programación como siempre. Saludos a la sexy voz de Michelle, y a la mami Ricky y Ivanita. Saludos.
0: Te mandamos chicas, un besote, mi amor. Y pues bueno, como lo dijo el público, ya decidió, nos quedamos con 4-2, comadre. Vámonos.
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0: ¿Con ustedes?
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0: Arlet. Canta. Espérate, Bartolita.

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20: Son las 11:58.
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0: muy contento, ya regresamos y tenemos el siguiente enfrentamiento. Y para este enfrentamiento necesito, señor, señora, que usted le suba su radio en este momento porque esto se va a descontrolar.
1: Oye, invitando a toda la gente que apenas está conectando a la segunda hora de fusión, porque ya son exactamente las 12 del día con 9 minutitos para toda la banda de Quintana Roo, las 11 con 9 para Yucatán y Campeche. Pues estamos en martes de voladitos, así que escucha esto.
0: ¿Quién será?
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0: Chururu, chururu, chururu.
1: Oye, ¿por qué también ya llegó el momento de meterle candela y baila esta mañanita de martes? Comadre, ¿te gusta bailar salsa?
0: Me encanta. Dato curioso y necesario número 425. Me gusta echarme
1: mis quieres. No, a mí no me gusta. A mí me encanta.
4: ¡A mí no gana!
0: Oye, voy a balconear a alguien aquí.
1: Ajá.
0: Y es que les voy a dar el dato curioso número 427,000 de Radio Turquesa. Si usted no lo sabía, tenemos un maestro de salsa aquí.
1: Ah, sí.
0: Aunque usted no lo crea.
1: Fíjate nomás.
0: ¿Sabía usted? No. Híjole. Pregúntenle por ahí de las 4 a ver si lo conocen.
1: Ah, bueno, bueno.
0: Vámonos con la siguiente. La siguiente opción llega al turno de...
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1: Oye, ¿cómo le pones las dos muy románticas?
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1: ¿qué hay de malo? ¿Qué? ¿Qué hay de malo, caray? Oye, pues ya tenemos las dos opciones, nos vamos con la opción número uno, Eddie Santiago, con esto que fue mía, o con... Jerry Rivera, ¿y esto qué es? ¿Qué hay de malo? Así que tú eliges esa bonita mañana de martes a quien deseas escuchar. La verdad es que las dos...
0: ¿Están buenas?
1: Son muy buenas opciones. No, no están buenas, están buenísimas. Son, mira...
0: Rolón.
1: Así que... Número de cabina, 9982-36-4544, para que tú decidas a quien deseas escuchar esta mañana de martes de voladito. Ya está votando.
0: Opción número uno, Eddie Santiago con Mía. Opción número dos, Jerry Rivera con ¿Qué hay de malo? ¿Quién anda por aquí?
1: Ay, que escojan la que me gusta.
6: La uno.
1: Eddie Santiago, primer voto.
6: Para número uno, Ivánita, y para Michel, yo ya que fallaba, saludos.
1: Eddie Santiago.
0: ¿Qué mal?
7: Hola, buenos días, que tengan un excelente día. Mi niña bonita, Michel. Ivánita,
0: ¿por qué?
7: Cuídense mucho. Está muy buena la música, Saludos.
0: Y no votó. Qué bárbaro.
1: Saludito, Tachito.
6: La una, comadita, la número uno. Okay. La número uno.
1: Vámonos por la uno.
6: Buena. Mía, las dos son mías.
1: ¡Eso! Golosa.
6: Opción número uno, guapas. Opción número uno. Jenny Rivera.
1: Pues oye, pues no se diga más, caray.
0: Nos vamos a ir a una pausa, pero regresando sonará sonará Eddie Santiago.
1: No te dejes guiar, comadre.
0: No.
8: ¿Qué pasa? ¿Qué? ¿Con qué? ¿Con qué?
1: Oye, pues ganó Eddie Santiago con esa opción de mía, porque tú así lo decidiste en este martes de voladito. Regresando
0: de la pausa, nos vamos con más música.
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19: Son las 12 con 16 minutos. 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

0: Epa, pues escuchamos al señor Eddie Santiago con esta rola que se llamó Mía.
1: Mía, mía.
0: Oye, quiero aprovechar para mandarle un saludo bien especial al buen Víctor, que nos está escuchando. Hay por ahí saluditos a todos los amigos de Swing Latino para mi preciosa Gis. Hay por ahí que se invite una caldosa. Me encanta esa combinación venezolano-cubano. Me fascina.
1: Oye, es que los latinos andamos con todo, comadre.
0: Miami me lo confirmo.
1: Me fascina. A mí no me gusta, a mí me encanta lo latino.
0: Me fascina.
1: Traemos candela pura.
0: Se sabe.
1: Candela pura.
0: Lo cual me recuerda que deben una caldosa.
1: Oye, también hablando de que andas mandando ahí saluditos a todo el mundo, comadre, quiero mandárselos a la gente que nos escribe, que nos saluda a través de las redes sociales, porque también la gente de las redes sociales nos ve, nos escucha, nos siente, nos oye.
0: ¡Órale!
1: Saluditos al buen Cándido Pech Miranda, gracias, mi amor, te mandamos un besote con muchísimo cariño y pues bueno, aquí andamos, ya sabes, dándole la matriaca.
0: Oye, dice, saluditos, te estamos escuchando aquí en el rancho con mis trabajadores, estamos pintando el corral. Yo me siento feliz porque gané una apuesta. Ay, qué malo, ya ves, ojalá te moches con algo. Dice, acá ando sentado, ¿no que estás chambeando? ¿Estás sentado o estás chambeando? La neta,
2: ponte a chambear.
0: Eso es lo que deberías de hacer. Oye,
1: mejor,
0: vámonos.
1: Mejor.
0: Mira, cállate, mejor, porque nos vamos con el siguiente enfrentamiento. El siguiente duelo y llega el turno, ¿de quién?
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4: Pero ya no se debe.
1: Híjole, comadre. Dicen que cuando andas mal del corazón,
0: ajá,
1: tienes que ir a la terapia de Alfredito Olivas.
4: En definitiva y definitivamente voy a extrañar.
0: El señor Alfredito Olivas.
1: Es correcto, comadre.
0: Que se va a enfrentar nada más y nada menos que contra quién. Oye, yo creo que hay que buscar a alguien que esté, pues, a nivel.
1: Así va a decir. Pensé que ibas a decir que seas a su altura.
0: Pues están del mismo vuelo.
1: Están como... Ahí se van.
0: Ahí traen un toquecito. Entonces, yo creo que ahí, mira, alguien que le pudiera competir bien y bonito sería... Ajá. Híjole, está complicado. Tendría que ser un duelo de acordeones.
1: Esa un duelo es una de señora rola, sí, comadre.
0: Y este duelo de acordeones tendría que ir muy de la mano.
1: O de acordeón a acordeón.
0: Y es que mira, ¿sabes quién es? El señor Remy Valenzuela. Ay,
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0: Con esta rola que se llama Invéntame, tendría que ir muy de la mano.
1: O de acordeón a acordeón.
0: Y es que mira, ¿sabes quién es?
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0: El señor Remy Valenzuela.

0: ¿Con quién vas? ¿Con quién? No lo digas.
1: No, no lo voy a decir, pero lo traigo aquí, mira, en el pecho.
0: Invéntame.
2: No diré mi favorito.
1: No, yo solamente canto porque me gusta cantar, comadre. Las dos, tú sabes que las dos son buenas.
0: Sí, la neta las es que están buenas, están buenas.
1: Pero aquí el que realmente va a decidir eres tú, así que manda tu mensaje al número de WhatsApp para que nos digas a quién quieres escuchar esta mañana, si te vas por Alfredito Olivas con En Definitiva o mejor nos quedamos con el Remy Valenzuela. A ver, ¿qué dice el público?
3: Alfredito Olivas.
1: ¿Qué más?
4: Alfredo Olivo.
1: Alfredito.
2: Oye, pues si no es aceite, te pasas, ¿eh?
1: Es que nos va a caer muy light.
2: Nos va a caer muy, para hacer digestión eso del aceite de olivo. Oye, dice el buen Pantera que mira.
5: ¡Cállese, señora!
1: Mira, póngase a chambear, Pantera.
3: Nos vamos por la número dos.
2: La número
1: okay,
2: dos.
1: Dos, uno.
3: Hola, hermosas. La número dos, por favor, la número dos.
1: Dos.
2: Oye, sí. Está bueno, a ver.
3: La dos, comadritas, por la número dos.
1: El Remy.
2: Oye, pues yo creo que...
1: Tres, dos. Creo que hay un voto ahí arriba, comadre.
2: A ver.
1: Nanay.
2: Ya está, nena.
1: Bambi, ya quedó.
2: Vámonos. Y es el señor Remy Valenzuela con esta rola que se llama... Invéntame.
1: ¿Por qué tú lo pediste?

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0: Son las 12 con 31 minutos. 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

0: voladitos del día de hoy. Muy, pero muy buenos. La neta es que se están dando con todos, están dando y no consejos el día de hoy. Vamos a mandar saluditos. A ver, échale, Juanita Peláez.
1: Oye, dice, muy buenos días, mi querida Juanita Peláez. Saluditos desde Cancún. Saludos, mi amor.
0: Te mandamos un besote, mi corazón.
1: Oye, dice por ahí, pícaras y carismáticas comadres fusionadas de dulce y aterciopelada voz. Saluditos cordiales desde mi hermoso y amado pueblito aquí desde Sinsantún, Yucatán, a mi fusión. A mí no me gusta.
2: A mí no me gusta.
1: Y sonrían como les enseñé. Pónganse a chambear.
3: Y sonríe como te enseñé.
4: Ponte a chambear.
1: Saluditos al buen.
0: Oye, yo así tratando
1: claro,
0: de todos.
1: Claro, pues es que Michetos ya se la sabe. Michetos ya sabe cómo andamos. También al bebé de luz, al buen José Luis Navarro. Y que también, comadre, que sonrías como te enseñó.
3: Dijiste, sonríe como te enseñé.
1: Que te portes bien. Pórtate bien.
0: Pórtate bien. Oye, ¿qué crees?
1: ¿Qué?
0: Tenemos el siguiente duelo.
1: Oye, yo creo que es el siguiente y el último, comadre. Es el siguiente y el último duelo para que lo vean, para que lo escuchen, para que lo sientan. Porque no es un duelo cualquiera, es un duelo old school, es un duelo, es un voladito metiche, comadre.
0: Híjole, este va a estar muy bueno, estos son los que a mí me encantan, la verdad, estos son los que...
2: ¡A mí no es bueno!
5: ¡Hazte a un lado, que ya llegó la metiche!
0: Y es que de este lado está nada más y nada menos que la opción número uno.

0: Oye, para todos aquellos que somos de la vieja escuela, si tú ya sientes que te truena la rodilla, si te hace falta tus pastillas en la mañana, tarde y noche, si sientes que traes el colesterol alto, si eres más crujiente que el cereal, si la raquia te anda traicionando,
1: ¡ay, caray! Entonces, si eres de esta generación,
0: y se va a enfrentar contra quién. Don Omar no podía hacerlo de otra manera si no era así.
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0: Vamos a ver de qué cuero salen más correas.
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0: Daddy Yankee, Don Omar.
1: Oye, compadre, ¿por qué no podía ser de otra manera más que dos grandes? Don Omar contra Daddy Yankee. Así que tú decides el día de hoy con qué vamos a cerrar este voladito. Y no cualquier voladito, un voladito metiche. De la vieja escuela, comadre.
0: Vamos a ver qué dice el público, qué dice la gente, rapidito. Vamos a darle crán al alacrán, vamos a darle alegría a este cuerpo y Macarena. Dice...
1: A ver.
3: Don Omar.
1: El 4-1.
0: La 2.
1: 1-1, vamos 1-1.
0: Dice... Ay, a ver,
4: pícale. La 2, Daddy Yankee.
1: Daddy Yankee lleva 2. Híjole.
5: Buenas tardes, Don Omar.
0: 2-2, comadre.
5: Daddy Yankee.
0: 3-2.
6: Voto por el Big Boss, la número 2.
0: Daddy Yankee.
1: 5-2.
5: Don Omar.
1: 5-3.
0: ¡Qué bárbaro! A ver, vámonos, el último.
6: Don Omar.
1: 5-4, comadre, 5-4.
0: Quedó pendiente, pero híjole. Nos vamos a ir con este señor.
1: Ganamos con el Big Bus.
0: Nos quedamos con esta canción que se llama Llamado de Emergencia. La neta, es que tengo que confesarte algo. Que en mis ratos libres yo,
1: ¿Te pones a trapear? ¿A barrer?
0: Y también
1: ¿Con la voz de tu marido?
0: Claro, se sabe, eso iba a decir, pero la gente ya lo sabe.
1: Porque te da más gasolina.
7: ¡También es bueno!
0: ¡Claro! ¡Con esto! De Daddy Yankee, se llama Llamado de Emergencia.
8: Todas las unidades, Llamado de Emergencia del Sistema.

0: Se nos va, pero la juventud, comadre.
1: Se nos va Messi. Eso es lo que se nos está yendo, comadre.
0: También.
1: Porque en este momento, Egipto, al minuto 76, Egipto va ganando 2-0 en contra de Argentina. Ayer se nos fue Cristiano, presiento que hoy se nos va Messi.
0: Pero dije, se nos va la juventud.
1: La vida te da sorpresas, sorpresas te da la vida. Oye, gracias a los corresponsales que nos están escribiendo y nos están mandando aquí el reporte del partido.
0: Toda la banda
1: que nos anda mandando ya, mira, minuto 76, Egipto 2-0 en contra Argentina. Si usted anda trabajando, no se preocupe, aquí le echamos por lo menos un soplido del partido. Vámonos con mensajitos, dice, mira, que a la Ivanita Arlet la podríamos competir contra Maribel.
0: Ah, yo pensé que podemos competir Ivanita contra Arlet, dije, no, espérate. Dije, ¿qué gachos? O sea, sí canta feíto, pero no, tampoco te pases.
1: Pero no manches, ¿sabes? Me imaginé este duelo así como la esta niña, la Arlet.
0: Qué ricas son las papas.

0: digo una cosa.
1: ¿Qué?
0: Me gusta más la Maribel. Mira,
1: eso te iba a decir. Me atrevo a decir que canta mejor que la Arlet.
0: Oye, y respetos, ¿eh? Porque qué guapa mujer.
1: Ay, no. Qué bárbaro.
0: Guapa.
1: Soy eso.
0: Oye, saluditos a toda la banda que ya nos está escuchando, sintonizando.
1: La
0: a
1: banda es terrible.
0: No, es que son malos, son malos.
1: Me dice, me voy reportando, Michelle Ulloa y Benita Peláez, martesito bochornoso. Dice, ayer por la derrota de la selección mexicana se me echó a perder mi taxi. Se me hace que fuiste ya que te lo zangolotearan por eso. Te dijeron, quiere volar, quiere volar, quiere volar. Que Dios me la siga bendiciendo grandemente para que nos sigan alegrando la vida con el programa de Fusión. Porque esta sí, oye, este sí funciona, dice.
0: Oye, compadre, ¿te imaginas que nos hubieran puesto a volar?
1: No, hombre.
0: ¿Quieren volar?
1: ¿Quieren volar? No, espérate. Sí quiero, la verdad.
0: Oye, saluditos para mi querido Miguel Caballero.
1: El stripper.
0: Yo no puse eso.
1: Así dice.
0: Así dice. El stripper caballero de ahí, que anda dándole ahí a la carretera.
1: Muy bien, mi amor.
0: Oye, te digo ya... una cosa bien guapo.
1: ¿Será que a medio camino se encuera?
0: ¡Ay! Ya me chivié nada más de pensarlo.
2: ¡Ay, cuánta atrevidad!
1: Saludos en cabina desde Valladolid, el buen Félix reportándose aquí. Mira, mira, mira. Nos contestaron tú.
3: A ver. Saluditos, Ivana, Michelle, gracias por esos saludos. Por aquí le manda un saludo Víctor Álvarez y también de parte de Giselle y de toda la banda. Le mando un cordial saludo y gracias por ahí siempre tenernos presente. Que viva la fusión, que viva la fusión.
1: ¡Eso! Saluditos a todos, para que vean.
0: Oye,
1: que,
0: qué bonito, qué bonito, qué bonito.
1: Si nos escuchan los famosos, tú.
0: ¡Ay!
1: Me emocioné.
0: Y si sí, y si sí.
1: No, espérate, ya.
0: No, digo, y si sí nos escucharon.
1: ¿Cuál y si sí, comadre?
0: Bueno, mejor, quiere volar.
1: Oye, vámonos volando, pero un corte comercial. Ahorita regresamos.
2: ¡Felipe!
1: Oigan, yo ya me iba a un corte, pero no podía irme sin decirles que Argentina acaba de meter un gol. Así que en este momento, minuto 79, Egipto 2, Argentina 1.
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27: Son las 12:48.

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1: Y cuando creíamos que ya lo habíamos visto todo, minuto 86, en este momento está empatado el partido 2-2. Hoy se nos va una leyenda. O se nos va Salah, o se nos va el Messi. Me duele el corazoncito, comadre. Se nos están yendo las estrellas. Y me duele el corazoncito porque, ¿qué crees?
0: ¿Por qué?
1: Porque ya también nos tenemos que ir nosotras.
0: ¡Ay, me duele más! Oye, comadre, la verdad es que hoy estuvo muy bueno el programa del día de hoy. Estuvieron muy buenos los voladitos y sobre todo muchísimas gracias a toda la banda que se estuvo reportando con nosotras, mandando sus saludos. Les queremos mucho, les mandamos mucho amor, sobre todo muy buena vibra. Saludos hasta Felipe Carrillo Puerto, como la buena Lulú, a la Lulú Briseño, que nos comparte y nos comenta. ¿Qué pasó, mi amor? Coméntalo.
1: Dice, buenos días, preciosuras. Presente, por si ya pasaron lista. Estaba peleando con la sábana porque no me dejaba despertar. ¿Pero de qué me perdí? Alguien no puede caminar, ayuda. Dice, me duelen horriblemente las piernas. Es la bola.
0: No, fíjate que Lulú está bien joven.
1: Es la bola de daños.
0: Ah, sí, porque de años no creo.
1: ¿Qué pasó, Aviva?
2: Buenas tardes, preciosas. Lindo martes aquí, friendo un pescadito. La número dos, chulada, la número dos.
0: Oye, solamente por el pescadito dejamos el audio.
1: Sí, hombre.
0: Porque ya la dos había ganado.
1: Sí.
3: Comadrita, comadrita, antes que se acabe el programa, un mandarles un saludo a las dos, deseándoles lo mejor en este día. Un día lleno de éxitos, abundancia, salud, bienestar. Que el universo y Dios las sigan bendiciendo. Un saludito desde la 037, aquí en la isla de Cozumel. Saludos y bendiciones, comadrita. Excelente tarde, excelente programa. Un saludo para todos los de la cabina. Excelente.
1: Oye, saludos para todos.
0: Para mi Manuelito Atocha, que nos está escuchando desde Cozumel. Muchísimas gracias al Mototaxi 037. Gracias, mi amor. Las mejores bendiciones también para ti, mi vida. Y bueno, para el buen Cándido Pech Miranda, que nos escribe a través del Facebook. Búsquenos ahí como Mitch Ulloa MX e Ivanita Peláez. Estamos a través de la página de Facebook. Dice Luis Osita, no digas que ya empató Argentina. Pues sí, sí, sí te lo decimos.
1: Digo, sí te digo.
4: Sí, ya te conozco, méndiga.
1: A mí se me hace, bueno, no se me hace. Yo estoy casi segura que esto se va a definir en tiempos extras y ojalá no sean penales.
0: Sí, yo también estoy de acuerdo con eso, comadre.
1: Lo que sí es seguro
0: es que ya nos vamos.
1: Y que se nos va una estrella el día de hoy. Oiga, pase, pase, por favor, porque mira, mira nada más.
0: Hablando de estrellas.
1: Yo no puedo, no puedo atreverme a hablar de deportes sin aquí mi estimado, hola mi corazón. Estamos justamente debatiendo el partido del día de hoy, porque ya nos estamos despidiendo, pero con esta noticia. De que 2-2. En este momento, minuto 89, Argentina 2-2 contra Egipto, hoy se nos va alguien. Se nos va Salah o se nos va Messi. ¿A quién le vas?
5: Pues yo digo que se va, pues la lógica dice que se va Salah, pero han estado jugando sorprendentemente, ganaban 1-0, ahora están 2-2, indudablemente creo que los vamos a ir a 7 minutos, se acaban de dar de
1: alargas. Extra, te dije, sí.
5: El tiempo de extra, 7 minutos, a México le dieron 11.
1: Ay,
5: así que,
1: bueno, 13.
0: Es que somos nosotros.
5: Sí, 13. Bueno, pero...
1: No menos, 13.
0: No, bueno, cálmate, Jordi.
5: Oficial marcaba 11.
1: 13.
5: El del árbitro fueron dos más.
1: Sí, claro.
0: Espérense, Jordi, ¿no? Rosado, cálmense. Esas cuentas matemáticas.
5: Y bueno, ya de eso todavía supura la herida. Así que ayer se fue para acabarla de amolar también Cristiano. Pero qué bonito, qué bonita despedida le dieron, la verdad.
1: No me digas local. Porque vuelvo a llorar.
0: Ya sí, no lloren, ya no lloren. Sí, llorando, ¿sí? Mari Carmen.
5: ¿Lloraste más que con México entonces?
1: Ni a cuál irle, ¿cómo te explico?
0: Oye, sigue llorando a mi memito Ochoa.
1: Sí, a François Memé, le sigo llorando a mi François.
5: ¿Quién es ese? Ah, no, perdón.
0: Bueno, ¿qué les parece si mejor nosotros nos despedimos y ahorita nos echamos un caldito?
5: No, sí.
0: Gracias por este chismecito sabrosón.
1: Y te vas a quedar hablando de deportes.
0: Exacto.
1: Ya llegaron los meros meros, los reyes para disfrutar.
5: No, puedo decir nada.
1: De Vive.
5: El que entendió.
1: De Vive el Mundial. Así que no te despegues y quédate aquí porque ya llega lo mejor de esta justa deportiva. Así que nosotras nos despedimos. Somos Michelle Ulloa, Ivana Peláez. Hasta el día de mañana.
0: ¡Adiós! Que vino pa' bailar, no pa' una siesta. A ver los que están en esta esquina. No quiero a nadie calentándome la silla. Los de aquí de la derecha.

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0: Son las 12 con 59 minutos.

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1: Qué gusto estar con ustedes. Buena tarde a todos. Bienvenidos en este martes 7 de julio del año 2026. Soy Hanser Sosa, vive el mundial por Radio Turquesa. Quedan menos de 15 días para que acabe el mundial. Se están jugando los octavos de final, los últimos partidos. Ya acabó el de Argentina contra Egipto, falta Colombia contra Suiza, y los octavos estarán por acabar hoy mismo. Mañana no hay fútbol y el jueves se reactiva con los cuartos de final. Le doy la bienvenida al señor Enciclopedia, el que se la sabe de pe a pa. Pepe Arce, ¿cómo está? Buenas tardes.
2: Pues le podemos poner ahí que ya en un poco todavía dolido. Nah, no es cierto. La verdad, así es el fútbol. Mientras nosotros carecemos, nos encantó esta selección. Sé de una persona que dijo que no son los que deben de estar, ni me convence este equipo, y pienso que no sé qué sé yo, pero terminó llorando con la camiseta verde, más enamorado de la selección que nunca. ¿Quién? Un amigo que tengo que está a mi izquierda, pero no quiero decir nombre.
1: No.
2: Y bueno, al final no quería Quiñones, no quería no quería el otro, pero bueno, le hicieron la chamba, nos ilusionamos. Un amigo que es más cruel que tú me dijo, jugaron como nunca y perdieron como siempre. Vaya, mil cosas. Lo único cierto es que se carece todavía de un tipo mediático que las meta. El problema de muchas selecciones es que a veces no saben lo que tienen. En algún momento de la vida, dicen por ahí, no sé si sea cierto, que Hugo en el 86 dijo, yo soy el penta y no el luchador, ¿no? Así que tírenmelas todas. Y al final dijo, yo tiraba melones, me devolvían papayas, una cosa así, ¿no? Y no se halló y no se encontró con el equipo. Hoy Cristiano Ronaldo es Cristiano Ronaldo. Y no hay balones y no hay preferencia. Es uno más de los 11. Excelente, qué bueno. Hay equipo, hay armonía, hay concordia, hay un sistema de juego. Pero es uno de los dos mejores jugadores del planeta. ¿Qué tiene Noruega? Tiene un Haaland y todos juegan para el dios vikingo. La fallaste, no pasa nada. Aplausos, tírenle más. Volvió a fallar, tírenle otra. Y tírenle otra hasta que la meta. O no pasa lo mismo con Portugal, o no pasó lo mismo con Portugal. Cristiano por ahí, el balón, y se lo pasan a otro, ¿no? Entonces vaya, tiros libres, Cristiano es súper tirador y pues no las tiraba, ¿no? Una que otra, ¿no? Vaya, mil situaciones. ¿Y qué pasa con Noruega? El otro, el vikingo las mete, Mbappé las mete, y también tiene otro escudero también que hace la chamba. Inglaterra tiene a dos y los dos funcionan.
1: Tiene.
2: Pero bueno, los que tenían que hacer la chamba la hicieron, Kane y su secuaz, ¿no? Y aquí Messi, que lleva prácticamente el 75-80% de los goles argentinos, y no es que más. Y cuando no la mete él, aparece otra joyita del desierto. Porque los argentinos tienen una escuadra pletórica de estrellas, ¿no? Francia también. Por eso están colocados como los hiperfavoritos, ¿no? Entonces, te resuelven la chamba. Pero México, a lo mejor, y sí, yo hubiera preferido, ahí sí te doy la razón, yo hubiera preferido a la hormiga atómica.
1: Yo hubiera preferido a la hormiga. Y quitaras a Raúl Jiménez en una de esas.
2: No, quitaba al Bebote grandote.
1: Es quitar a Gallardo y meto a Mateo Chávez, que es más rápido, más habilidoso, más encarador.
2: Sí,
1: y
2: eso pasó.
1: Y una tercera, no meto a Álvaro Fidalgo, meto a Alexis Vega. Para jugar 15 minutos Alexis Vega, con el físico que tiene, creo que hoy tendría más que el mismo.
2: Así lo resolvió
1: en la final.
2: ¿En la final? Así se resolvió, pero eso es otro tema, ¿no? No estás hablando de las mismas escuadras, de los mismos personajes.
1: Yo aplaudo a Javier Aguirre, creo que México en 4 partidos hizo más historia de lo que ha hecho en los últimos años. Creo que ilusionó, unió al país. pero los últimos 30 minutos, 25-30 minutos del partido contra Inglaterra, para mí, tomó las peores decisiones en el Mundial. Las
2: sí,
1: peores.
2: Siento que la presión terminó también por presionarlo, aunque suene feo decirlo. La presión terminó por presionarlo. Entonces, es simple y sencillamente eso nos mató y al final fue lo que marcó, lo que hizo la diferencia. Entonces, ya que, ¿no? Al final de cuentas, no se juega mal. Se cubren ciertos requisitos de lo que se tenía que hacer y se hizo algo que no se había hecho en mucho tiempo y podemos decir que no hay tanto que reprochar, salvo los últimos minutos jugando con un hombre de más, imperdonable que te comete, que cometas un penal ante 10 hombres, que te ganen una pelota en el medio campo sin marca, que te sorprendan.
1: Vamos a hablar ahorita de los tres goles,
2: tres goles en los cuales un equipo que no había recibido anotaciones se pierde en 4 minutos y le hacen 2. No,
1: en 98 segundos.
2: En 2 minutos.
1: En 98 segundos le metieron 2 goles.
2: 2 goles y le pasa por las piernas a un mundo de gente. Un error que por ahí muchos dicen que Aguirre no le soportó a Gil Mora, pero pues sí, pero pues así es el fútbol, o sea, no se debió haber sacado a Quiñones, porque bueno, cualquier rebote le la prende y la mete, y hubieron 20 rebotes y nadie la prendió y nadie la volvió a meter sin Quiñones. En fin, una tela de duras. Lo único que sí sé es que los números dicen que se logró algo que no se había hecho en mucho tiempo, que nos ilusionamos todos y que vive el Mundial.
1: 130 millones de mexicanos.
2: Casi nada.
1: Ilusionados, nada más. Oye, vamos a hacer una pausa. Cuando regresemos, vamos a desglosar jugador por jugador y jugada por jugada lo que se vive en el Mundial respecto a México. Ya. Y ahí te va un dato. Egipto iba ganando 2-0.
2: Y le dieron la
1: al
2: vuelta
1: 3-2. Al minuto 79, al 83 y al 92... Argentina le da la vuelta y está calificado a los cuartos de final.
2: Es lo que te digo, o sea, mira, hablar del jugador por jugador, hablar de esto, hablar del otro, sinceramente, no es porque no te quiera dar la razón, simplemente ya pasó, somos un equipo que mostró una mejoría, que ojalá y se continúe bajo este tenor, y que salgan y que se atrevan a jugar con 5 moras más. Que salgan de.
1: ¿5 moras?
2: O sea, sí.
1: No, vamos a una pausa y regresamos porque Pepe está muy mal. Pausa, regresamos.
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0: Es la 1:18. 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

0: Regresamos, vive el Mundial por Radio Turquesa.
1: Ya nos fuimos, ¿no?
0: En México, pero nosotros vivimos el Mundial. No vivimos lo que haga México, vivimos el Mundial. Y de aquí hasta la final acaba este programa, ¿eh?
1: Che boludo.
0: A ver, hoy juega Suiza y Colombia, el último partido. Colombia. Yo estoy de acuerdo que debemos apoyar a los del continente americano.
2: Me gustan mucho los chocolates.
0: No, que apoyemos a los americanos.
2: O usas reloj suizo.
0: Ese es otro tema. Pero sí hay que apoyar a los de
2: Colombia.
0: Sí, Colombia, Argentina, qué bueno que pasó. Yo sé que a muchos lo detestan y demás, pero bueno, está en nuestro continente, hay que apoyar a los nuestros.
2: Y te lo tenemos aquí en Playa, o sea, entonces no.
0: Y hay mucho argentino en Playa del Carmen.
2: Sí, no. No te creas, ¿eh? Me tocó ver un partido de Colombia y no.
0: Mira, Suiza.
2: Son una fiesta. Les bailan hasta las pestañas.
0: Suiza, el juego 1 lo empató con Qatar. El juego 2 goleó 4-1 a Bosnia. El juego 3, 2-1 a Canadá. Ya en los 16avos de final, 2-1 a Argelia. Es decir, ganó 3 y de empató 1. Exacto. Colombia le ganó a Uzbekistán. El juego 1. El juego 2 le ganó a República de Congo. El juego 3 empató con Portugal. Y el juego 4 le ganó a Ghana. Es decir. Llegan parejos.
2: Están parejísimos.
0: 3-1 en empate. Ni uno ha perdido, ¿eh? Ni un equipo de los que se enfrentan Suiza-Colombia ha perdido. Y esto es lo que tenemos para el juego, que va a empezar en 1:40 exactamente.
2: Hay unas semifinales mortales, ¿no? Ya en juego, ¿no? Y bueno, olvídate de las semis.
0: A ver, los cuartos.
2: Los cuartos.
0: Francia contra Marruecos. El jueves, 3:00 p.m.
2: Que no se descuide Francia porque Marruecos le hace la chamba.
0: España contra Bélgica.
2: Que no se descuide España porque Bélgica lo arregla.
0: Noruega, Inglaterra.
2: Ganan los noruegos, ¿eh?
0: Argentina.
2: Arriba los vikingos.
0: Argentina podría darse contra Colombia.
2: Se va a dar.
0: No tengo la certeza. Tenía que jugarse el partido.
2: Oh, por Dios.
0: Pero bueno, tú dices Marruecos contra Bélgica.
2: ¿Perdón?
0: ¿Te parece? Pues lo que tú me dijiste, que se cuiden, quiere decir que tú dices que gana Marruecos y gana Bélgica.
2: Marruecos, Marruecos va con Francia.
0: Para mí, Marruecos podría ser campeón, ¿eh?
2: Marruecos lo analizamos durante lo largo de los 150 días que arrancamos el programa, previos al Mundial. Y habíamos llegado a la conclusión de que si había un equipo que podría hacer la sorpresa, ese era Marruecos. Que si había un jugador sin saber si su selección podía ser buena o mala, ese era Haaland.
0: Noruega. Me parece que sorprende acá es Noruega.
2: No estamos mal. No estamos mal en esos términos que se había hablado aquí a lo largo de 150 partidos. No estamos mal en el sentido de que están siendo los protagonistas. Sí, a lo mejor no tomamos en cuenta a Bélgica.
0: No tomamos en cuenta, porque vimos Bélgica regularmente está en el top 10, ha estado, y es el que te sorprende que sea ahí, pero siempre está ahí Bélgica.
2: Siempre
0: está ahí,
2: es un equipo difícil.
0: Un equipo, una selección.
2: Que le ha tocado a mucho a México.
0: Una selección que no roba.
2: No tiene reflectores.
0: Cámaras,
2: no tiene tantos reflectores.
0: Pero siempre está ahí, ¿eh?
2: Sí, no tiene reflectores, pero ahí está. Hace la chamba callado. Obviamente, quien desilusiona es Brasil. El arrocito negro de este mundial es indudablemente Brasil.
0: ¿Y Alemania? ¿Y Países Bajos?
2: No, me voy más por Brasil. Por la fama, ¿no? Por el pentacampeón. Oye, Neymar, por Dios.
0: Metió su gol de final.
2: Sí, no, pero caray, o sea. No, Brasil para mí es la desilusión, uno de los grandes favoritos, icónico, sí.
0: No, la desilusión es México. Es que nos desilusionó. ¿No?
2: No.
0: ¿Quién
2: te rompió
0: la ilusión? ¿Te rompió más la ilusión Brasil que México?
2: No.
0: Ah, bueno.
2: Aquí sí, no. En los términos mundialistas, México, te lo dije, México no va a ser campeón. Hay una ilusión, sí, pero era difícil. En cambio, la escuadra brasileña de alguna manera tiene ese plus en cuanto a estadísticas, en cuanto a jugadores, a nombre. Técnicamente, técnicamente el equipo que más desilusión provoca en términos mundialistas debe ser Brasil, después debe ser Alemania y después debe ser los Países Bajos, ¿sí? Los equipos que se van con una gran luminaria, porque de acuerdo donde te quedes es el parámetro. México llegó, sorprendió, gustó, enloqueció, pero a partir de este momento hasta ahí llega el nombre de México. Si México consideran que puede ser el equipo revelación para nuestros recordistas, debe ser Brasil, después debe ser Alemania y después debe ser los Países Bajos, ¿sí? Los equipos que se van con una gran luminaria, porque de acuerdo donde te quedes es el parámetro. México llegó, sorprendió, gustó, enloqueció, pero a partir de

0: de parámetros que ya no van a competir, porque ahora, como está Marruecos en una división o en una categoría o una etapa más, esa etapa más le da un plus para ser nombrado más adelante como el equipo que más avanzó y más sensaciones está provocando, el de Marruecos.
1: Sí.
0: ¿Sí? Noruega obviamente compite en el mismo tenor, quizá un poco más bajito, porque
1: creo que la diferencia entre Marruecos y Noruega, creo que porque está llevando más más cariño de la afición, es porque Noruega nada más tiene a un jugador,
0: sí,
1: que es desequilibrante y es el que todos ponen el ojo en él, que es Erling Haaland.
0: Sí.
1: Por parte de Marruecos es el equipo completo, que
0: el famoso robot.
1: Sí, el androide.
0: El androide. Oye, pero ya vieron su festejo de realmente de androide.
1: Es que está.
0: Sí, no está demasiadísimo. Es,
1: tú lo ves y te
0: realmente la hace bien.
1: Lo ves y te podrás espantar.
0: No.
1: Pero si tú miras sus redes sociales, ¿cómo es?
0: Ah, es un
1: te da tipazo. Risa, es.
0: Además, ya yo lo tengo de ídolo.
1: ¿Ah, sí?
0: Sí. Porque te lo voy a recomendar, ¿eh? Tú podrás decir que estoy loco, pero te voy a dar una terapia.
1: ¿Estás loco?
0: Sí, lo sé. Pero ¿sabes qué hace Haaland para disipar la presión?
1: No.
0: Para tirar los nervios, para tirar el miedo, para acelerar sus reflejos, su concentración.
1: No
0: se
1: sé.
0: Juega un partido de ping-pong.
1: Antes. No puede ser.
0: Sí, ya lo declaró, ¿no? Todos los ping-pongistas.
1: Felices.
0: Felices.
1: Digo, no creo que vayan a jugar igual que Haaland.
0: ¡No juega nada! ¡Lo peor! No juega. Ya vi un video de él y sí lo goleo, ¿eh? En la mesa lo goleo, ¿eh?
1: Ahí le ganas.
0: Ahí sí le gano en la mesa. En la mesa sí le gano. O sea, el que lo dude, de verdad, sí le gano. A menos que tome clases en Europa un mes antes de que se enfrente conmigo, que es capaz de hacerlo, ¿no? Pero
1: puede tener al mejor maestro del mundo. Sin problema.
0: Me lo he hecho. Pero sí, para el mundo del tenis de mesa, hoy por hoy es el idolazo. Una entrevista que le hacen y pues qué padre, ¿no? Pues son coincidencias de la vida, ¿no? Pero bueno, hoy por hoy, si hay un equipo con el fervor de los estadios, esos son los noruegos.
1: Sí.
0: Los noruegos están con esa con esa remada, tienen al mundo boquiabierto, lo tienen a sus pies, en fin, usted decide que obviamente la fiesta mexicana no se queda atrás, ¿no? La fiesta
1: hablando
0: mexicana,
1: de fiesta mexicana,
0: Pepe, esa es otra cosa.
1: Hablando de fiesta mexicana, creo que, o sea, me dicen, saquen ese argentino del locutor, por favor, o sea, que te despidas,
0: ¿sí?
1: Pepe.
0: ¿Por qué? Pues, ¿qué quieren que haga? Ya quisiéramos tener 5 así.
1: Mira, me dice, no, Hanser, México hizo lo mejor, nos ilusionó y ya los reconocieron. Creo que vivimos la mejor del mundial.
0: Ese
1: mundial vamos a creer en ti. Es lo que dije en un principio. Creo que en muchos años hubo más unidad de la afición. Me parece que el equipo también en el vestidor estaba unido.
0: El equipo convenció al final de cuentas. Se hizo una selección, el Vasco, que a no muchos le gustó. Aquí tengo uno junto a mí que no quería más Chivas en el equipo. Ya no se podía. Pero bueno, la verdad es que al final ni el mismo Ochoa lo queríamos ahí. Pero bueno, se le hizo su redención, se le hizo casi su misa en medio del Mundial. Y atajó bien, tiró un pase que terminó en gol, que fue poesía pura, y se volvió a enganchar con la afición y todo fue romántico, ¿no? Entonces, al final, un grupo de 26 jugadores que para muchos eran algunos los que no y otros los que sí y otros los que quizá, al final todos terminaron metidos en un bote, remando parejo, y terminaron conquistando a la afición se volvió a enganchar, se volvió a enamorar, se volvió a ilusionar, se volvió a luchar, se hizo algo que, como le mencioné, no habíamos hecho nunca. Los récords son los récords, México rompe barreras, rompe récords, y ojalá el próximo
1: y
0: mundial
1: el 2038.
0: Se partiera de esta base hacia el frente. Viene Rafa Márquez, aparentemente al timón, ya desde en próximos días será el anuncio.
1: Le dirá adiós a muchos, ¿eh?
0: Y no me gustó mucho que se la dieran desde antes de que mis respetos para el Vasco, pero estamos en tiempos modernos, a lo mejor uno es casadito a la antigua, pero generalmente no te dicen, solo tienes la chamba asegurada para un mes, pero tienes que trabajar 7 con tu suplente y cuando termine te vas al otro día, o sea, generalmente no se hace.

0: pero bueno, hay tiempos modernos. Creo que este anuncio se debe haber hecho antes. Rafa lo vi muy tranquilo, no lo vi explosivo, no lo vi motivador. No lo vi con ese enganche con
1: calladito,
0: la selección,
1: ¿no?
0: Muy calladito, sereno. Muy sereno, muy parquito. Antes de que le dieran la chamba lo vi más movido, hasta reparaba balones, pero después de que dijeron vas tú y tú eres el bueno, aprende todo del Vasco. No todo,
1: le aprende lo mejor.
0: Lo mejor,
1: lo bueno.
0: Sí, no, obviamente no aprende. Pero creo que ese anuncito ahí no sé si algo provocó, pero a mí me quedó una dudita ahí con el Rafa. Pero le deseamos la mejor de las suertes como buen mexicano y ojalá nos muestre eso que mostró en el Barcelona y que en alguna vez lo puso a competir para el banquillo número uno de la escuadra grande del Barça. Esperemos que siga siendo ese genio y figura que fue en la cancha y que sea para bienes y para muchas mejores cosas del fútbol mexicano. Sí, la verdad, la selección, mis respetos, al final de cuentas se enganchó y nos hizo felices, nada que reprochar.
1: Así es, vamos a ir a una pausa, pero antes he visto y he leído comentarios de la afición que dice nos vemos en 4 años.
0: Sí, claro.
1: Les voy a decir algo,
0: no sé si estés en 4 años.
1: Nos vemos en noviembre. En noviembre, porque la selección mexicana de fútbol femenil tiene un campeonato mundial.
0: Sí.
1: Es en noviembre. Entonces también hay que apoyar a las chicas. Ahora vamos a poner todo el apoyo y toda la fe en la femenil, porque también nos va a representar, así como lo hicieron los chicos, también las chicas tendrán su oportunidad y el pueblo mexicano tendrá y tendremos que estar ahí para apoyar. Vamos a hacer una pausa y regresamos. Vive el Mundial por Radio Turquesa.
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17: Es la una con 35 minutos. 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
1: Estamos de vuelta a Vive el Mundial por Radio Turquesa, 35 minutos después de la hora. Gracias por acompañarnos. Recordarles que todavía nos falta un partido de los octavos de final, Suiza contra Colombia. Sin duda alguna, yo creo que la mayoría de los mexicanos estará apoyando a la selección colombiana, los cafetaleros, porque pues por ahí se dice que son novios México y Colombia, ¿eh? Es en serio que México y Colombia, por el tipo de personas que hay en cada país, por cómo son.
0: Ah, pues somos, dicen, muy yangueros.
1: Dicen que son muy...
0: También somos bailadores.
1: Llegados, entonces, por ahí dicen que México y Colombia...
0: Somos cafetaleros.
1: Son novios.
0: Somos cafetaleros, entonces, nos mandan el café y nosotros los distribuimos.
1: Yo solo voy a decir algo. Preséntame una colombiana, por favor. O me voy a Colombia a buscar.
0: Vale, ten cuidado.
1: Voy a ir a Colombia.
0: Ten cuidado.
1: A ver qué podemos hacer.
0: Yo tengo otros datos, ¿eh? Yo tengo otros datos.
1: Agarrar.
0: Y los acabo de ver, ¿eh? Los acabo de ver y no puedo hablar.
1: He visitado Colombia, es muy bueno. He estado allá en Colombia.
0: Ahora sí lo tengo de este ladito.
1: Muy aquí. Bonito Colombia. Ojalá que hoy gane. Oye,
0: ¿comiste
1: vamos,
0: bien, papá?
1: Comí muy bien.
0: ¿Comiste bien, papá?
1: Muy bien. Oye, el tema del último partido, creo que destacamos muchísimo las cuatro victorias sin recibir gol de México, pero yo creo que el tema que más se habla es de el partido en el que nos quedamos eliminados. En 98 minutos le meten dos goles a México. Uno, 98 segundos le meten dos goles a México. Uno, por izquierda, México la pierde. Un contragolpe, no tan claro, pero un contragolpe al final del día. Me parece que
0: una descolgada, Jesús, ponle. No me convence el contragolpe, pero una descolgada.
1: Sánchez, muy lento, nunca vio la marca de Bellingham cuando entraba. Por ahí Gil Mora se quedó quieto, se detuvo antes. Entonces, esto desencadenó al primer gol. En el segundo gol, Gil Mora pierde el esférico en una zona de peligro, una zona de seguridad, donde no puedes de ninguna manera jugártela. En esa zona y menos
0: entre esos tipos rápidos y duros
1: en dirección hacia la portería. ¿Sí? Gol 2. Estoy dando lo que yo vi en el partido. Gol número 3. Error infantil.
0: A ver,
1: de Edson Álvarez.
0: Para ahí, paren esos dos. Y ese es el motivo por el cual Aguirre lo saca.
1: ¿A Gil Mora?
0: Sí.
1: Claro. Claro.
0: Ese es el motivo por el que lo saca.
1: Y te voy a decir algo. Yo respeto mucho y me da muchísimo gusto. Me encantó ver a un chico de 17 años jugando un mundial.
0: No, por eso dije.
1: Pero
0: me dijo agricultor, me dijo, no solo me dijeron argentino, él me dijo agricultor.
1: Sí, ese tú quieres cinco moritas. A ver, te voy a decir. Yo creo que estamos.
0: Quiero seis más.
1: De momento.
0: Quiero una sandía, quiero un que este.
1: Ya un chicharito.
0: Una fresa, ya hay un chicharito.
1: Ya un chicharito, ahora una mora. Entonces, sí, bueno. Sí. Fíjate que a mi percepción, Mora es un buen jugador. Para su edad.
0: Ah, muy bien.
1: Es un muy buen jugador.
0: La quiere componer.
1: No, ahí te va. Para su edad. Pero,
0: vas bien,
1: considero sigue. Que no está por encima de ningún jugador
0: de la
1: selección mexicana. No tiene un nivel tan sobresaliente como para que a un chico de 17 años le des una titularidad.
0: ¿Te gustaron sus comerciales?
1: Luego hablamos de eso.
0: ¿Te gustaron o no te gustaron?
1: Una responsabilidad en unos octavos de final, Pepe. O sea, yo creo que ahí debió poner a alguien.
0: ¿Crees que se desvió un poco la atención del equipo con este tipo de comerciales que hasta grabó el mismo Ochoa al ir a tocar al vestidor?
1: Por mucho. Creo que
0: y hacer la finta y toda la cosa.
1: Se sacó de la realidad lo que es un jugador de fútbol. Y Gil Mora sí tiene muchas cualidades. Yo sé que el siguiente mundial va a estar y va a ser mucho mejor en el siguiente mundial, que ojalá que lleguemos y lleguemos bien. Pero yo ojalá creo que Javier Aguirre se equivocó en Gil Mora. Se equivocó porque no tiene la experiencia, ¿sí? Ni siquiera tanto de clubes. Ha jugado y viene de estar una lesión.
0: Lo metió bien, cometió dos pecados. Cualquier jugador, no solo Mora lo puede cometer. Cometió dos errores que te pueden costar goles. Obviamente estás jugando contra un equipazo. Y cometió errores. Cualquier jugador que entre al terreno de juego
1: está
0: hasta jugando a canicas está propenso a cometer un error.
1: Estoy de acuerdo.
0: Y obviamente los cometió, no le tuvieron paciencia, lo sacan, entran dos otros suplentes, otros jugadores del equipo que no embonaron en el equipo. La verdad es que Jiménez, el Chaquito Jiménez, Bebote, como le digan decir y como le quieren llamar, se echó, la buscó por todos lados, pero por ningún lado pudo hacer nada. Ahí es donde digo, bueno, se la jugaron. Creo que se la pudo haber jugado con la hormiga, un tipo más que tiene un poco más de talento con el balón en los pies y que eso pudo haber propiciado alguna jugada de encarar y no bombardear los centros, porque fueron unos centros terribles, además de todo. O sea, déjate que si bombardeaste el área rival. Fueron unos centros terribles. Ahí sí es donde pienso que no debieron haber sacado a Quiñones. Por ningún lado, por ningún motivo.
1: No debió salir Quiñones.
0: Ese sí.
1: No debió entrar, bueno, jugar con tres centros delanteros. Fue nefasto jugar con tres centros delanteros.
0: Bueno, ya al final de cuentas se jugó así porque...
1: Bueno, que también, si le salía hoy le aplaudimos, ¿eh?
0: Claro, porque también. Pero te voy a decir por qué se jugó así. Por las condiciones marcadas del partido. Ya Inglaterra había renunciado al ataque.
1: Totalmente.
0: Total, o sea, Inglaterra dijo, minuto 75... Vámonos, muralla china.
1: Inglesa.
0: ¿Y qué dijo México? Ah, pues entonces va al asedio a la mexicana. Entonces, y así se jugó, apostando a la defensa y apostando al ataque. A México no le salió el ataque. Le tiró flechazos por todos lados, pero imposible pasar ese muro. Porque, pues, por lo arriba.
1: Imposible no era.
0: No era imposible, pero no se pudo hacer.
1: Abrir.
0: Bueno, al menos fue imposible, al menos fue imposible por ese tiempo.
1: Por los jugadores.
0: Por los 15 restantes y por los 11, 13 de alargue.
1: Yo veía a Gallardo, centros malos. No, uno, ya, todos rebotados.
0: Tiene la herida, simplemente ya lo vimos y ya. La verdad es que le faltó algo que cambie la onza. Y ese algo, vuelvo a decirlo, aunque ahora me digan francés. Esa onza, ese cambio de juego, tenemos que buscar ese tipo de jugador, llegar con dos o tres jugadores de esos que tienen para la magia, el don, la habilidad, la genialidad. Mira, de cambiar el partido.
1: ¿Quién debió entrar?
0: En cualquier momento.
1: Alexis Vega debió entrar en lugar de Álvaro Fidalgo. Tiene potencia para disparar. No,
0: espérate, y más
1: potencia Alexis Vega. Que si te va a jugar 15 minutos, adelante.
0: El gran detalle es que
1: ahora te voy a decir otro.
0: Pesó mucho lo de su lesión.
1: Si no podías,
0: y también
1: por
0: pesó
1: centros,
0: de que pues, Hidalgo, cuando entró, jugó bien, metió un gol. Y pues bueno, eso, la verdad.
1: A ver,
0: los goles son amores.
1: Pepe, tienes a Obed Vargas. Tienes también a Chávez, que le pega de lejos. ¿Cuántos disparos a puerta se hicieron?
0: No, faltó disparo.
1: No hubo.
0: No hubo, faltó solo
1: ¿cuántas
0: uno.
1: ¿Cuántas paredes dentro del área hubo?
0: Ninguna.
1: O los linderos del área.
0: Pero no, porque no contaste con ese hombre habilidoso que tenías que tener ahí. Y de repente. Sí, pero no se movió las piezas. No hubo. Se jugó, se apostó por otro tipo de situación. Y bueno, en eso ya no podemos, por más que uno quiera decirlo, lo puede decir Pepe, Hanser y Pepe, al rato lo va a escuchar en cadena nacional, en cadena internacional.
1: Esto va internacional por turquesa.fm.
0: Exacto, entonces lo va a escuchar en todos lados. Y a veces, precisamente por eso, soy muy abierto a veces de que a toro pasado no comento, porque... Pues te dicen, es que lo escuchó de Azteca y lo... No, o sea, eso ya todo lo que pensaron ciertos comentaristas lo piensas después, cualquiera lo piensas al mismo tiempo. O sea, no hay, tampoco hay hilo negro, pero ya el análisis está hecho, mucho que decir, ya no hay tanto. Ya la verdad, hasta ahí llegamos y bye. ¿Qué sigue? Lo que viene, los cuartos de final.
1: No, pues ¿dónde sí, ya no está México?
0: Ya no está México, por eso ya, o sea, ya.
1: Ya. O sea, no nos podemos quedar.
0: Difiero, no me gusta quedarme en eso.
1: Difiero ya contigo, Pepe, y ya no nos podemos quedar con ya, acabó, ¿no, Pepe?
0: Sí, ¿por qué? Ya, hay que curarnos de la enfermedad.
1: Te voy a decir por qué.
0: Hay que curarnos de la enfermedad.
1: Te voy a decir por qué.
0: Punto.
1: Porque hay empresarios que invirtieron dinero para tener a público
0: yo
1: contento.
0: Yo no lo vi, ¿eh?
1: Escúchame.
0: Yo
1: no lo vi. Hay.
0: Yo pagué mi playera.
1: Hay afición que gastó en playeras originales, hay afición que se fue al estadio, hay afición que estuvo apoyando de una o de otra manera. Caray, entonces,
0: no puedes,
1: hay afición que sacó una playera meses sin intereses, ¿me entiendes? Entonces no podemos decir ya.
0: ¿Pero por qué me ves?
1: Y listo.
0: ¿Por qué me ves feo?
1: No, tú lo compraste en esas tiendas chinas.
0: ¿Por qué me ves feo? No.
1: Entonces, antes ya nos vamos a ir al corte. Entonces, no es solo que ganen o pierdan, no, es que la verdad es que hubo inversión, hubo gasto, hubo apoyo de la afición y no podemos quedarnos con él. Pues ya.
0: No, ya.
1: En cuatro años, a ver qué pasa. No, caray, porque dijera un video por ahí que sale. Tienen las mejores mujeres, los mejores calzados, los mejores masajistas, tienen nutrición, tienen todo. Todo.
0: ¿Y?
1: Para que no pasemos de lo mismo. Imagínate, fue en tu estadio, tu mundial en tu país, con tu afición apoyándote al 100%.
0: El mundial de tu país fue ahí una probadita. Ahí.
1: Todo lo México jugó en México.
0: Porque ese era un candado. Entonces, pero si México hubiera ganado, se iba a Estados Unidos. Entonces, no si seguía no, en el Estadio Azteca.
1: Si no es 2026, en tu estadio, con tu gente, ¿cuándo va a ser?
0: En el cuarto mundial para México va a ser otro récord.
1: Ah, no, bueno. O sea, no te gusta el pasado, pero sí quieres atinarle al futuro, que va a ser bonito, ¿no?
0: No lo voy a ver, por supuesto. Espero que tú sí lo veas y te acuerdes de mí.
1: Vámonos a la
0: pinche loco gordo, le atinó.
1: Regresamos, Vive Mundial.
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1: Regresamos con ustedes, Vive el Mundial por Radio Turquesa, exactamente 9 minutos antes de la hora. Y bueno, por aquí tenemos mensajes. Lo único que les puedo decir, faltaron cambios. Álvaro ni sus luces, prefería Alex Vega y Mora con Quiñones. A México le faltó tiro a larga distancia, lo que nos comentan. También tenemos por aquí, yo creo que para hacer su primer mundial lo hicieron excelente, porque jugaron con jugadores que cuestan y ganan más que de la selección mexicana, un solo jugador. Estoy de acuerdo, creo que la línea por línea estaba mucho mejor. Lo que valen los jugadores ingleses, y bueno, ahí está México. Se termina el Mundial para México, todavía quedan Colombia contra Suiza hoy por a las 3 de la tarde, justamente un partido interesante, muy bueno.
2: Justamente tendré el gusto de verlo.
1: Yo estaré en qué show, pero estaré con un ojo al gato y otro al garabato, entonces vamos a poder ahí y darle a ustedes los datos.
2: Importante. Que saca el parcero que llevas dentro.
1: Sí, y mis playeras colombianas. Tú sabes que tengo, ¿no? sí, la verdad es que, como dice, México-Colombia son novios. No sé quién sea el novio y quién sea la novia. Vamos a dejarlo así nada más. Pero creo que mucha afición colombiana apoyó a México. Ahora le toca a México apoyar a la selección colombiana. Me arriba, parece sí, yo sí quiero que café. Va a ganar Colombia. ¿Qué dices? ¿Café, café o chocolate?
2: Que venga el café.
1: ¿Prefieres café?
2: Sí, prefiero
1: el sobre café. El chocolate suizo, sí, pues sí, ahí está.
2: Prefiero el café.
1: Usted decida, disfrute el juego si lo va a ver. Inicia en poquito más de una hora. Ya está el.
2: Tengo grandes recuerdos de los dos países. Para sí. serte sincero, he tenido la oportunidad.
1: ¿Qué te gustó más, Colombia o Suiza?
2: Me maravilló Suiza porque es algo que no ves.
1: Claro,
2: porque no
1: diferentes
2: ves
1: climas, diferentes ambientes, que no claro, ves, desde luego.
2: Obviamente me encandilé con 50,000 chocolates y tengo una historia con esos chocolates enorme. Poseo un reloj que no cambio por nada, pero obviamente Colombia ha dado mucho. Me quedo todavía con los Juegos Centroamericanos y del Caribe en Barranquilla, Colombia, que me tocó la oportunidad de cubrirlos, y obviamente he estado en algunos campeonatos mundiales de tenis de mesa en de otras categorías, no la principal, pero sí latinos, y creo y conozco una buena parte de ahí. Traen un buen recuerdo colombiano, así que
1: mira.
2: Entonces que siempre va en la mano, entonces me quedo con Colombia.
1: Con Colombia. Ojalá que le vaya muy bien al equipo colombiano. Nosotros aquí han venido muchos colombianos a jugar a México, entonces se le conoce. James Rodríguez, que estuvo en León apenas y está jugando.
2: Por supuesto.
1: El Mundial creo que es el más referente que hemos tenido, pero a lo largo de la historia del fútbol mexicano hemos tenido muchos colombianos. Por eso se dice que México-Colombia tiene una sinergia muy importante.
2: ¿Qué eres, con el escorpión dorado?
1: El escorpión dorado. Bueno, pues ya nos vamos, ya nos despedimos. El jueves estaremos con ustedes para saber los resultados, los cruces, y el jueves empiezan justamente los cuartos de final.
2: A ver, déjame por acá rápido, en un instante. Mira, ahí puedes.
1: Francia, Marruecos, España, Bélgica.
2: Sí, pero aquí lo tengo. Aquí
1: Francia,
2: tengo.
1: Marruecos, 3 de la tarde el jueves.
2: Es correcto.
1: El viernes, 2 de la tarde.
2: Esta es la chamba.
1: España, Bélgica.
2: Es a las 4 de la tarde de nosotros.
1: No, 3.
2: 4 de México. 4 de Quintana Roo, 3 de la tarde de. Checa, lo checamos, pero. Francia, Marruecos. Y viernes, España, Bélgica. Sábado, Noruega, Argentina. De ese sábado hay dos partidos.
1: Argentina, Colombia.
2: Y sí pasa Argentina ya está. Y falta, pues nada más firmar a Colombia. Así que.
1: Pues ahí está la información. Nosotros les pido, Pepe, muchas gracias.
2: Un placer saludarte. Nos escuchamos y estamos listos para el jueves.
1: El jueves Vive el Mundial. Soy Hanser Sosa. Gracias a nombre de Amador Jaimes en los controles. Se quedas en la programación de Radio Turquesa. Viene Informativo Turquesa, segunda emisión, con Joana Maldonado en los micrófonos, con toda la información que tú tienes que conocer. Buenas tardes, buen provecho. Hasta la próxima.
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0: Es la 1:59. 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

Buenas tardes, bienvenidas, bienvenidos a la segunda emisión de Informativo Turquesa. El tráfico de pasajeros en el aeropuerto de Cancún se desploma un 11% en junio, de acuerdo con datos de Azur. Una de cada cinco mujeres en Quintana Roo sufrió ciberacoso. En 2025, la entidad registró uno de los mayores aumentos en el país. Ante la baja ocupación de los hoteles en la isla de Cozumel, algunos centros de hospedaje tuvieron que aplicar días solidarios para sus trabajadores. La gobernadora Mara Lezama anuncia que en 2 semanas entrará en operación el nuevo buque Sargacero, que duplicará la capacidad de recolección en alta mar. En Tulum, al menos 50 servidores públicos son dados de baja por presuntos actos de corrupción en lo que va de la presente administración. En la zona maya de Felipe Carrillo Puerto, madres buscadoras, en coordinación con autoridades de los 3 órdenes de gobierno, implementan operativo de búsqueda. Instalarán en calles de Cancún comedores para perros. Y en los deportes, Argentina vuelve a sufrir, pero sigue adelante, supera 3-2 a Egipto. Con todo esto y mucho más, iniciamos la segunda emisión de Informativo Turquesa.

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0: Bueno, vamos con la información. Gracias por enlazarse con nosotros en este martes ya, 7 de julio del año 2026. Estamos transmitiendo todas las estaciones de Radio Turquesa Peninsular. Nos enlazamos en todos los municipios de Quintana Roo. Nuestra señal llega también a Yucatán, Campeche y Belice. Estamos también transmitiendo a través de www.radioturquesa.fm. En donde usted nos puede escuchar en cualquier lugar, también a través de la aplicación de Radio Turquesa, y desde luego les compartimos el número de WhatsApp para que usted se comunique con nosotros, 99 82 36 45 44. Es el número que tenemos en la cabina y por supuesto les saludamos, les damos la más cordial bienvenida. Hay mucha información que les vamos a compartir en esta tarde, también información a nivel nacional. El FBI presentó ya el avión ligado a la captura del Mayo Zambada como un ejemplo de la labor, pero al mismo tiempo aseguran el Rosa Isela Rodríguez, la fiscal, que si FBI coparticipó en la captura del Mayo, habría violado la constitución de nuestro país. Y bueno, todo en relación a este tema lo estaremos platicando más adelante. Y bueno, les saludo en nombre de mi compañero Gerardo Reynoso, titular de este espacio, que nos permita entrar hasta sus hogares, hasta sus taxis, hasta el transporte público, su negocio, en el lugar en donde usted se encuentre. Vamos a ir con la información directamente. Saludo a mi compañero Efraín Castro, en la capital del estado. Efraín, pues se da a conocer esta información bastante lamentable, porque en Quintana Roo, al menos una de cada cinco mujeres, pues registró durante 2025 algún caso de ciberacoso, así se denomina a los casos que son acosos a través de las redes sociales, a través de internet. Y bueno, la entidad se colocó como uno de los principales estados del país en donde se registra este tipo de casos y que además tuvo un mayor crecimiento. Te saludo, Efraín, buenas tardes.
1: Hola, buenas tardes, Joana. Pues es correcto, como lo mencionas, una de cada cinco mujeres en Quintana Roo fue víctima de ciberacoso durante el año pasado, de acuerdo con el módulo de ciberacoso 2025 del INEGI. El estudio revela que el 22.6% de las mujeres usuarias de internet en el estado sufrió algún tipo de violencia digital, una cifra superior al promedio nacional. En los hombres, la incidencia fue del 18.1%. Además, Quintana Roo registró uno de los mayores incrementos en el país en esta situación. La prevalencia pasó de 17.4% que se registró en 2024 al 20.4% en 2025, un aumento anual del 17.2% que coloca a la entidad entre las tres mayores, las tres con mayor crecimiento, junto con Morelos y Baja California. Entre las formas más frecuentes de ciberacoso destacan el contacto mediante identidades falsas, el envío de mensajes ofensivos y las insinuaciones o propuestas sexuales, esas últimas dirigidas principalmente contra mujeres. El INEGI también señala que 6 de cada 10 víctimas no conocían a las personas que las agredió y que las aplicaciones de mensajería y redes sociales como WhatsApp y Facebook siguen siendo los principales medios donde ocurre este tipo de violencia. Y pues las consecuencias más comunes para las víctimas son el estrés, el enojo, la desconfianza como medida de protección, y la mayoría decidió bloquear las cuentas de las personas agresoras. También hay un dato, déjame encontrarlo, que es preocupante, pues el INEGI estimó que durante 2025, de un universo de 19 millones de personas acosadas, eso quiere decir que el 20% que se enfrentó a alguna forma de acoso mediante plataformas y redes sociales, un número muy importante que es el 19.2% fueron personas menores de 19 años. Estamos hablando de que muchos pues son jóvenes o jovencitas que recibieron este tipo de acoso en redes sociales provocados pues principalmente por estas formas de contactos mediante identidades falsas, como te lo había mencionado, y mensajes ofensivos, y algunos pues más preocupantes como son pues las propuestas indecorosas, insinuaciones, y también el envío de mensajes de imágenes digitales no solicitadas con firman estas agresiones sexuales. Y eso es lo preocupante por el tema de que ha crecido aquí en Quintana Roo el uso del internet entre todas las generaciones, ya se ha elevado, pero también se está elevando este tipo de delitos. Es cuanto con la información, Joana.
0: Bien, ahí está ese tema. Y por otra parte, Efraín, pues la gobernadora Mara Lezama anunció que en las próximas dos semanas estaría entrando en operación lo que es el nuevo buque sargacero de la Secretaría de la Marina, y es un anuncio muy importante porque esto duplicará la capacidad que tiene para la recolección de la macroalga en alta mar, muy necesario en este momento para Quintana Roo.
1: Es correcto, platicando con la gobernadora Mara Lezama, esta adelantó que ya próximamente en las siguientes dos semanas deberá entrar en operaciones ese nuevo buque oceánico sargacero de gran capacidad para reforzar el combate al recale del sargazo en Quintana Roo. La embarcación, que aún no tiene nombre, permitirá duplicar la capacidad de recolección del alga en aguas profundas antes de que las corrientes las arrastren hacia las playas del Caribe mexicano. El nuevo navío se integrará a la estrategia que ya opera junto al buque oceánico Natanz, 11 embarcaciones sargaceras costeras y 22 embarcaciones menores coordinadas con la Secretaría de Marina que ya operan en el estado. La mandataria destacó que retirar el sargazo mar adentro es la etapa más importante, ya que evita que grandes cantidades lleguen al litoral, donde su retiro resulta más complejo y costoso. Hasta el momento, Quintana Roo ha recolectado alrededor de 68,000 toneladas de sargazo durante la presente temporada. La gobernadora también informó que el estado mantiene un sistema de monitoreo satelital para anticipar la llegada de las manchas de sargazo y planificar las acciones de contención. Finalmente, el gobierno del estado evaluará la construcción de más embarcaciones especializadas, aunque primero se analizará los resultados que ofrezcan este nuevo buque en las labores de protección de las costas quintanarroenses. Es cuanto, Joana.
0: Gracias, Efraín. Gracias por la información. Insisto, un anuncio muy importante. Muy buenas tardes.
1: Muy buenas tardes.
0: Bien, son las 2:11. Tenemos que ir a pausa. Regresamos enseguida con más información. Es la segunda de Informativo Turquesa.
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17: Son las 2 con 14 minutos.
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0: Vamos con la información. Saludo a mi compañero Manuel Sánchez. Manuel, arrancó el canje de armas en Cancún. Las autoridades esperan recibir hasta 30,000 unidades. Adelante. Bien, vamos a regresar en un momento con mi compañero Manuel. Mientras tanto, les comparto esta información a nivel nacional. La información que se está generando es en relación al Mayo Zambada. El Buró Federal de Investigaciones, FBI, aseguró que la aeronave que fue utilizada para el traslado que culminó con la captura de Ismael Mayo Zambada y Joaquín Guzmán López representa un ejemplo de prioridades para el FBI al anunciar que sería exhibida en un museo de Texas como parte de una muestra sobre el trabajo de las fuerzas del orden estadounidense. En una declaración enviada al periodista Marcos Martínez Chacón 2 días antes de la presentación pública de la aeronave, la oficina de campo del FBI en El Paso informó que suscribió un memorando de entendimiento con el War Eagle Air Museum para exhibir el avión King Air vinculado con la detención de ambos integrantes del cártel de Sinaloa. Agregó que este avión ejemplifica las prioridades del FBI, entre las que incluye la defensa de seguridad nacional y el combate implacable contra los delitos violentos. Y por supuesto hubo una respuesta por parte de la secretaria de Gobernación, Rosa Isela, quien hoy declaró que de confirmarse la participación del FBI en este operativo de traslado del Mayo Zambada sin conocimiento previo del gobierno mexicano, se habría violado la Constitución mexicana junto con los tratados internacionales. Rodríguez, la secretaria de Gobernación, y Rosa Isela Rodríguez, pues señaló que sí existen contradicciones en las versiones ofrecidas por Estados Unidos sobre la detención del líder del cártel de Sinaloa y Joaquín Guzmán López, ocurrida el 25 de julio de 2024. También aseguró que en esta conferencia matinal presentó una cronología sobre el caso y sostuvo que las versiones ofrecidas por autoridades estadounidenses desde la detención del líder del cártel de Sinaloa contenían pues contradicciones, y que si la agencia estadounidense hubiera intervenido directamente en territorio mexicano sin haber informado ni solicitado autorización, ello habría representado una violación a la Constitución, a la Ley de Seguridad Nacional, a la Carta de las Naciones Unidas y a la Carta de la Organización de Estados Americanos, aunque precisó que esa conclusión pues dependía de que dicha participación fuera confirmada de manera oficial. Vamos, ahora sí, te saludo, Manuel Sánchez. Arrancó el canje de armas aquí en Cancún. Adelante.
19: ¿Qué tal, Joana? Muy buenas tardes. Buenas tardes al auditorio. Con la intención de reducir los riesgos asociados a la posesión de armas de fuego en los hogares y fortalecer la estrategia de construcción de paz, el gobierno de Quintana Roo puso en marcha justamente el programa de canje de armas 2026. A través de esta estrategia se estará permitiendo a los ciudadanos entregar armas, municiones y otros artefactos de manera completamente anónima a cambio de un incentivo económico que puede alcanzar hasta los 33,500 pesos. En el marco justamente de esta conferencia que ofrecen por parte del Gabinete de Seguridad, la secretaria del gobierno en Quintana Roo, Cristina Torres, precisó que de julio a noviembre se estarán realizando precisamente estas ferias de canje de armas. Oficialmente inicia el próximo 27 de julio esto en Chetumal y posiblemente irá en los diferentes municipios, esto con la intención pues de seguir construyendo una cultura de paz, además de que se recibe un beneficio económico que supera los 30,000 pesos. Joana, auditorio, es el detalle de la información.
0: Y el otro tema, Manuel, instalarán comedores para perros aquí en las calles de Cancún. ¿Quién lo hará? ¿Quién lo supervisará? Platícanos.
19: Así es, Joana, comentarte que con la intención precisamente de ayudar precisamente a los animales en situación de calle aquí en Cancún, estudiantes de diferentes universidades en coordinación con una asociación que se llama Viva Tres estarán instalando comedores y bebederos precisamente para perros y gatos en situación de calle. Esto dando inicio precisamente esta jornada en el fraccionamiento del polígono norte de Cancún, entre ellos Paraíso Villas. Y esto destacar, Joana, que se estarán instalando precisamente por lo menos 5 en cada colonia, abarcando principalmente las zonas de la zona norte de Cancún, entre ellos Paseos del Mar y otros fraccionamientos como Villas Otoch, en donde pues, se ha detectado una proliferación de fauna callejera. Esto estarán involucrando también a la ciudadanía, vecinos de esas mismas colonias, para que pues sean ellos, además de la asociación, los encargados de ir pues precisamente poniendo el alimento para estos perros y gatos en situación de calle, además del vital líquido. Y es que además de jornadas que esperan de esa situación, pues confían en ir combatiendo precisamente este tema de abandono de animales aquí en Cancún, y con esto pues poner su grano de arena para poder ayudar a estos animales que se encuentran en situación vulnerable aquí en Cancún. Son más de 10 colonias que se estarán instalando estos comedores y bebederos en diferentes puntos, y pues la intención es esa, ayudar y también involucrar a los vecinos de esas colonias para que pues aporten alimento, aunque pues señalan que a través de la asociación se tiene garantizado diariamente acudir a esos puntos para abastecerlos y pues dar alimento a estos animales. Joana, el detalle de la información.
0: Y bueno, Manuel, también en el municipio de Puerto Morelos, la presidenta municipal firmó un convenio con la congregación Mariana Trinitaria.
19: Así es, comentarte que la presidenta municipal en Puerto Morelos, Blanca Merariz Muñoz, firmó un convenio de colaboración con la congregación Mariana Trinitaria, esto con el propósito de acercar programas sociales que permitan a las familias de Puerto Morelos adquirir materiales para construcción, mejoramiento de vivienda y tinacos a costos por debajo del precio del mercado. Durante la firma del convenio, la alcaldesa destacó que esta alianza representa un apoyo invaluable para las familias del municipio, ya que les permitiría mejorar las condiciones de sus hogares y contribuir al cuidado de su salud a través de subsidios y descuentos. En representación del ingeniero Rubén David Leiva Mendoza, director general y representante legal de la congregación Mariana Trinitaria, el coordinador estatal Iván Arturo Sánchez Huicap explicó que la misión de la organización es facilitar el acceso a programas que promuevan el desarrollo social integral de las familias en situación de vulnerabilidad. Señaló que inspirados en facilitar el acceso y la prevención de la salud, la congregación crea e impulsa programas dirigidos a atender aquellos aspectos que apoyen la economía y protejan la salud personal y comunitaria. Ivana, el detalle de la información.
0: Bien, gracias, gracias Manuel, muy buenas tardes.
19: Muy buenas tardes.
0: Bien, tenemos que ir con mi compañero, con David Batún, vamos hasta el municipio de Cozumel. Te saludo, David. Ante la baja ocupación actual de los hoteles, algunos centros de hospedaje han tenido que verse la necesidad, fuera de la ley, sí, pero como parte de esto, para enfrentar la crisis, los días solidarios descansan a sus trabajadores y así evitan despidos.
20: Hola, ¿qué tal? Muy buenas tardes, muy buenas tardes a todo el auditorio. Así es, déjame comentarte que la temporada baja pues sigue golpeando al turismo aquí en la isla de Cozumel. Varios propietarios de hoteles del centro pues también y de la isla pues han manifestado que la ocupación ha disminuido considerablemente en las últimas semanas, generando preocupación en el sector que depende obviamente de la llegada de visitantes a la isla de Cozumel. De acuerdo con los mismos testimonios del sector, esta situación responde a diversos factores, entre ellos el contexto económico, la reducción en los esfuerzos de promoción turística y la necesidad de fortalecer las estrategias para atraer más visitantes a la isla de Cozumel. aunque consumir mantiene todos estos atractivos naturales y playas que continúan siendo una opción para quienes gusten vacacionar en el Caribe, obviamente la ocupación hotelera ha estado entre un 20 y un 30% de ocupación, por lo que por el fin de no despedir, no ver afectado este grupo de trabajadores que se tiene en este sector turístico, Joana, los hoteleros han tenido que recurrir a estos famosos días solidarios con los mismos trabajadores, a los cuales se les dan días de descanso, esto con el fin de no despedirlos y que pues ellos también entiendan la situación que se está viviendo en los centros y en el turismo aquí en la isla de Cozumel. Los trabajadores señalan que sí, que perfectamente se unen a esta situación, no hay ninguna queja por parte de ellos y que bueno, pues nomás están esperanzados, o que hay la esperanza, Joana, de que la temporada de verano de julio y agosto pues sea beneficioso para los hoteles, sobre todo con el turismo nacional, Joana.
0: Muy bien, gracias por la información, David, muy buenas tardes.
20: Muy buenas tardes para todos ustedes.
0: Bien, tenemos que ir a una pausa, pero enseguida regresamos. Son las 2 de la tarde con 24 minutos en Quintana Roo, una hora menos en Yucatán y Campeche.

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1: Información, David, muy buenas tardes.
2: Muy buenas tardes para todos ustedes.
1: Bien, tenemos que ir a una pausa, pero enseguida regresamos. Son las 2 de la tarde con 24 minutos en Quintana Roo, una hora menos en Yucatán y Campeche.

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7: Son las 2:27.
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0: Continuamos con la información. Saludo a mi compañero Ángel Juan. En el municipio de Tulum, al menos 50 servidores públicos de este municipio han sido dados de baja por actos de corrupción en la presente administración. ¿Tienes esa información? Adelante, Ángel.
1: Joana, buenas tardes al auditorio. Como bien comentas, más de 50 servidores públicos han sido dados de baja durante la actual administración municipal como resultado de investigaciones internas relacionadas por presuntas irregularidades, actos de corrupción y diversas denuncias ciudadanas. Así lo informó el quinto regidor del Ayuntamiento de Tulum, Eugenio Barbachano Loza, presidente también de la Comisión de Anticorrupción, Transporte y Participación Ciudadana. El regidor explicó que la comisión recibe de manera constante reportes de ciudadanos que denuncian posibles actos de extorsión, abusos de autoridad, maltrato y otras conductas indebidas por parte de funcionarios de distintas áreas del gobierno municipal. Cada caso, aseguró, es documentado y analizado antes de ser turnado a las instancias competentes para su investigación. Precisó que aunque todas las denuncias logran acreditarse, aun cuando existan los elementos suficientes o se acumula suficientes señalamientos contra el mismo servidor público, los expedientes son canalizados a la Contraloría Municipal, Recursos Humanos, Oficialía Mayor y la Presidencia Municipal. Como resultado de este proceso, más de medio centenar de trabajadores han sido separados de sus cargos en lo que va de la presente administración. Para finalizar, Barbachano Loza señaló que las bajas administrativas representan únicamente una primera medida, ya que corresponde posteriormente a la Contraloría Municipal y, en su caso, que lo ameriten, a la Fiscalía General del Estado, continuar con las investigaciones para determinar si existe alguna responsabilidad administrativa o penal. Destacó que el objetivo es fortalecer la transparencia, combatir la corrupción y garantizar el servicio público, el cual se desempeñe con legalidad y respeto hacia la ciudadanía, Joana.
0: Bien, gracias por la información, Ángel. Muy buenas tardes.
1: Muy buenas tardes.
0: Bien, ahora nos vamos hasta el municipio de Felipe Carrillo Puerto. Saludo a mi compañero José Yam, y es que

0: madres buscadoras y las autoridades de los tres órdenes de gobierno implementaron un operativo de búsqueda de personas. Adelante.
1: Buenas tardes, Joana, buenas tardes al auditorio. Es así como ya has mencionado, durante las primeras horas de este martes, Madres Buscadoras, en coordinación con autoridades de los tres órdenes de gobierno, que a través de la Fiscalía General del Estado, pues han implementado un operativo de búsqueda de personas desaparecidas. Esto tanto en la cabecera municipal como en otras comunidades de Felipe Carrillo Puerto, extendiéndose prácticamente hacia puntos donde hasta este momento no han podido acceder con vehículos, es decir, a pie, entrando en veredas, en el monte, en esas caveras, para poder dar con el paradero de estas personas que hasta el momento han sido denunciadas como no localizadas. Lo que se busca es poder dar con estas personas, y con esto, pues incluso los colectivos de Madres Buscadoras se han ido sumando cada vez para estos operativos, ya que en un principio únicamente era la autoridad, pero ahora ya no, ya se coordinan con las Madres Buscadoras para que con ello en conjunto pues hagan este tipo de operativos en todo el municipio de Felipe Carrillo Puerto, Joana.
0: Correcto, gracias, gracias por la información.
1: Buenas tardes.
0: Bueno, además vamos a enlazarnos con mi compañero, vamos a hacer enlace con mi compañero, okay, vamos a ir al municipio de Lázaro Cárdenas. Antes les comparto esta información también importante. Este año ya hubo un examen de ingreso a la licenciatura por parte de la Universidad Nacional Autónoma de México en línea, no fue presencial. Y de esta manera se empezaron a generar cosas que antes no se registraban. Por tanto, la UNAM informó hoy que se presentará una denuncia penal por presuntas conductas ilícitas que fueron detectadas mediante la aplicación del concurso de selección de ingreso a licenciatura, relacionadas con personas y empresas que ofrecieron servicios fraudulentos a los aspirantes y a sus familias. Mediante un comunicado, la máxima casa de estudios en nuestro país señaló que en la segunda jornada de aplicación del examen se presentaron 158.712 aspirantes, quienes en su mayoría realizaron la prueba sin contratiempo. No obstante, la institución indicó que fueron identificadas algunas acciones contrarias a la convocatoria y a la normatividad universitaria. Entre ellas mencionó posibles prácticas ilegales vinculadas con particulares y empresas que presuntamente engañaron a las familias, comercializaron servicios fraudulentos relacionados con la presentación de este examen. A raíz de esta situación, el 3 de julio se presentó ya la denuncia correspondiente ante autoridades para que se investigue y sancione las conductas constitutivas de delitos y se evite que más familias y aspirantes sean víctimas de estas prácticas. Así las cosas en la UNAM. Por otra parte, vamos al municipio de Lázaro Cárdenas. Saludo a mi compañero Raúl Balán. Y es que ahí piden como urgencia una estación de bomberos. De nueva cuenta, este tema que ya desde hace algunos años es, en sobre todo en Holbox, la piden en Ignacio Zaragoza, una estación de bomberos que opera similar a la que ya opera en Holbox, en donde se tardaron bastante tiempo para hacerla. Tiene la información Raúl.
2: Joana, buenos días, buenas tardes al auditorio de Radio Turquesa. El alcalde de Ignacio Zaragoza, Julián Copulcanul, consideró urgente que los distintos niveles de gobierno contemplen la instalación de una estación de bomberos en esa demarcación, similar a la que opera en la isla de Holbox, a fin de brindar una respuesta oportuna ante cualquier emergencia. El llamado surge luego del incendio de un vehículo registrado la víspera en el parque principal de Ignacio Zaragoza, siniestro que únicamente pudo ser controlado gracias a la intervención de voluntarios, quienes evitaron que el fuego se propagara y ocasionara consecuencias mayores. Vulcano señaló que contar con una estación de bomberos en esta zona estratégica representaría un beneficio para 20 comunidades de personas del municipio, ya que permitiría atender incendios, accidentes y otras contingencias con mayor rapidez. Explicó que actualmente el apoyo proviene de la estación de bomberos ubicada en Catumilquín. Sin embargo, el tiempo de traslado que ronda a los 30 minutos evoca que muchas ocasiones los accidentes lleguen cuando los daños ya son irreversibles. El alcalde destacó que la experiencia del diseño del delito dejó en evidencia la necesidad de fortalecer la infraestructura de atención a emergencias en Ignacio Zaragoza, donde la rápida reacción de los ciudadanos fue determinante para controlar las llamas ante la ausencia de una corporación especializada. Reiteró su llamado a las autoridades estatales y municipales para analizar la viabilidad de la estación de bomberos, al considerar que no solo se brindaría mayor seguridad a los habitantes de Ignacio Zaragoza, sino también a las comunidades vecinas que dependen de esta zona para la atención de emergencias. Joana, el detalle de la información.
0: Correcto, gracias Raúl, muy buenas tardes.
2: Buenas tardes.
0: Fíjense estos datos bastante llamativos. Resulta que las entidades que son sedes de la Copa Mundial de Fútbol de este año, que tanto la Ciudad de México, Jalisco y Nuevo León, han registrado una disminución del 31% en los delitos dolosos durante el mes de junio, durante lo que va de este torneo en nuestro país. El mes pasado, estas tres entidades documentaron 135 asesinatos, comparado con el mismo periodo del año pasado, que se habían registrado 195 víctimas. La Ciudad de México bajó de 65, que tuvo en el 2025, a 59. Una cifra bastante nada. Jalisco disminuyó de 68 a 47. Y Nuevo León es donde se registró el mayor, por la mayor reducción, de 62 a 29 casos. Estos son datos oficiales. La fuente, las fiscalías estatales y dependencias federales, el promedio diario de junio de 2026 es de 4.5 víctimas, según las estadísticas oficiales. Especialistas en seguridad y criminología, consultados por el diario El Universal, consideraron que hay ciertas fechas específicas con actividades sociales importantes, como el Mundial, el Día de Reyes, el Día de las Madres, Navidad y algunas fiestas religiosas en las que descienden de manera drástica el número de homicidios dolosos y también las actividades criminales. Así están las estadísticas. Vamos ahora con mi compañera Marta Torrero. Te saludo, Marta. Y es que Quintana Roo continúa como la única entidad en todo el país que no cuenta con una comisión de arbitraje médico, pese a que el tema está legislado desde hace bastantes años. Marta, adelante.
3: Gracias, Yola. Muy buenas tardes. Desde el 2021, el Congreso del Estado aprobó la creación de la Comisión Estatal de Arbitraje Médico. Previamente había ciertas discrepancias o notorias discrepancias entre los galenos de la zona norte y la zona sur por quién sería el titular de este organismo. Desde entonces y hasta la fecha, Joana, van casi 8 años o 7 años, Quintana Roo es el único estado del país en el que no se cuenta con este órgano para proteger a los derechohabientes o a quienes acuden a consultar con algún doctor. El presidente del Colegio de Médicos de Quintana Roo, Francisco Lara, refirió que le corresponde a la Secretaría de Salud el llevar a cabo o el designar a quién sería titular de este organismo. En tanto, quienes sufren de alguna malpraxis o negligencia médica tienen que acudir a interponer una denuncia ante la Fiscalía General del Estado, o en su caso, si es el sector salud, también podrían acudir a la Comisión Estatal de los Derechos Humanos. El entrevistado refirió que sí es importante que se cuente con la Comisión Estatal de Arbitraje Médico, tomando en cuenta que en todo el país hay, menos en Quintana Roo. No dio a conocer cuántas quejas o denuncias hay por negligencia médica, porque insistió, estos datos en su caso los tendría la Fiscalía General del Estado, Giovanna.
0: Correcto, Marta. Y en otra información, este mes inician las audiencias sobre el caso que usted recordará del crematorio Xibalbá, allá en Chetumal. Hay desánimo entre las víctimas por el proceso y el tiempo que ya lleva.
3: Según explicó el representante legal de los afectados, Rafael Rivero, muchos incluso han intentado desistirse, y es que refirió que la Fiscalía General del Estado les está pidiendo pruebas que en su momento ya son muy difíciles de que puedan conseguir. Sin embargo, dijo que al reanudarse la serie de audiencias intermedias, lo que buscarán es que se logre un castigo ejemplar para los responsables. Refirió que en el caso de una de las acusadas, permanece en su vivienda con arraigo domiciliario, ya que el juez le otorgó 9 meses, acaba de ser mamá, pero en breve ya tendría que ingresar al centro, al Cerezo de la capital. insistió en que no se puede permitir que los responsables o que este caso quede impune, Johanna, ya que siente un precedente negativo. No se conocía de situaciones similares en las que el crematorio le entregara a los propietarios de las mascotitas tierra en lugar de cenizas, ya que se trataba de un servicio por el que pagaban para cremarlos.
0: Bueno, pues ahí está. Y en otra información, bueno, te agradecemos la información, Marta, gracias.
3: Muy buenas tardes.
0: Sí, tenemos a mi compañera Laura Beitia, saludamos a Laura. Intensificarán en Bacalar las acciones que son preventivas por el inicio del periodo vacacional con el objetivo de obtener un saldo blanco, Laura.
4: ¿Qué tal, Johanna? Muy buenas tardes. Pues así es, en Bacalar ya están trabajando en las acciones preventivas que se van a poner en marcha para garantizar la seguridad de los visitantes con motivo del inicio de la temporada vacacional de verano. Esto lo dio a conocer el director de Protección Civil en dicho municipio, Marcelino Jiménez. Indicó que han exhortado tanto a los náuticos como a los restauranteros y a los hoteleros a que actualicen sus protocolos de atención y seguridad, ya que habrá operativos para verificar que tengan estas herramientas al día y también darán seguimiento a las medidas de prevención que llevan a cabo. Destacó que la finalidad es lograr saldo blanco durante el periodo de asueto y por ello que también van a vigilar el uso de chalecos salvavidas durante los paseos en lanchas y aplicarán sanciones en caso de desobedecer las recomendaciones que se han hecho previamente, y más porque sí ha habido casos donde se ha constatado que en ocasiones el capitán de la embarcación o los pasajeros no portan el chaleco o que se excede la capacidad permitida a bordo, no respetando los lineamientos de seguridad, lo que dijo de ninguna manera se va a permitir en esta ocasión, Johanna.
0: Gracias, Laura. Muy buenas tardes.
4: Buenas tardes.
0: Vamos a la pausa. Regresamos.

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10: Son las 2:45. 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
12: Sandra Rodríguez, adelante con tu reporte. Muy buenas tardes.
13: Joana Victoria, muy buenas tardes. Para comentarte que por sexto mes consecutivo el Aeropuerto Internacional de Cancún pues no la levanta, según el reporte del Grupo Aeroportuario del Sureste Azur, que como sabes opera la terminal aérea de Cancún. En el mes de junio llegaron, aterrizaron y despegaron desde el aeropuerto local 2.1 millones de pasajeros en junio, lo que significa 11.5% menos que en junio del mes anterior. Y en la cifra de pasajeros internacionales, la caída es aún más abrupta, 13.1%, llegaron solamente 1.3 millones de viajeros contra los 1.5 millones de junio del año pasado. El mercado nacional tampoco la salva, Joana, es un 8.4% menos de pasajeros en junio de este año, 759 mil, poco más de eso, contra los 828 mil del año pasado, según lo que da a conocer Aeropuertos del Sureste el día de hoy. Por otra parte, déjame comentarte que el grupo Xcaret, que ofreció en principio entradas gratis y la selección mexicana de fútbol llegaba a la final, y bueno, pues ya que no es así, cambiaron la promoción y todos aquellos que se inscribieron en tiempo y forma para participar en esta promoción, pues ahora tienen de regalo una entrada gratis. 150 mil entradas gratis son las que están ofreciendo en grupo Xcaret, y el día de hoy, desde ayer, ya empezaron a enviar los correos a las personas que se inscribieron y que podrán entrar gratis a Xcaret y bueno, pues tienen hasta el 30 de junio del 2027 para disfrutar la cortesía, según el correo que se puede leer enviado a algunos de los ganadores. Y bueno, pues los invitan en Grupo Xcaret a planear su visita con tranquilidad y comunicarse con ellos cuando se tenga la fecha definida de su viaje. Desde luego, pues hay algunas restricciones para los viajes que se darán a conocer en el momento en que el usuario confirme la fecha de su viaje, pero en principio es para los 5 parques que opera el grupo en Quintana Roo. Joana Victorio, la información.
12: Bien, gracias por la misma, Sandra. Muy buenas tardes.
13: Buenas tardes.
12: Vamos ahora con la nota roja.
11: La nota roja, un patrullaje breve por Quintana Roo. Mejor motivo turquesa.
12: Adelante con la información, Alejandro Mae.
14: ¿Qué tal, Joana? Buenas tardes al auditorio. Te comento, como Adrián Jesús ECT, 42 años de edad, fue identificado el hombre localizado sin vida la mañana de ayer a un costado de la avenida Bonampak en la Sotramanzana 74, cerca del campo Candelario Lira. La víctima logró ser identificada gracias a una credencial del INE que peritos de la Fiscalía General del Estado encontraron entre sus pertenencias durante el procesamiento de la cena. Como se informó de manera preliminar, el hallazgo fue realizado alrededor de las 8 de la mañana de ayer sobre la citada avenida en la colonia Lombardo Toledano, lo que generó una intensa movilización policiaca. Al arribar las autoridades al lugar, confirmaron que la víctima presentaba huellas de violencia, cuyo cuerpo tenía las manos atadas hacia la espalda con un cable y tenía signos de asfixia por estrangulamiento, además de múltiples golpes en el rostro y el abdomen. El ahora exiso tenía aproximadamente 1 metro con 70 centímetros de estatura, era de complexión mediana, tez morena, el cabello corto color negro, y bueno, tenía atadas las manos hacia la espalda. Además vestía un pantalón color verde y tenis negros. Durante las diligencias personales y servicios periciales aseguró diversos indicios, entre ellos una peluca color negro y rojo, y además de un bolso de mujer, el cual estaba tirado a un costado del cuerpo y tenía cosméticos al interior. Posteriormente el cuerpo fue trasladado al servicio médico forense, donde continúa en espera de que los familiares acudan a reclamarlo. En otra información te comento, elementos de la policía municipal detuvieron a un joven de 18 años en la Supermanzana 104, cerca de la avenida José López Portillo, cuando circulaba a bordo una motocicleta itálica DT-150. Al marcarle el alto, debido a que no traía placas de circulación y manejaba exceso de velocidad, las autoridades corroboraron que tenía reporte de robo vigente la motocicleta. Por tal motivo, lo aseguraron y lo trasladaron a la Fiscalía General del Estado. La información, Joana, muy buenas tardes.
12: Gracias, Alejandro, muy buenas tardes.
14: Buenas tardes.
12: Vamos con los deportes.

0: Mario Vázquez. Muy buenas tardes.
1: ¿Qué tal, Joana? Amigos, ¿cómo están? Muy buenas tardes.
0: Espérate antes de que sigas. Espérate, porque en la mañana llegó un mensaje que no te leí. Mario, ya que se lleve a su hamaca al Messi. Así decía el mensaje. Y ahora sí, adelante para que demostremos que sí te lo llevarías. Dale.
1: Sí, cómo no. Bueno, es que fue héroe y figura, luz y sombra, a lo Argentina, con drama, con ayuda arbitral, al final, con declaraciones.
0: Oye, con razón, bueno, le va a la América.
1: También, imagínate, dos pecados capitales que tengo.
0: Sí,
1: América,
0: no.
1: Y Argentina.
0: Ay, Mario.
1: ¿Qué soy?
0: Tienes todo.
1: Sí, soy un estuche de monería.
0: Sí, qué bárbaro. Bueno, continúa. Ya te prometo que ya no te interrumpo.
1: Ya no, 3-2, y bueno, pues sí, Egipto se le plantó, yo ya veía eliminado a Argentina, gran juego de Egipto, pero pues no le puedes dar ningún resquicio, estaba el 3-0, hay una jugada del VAR que revisan, sí, se vio el foul y se escuchó en la transmisión, se escuchó la patada o el contacto más que nada, ya después del buen gol, era el 3-0, lo dan para atrás, y estábamos en el minuto 79, cuando ganaba 2 ser Egipto, no se veía por dónde, llega el Cuti Romero al 79, Leonel Messi al 83, que ya había fallado un penalti antes, y Enzo Fernández al 90 con más 3, también con una jugada precedida por una jugada de apreciación. Es difícil, cada vez meten más en problemas a los árbitros con esto del VAR, tienen que ser fouls muy contundentes de apreciación, yo no lo sé si a qué grado llegaremos, si se puede aplicar incluso la inteligencia artificial de apreciación, pero es que es de apreciación, entonces ahí va a ser complicado que la inteligencia artificial pueda ingresar, no les des ideas, pero ahí está la Argentina que gana 3-2, estaban preocupados allá en Playa del Carmen, los argentinos que viven ahí, que ya estaban ahí, muy nerviosos, ahí haciendo comentarios y todo, no están las cosas muy tranquilitas, de repente y mira, nosotros creo que en México ya aprendimos esa lección de no meternos con cuestiones extradeportivas como la legisladora esta paraguaya que se metió con Mbappé, que se hay un cruce de declaraciones. Hay un periodista argentino que está, la verdad, perdió piso, está haciendo unas declaraciones que no van a ayudar en nada a las relaciones que hay, buenas relaciones, en este caso vamos a hablar de Playa del Carmen, hay una comunidad argentina muy contenta viviendo ahí, importante, pero unas declaraciones que la verdad ni merecemos o merece repetirse o replicarse, pero sí están llamando mucho la atención, están siendo muy complicadas estas declaraciones, desafortunadas, y bueno, mira, la luz y la sombra, los dos, híjole, uno va y el otro hace lo bueno y el otro le sigue en lo malo. En la mañana veíamos que Cristiano Ronaldo es de los jugadores con más partidos perdidos en Copa del Mundo, y Lionel Messi dice, bueno, a ver, espérame, che, Lionel Messi ahora es el máximo anotador en Copa del Mundo, pero también el que más ha fallado penaltis, entonces ahí se la van con luz y sombra ambos jugadores, fenómenos que bueno, pues la verdad que los vamos a extrañar a estos dos grandes jugadores, el relevo ahí viene, pero marcaron una época estos dos que en todo, hasta en lo bueno, en lo positivo o lo extraño, compitieron, y pues si ayer Cristiano se convirtió en el mayor perdedor en Copa del Mundo, pues dice Messi, pues yo también soy el más fallador, así es de que hasta en eso compiten, y bueno, pues sigue vivo Argentina, al ratito Colombia frente a Suiza, y pues Argentina sigue siendo el ave de las tempestades.
0: Bueno, pues ahí está. ¡Ay, qué día! Gracias, Mario.
1: Buena tarde a todos.
0: Bien, usted ya está informado, gracias por mantenerse informado a través de Informativo Turquesa, en Radio Turquesa Peninsular, la que manda. Soy Ana Maldonado, nos despedimos, mañana tenemos una cita en la primera emisión de Informativo Turquesa a partir de las 6:30 de la mañana. Que tengan una excelente tarde, por favor, siga con la programación de Radio Turquesa.
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2: Son las 2:58. La

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0: Son las 3 con 16 minutos. 105.1, la que manda. 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

0: tal? ¿Cómo están, bombones? Pues estamos nuevamente con ustedes a través de ¿qué show? A través del 105.1 FM.
1: ¡No creo!
0: Radio Turquesa, muchas gracias por la sintonía y les agradezco muchísimo que nos escuchen.
1: Muchísimo, qué gusto estar con ustedes, gracias por acompañarnos. Soy Hanser Sosa. A partir de este momento tendremos el programa ¿qué show? Para que usted se la pase rico y sabroso. Quiero mandar saludo a todas las personas, a todos los niños, a todos los estudiantes que se están graduando de este ciclo escolar.
0: Y yo quiero mandarle un saludo muy especial también a los que están cumpliendo años, bombón. Hoy fue la salida de mi sobrinita.
1: ¿Ya salió del Cerezo?
0: No.
1: ¿De dónde? ¿De dónde salió?
0: De la escuela Ignacio Comun... no es Ignacio Comunfort. Es la Serapio Rendón en Corales.
1: Ok.
0: Ahí andábamos en el festival, ahí, pues gracias a todos estos niños que, pues muy buenos bailables, puras canciones de los 80s, 60s y más. Pero muy bueno, la verdad me divertí.
1: Ok, se la pasaron bien, qué bueno, seguramente. Y muchos niños están saliendo del preescolar, otros de primaria, otros de secundaria, otros jóvenes de la preparatoria. Felicidades, ¿eh? Son logros, lo están haciendo muy bien.
0: Y lo lograron, así que son nuestro futuro, nuestro México.
1: ¿Tú sí bailabas cuando salías de...?
0: Sí, yo era bien buena bailando.
1: ¿Te tocaba con niños o con niñas?
0: Con los dos, mi vida, con los dos. En ese tiempo...
1: Chabela Binaria.
0: Ah, claro, yo niña, no hay problema. Hasta yo andaba detrás de Chistín. Chistín, un chamaco que me gustaba mucho. Otro que se llamaba Irving. Ah, no, Iván. ¿O Irving? Ah, no, era Irving.
1: No pierdes el tiempo.
0: Que de hecho nos tomaron una foto y él estaba al lado mío. Yo siempre iba y me ponía donde él se recargó. No sé por qué, pero me gusta. Imagínate una chamaca de ¿qué te puedo decir? 7 años enamorada.
1: Sí, andabas loca de
0: chiquita. Yo andaba loquísima, muy loca.
1: Lo que le sigue de loca.
0: Pero ya me reivindica. Ahorita solo estoy enamorada de H.
1: Ándale tú.
0: Oye, pues estábamos comentando también las felicitaciones para la gente que está cumpliendo años. Hoy le vamos a mandar una felicitación a dos personitas que están cumpliendo años y que queremos mucho aquí en ¿qué show?

0: mucha ropa. Y bueno, pues, la verdad les voy a decir una cosa. Nuestra primera cumpleañera...
1: ¿Quién es?
0: Es la licenciada Selene Díaz.
1: Licenciada Selene Díaz, por favor, ¿eh?
0: Claro, para... Sí. Muy, y ya cuando le digo licenciada me dice... Muchas gracias. Que porque estudiar le costó mi vida.
1: Le está costando, dice. Oye, licenciada Selene Díaz, aquí en Qué Show te deseamos muchas, pero muchas
0: ¡Felicidades! Que te la pases muy bien.
1: Que se moche.
0: Yo desde ayer la felicité porque sabía que hoy no la iba a ver y me dijo, pero si es mañana.
1: Te confundiste.
0: No me confundí. Es que no la veo muy seguido y aproveché a verla. Dije, pues, ¿es ahora o nunca?
1: Bueno, entonces, yo ya vi que le trajeron pastel. No me invitó, pero vi que le trajeron pastel.
0: Yo vi que le trajeron un ramote de rosas, ¿no?
1: Y fresas con chocolate. Ay. No, hombre. ¿Y sabes qué me dijo?
0: ¿Qué te dijo?
1: Nada, buenos días, que todo esté bien.
0: Ay,
1: no,
0: mi vida.
1: Hombre.
0: ¿Quién sabe con quién se andará acostando? Digo,
1: ¿con quién se estará llevando?
0: Exacto, porque se ve que la adoran, mi vida.
1: Sí, en aceite, la mendiga, la adoran.
0: Oye, y también a otra personita que está cumpliendo años también en este 7 de julio. Y es precisamente nuestra ex compañera, La Santa.
1: La Santa, también esa mendiga desgraciada abandonadora, está cumpliendo años.
0: Claro, de hecho, este año le dimos su regalo, la sacamos del programa.
1: ¡Fuera!
0: Le dijimos, ¡fuera!
1: ¡No nos sirves para
0: adelantado el cumpleaños! Es más, su regalo fue precisamente que la cambiáramos. Dijimos, no te vamos a cambiar con ninguna tabasqueña, ni yucateca, ni chilanga, nada, solo una extranjera.
1: Con extranjera se le cambió.
0: Pues ahí está. Felicidades para estas dos personitas que están cumpliendo
1: por
0: años.
1: Por cierto, la licenciada Selene Díaz la escuchas por las mañanas, 8:30 en Denuncia Ciudadana.
0: Todavía no la han sacado tampoco.
1: No, todavía no la han sacado. Ya no tardan, dice, que está en la cuerda floja. Hasta tos te dio, Chabela, ¿eh? A ver, ¿dónde está bien? Está bien ahí en casa todo.
0: Es que está protegida, man.
1: ¿Sí? Sí. El manto divino.
0: Ya me dijo que me echó un...
1: Del señor.
0: Me echó un conjuro tabasqueño.
1: Para que se proteja. Está protegida por el manto... santísimo del señor.
0: Es que me dejó aquí.
1: Del señor de las marquesitas que vende aquí afuera.
0: Es que me dejaron aquí su pozol con shish.
1: Y se te atoró.
0: Y se me atoró.
1: Ok, pues ahí está. Felicidades a la Santa y a la licenciada Selene Díaz. Que las dos cumplen año el mismo día, ¿eh?
0: Ay, ¿por qué será?
1: Fueron cortadas con la misma tijera.
0: Ay, no. Tiene más decencia la licenciada Selene Díaz.
1: Fueron nalgueadas allá al mismo tiempo.
0: En cambio,
1: es que dice que tienen que hacer llorar a los chamacos cuando nacen, ¿no?
0: Sí, llora. Hay y ahorita y al rato también.
1: No, y bueno, se quedó con eso y ahora le gusta que la nalgueen a la mendiga.
0: Pero ahí sí, yo no quiero decir nombres, mi vida, pero hay algunos chicos que se están pasando adelante.
1: Se están pasando, de veras. Oye, saludos a doña Shuera que va a comprar su fruta a la nené y a Dani que va de copiloto.
0: Le mandamos un saludo muy especial, señora. Vayan y... Ay, a ver si me compran un kilillo de guaya, ¿no?
1: Un kilo, sí, para
0: sí,
1: pasar
0: guaya.
1: El partido de fútbol. Por cierto, Suiza-Colombia 0-0. ¿Qué prefieres, Chabela? ¿Chocolate suizo o café colombiano?
0: Ay, yo prefiero chocolate suizo.
1: Sí.
0: Y bien macizo.
1: Uy, la que es aquí de Yucatán, ahora quiere suizo. No, hombre.
0: Y no pido de lo duro, solo lo macizo.
1: No, sí, yo pensé que ibas a querer cacao o algo rico.
0: Ay, no, el cacao no gusta.
1: ¿No te gusta lo
0: nacional? No, ya no, mi vida, es mucho, de todo, ya me da asco el cacao.
1: No puedo creerlo, malinchista. Eres pero, igual que todo.
0: En México también tenemos cacao.
1: Por eso deseo.
0: Pero también hay cacao colombiano. También hay café colombiano.
1: Sí.
0: Las arepas colombianas, aquí les decimos gorditas.
1: Gorditas las tus vecinas.
0: Ah, nada más que me dijeron que ellos utilizan otro tipo de harina.
1: Ok, pues bueno, si te quieres comunicar con nosotros, WhatsApp 9982-364544. Así te puedes hacer a través de WhatsApp y también tenemos redes sociales.
0: Claro, nos encuentras como arroba Radio Turquesa Peninsular en Facebook y en todas las demás como arroba Radio Turquesa. Recuerda poner turquesa con S, no me la pongas con Z, mi vida, es Radio Turquesa con la letra S. Y le agregas Peninsular para el Facebook.
1: Para el Facebook, ahí estaremos contigo. Recuerda que también te puedes comunicar comunicar a través de una llamada telefónica 881-1991 con clave helada 998.
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1: Pues si lo dice Chabela, no le crean, pero como caigan. Como caiga, está bien.
0: Abra lo que quiera, pues al final de cuentas. Pues qué. Si hasta.
1: Al final del día, cada quien hace lo que se le dé su.
0: Aquí cumpleaños quien quiere, regalan lo que quieren, nada.
1: Hagan lo que quieran. Búscame en Instagram y TikTok @HanserSosa, en Facebook H.
0: A mí me encuentras como @LaChabelaSoy. Recuerda empezar a mandar tu mensaje ya.
1: Vámonos con música romántica. Pero como caiga. Como caiga, está bien.
0: Abra lo que quiera, pues al Hagan final de cuentas. Pues qué. Si hasta.
1: Al final del día, cada quien hace lo que se le dé su.
0: Aquí cumpleaños quien quiere, regalan lo que quieren, nada.
1: Hagan lo que quieran. Búscame en Instagram y TikTok @HanserSosa, en Facebook H.
0: A mí me encuentras como @LaChabelaSoy.

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2: Son las 3:31. 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

0: Ya regresamos, estamos con ustedes en vivo. Y si les hablo de en vivo, es porque estamos vivos, Chabela.
1: Ay, claro.
0: Oye, y todos tenemos derecho a vivir. Es un derecho que tenemos.
1: Pues depende cómo vivamos. Unos vivimos muy más o menos, unos bien.
0: Chabela vive en una familia acomodada.
1: Pues sí, estamos...
0: En la miseria, pero acomodada. No, no es cierto, saludos a toda tu familia.
1: Estamos acomodados aquí en la 240 y
0: aquí acomodados. Oye, Chabela, te digo esto porque todos tenemos el derecho a vivir. Siempre se ha dicho, ¿verdad?
1: Claro, todos lo tenemos.
0: Pero, ¿y el derecho a morir?
1: También.
0: ¿Por qué no hay el derecho a morir?
1: Se le llama eutanasia.
0: Exactamente, ¿y por qué no tenemos ese derecho?
1: Porque no somos nadie para tomar esa decisión, supuestamente.
0: Pues nadie toma la decisión de vivir. Y
1: no.
0: Es lo mismo.
1: Mucha gente dice que puede tomar la decisión, pero eso ya es otra cosa, se le llama suicidio.
0: Ándale, mira, qué inteligente eres. Me sorprende la capacidad intelectual que tienes día a día, Chabela.
1: Me veo que no sé nada, pero sí sé, papi.
0: No creo. Sí. Oye, bueno, ¿estás a favor o en contra de la eutanasia, Chabela?
1: Estoy a favor de la eutanasia.
0: ¿A favor? ¿Por qué estás a favor de la eutanasia?
1: En algunos casos solamente para cuando hay enfermedades terminales que son muy dolorosas para los pacientes y que su calidad de vida pues ya no es la necesaria para poder...
0: O sea,
1: poder...
0: ya no tiene calidad de vida.
1: Bueno... Es que cuando ya no dependes, ya ni siquiera te puedes mover, ya ni siquiera reaccionas o ciertas cosas, al 100% no te puedes mover, siempre vas a depender de una persona. Muchas personas dicen, prefiero irme al cielo que realmente seguir aquí dando molestias y sintiéndome como me siento, porque en lugar de sentirse bien, se sienten cada día más, cada día peor, y aparte que los medicamentos son muy caros, pueden acceder a esos medicamentos, y aunque los llegasen a acceder, vuelvo a lo mismo, los dolores que le produce esa enfermedad o los síntomas que tienen van agravándose y van deteriorando más su salud. En estos casos, soy una persona que está a favor de la eutanasia.
0: Ok, mande su mensaje 9982-364544 si estás a favor o estás en contra de la eutanasia. ¿Por qué lo pregunto? ¿Sabías que hay una asociación que se llama Libertad para Morir?
1: Claro, de hecho se está recabando firmas, se pide la opinión de la gente en este tipo de situaciones que pues no, todavía en México no está permitido, pero en algunos países sí es posible.
0: Pues con el objetivo de garantizar una muerte digna y regular procedimientos médicos que eviten la prolongación innecesaria de la vida, la Asociación Civil Libertad para Morir, constituida por integrantes del Colegio de Bioética, impulsa una iniciativa ciudadana en el Congreso de la Ciudad de México. Esto para legalizar la eutanasia y el suicidio médicamente asistido. Para así sustentar el proyecto, los promoventes pues han iniciado la recolección de 20,000 firmas. Como bien lo dices, en una entrevista que se hizo, pues el abogado Pedro Morales, integrante de la asociación, detalló las dos modalidades que busca pues normalizar y hacer una propuesta de ley. Entonces, él dijo, el suicidio médicamente asistido, en donde el personal de salud le proporcionaría a la persona involucrada el fármaco que causaría la muerte, o a través de la eutanasia propiamente dicha, donde es el personal de salud el que directamente hace los procedimientos tendentes a la privación de la libertad.
1: Claro, como en estos casos, la obligación, ¿cómo se llama el lema que tienen los doctores? Se le llama el lema hipocrático, que precisamente dice que la vida es lo más importante y que no todo es sobre la vida, ¿no? Entonces, como tú mismo lo comentas en esta nota que lees y que nos comentas, es asistido, no puedes hacerlo tú como persona ni nada. Aquí el detalle es, ¿quién se atrevería realmente?
0: ¿Tú lo harías?
1: No lo haría yo.
0: Si estás a favor de la eutanasia, ¿no estoy la aplicaría?
1: Estoy a favor, pero no lo haría.
0: Ay,
1: yo no sería...
0: ternurita.
1: Yo no sería la persona en apagar los aparatos, ni mucho menos tampoco darle... Porque hay personas que tienen muerte cerebral en estos casos y que
0: como
1: aún así,
0: tú, ¿no?
1: ¿Eh?
0: Hace tiempo que no lo ocupas, caray. O lo tienes en estado de coma.
1: Bueno, cada quien, mi vida. Pero eso a ti, ¿qué te importa? Tú quiéreme como soy.
0: Ok, la canción. Oye, respecto al marco jurídico, porque tiene mucho que ver, pues Morales, el abogado aclaró que... aunque
1: ¿El licenciado
0: la
1: Álvaro Morales?
0: No, otro.
1: Otro Morales.
0: Pues, aunque la Ley General de Salud Federal prohíbe la eutanasia, Dicha restricción carece de efectos debido a que la competencia para legislar en esta materia corresponde a los congresos estatales. Asimismo, sostuvo que la ayuda médica para morir tiene un fuerte sustento constitucional derivado de diversos derechos humanos ya reconocidos en el país. Él dice, el derecho a la vida, entendiendo de una manera recontextualizada, que el derecho a la vida también implica la posibilidad de decidir en qué momento ya las personas no quieren seguir viviendo cuando encuadran el contexto de eutanásico. El derecho a la dignidad, el derecho libre del desarrollo de personalidad, el propio derecho a la protección de salud. Pero aquí viene mi pregunta, Chavela. Uh-huh. Si tenemos ya el derecho a vivir y se quiere dar el derecho a morir, ¿tiene que ser en el marco legal necesario por un tema, como bien lo dices, de mala calidad de vida? O sea, tener una no buena calidad de vida.
1: Claro, de hecho...
0: ¿A qué voy? Porque muchos jóvenes y han dicho, me quiero quitar la vida, quiero morir y demás... Cuando están en un momento triste, pasando problemas de pareja, no les salen las cosas bien. Hay que tener mucho cuidado en estas partes.
1: Claro, de hecho, precisamente la ley que se está tratando de legislar para que sea ya aprobada, todavía está en procesos de... Mucha gente está en contra, muchas personas que se dedican a aprobar este tipo de leyes no están de acuerdo, pero te voy a decir una cosa. Hay una chica que precisamente es la que está moviendo esto en redes sociales, en especial TikTok, donde ella comenta pues que ella debe de tener su derecho a morir, así como al de vivir, como tú mismo lo comentas. Sin embargo, la chica comenta que su situación pues le va causando dolores bastante fuertes, pero ella todavía no está en el grado que sea necesario, ¿me entiendes?
0: ¿Cómo mides esa parte?
1: Ese es el detalle. ¿Cómo te, o sea, yo te puedo decir que yo la veo bien, está hablando muy bien, se puede mover, puede seguir trabajando hasta este momento? Sin embargo, su enfermedad se va deteriorando su cuerpo a lo largo del tiempo, de los años, de los días, y obviamente ahí es cuando uno dice, oye, pues pero pues no te puedes poner, o sea, aunque te pongas, o sea, no te puedes poner en los pies de la persona, porque eso es imposible. Pero si estuvieras en esa situación, dices, yo ya me quiero ir, pero como dices tú, ¿cómo lo mides? Tú como persona, ¿cómo podrías saber? Muchas veces dicen que algo para poder opinar, necesitas vivirlo, pero ¿cómo vivir una situación de esa? Además, si un familiar tuyo, lo primero que haces cuando un familiar está enfermo, es cuidarlo, y más si es un hijo, lo cuidas y lo cuidas y lo cuidas, y aunque sabes que la persona no se va a recuperar y que cada vez su condición se va a deteriorar, por tu amor, por tu cariño, porque eso es algo que nace de tu cuerpo, de tu vida, de tu alma.
0: Sí, los hijos nacen de tu cuerpo.
1: No, sí, pero la sensación de seguir, o más bien la intención de seguir cuidando a esa persona, aunque lo veas mal.
0: Lo quieres tener con vida. Porque existe la esperanza.
1: Existe la esperanza de que algo pueda cambiar y esto, pero en el lapso de estas personas sufren demasiado. Puede ser algo bastante fuerte.
0: Pues ahí está la información. Manda tu mensaje 9982-364544. ¿Estás a favor o estás en contra de la eutanasia? Vámonos con música. Y hablando de esto, ¿cuál será mi último deseo? ¡Vámonos con los recoditos!
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13: Son las 3.

0: Escuchase a la madre de todas las bandas, es Banda El Recodo con esto. Me gusta todo de ti, lo escuchaste con nosotros. ¿Qué nos dicen, Chabalowski?
1: Ay, mi vida, pues vamos a empezar a reproducir muchísimos mensajes que nos mandaron. Muchas gracias. Gracias por darnos opinión sobre el tema. A ver qué nos dicen.
2: Hanser, Hanser, Chabelita, Chabelita. Ya corriste a Laurita, Chabelita. No, hombre, hasta mucho había durado ya la Laurita.
1: Si me deshice de la santa, que me dura calentura con con la dominicana, mi vida. Simplemente le había migración. Le dije, creo que alguien está aquí en la radio.
0: Alguien que no está documentada.
1: Y saliendo la agarraron, mi vida. Hasta es más, le echaron tehuacanazos.
0: Eres cruel, Chabela.
1: Le dije, échenle 2-3 tehuacanazos. Hasta va a sacar las claves del proa. Tenemos mensajes.
3: Buenas tardes, Hanser, Hanser. Buenas tardes, Chabelita. Aquí estoy con mi amigo el Chaparrito. Dice que está, ya le quebraron su corazón. Ya empezó a tomar. Que si le puedes poner una canción allá de Temerarios, el Pocoyo, por favor. Que sí, que ¿qué le puedes recomendar, Chabelita? Tú que tienes experiencia en todo. Y si no lo inventas. Gracias, buen día, Hanser, Chabelita y Turquesa. Felicidades.
1: Muchas gracias, mi vida. Lo que pasa es que no me das más información, mi vida. No me dices si es su esposa, si tuvo hijos con ella. No sabemos si solamente fue una novia, una chava con la que salía y después le dijo que no y le rompieron su corazoncito, mi vida. No lo sabemos. Aquí el asunto es que, aunque sea la situación que sea, habiendo tantas mujeres, mi vida, y tú sufriendo.
0: El problema es que es por un hombre.
1: Ahora, que si es por un hombre, mi vida, está difícil. Está difícil, mi vida. No cualquiera se avienta el ruedo, Besotes.
0: Ok, saludotes. Mira, te voy a dar un consejo. Cuando estés triste, no estés triste. Y verás cómo se te quita la tristeza.
1: ¿Verdad que sí?
0: Sí, sin duda, claro.
1: No le encuentro problemas a esa lógica.
0: ¿Qué más dicen?
4: Hansel, ¿dónde quedó la puertorriqueña? ¿No será que ya la corrió la Chabela?
0: Es dominicana.
1: Sí, mi vida, dominicana, no le des tanto caché, mi vida, no se lo merece.
4: Bueno, creo que era dominicana, ¿no?
0: Ándale.
4: Su compañera, ya la corrió Chabela.
0: Ya la mandó a migración.
1: Oye, Luis, ¿qué come que adivino?
0: ¿Cómo lo supo? ¿Cómo lo supo?
5: Hola, Hanser. Hola, Chabela.
1: Hola.
5: Hola, Laura. ¿Qué pasó con Laura? Sigue con su diarrea, digo, con su mal de estómago, sigue. Yo creo que le pegó la cruda, porque se fue a ver el partido y de ahí, ¿no?
0: Pues sí, la cruda.
5: Cruda de 2-3 días. Hay cruda de una semana, déjame decirles,
1: Aunque haya sido cruda o cocida.
5: Sí, pero bueno. Oye, Hanser, Chabela, sobre el tema que están tratando, la eutanasia, pues yo no voy de acuerdo con eso. ¿Por qué? Pues en México, acuérdense, hay tradición, hay cultura y pues hay muchas religiones, sobre todo la católica, ¿no? Pero hay mucha gente que profesa a cada quien su religión y pues, la mayoría, yo he escuchado que no están de acuerdo en eso, ¿no?
0: Ok.
1: A ver, ¿lo terminamos de escuchar?
0: Déjalo que okay. Se exprese.
1: Es que si no se me va a ir.
5: Envidiosa. Nadie tiene derecho a quitarle la vida a nadie, ¿no? Con lo que sea, ¿no? Con cualquier instrumento.
1: ¿Por qué no eres un chico normal, mi vida? Si nadie tuviera el derecho a quitarle la vida a alguien, no hubiera tanto preso, mi vida. No, de los cerezos.
0: Pues por eso están ahí, por mala onda, por quitar la vida a alguien, Chabela.
5: En tu inyección, lo que sea. No estoy de acuerdo. Porque, pues, digo, acuérdense que la fe existe, ¿no? Y hay personas que están ya a punto de morirse y reviven y siguen viviendo, ¿no? Entonces, por esa parte, yo creo que no estoy de acuerdo, ¿no? Y como dice Chabela, yo en lo particular, en lo personal, no me atrevería a quitarle la vida a nadie de esa manera, ¿no? Que me diga, oye, inyéctame ya, ¿no? Oye, desconéctame ya. Digo, algunas personas todavía tienen... Digo, las personas que te puedan decir, oye, mátame, dame esto con esto. Y hay personas que están totalmente en estado vegetal y ellas no pueden decidir si sí o no. Ese es un tema que está difícil, ¿no? Porque a lo mejor tú le quieres quitar la vida a esa persona que ya está en un vegetal, que ni habla, ni seña, ni nada, y a lo mejor entre su pensamiento esa persona tiene ganas de vivir todavía, ¿no? Es complicado ese tema, señores. Es un poquito complicado, la verdad. Pero bueno, mi punto de vista es que yo no estoy a favor. Saluditos.
0: Gracias.
5: Aquí estamos escuchándole en el portable 1677. Vámonos, recio. Estamos en la 5-7 menor.
0: Ándele.
1: Pues ni tan recio porque ya está lloviendo, mi vida, ¿eh?
0: Ay, maneje con precaución. No, buen comentario, buena. Muy puntual lo que dice, ¿eh? Uh-huh. ¿Qué querías decir, Chabela? Uh-huh. A ver, dilo.
1: Nos habla de fe, nos habla de cultura, nos habla de... Si realmente tuviéramos cultura, tendríamos la cultura realmente de donar órganos, mi vida, que se necesita para salvar vidas.
0: Ah, el único que puede... El único que puede donar órganos es el pulpo y sus teclados. Él tiene muchos órganos ahí.
1: Ay, lo sé, pero no los está Ruiz. Vendiendo.
0: No, no.
1: Son los que ocupa para los eventos.
0: Yo mi licencia, donar órganos, sí.
1: Bueno, esa es en la cuestión de la cultura como tú te expresas. Ahora, en la cuestión de la religión y eso, ¿sí sabías que hay religiones que no permiten recibir tu paciente, en este caso tu familiar o tú?
0: Son como testigos de Jehová.
1: No pueden recibir donaciones de sangre, no pueden recibir, no, ni siquiera van a votar, con eso te digo todo, mi
0: vida.
1: Pero
0: es su creencia, pero déjalo.
1: Pero si quieren sacar credencial de elector, los condenados...
0: Pues es necesario para hacer trámites.
1: Ay, sí, sí. ¿Qué dice la credencial?
0: Dice tu nombre.
1: Credencial para votar con fotografía.
0: Pero, pues, ¿qué tal vota ahí en la privada donde vive, con los vecinos?
1: Bueno, esa es la cuestión de eso. No se les permite que ni se corten el cabello, que hay otras que no sé qué. O sea, debemos de evolucionar, mi vida, de aceptar ciertas cosas.
0: Que fuera
1: cosas.
0: Pokémon.
1: Por eso, no. Muchos países han adoptado culturas que no existían con ellos y sin embargo les va muy bien y son países que también se han vuelto potencias.
0: Ok, Chabela, muy acertado tu comentario. Oye, vamos a hacer una pausa, es muy breve, regresamos, manda tu mensaje 9982 364544. Regresamos, escuchas.
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0: Son las 4:01. 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

0: eres la razón, es Remix aquí en ¿Qué Show? 6 minutos después de la hora estamos en vivo, continuamos con ustedes. Gracias por seguir participando, por seguir sumándose a los mensajes. Por cierto, Suiza 0, Colombia 0, minuto 46.
1: Claro, y bueno, pues estábamos comentando lo que nos comentó José Domingo Hernández. Mi vida, te lo comento nada más porque pues tú das tus puntos de vista, es tu manera de pensar.
0: Son buenos.
1: Claro, también son muy válidos, tiene toda la razón sobre muchas
0: entonces
1: cosas.
0: Entonces cállese, no diga en contra de ti. Si tienes la razón, que Chihuahua le vas a estar dando objeción a eso.
1: Claro, pero es como lo del cigarro, mi vida. Tu derecho a fumar termina donde empieza el mío a respirar, así que te callas.
0: Oh, perdón, señora.
1: ¿Cómo ves, hijo?
0: Ni veo.
1: Ay, oye, y yo aquí haciéndome la macha. Ay, donde me suelte un golpe este hombre.
0: Escuchaste, RH. Oye, por cierto, hablando de RH...
1: Ay, hoy se va.
0: Qué difícil se me hace mantenerme en esta empresa. Es que ya se va Rodri de RH. Ahora sí. Tantas veces lo corriste, Chabela.
1: Ay, pero yo se lo
0: hoy para que se quede. Es el día.
1: Ahora sí se va, mi
0: vida. Hoy se va, hoy se despide.
1: Lo vi comiendo ayer muy triste. Estaba solo, mi vida.
0: ¿Y por qué no lo acompañaste?
1: No, sí estaba yo sentado con él.
0: ¿Por qué no le invitaste a él? ¿Cuántas cosas le invitaste en su estancia?
1: Nada.
0: Ok. Hoy se va a Rod.
1: Sí, se va, mi vida. Ni modo, mi vida.
0: Ni modo.
1: Que todo sea bien para ti, mi vida, y que llegues a una empresa donde sí te quieran.
0: Oye, aquí también lo queremos.
1: Yo también lo quiero.
0: Claro.
1: ¿Por qué me miras así?
0: Hoy se va Rodri, ni modo, Rodri.
1: Sabe que me llevo pesado con él. Sabe que lo queremos mucho. Mi vida, se te va a extrañar. Vives en nuestro corazón.
0: En el de Chabela, puro colesterol, arterias tapadas y demás, pero ahí estás.
1: Solo piensa esto, mi vida. La santa se fue y todavía la recordamos. Tú te vas, te vamos a recordar.
0: En nuestra mente estarás.
1: Y en nuestro corazón también.
0: Ok, vámonos con más, ¿qué dicen?
1: De hecho, él me dijo, mañana no quiero escuchar lo que me vas a decir.
2: Esta Chabela es malísima como la carne de puerco, de veras. Todo quiere ella solita, que es envidiosa.
1: Ah, para que veas, mi vida, así soy yo. ¿Y qué? Ay, pues yo también voy a hacer mi... ¿Cómo que sí? Ahora es ¿y qué? Como decían. Hola, buenas tardes. Dice aquí terminando el trabajo del rancho. Dice, vamos a hacer de comer un rico salpicón de chicharra.
0: ¡Qué rico!
1: Ay, ya estoy salivando como marrana.
0: Y hablas como marrana, y duermes como marrana, y respiras como marrana. O sea, todo como marrana.
1: Y quiero comer marrana. Porque ve que dice: dice que está disfrutando de su apuesta del partido de México. Arriba Inglaterra, dice. Yo radiqué 10 años ahí. Saludos desde Copte, Rancho Santa María y Rancho Pobre, de parte de Ángel Pinto. En Motul, Yucatán.
0: Saludos, Ángel, un abrazo. Provecho, come rico.
1: ¿Qué haces aquí tú?
0: Déjalo.
1: No me quiere invitar chicharrita.
3: Saludos, bolita, saludos a la Chabela. Un grito, por favor. Para Playa del Carmen, saludos, bolita.
1: Saludos, saludos, mi vida. Y es H.
0: No, que me estoy haciendo bolita porque hay frío.
1: Es por el frío, mi vida. Es que le subieron al aire acondicionado.
0: No, le bajaron la temperatura.
1: Chabela y H, hoy es su cumpleaños de la santa. El buen momento. Ya le mandamos su felicitación. Ni modo que la pongamos en cada corte, mi vida.
0: Justo, no se lo dije, pero ella sabe que la de hoy se la dediqué.
1: Sí.
0: Por su cumpleaños. La de hoy se la dediqué.
1: Unas así mexicanas. Ah, no, era la de... Era la de estas son las mañanitas que cantaba el rey David. De hecho, ahorita si la veo, ahí tengo a los muchachos con las pancartas y las antorchas, mi vida, para festejarla. Te venimos a festejar.
0: Que no pase la desgraciada.
1: Que salga.
0: Que la quemen.
1: Es bruja.
0: Nos pidieron a los temerrucos y viene esta canción.
1: Se llama ¿Qué hice mal? Y la escuchas en...
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1: Show.

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0: Son las 4:17.

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0: Son las 4.

0: ¿qué dijeron? Esta ya la volvieron a poner. No, mi vida, para nada. Al contrario, gracias a todos ustedes que nos siguen escuchando, que nos siguen sintonizando, de verdad. Gracias. Tenemos mensajes a través de WhatsApp. Nos manda el buen Ángel. Alex Cupul.
1: No manches, Chabela. Alejandro Cupul te está diciendo. ¿Cuál Ale?
0: Alex Cupul.
1: ¿Cuál Alan? ¿Cuál Ale?
0: Es que sale para los cuates, para los del cariño. Esa ya la pusimos.
1: Pues ¿verdad? Sale, pues sale.
0: Tenemos mensaje.
1: Tenemos hambre también.
0: Ay, ni me menciones eso, mi vida, que se me antoja la banderilla.
1: Sí, siéntate.
2: Chabela, buenas tardes. Desde Motul, empezando las fiestas tradicionales de Motul, Yucatán.
0: Gracias,
2: si me puedes complacer con la canción de Naila, de Bronco.
0: Naila.

0: Laila.
1: Laila, dijo.
0: Lo que pidas se te dará, mi vida.
1: Que Dios... nailas con las de nylon.
0: Primero tienes que dar las nylon, dice.
1: No, macho, Chabela, respeta, por favor, respeta un poquito, mendiga.
0: No, pues son las bolsas de nylon, mi vida. Pues, ¿de qué crees que estoy hablando, mi vida? No,
1: pregunto para saber.
0: Ah, pues digo, porque no, si tengo esta cara de rara, pero no soy tan rara.
1: Ok, bueno, vámonos con esto que pidieron. Son las de nylon. Son de Jorge Domínguez. ¿Te parece Jorge Domínguez o quieres la original?
0: La prefiero con la original, okay. Por favor.
1: Mejor esa, ¿no te gusta esa? ¿No te gusta para nada?
0: Me gusta Jorge Domínguez, pero me gusta más la original.
1: ¿Te gusta más con el Bronco?
0: Sí.
1: Bueno, te la voy a poner con Bronco, ¿te parece?
0: Me parece perverso, mi vida.
1: Bueno, pues vámonos entonces con esto. Naila con Bronco. Bronco con Naila. Lo escuchas aquí en...
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0: Ya escuchaste a Naila con Bronco en la voz de Guadalupe.
1: Guadalupe
0: Victoria,
1: Esparza.
0: No, Esparza.
1: Ay, ya le cambiaron el nombre, según yo, se llamaba diferente.
0: Se llama Lupito Esparza.
2: Que dicen que era el papá de Kimberly.
0: Ah, caray.
2: De una de las perdidas.
0: No, manches, sí se parece, güey.
3: Chabelita, muy buenas tardes, Bombón. Con esta hora me estoy reportando. Felicidades por tu programa, Chabelita. Que Diosito me lo bendiga. Mándale un saludito a todos los de la Franta María, aquí de la Caperucha. Estoy correteando la chuleta 1210. Coméntalo.
1: Gracias, mi vida. Y bueno, pues que Diosito te lo bendiga, mi vida. Pues dice que Diosito me lo bendiga. Pues por aquí, mi vida.
0: Esa tal chuleta hay que meterla a los Juegos Olímpicos, ¿eh? Siempre la andan correteando y nunca la alcanzan, caray. ¡Qué velocidad de tener la chuleta!
1: Eso sí, que ni qué. ¡Qué chuletón! Eso no es un chuletón, mi vida, es la res completa.
0: No, pero es rápida.
1: No creo, ¿eh? Así dicen y luego resulta que ni tan rápidas.
0: Ni que no le mete nitro. ¡Vámonos con esto! Se llama Entre tú y yo.
1: Es de Brindis, lo escuchas en...
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1: Son las 4:47. 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Este trío es cosa seria. Bueno, ni tanto. ¡Qué show!

0: Ya acabó esta canción y también va a acabar el programa y va a acabar el partido de Suiza-Colombia. Va 0-0, se van a ir a tiempos extras. Van a agregar 5 minutos, por cierto, ¿eh?
1: Ay, a mí me sorprende este hombre, ¿cómo le entiende a eso?
0: ¿A qué?
1: A los partidos que se agregaron. ¿Quién te dice? ¿Quién te pasa la información?
0: Tengo contactos con gente del más acá.
1: El más acá que viene, que lo agarra, que le chuelta, que lo... ¡Ay, no!
0: ¿Qué nos dicen a través del WhatsApp, Chabela? Últimos mensajes que ya nos vamos a despedir.
1: Dice, buenas tardes, quisiera mandarle saludos a una chava que conocí en un auto. Que viajé con ella, que se llama Jocelyn, es de Xcán, Yucatán, pero vive en Paseos del Mar, en Cancún, de parte de un amigo, me llamo Marco Antonio Balán.
0: ¡Ándale! A ver, Jocelyn, si tú viajaste a Nuevo Xcán, ¿sí? A Xcán, es de Xcán, Yucatán.
1: Sí.
0: Con un tipo que se llama Marco, te manda saludos.
1: Marco.
0: Es que el amor lo puede encontrar en cualquier esquina, en cualquier lugar.
1: Yo lo encontré aquí en la radio, en mi programa, y no me hace caso.
0: Ah, sí. ¿Con Hailer cuando estabas el Choca Choca?
1: No, con Nacho.
0: Con Hailer cuando estabas el Choca Choca.
1: Oye, ¿y del vaquero no vas a estar hablando? Del,
0: ¿con el vaquero?
1: No, tampoco, mi vida. Fue
0: enferma.
1: Fue con H, sí, la verdad, mi vida.
0: Oye, pues ahí está, ojalá que haya amor por ahí, ¿verdad?
1: Aunque tenía mi sugar. Era don Lorenzo.
0: Ah, don Lorenzo lo tenía escondidito.
1: Ah, sí, ya estaba grande, mi vida.
0: Por eso se lo tenía muy escondidito.
2: Buenas tardes, gordito. Aquí José Manuel, pasando su reporte como siempre. Aquí esperando, saliendo de la chamba, aquí en Palenque. Felicitaciones para Radio Turquesa. Ya sabes, compadre gordito, ya sabes, estamos contigo siempre, todos los días. Nada más que pues hay partes, hay días que no tenemos señal, pero en ese lado donde estamos chambeando. Sí, aquí pues mando felicitaciones para todos los de la Radio Turquesa y bendiciones para todos. Y ya sabes, como para... Claro que sí, estamos bien, gracias.
1: Gracias, José Manuel, mi vida, se ve que no tiene señal todavía, porque...
0: No sabemos de qué y por qué y para qué, caray.
1: ¿De qué? Pero ya está gordito el H, pero no tanto.
0: Habla de ti, Chabela.
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0: Tenemos la reflexión que nunca, pero nunca puede faltar en este programa. Gracias por quedarse con nosotros. Escucha muy bien. No hay pensamientos peligrosos. Pensar es, en sí mismo, algo peligroso. Tan solo el pensar, Chabela, ya es peligroso. Así lo dijo Hannah Arendt, la filósofa Hannah Arendt, sobre el riesgo que conlleva la simple actividad de pensar. No hay pensamientos peligrosos. Pensar en sí mismo ya es algo peligroso.
1: ¡Wow!
0: Y pues, no, ya la pensaste, ya está.
1: Se le quemó el fusible a la mujer.
0: Sí, mi... caray, no, hombre.
1: Bueno, hombre, hasta... yo no encuentro fallas en esa lógica. Despedimos, esperemos
0: deja
1: que
0: de estarla
1: haya,
0: pensando.
1: Que les haya gustado mucho el programa. Tuvimos cumpleañeros, saludos, comentarios, tuvimos un tema muy interesante también.
0: Tuvimos hambre.
1: También tenemos, tuvimos más bien la despedida de un compañero de aquí de la radio. Que
0: adiós, Rodri.
1: Adiós, Rodri, sabes que te queremos. Amigo, sabes que soy medio pesadito.
0: De con 90
1: kilos. Te voy
0: kilos,
1: a extrañar, amigo, de verdad, muchas gracias por tu amistad y esperemos...
0: No creo.
1: Encontrarnos más adelante.
0: En privado, dice.
1: Seguir en contacto.
0: Pásela muy bien. Búscame en Instagram y en TikTok, @HansRSosa, en Facebook H.
1: Sígueme también en mis redes sociales como @LaChabelaSoy, pero solo en las redes, no en la calle.
0: Ándale, nos vamos. Esto fue... ¡Qué show!
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11: Son las 4:58.

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despejado, aunque es una tarde muy muy sabrosa. Se dice que puede caer algunas lluvias aquí, por ejemplo, en la capital yucateca, en Mérida, Yucatán. Aparentemente llovería en unos ratitos más por el parte oriente sur de la ciudad, pero pues bueno, ya veremos. ¿Cómo está Cancún? Cuéntenos usted, 9982-364544, mándenos su mensaje, arrancamos el desorden musical. Yo soy el comandante supremo de la radio, y como es costumbre, arrancamos con el versus musical, y pues bueno, vamos a hacerlo como siempre, un versus sabroso, rico y divertido, para que la gente vote, y pues a través de sus mensajes, pues elijamos al ganador de este versus musical. Así que pues bueno, vamos a tener ya nuestro versus en este momento, así que vamos directamente con la señora Laura León, que nos llega con suavecito, suavecito, en la esquina número 1, Laurita León.

Allá está mi querida Laurita León. Laurita León, qué sabroso bailar con ella, suavecito, suavecito, pero la gente lo va a decidir. Ahora, por el otro lado, señoras y señores, nos llega en el Versus, en la esquina número 2, con la canción La Cita, la Sonora Tropicalísima. ¡Ay, ay, ay!

Bien, ahí está una versión diferente la que hace la Sonora Tropicalísima de esta canción tan conocida llamada La Cita, y que pues bueno, alabe Laurita León. Yo creo que no va a haber comparación. Yo creo que Laurita León se va a llevar este versus, pero es muy sencillo. Hay dos números de WhatsApp al cual usted se puede comunicar. Uno es a través del WhatsApp de Radio Turquesa Yucatán, que es el 9991-375556. O repito, 9991-375556. O bien lo puede hacer al número que a lo mejor ya lo tiene registrado, el WhatsApp que nos llega directo a la cabina de Cancún, que es el 9982-364544. Así que, pues bueno, cualquiera de los dos números usted puede votar y elegir a su ganador. Mientras tanto, ¿qué cree? Nos vamos a canción mientras usted elige a alguno de nuestros ganadores, y Laura León o la Sonora Tropicalísima. Nos vamos a ir a una rolota para disfrutar y dar inicio a este programa. Quiero agradecerle muchísimo al buen Hansel, que está en las operaciones ahí en cabina, pero nos vamos a ir en este momento con el señor Marco Antonio Solís. Marco Antonio Solís, que dice que viva el amor. Así que a disfrutarlo y a subirle a la bendita radio. Esto es El Desorden Musical. Mande su mensaje con su voto. Si vota por la esquina número uno, Laura León, o por la esquina número dos, la Sonora Tropicalísima. Vámonos con esto. Marco Antonio Solís, aquí en El Desorden Musical.

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0: Son las 5:13. 105.1, la que manda. 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

0: Ya estamos de regreso aquí en el Desorden Musical. Gracias por estar con nosotros. Gracias por continuar con la programación excelente de La Que Manda en todo Quintana Roo, en Yucatán y parte de Campeche. Aquí está La Que Manda, Radio Turquesa Peninsular. Oiga, pues bueno, ya nos llegan los primeros mensajes. Y por allá tenemos un audio, mi querido Hansel, mándanos el audio, por favor, mi hermano, adelante.
1: Esquina 1, Laura León.
0: Ahí está el primer voto para Laura León. Aquí en el número de Radio Turquesa Yucatán tenemos el primer voto, dice el buen Sammy, que se va por Laura León. Por acá llega doña Clodo, que nos dice que se va por Laurita León. Tesoro nos pone por acá. Saludos. También por acá doña Mari nos dice que se va por Laurita León. Ahí llega el buen Pedrito Ayuso y nos dice que se va por Laurita León. También por acá llega el primer voto, miren, para la Sonora Tropicalísima. Es por parte de doña Lupita Oste, que nos escucha allá en Jomún. Un abrazo para doña Lupita Oste. Y también el siguiente voto es por parte del buen Claudio, que nos dice que se va por Laurita León. Pues sin más preámbulos, ya tenemos ganadora. Y es Laura León, a subirle a la bendita radio. Eso es el Desorden Musical con el patrón de la radio.

Estamos de regreso aquí en el estudio musical. Escuchamos a mi buen Pulpo, Bel Pulpo, sus teclados, que cuánta controversia ha echado ahorita últimamente en las redes sociales, ¿verdad? El buen Pulpo. De ahí con por cierto, ya escuché alguna que otra rolita de Arlette, y pues les voy a ser muy sincero, no sé qué está haciendo cantando esa mujer. La verdad es que pues no va por allá la cosa, ya no va por allá la cosa. Pero bueno, vámonos a ir con más música, y ahora llega la reina Celita Cruz, que por cierto, fíjense que me eché una entrevista, una ocasión me eché por ahí una entrevista que le hicieron a Celia Cruz, donde platicaba sobre la reencarnación. Sí, fíjense que, bueno, ella platicaba que había una costumbre en Cuba de que, pues bueno, cuando si falleciese algún familiar, pues le rompían algún dedo de la mano o del pie, para que cuando reencarne, pues el que reencarne de la familia, pues iba a estar marcado, ya sea con el dedo roto o digamos el dedo del pie roto, ¿no? Ya sea de la mano o del pie. Y resulta ser que ella dice que su tía, una de sus tías, reencarnó en ella, porque al fallecer su tía, le habían, pues bueno, como que roto el dedo pequeño de la mano a la tía. Al fallecer la meten en el ataúd, bla, bla, bla. Entonces a los años nace Celia Cruz, y mostró ella en esta entrevista que sí, que tiene una, un dedo roto, el dedo chico de la mano izquierda lo tiene roto, y así lo ha tenido siempre desde nacimiento, y dice que esto es debido a la reencarnación, así que ella al menos sí creía en esta situación de la reencarnación. Y pues bueno, ahí está el dato curioso de Celia Cruz, que nos trae en este momento una excelentísima rola, así que vamos a disfrutarla, vamos a subirle a la bendita radio para tener con Celia Cruz, que le den candela, a subirle a la bendita.

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0: Son las 5 con 30 minutos. 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

le vas a pedir disculpas, así que acepta que tu fuerte no es la diplomacia. Hoy la frase del día es: yo no grito, hablo fuerte. Nos vamos con nuestros amigos de Tauro. Los amigos de Tauro dicen: los astros indican que en tu cama te está haciendo un amarre. Sí, te espera un día de maratón de series y comida de domicilio. El gimnasio te llama, pero el sofá tiene internet totalmente gratis, así que por eso no te va. Nos vamos con los amigos de Géminis. Dice: tu indecisión está, este superpoder, sí, este superpoder, Géminis. Hoy vas a tardar más eligiendo qué pedir en una app de comida que comiéndote lo que vas a pedir. Eso sí, el zodiaco destaca que eres el alma de la fiesta. Nos vamos con los amigos de Cáncer. Cáncer, es hora de salir de tu caparazón. Sí, de tu caparazón, pero hace mucho frío. En algunas partes hoy por la lluvia, ¿verdad? En algunas partes, y que vas a sobreanalizar un mensaje de WhatsApp de hace 6 meses y llorarás de la nada. ¿Todo bien en casa? Esa es la pregunta para los queridos amigos de Cáncer. Nos vamos con Leo. El universo gira alrededor de ti y lo sabes. Hoy brillarás tanto que vas a dejar ciego a más de uno. Te van a pedir estas fotos, pero tranquilo, tranquila, es normal ser una estrella, tú lo sabes, Leo. Virgo, ya ordenaste los calcetines por color, ya almacena por orden alfabético todas las cosas. Ahora dedícate a criticar en silencio a quienes no tienen tu nivel de perfección. Libra, quieres quedar bien con todo el mundo y terminarás diciendo que sí a 3 planes distintos a la misma hora. El horóscopo te recomienda comprarte una agenda urgentemente. Nos vamos con Escorpión. Tu intensidad es legendaria. Hoy vas a investigar el Instagram de tu crush desde hace año 2020 con una maestría que ni el FBI se atreve a tanto. Rosso Sagitario, los expertos en astrología de Clarín dice que eres el más relajado. Hoy vas a mantener la pata diciendo una verdad incómoda sin filtro, pero la arreglarás con un chiste. Capricornio, estás trabajando duro para ser tu propio jefe, pero primero necesitamos 5 tazas de café. Tu cuenta bancaria te está mirando con mucha desaprobación. Acuario, tienes una idea revolucionaria para salvar al mundo, pero se te olvidó dónde dejaste las llaves. Hoy tu mente está en otra galaxia, hermano de Acuario. Piscis, estás viviendo en tu propio mundo de fantasía. Si la realidad te incomoda, simplemente finges demencia y te pones a escuchar música triste. Los astros ya hablaron, así que a sobrevivir el día se ha dicho. Señoras y señores, yo soy Roberto de Sonso, gusto haber estado con ustedes. Los voy a dejar con una bellísima y maravillosa canción en este momento que nos viene llegando en nuestra lista para que usted disfrute. Y vamos con el señor Elvis Crespo, esto se llama Suavemente. Yo soy Roberto de Sonso y te deseo que toda la fuerza y el poder

0: 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Regresamos al cuartel del Rico, aquí con Lord La Máscara.
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0: Son las 5:44.
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tal con Roberto de Sousa, ¿eh? ¿Qué tal con este personaje que nos va a estar acompañando en el desorden musical en este nuevo horario que ya arrancamos, es una semana, y que pues bueno, vamos a estar deleitándoles con el buen Roberto de Sousa, que nos trae los horóscopos de una manera muy peculiar, ¿verdad? Pues bueno, muy bien, los viernes también está el Greco Vidente, así que pues bueno, es más serio don Greco que el buen Roberto de Sousa. Bien, nos vamos a ir con otro versus musical para cerrar la hora, así que venimos presentando un versus, pero mira, más excelente. En la esquina número uno es un versus de animales, de los dos mejores amigos del hombre. En la esquina número uno llega el gato volador.

gira número uno. Ahí está la gira número uno con el gato volador. Y otro que es, ahora sí que dicen que este sí es el mejor amigo del hombre, el baile del perro con Wilfrido Vargas en la gira número dos. Lánzamela, gente.

0: Ahí tenemos el baile del perrito, el baile del perrito en la esquina número 2. Es muy fácil, mándenos un mensaje ya sea al número de WhatsApp de Radio Turquesa Yucatán, que es el 9991-375556, o bien lo puede usted hacer en, pues bueno, en el WhatsApp de Radio Turquesa Cancún, que es el 9982-364544. Saludos a mi buen Marlon de Motul, que nos dice, hey, va a caer, hoy va a caer, dice, saludos Malandrín, saludos amigo mío, dice, por acá, ¿quién más manda mensaje? Julio, de Playa del Carmen, saludos a Julito, y por acá tenemos audio.
1: Yo,
0: aquí está votando mi buen José Pech, Joseito Pech, que nos dan desde Cancún. Banda votando por el gato volador, mándenos su mensaje a cualquiera de nuestros dos WhatsApp inmediatamente para saber cuál es el ganador. Pero mientras sabemos cuál es, a ver, ya nos llegaron más, sí, aquí ya llegaron dos más, que dice que se van por el gato volador. Por acá está votando el buen David, que está votando por el gato volador. Marlon, ¿por quién vas a votar, hermanito? Allá en Motul, saludos a la banda de Motul. También vota por el gato volador, gracias mi Marlon, a la banda de Motul, un abrazo gigante. Por allá también tenemos, llega el mensaje de Juanito. Juanito nos dice que se va por el gato volador. ¿Qué onda que le está ganando el gato al perro? Y ahí está Navarrito Junior. ¿Qué nos dice Navarrito? ¿Por quién votas en ese versus, Navarrito? Coméntamelo, dímelo todo, mi niño. ¿Por quién va a ser el voto? Rápidamente.
1: Votamos por el número 2. Solo desde Cancún, porque Navarrito Junior.
0: El Navarrito Junior vota por el perro. El baile del perro. Muy bien, esto. Pues creo que ya está siendo declarado, señoras y señores. Tenemos ganador, y es el gato volador.

0: tuvimos la rola ganadora, ahí tuvimos la rola ganadora, que es el gato volador del buen Chombo. 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Vamos a una pausa y regresamos al Desorden Music Hall. ¡Oh, yeah!
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1: Son las 5:56.
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que yo me está doliendo ahorita mucho mi espalda. Me está doliendo mi espalda, estoy sintiendo así, como que mis rodillas me están, es la humedad, mucha humedad en la península. ¿Cómo son, necesitos? Buenas tardes, ya llegué para mi sección, la mejor sección de la radio. ¿Ah? Humildemente lo digo, la sección que mete millones de pesos en el... Sí, papá, pregúntale a mi no, pregúntale a tesorería, para ver si no, a ver si no. ¿Ah? Soy Don Goyo, Don Gregorio Sauri. ¿Ah? Estoy a cargo de en esta sección, la música que llegó para quedarse. Qué bonito, ¿eh? Qué bonito es lo bonito. Oiga, pues gusta saludarles. Ah, gracias a todos. Soy Don Goyo, el que juega su yo-yo. Ah, pues vamos a arrancar el día de hoy hablando de cosas maravillosas, cosas bonitas. Comenzar así, haciendo que este programa sea pues ameno, ¿no? Que valga la pena, ¿no? Como las otras cosas que se ponen esto, que se ponen lo otro. ¿Eh? No, aquí se hace bonito. Aquí se hace bien las cosas. Pues vamos a arrancar con la primera melodía de mi sección, la música que llegó para quedarse más. Vamos a escucharla y regresando les comento toda la situación, ¿eh? Vamos a escuchar esta bellísima melodía con la que arrancamos en esta tarde en mi sección, aquí con el abuelo Don Goyo en Desorden Musical. Súbale usted a la bendita radio.

qué cosa. Mira, pues sí, iniciamos un poquito tranquilones. Tranquilones, pero recordando bonita música de mi querido Flaquito. Yo sí le puse, decían el Flaco de Oro, porque yo se lo puse. Porque como una vez estábamos ahí en Veracruz, ¿ah? Pues en Veracruz, toda la cosa, Agustín Lara, yo el Flaco, ¿ah? De repente vi un reloj de oro y se lo compré, se lo di, se lo puso. Como está flaco, le digo, más flaco de oro, le digo, así quedó, así fue la historia. Sí, sí, lo importante es decir ustedes que no es cierto, pero sí es cierto. Ángel Agustín María Carlos Fausto Mariano Alfonso de Sagrado Corazón de Jesús Lara Aguirre del Pino. Así se llamaba, señoras y señores. No, no, en serio. Ángel Agustín María Carlos Fausto Mariano Alfonso del Sagrado Corazón de Jesús Lara y de Aguirre del Pino. O sea, tenía 1, 2, 3, 4, 5, 6, 7, 8, 8 nombres más apellido Lara y el segundo apellido era Aguirre del Pino. Ángel Agustín María Carlos Fausto Mariano Alfonso del Sagrado Corazón de Jesús Lara y Aguirre del Pino. Qué cosas. Así se hace llamar el señor que nació en Tlacotlalpan, Veracruz, el 30 de octubre de 1897, en la Ciudad de México, el 6 de noviembre, falleció el 6 de noviembre en la Ciudad de México de 1970, ¿ah? Conocido como Agustín Lara, este cantante, compositor y actor mexicano que se especializó en el género del bolero. También se le conoció con los apodos de el músico poeta o el Flaco de Oro, como que yo se lo puse, pero tenían que no, yo puse. No hay certeza sobre la fecha ni el lugar de su nacimiento, sí, porque fue antes de los 1800, pero sí, sí se dice, y el músico aseguraba haber nacido en Tlacotalpan, Veracruz, el 1 de octubre de 1900. Así figura en varias de sus biografías, y eso es el año grabado en una tumba ubicada allá en Rotondán de las Pensiones Ilustres, de las Personas Ilustres, ¿ah? Sin embargo, el periodista Jaime Almeida asegura que luego de una investigación realizada en 1970, el compositor nacido realmente fue nacido en la Ciudad de México el 30 de octubre de 1897. Ahí está. ¿Qué cosas, verdad? ¿Qué cosas viene a entregar uno? Bueno, ¿con quién nos vamos? No, vamos a irnos a una pausa, regreso. Vamos a la pausa del comercial, ¿ah? Comuníquese a nosotros, 9991-3755-56 y 9982-3645-44. Me mandó un mensaje, el Navarrito Junior me está informando que Colombia, dice que no fuera Colombia del Mundial. Ay, y Argentina, por nadita, ¿eh? Jornadita, que es el único latinoamericano que nos va a representar. A ver si no se ponen bicampeón sus gallos. En el caso de Colombia, ahí está, Chupi, quedó fuera. Ya está, quedó fuera Colombia. Pues ahí está. Vamos a la pausa. Regresamos con más a mi sección. La música quedó para quedarse aquí en la edición musical. Así que vamos a la pausa, mi querido Hansitor. Y regresamos, necesitos. Yo soy Don Coyo, el que juega su... Y hoy yo.

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1: Son las 6:13. 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

Estamos de regreso, estamos de regreso, maravilloso de esta tardecita para disfrutar de este tipo de música. Ya está lloviendo por donde usted está, comuníquemelo al 99-82-36-45-44. Nos vamos a ir con esa, una bellísima melodilla, bellísima melodilla ahorita que vamos a hacer, que vamos a tener de una gran, de un trío muy bonito, de este trillo, ¿no? Una cosa muy bonita, se llama Los Haces, Los Haces, sí, Los Tres Haces. Espérate, me estoy atragantando, es que estoy tomando mi cafecito con mi galletita. Bueno, las galletas soles. Bueno, resulta ser que en la década de los 50, 1950, era un hecho común la presentación de tríos románticos en los cabarets de la Ciudad de México. Pero esos días, Juan Neri, director del trío Culiacán, fundado en 1947, invitó a Marco Antonio Muñiz Vega a suplir a la ausencia de uno de sus integrantes, Neri, pues quedó complacido y decidió dejar a Marco Antonio de forma permanente, quien de esa manera se inició como intérprete de boleros. Al poco tiempo de la sugerencia del manager, el trío pues pasó a llamarse Los Tres Haces. En la primera formación estuvo compuesto por Juan Neri, primera voz, requinto y director Héctor González Pineda, y segunda guitarra y voz Marco Antonio Muñiz, como maraquero, tercera voz y también como voz de solista. Esta formación original se representó la edad de oro del grupo y dejó como legado 8 vinilos grabados, incluyendo canciones como El Reloj, Tú Me Acostumbraste, Historia de un Amor, Estoy Perdido, La Enamorada y Regálame Esta Noche, entre muchas otras. Los Tres Haces se presentaron en Cuba, en Puerto Rico, en Santo Domingo, en Venezuela, en Colombia y otros países de América, hasta que en 1960 Marco Antonio Muñiz dejó el trío y decidió lanzarse como solista, aunque la salida de Marco Antonio fue un duro golpe para el grupo. Esto no significó su desesperación, y en 1969 Neri falleció de manera trágica y Héctor González, con otros nuevos integrantes, continuaron la vida artística del trío, que llegó a completar una carrera de más de 50 años. Ellos son Los Tres Haces, aquí en El Desorden Musical. Aprecia esta música, chito, súbele a la bendita radio, ¿lo oíste?

0: bonito, ¿verdad? Qué bonito escuchar. Sí, después de esto escuchamos, después de escuchar los haces, escuchamos a Mocedades, ¿verdad? Esta bonita agrupación. Somos derechitos también. Sí, Mocedades, que los quiero mucho, los españoletes. Sí, Mocedades es uno de este grupo musical español que fue formado en 1967 en Bilbao, representaron a España en el Festival de la Canción de Eurovisión en 1973 con Eres Tú, canción que se convirtió en uno de los mayores éxitos del festival, entrando en las listas de ventas de varios países, incluyendo Estados Unidos. Es chicos de Mocedades, mañana lindo de ellos, bienvenidos, qué mucho. En 1993, los exmiembros formaron el consorcio encabezado por Amaya, Uranga, Carlos Zubiglia, y a los que se unieron Sergio y Estivalis e Iñaki Uranga. Pero Mocedades siguió su andadura con un ir y venir de componentes, siendo Javier Garay y Sakun Urunga los que lideraron, hasta que, pues bueno, esta última abandonó el grupo y creó un Mocedades propio, hecho que fue posible porque pues ambos cantantes tenían registrada la marca Mocedades. Qué cosa tan bonita, ¿verdad? Qué cosa. Entonces sí, claro, sí, entonces, así las cosas, así con estos muchachitos de Mocedades. Se me está yendo el abuelo, ¿verdad? Sí, eso está diciendo. Entonces, pues ahí están los ya llegaron más veces aquí por el sureste, a dar sus conciertos, toda la cosa. Bueno, necesito, pues, mucho, es momento de despedirme, es momento de despedirme, de decirles adiós. Ya me voy, bueno, tengo torneo hoy de dominó que voy a estar jugando con hoy vamos a tener un encuentro nacional, che, varios asilos, estamos en el contronazo, vamos a ver nuestro rompope, necesito la cosita, todo. Pero nos vemos, necesito, muchísimas gracias, un saludo, mi necesito Hanser, un abrazo, Hanser, sí, nos escuchamos, yo fui Don Goyo, el que juega su yo, nos escuchamos la mañana o pasando, traspasándose otro día, ahí nos vemos.
1: 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Regresamos al cuartel del ritmo. Aquí con Lord La Máscara. 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El cacao, la fruta que cautiva. 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Fue considerado sagrado y moneda de cambio entre los aztecas y mayas. Actualmente lo utilizamos en la industria farmacéutica, cosmética y elaboración de licores, entre otros. Al mezclarse con azúcar, se crea el alimento y golosina favorita de la humanidad, llegando a ser la estrella.
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12: Son las 6:30. 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

Bien, ahí tuvimos a Grupo Ladrón, que llegó para deleitarnos esta tardecita sabrosona. Por cierto, ya cae lluvia en algunas partes de la península de Yucatán. Pues bueno, si vas a ir a la chamba, cheque por ahí el clima, el teléfono. O sea, escuchamos en ese momento a Grupo Ladrón con Amor en Llamas. Y pues bueno, vamos a tener el muy solicitado versus, porque le está gustando la banda, la dinámica, eso es lo importante. Por cierto, saludos a la gente en Chetumal que nos están escuchando, a toda la gente que está presente, pues bueno, las diferentes frecuencias. Ahí nos llega otro mensajito por acá del buen Navarrito. A ver, mi Navarrito, coméntamelo todo, mi hermano. ¿Qué nos vas a decir por acá? Dice, saludos desde la casita después de un día de chamba. Saludos al Bistec Lady Montserrat de parte de Navarrito Junior. Gracias, Navarrito. Pues bueno, prepárense porque tenemos tremendísimo versus en este momento, señoras y señores. Tremendísimo versus llega en la esquina número uno. Banda MS con Mi Mayor Anhelo. Tómalo, chiquitillo.

Ahí está la banda MS en la esquina número uno. Es para cerrar un poquito el programa. Y pato, ¿verdad? Como con llaga en tu corazón, chiquito. Bueno, ahí tenemos a banda MS con esta canción. Y vamos con la esquina número dos. Y ustedes dirán, a ver, ¿con quién se puede dar banda MS? Con nadie. No, pues sí. Pues sí, porque antes de banda MS estuvo la arrolladora Banda de Limón. Perdón por qué, oiga. Perdón por qué.

arrolladora banda El Limón desde el señor René Camacho. ¿Cómo no? Pues usted lo que tiene que hacer es simple: mandaros su mensaje, ya sea al Radio Turquesa Yucatán, que es 9991-375556, repito, 9991-375556, o bien lo puede hacer a nuestro número en Quintana Roo, que es el 9982-364544, 9982-364544. Así que hágalo inmediatamente y que empiecen a llegar los votos, señoras y señores. Mientras tanto nos vamos con otra rola en lo que llegan las votaciones para tener, pues bueno, algo de ambientación, por supuesto. Así que usted prepárese porque esto es un desorden, un verdadero desorden musical. Vámonos con la siguiente rola de la lista que llega para deleitarnos en esta tarde. Y pues bueno, qué mejor, mire, qué tremendísima rola, por Dios santo. El señor Celso Piña y su Ronda Bogotá, que llega con la cumbia sobre el río, mijo, a subirla a la bendita radio.

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8: Son las 6:47. 105.1, la que manda. 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

0: Bien, pues ya tenemos bastantes votos, tanto en el número de Radio Turquesa en Yucatán, que es 9991-375556, como en el número de Cancún. Vamos a leer primero eso por allá, que tenemos, vamos a ver, dice Máscara, la opción número uno, ahí está el voto para MS, el primer voto. Luego nos vamos por acá con otro número, nos dice La Arrolladora, 1-1. Tenemos un audio, vamos a escucharlo, lánzalo por allá, Hansel.
1: Patrón, saluditos, patrón. Hay que ponga la canción número 2 de Ni Para Bien Ni Para Mal, Verdad de Dios, De Ti Me Acuerdo.
0: Ay, ay, ay, uy, uy, uy, ¿no? Qué cosa, la número 2, ahí está. Voto, entonces voto por ahí para la Arrolladora Banda Limón. Por acá nos llega mensaje, del buen Sammy. Sammy, buenísima onda, nos dice que se va por Banda MS. Por acá llega Leo Yáñez y nos dice que se va por La Arrolladora. Omar Ayainis, las mujeres, nos dice que va por La Arrolladora. También por acá el buen Juan Buenfil, saludos, dice que está en Playa del Carmen. Nos dice que se va por Banda MS. Por acá Ani se va por La Arrolladora. Isaac se va por La Arrolladora. El buen Milo allá en Tixpehual se va por La Arrolladora. Y por último, Verónica nos dice que se va por La Arrolladora. Así que, señoras y señores, de esta manera espectacularmente cerramos el programa con tremenda rolaza para disfrutar La Arrolladora Banda Limón. Y perdón por qué, oiga. Perdón por qué, dice por acá La Arrolladora Banda Limón. Así que con eso cerraremos. Nos tenemos una cita el día de mañana en punto de las 17 horas, 5 de la tarde. Pues no nos olvide que estamos de lunes a viernes para deleitarles con un desorden musical y el comandante supremo de la radio. Gracias, gracias a toda la familia de Radio Turquesa Peninsular, y pues sobre todo gracias a usted que no le cambia, gracias también a usted que se anuncia con nosotros y le damos publicidad efectiva. 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Gracias, buenas tardes, soy el comandante supremo de la radio, el patrón. Nos escuchamos mañana, bye bye.

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0: Son las 6:56. 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

0: viene, familia. ¿Cómo estamos? ¿Cómo andamos? ¿Qué pachuca por Toluca? ¿Qué transita por sus venas? Saludándoles, dándoles la bienvenida. ¿Cómo está, familia? ¿Cómo están? Los extrañé mucho. 24 horas y no dije, ¿dónde está mi gente? Pepe Tuza, el vaquero, al mando ya de la cabina turquesa. Arrancamos el programa de Tradición Peninsular. Sí, señores, lo sabes, la hora del taxista suena para ti, por supuesto, a través de la señal de Radio Turquesa Peninsular para todo el sureste mexicano. Claro, estamos en Campeche, estamos en Yucatán, y claro, estamos y sonamos en todo todito Quintana Roo. Pero no estoy solo, no estoy solo, claro, solo no estoy. Ahí está mi querido compañero Manuel en la cabina master. ¿Qué onda, papá? Ahí está el papi. Rina, hace todo lo posible para que la señal llegue, hacia ti. ¿Te quieres comunicar ya conmigo? Sí, por favor, hazlo. ¿Qué esperas? 99 82 36 45 44 mensajes como doña Angie. Ahí se encuentra trabajando en la lavandería, doña Angie. Señora bella hermosa, ¿cómo está usted hasta las 8? Hoy hasta las 8, ¿verdad? Saludos a Golondrina. Nos está escuchando. Golondrina, buenas noches.
1: Oye, vaquerito, ahí te va el chisme. Estaba yo escuchando el programa del Casanovia. ¿Y qué crees, vaquerito?
0: ¿Qué pasó? A ver, cuéntame.
1: Dos gente del Casanovia. Ajá. Vaquerito y vaquerito, y nada más tenían el nombre del vaquero en la boca. Y dice el Casanovia, oye, ¿qué onda? Siento no es el programa de mi compañero el vaquero. Dice, soy el Casanovia. ¿Cómo ves, vaquerito? ¿Cómo ves? ¿Cómo la ves, bol, amigo? ¿Cómo la ves? ¿Qué quiere la raza, vaquero? Es que me ama la raza.
0: No, papi, es que el gordo y yo estamos como mimetizados.